0: está también en Twitch, y también a Edward 95PI, que está también en Twitch, que nos saludó, a mi novia, por supuesto, que está escuchando también. Control. Así que a todos los que están escuchando la programación de ADN Motor, un saludo grandioso.
1: Bueno, el que te escribió, que preguntó por lo de Colapinto, es Martín Marecos. Dice, ¿qué pasó del Rally Dakar? Bueno, ya no.
2: En enero.
1: Ya
2: vamos a hablar después.
1: No nos queda tiempo.
2: Sí, hay mucha info. Sí. Gracias a todos nuestros patrocinadores, auspiciantes.
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2: Chau, chau.

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12: 17 de agosto de 1982, se produjo el primer CD comercialmente disponible y fue un disco de ABBA. The Visitors fue prensado en una fábrica Philips en Alemania Occidental, marcando el inicio de la era digital en la música.
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1: Linkin Park sigue dando de qué hablar. La agrupación estadounidense ha sorprendido a sus seguidores con el lanzamiento digital de una edición de lujo de su álbum From Zero. Esta producción incluye 3 canciones completamente inéditas grabadas durante sus recientes sesiones de estudio. En menos de 12 horas, el material ya se ha posicionado en el primer lugar de las listas de popularidad en más de 20 países.
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Estas son las efemérides Rock and Pop. 17 de agosto de 1955. Ese día, Elvis Presley lanzó su primer gran hit número uno, I Forgot to Remember to Forget, Mystery Train. 5 semanas en la cima del country, marca inicial del legado del rey del rock que todos conocemos. 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
1: Johnny Marr postergó el concierto que debía ofrecer el 24 de octubre en el Lobo Arena Wembley de Londres, acompañado por Baxter Dury. El espectáculo iba a ser el mayor show solista de su carrera. Todavía no se anunció una nueva fecha ni se explicó el motivo del cambio. Las entradas serán reembolsadas automáticamente por el mismo medio utilizado para la compra.
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1: Capanga continúa celebrando sus 30 años con una nueva versión de Hoy Reggae, junto a Guillermo Boneto, cantante de Los Cafres. La canción, que ya habían interpretado en vivo, fue grabada en estudio y formará parte del próximo disco de la banda. El estreno llegó con un videoclip que combina imágenes de los músicos durante su infancia con escenas actuales junto a sus hijos.
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2: Ariana Grande se alejará temporalmente de la vida pública cuando finalice su gira Eternal Sunshine el 1 de septiembre en Londres. La decisión llega tras las constantes críticas sobre su apariencia física. Sus representantes aseguraron que busca cerrar esta etapa cuidando su bienestar personal y profesional. Además, abandonó el musical Sunday in the Park with George y no participará en American Horror Story.
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3: Forbes destacó a Soda Stereo Ecos por su propuesta tecnológica y su expansión internacional, definiendo a la banda como los Beatles de Latinoamérica. El espectáculo, que reúne virtualmente a Gustavo Cerati con Zeta Bosio y Charlie Alberti, ya convocó a más de 300.000 personas. En septiembre llegará por primera vez a Estados Unidos y luego continuará su gira por Europa.
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Hola, ¿qué tal? ¿Cómo están, amigas, amigos, oyentes de la Rock and Pop? Bienvenidos a una nueva edición de AQN, antes que nadie mañanero, aquí por la 95.5 FM, cuando son exactamente las 6:03 en toda la República. Día martes 18 de agosto del año 2026, arrancando la jornada con una temperatura de 19 grados. La sensación térmica, 18.8. Tenemos una humedad del 88% y vientos que soplan a 14 kilómetros por hora del sur al suroeste. Según siempre la Dirección de Meteorología, la máxima para esta mañana será de 23 grados, mientras que la máxima para todo el día, esto que se va a arrancar o que se va a alcanzar durante la tarde, será de 25. Cálido, cielo mayormente nublado, vientos del sur, luego de este amanecer fresco que estamos teniendo acá en Capital, en Gran Asunción y probablemente en muchas partes del territorio nacional. Atención, porque para hoy, para esta noche, se pronostican lluvias dispersas al final de la jornada. Así que si de por ahí todavía no salieron del trabajo, si están todavía preparándose para salir de la casa rumbo al laburo, de por ahí tener un paraguas no estaría de más, por lo menos si es que estás en auto, así que no te va a ocupar demasiado espacio. Si es que vas a movilizarte en colectivo o si lo vas a hacer en moto, ahí ya se complica un poquito más, aunque están esas sombrillas o esos paraguas retráctiles que los podés dejar así en miniatura, chiquitos, y ponerlos en tu mochila. Yo creo que por hoy podría ser una buena opción, porque, insisto, según siempre la Dirección de Meteorología, al final de este día podrían venirse algunas lluvias dispersas. Llegan sin cesar, la mejor música. Misma situación prácticamente para mañana, pero con un descenso más pronunciado de la temperatura. Mañana ya va a ser frío, 14 de mínima. Al amanecer ya vamos a sentir un fresco importante, más que fresco, frío. 14 de mínima, 18 de máxima, fresco, cielo mayormente nublado, vientos del sur, lluvias dispersas. Esto para mañana 19 de agosto. Mientras que para el jueves, que va a ser el 20, 12 de mínima, 17 de máxima, frío a fresco, cielo nublado, parcialmente nublado, vientos variables, lluvias dispersas con ocasionales tormentas eléctricas, por lo menos en las primeras horas, y luego mejorando. Para el viernes ya no se pronostican lluvias, un leve descenso nuevamente de temperatura, porque la mínima va a ser de 9. Mucho frío en las primeras horas, luego mejorando a la tarde, donde vamos a llegar a una temperatura de 22 grados. Para el sábado, la mínima de 11 y la máxima de 22. Sacando en limpio, en las últimas horas de hoy puede llover, o por lo menos algunas lluvias dispersas vamos a tener. Mañana se anuncia esto durante todo el día, lluvias con ocasionales tormentas eléctricas para el jueves, y a partir del viernes ya no va a llover, pero el viernes sería el día más frío en lo que va a desarrollarse esta semana, porque vamos a tener una mínima de 9 grados. Habilitado ya el 0984-955-000 para reporte de sintonía. La gente que se va comunicando con nosotros, la gente que va haciendo el reporte, la gente que va escribiendo. Rápidamente veo que alguien pone: Nati, te amo, buenos días. Mister el Profe es su usuario en el WhatsApp. También el YouTube está habilitado, ustedes ya saben. En la aplicación de YouTube que ustedes tienen en el celular, ingresan, escriben Antes que nadie en vivo y ya nos pueden ver, nos pueden seguir. Hoy hay fútbol y juega Recoleta, mañana juega Cerro Porteño, lo hace Olimpia. El jueves tenemos Semana Copera, en lo que va a ser también un aperitivo para el superclásico del fútbol paraguayo que se viene el próximo domingo a las 4 de la tarde en el Estadio Defensores del Chaco, Olimpia ante Cerro Porteño. ¿Llegarán felices los grandes? ¿Llegarán frustrados los grandes al superclásico? ¿Cómo van a llegar? Uno va a llegar feliz, el otro va a llegar triste. Sus destinos se van a definir en los próximos días. Mañana el de Cerro, el jueves el de Olimpia. Estamos trabajando en la mañana con todos los compañeros, un equipazo, un grupo humano fantástico, acá de la Rock and Pop, de AQN, de Antes que Nadie. Estamos con Michael Ramírez, DJ, sí, DJ Ninja, con su campera del Chimao, campera de Corinthians, Uchimao. Estamos con Pablo Almaceda en zona de switcher, como siempre, nuestro bombero. Pablo Almaceda con su manguera lista, ¿sí? Lista, en las manos, como para apagar cualquier incendio. Estamos con Elías Cáceres en las redes sociales y evidentemente también, como todos los días, con la bellísima Nati Sosa Covellanos. Hola Nati, ¿cómo estás?

0: guanaco, pera. Si vos lo hiciste, yo también, te cuento. ¿Eh? Hoy me voy a cortar también el pelo.
1: No, pero poquito nomás, Nati.
0: No, yo sí las puntas nomás.
1: Ah, bien, bien, bien, bien. Porque a mí me gusta que las mujeres tengan el cabello largo.
0: A mí también me gusta. A mí también, admito. Yo amo la cabellera larga. No, pero me voy a cortar las puntitas, me voy a poner pituca también, porque mira, me tengo que poner a tu nivel, papu, hoy, porque tenemos que hacer la gran previa de esta vuelta soñada. Queremos que se lave la cara recoleta, que muestre lo que hay, porque no da gusto que subestimen a nuestros equipos paraguayos. Queremos mostrar lo que tiene Paraguay en el fútbol, equipos aguerridos que le van a dar todo en cancha. Y hoy comienza esa semana. No sé por qué yo sonrío, pero espero que sea positivo para el Canario. Como dijiste ayer, qué lindo sería un 2-0 ir a tanda de penales nomás. Eso ya sería como un partidazo, ¿sabes lo que es? Ahí tu corazón, tuc, tuc, tuc, tuc, tuc, tuc, tuc, en la tanda de penales. He de recordar y revivir en la tanda de penales contra Alemania, baby. Olvídate. Así que arriba, arriba, mis mamus y mis papus, ¿cómo están? Espero que a este martes le pongamos mucho condimento, porque el martes pues es un día... El lunes por lo menos ya se le conoce luego como lunero, ¿verdad? Después tenés miércoles, que ya es mitad de semana, el jueves, después ya es viernes, fin de, ¿verdad? Pero el martes siempre es sin sabor. Este martes de hoy tiene muchísimo sabor, mi mamu y mi papu. Buen día, que tengas un martes fabuloso, que a Recoleta le vaya bien. ¿Y dónde están los pequeñitos? Las pequeñitas, los roqueritos, las roqueritas. Buen día a mis mamusitas, a mis papusitos. Dale like, dale like. 7 likes había visto cuando entré a conectarme, 52 personas. Son 6:10 de la mañana. Tenemos 52 usuarios ya conectados en el YouTube. Ahora lo que espero, Wilson querido, es el like de las mamus y de los papus. Dale like, mi amor. 10 me gusta ya, así que hoy tenemos que explotar. Ayer explotó por el chisme, hoy tenemos
1: claro.
0: Un chisme.
1: No, chisme como tal no, pero hay información.
0: Pero hay un chisme.
1: Epa, ¿vos tenés un chisme?
0: Porque yo vi tu cenita anoche.
1: Ah, no, pero ¿sabes qué?
0: No.
1: Esa es mi vida personal, y de mi vida personal yo no hablo al aire. No, pero no, que yo haya alzado la foto ayer no significa que...
0: Que fue ayer.
1: Que fue ayer, claro.
0: Ah, qué vivo.
1: No, yo cada vez que salgo a cenar le saco una fotito de la comida y en algún otro momento alzo. Así cuando me preguntan con quién estás, no, yo estoy acá en el departamento acostado.
0: Claro, hasta que no sea oficial, ¿verdad?
1: No, pero no hay nada oficial. Ayer, por ejemplo, me respondían al Instagram la señorita y nada, alcé la foto porque se me antojó. Yo estoy acá en el departamento y le he enviado la foto.
0: Es,
1: mira,
0: una jugarreta de Wilson para que las señoritas le escriban.
1: Claro, porque las señoritas, pues, porque quieren no reclamar. Claro. Siempre quieren reclamar.
0: Ah, te reclamaron.
1: Claro.
0: ¿Cuándo me vas a invitar a mí?
1: Sí, eso parece un date. No, claro que no, salí a comer con los amigos nomás.
0: Ay, así se me llama ahora.
1: Arroba Wilson11G, ahí Dios estamos. Dios. Un bife ancho, Nati, con hueso, acompañado de risotto de maíz y azafrán.
0: A mí no me va a joder, Wilson.
1: Mático y moata.
0: A mí no me va a joder. Uno no come un bife con azafrán. ¿Cómo es?
1: Espera, te voy a decir exactamente. Porque chuchilento, pues,
0: claro,
1: te digo.
0: Pero con los perros se fue a chuchilento.
1: Risotto de maíz y azafrán. Ese es...
0: O sea, peana, ¿vos pensás que Wilson va a gastar en un plato así, en un risotto de arroz? ¿Risotto de qué era? ¿De azafrán?
1: Tenía todo, pero evidentemente...
0: Pero con los perros, vos.
1: El bife ancho con hueso era el protagonista. Con Lucho Paredes.
0: No te fuiste a comer ni nada.
1: Y yo no me podía comer un salmón teriyaki, por ejemplo, con Elías. Elías,
0: no,
1: vamos, güey.
0: No, ni en pedo, güey.
1: No, y después le tomamos aperol encima, así. Agarramos con la muñeca doblada.
0: Yo te hacía algo, Wilson. Es buena tu estrategia y te funcionó. Cayeron toditas ustedes redonditas a decirle, ay, ¿con quién saliste? Es una date. ¿Con quién estás? ¿Cuándo me vas a invitar a mí? Todito para que Wilson sepa, pues. Entonces ahora una de ustedes va a ser su próxima víctima.
1: ¡Epa! ¡No! Ese es como cuando haces foto con una criatura. ¡Ay, qué bien te queda! Te responden. Y ahí ya cayeron.
0: ¿Qué es lo que cayeron?
1: O con un perrito así alzado, tiernito. Mira, Elías, esa es tu técnica. Pero el perrito tiene que ser lindo, porque si es un agua americano.
0: ¡Otro anillaque también, caramba!
1: Caniche, sí, pero caniche ya es. No, Nati, porque si sí, es un yaguá. Ese yaguá mercado, así que son lindos, ¿verdad? Son lindos en el sentido de que te hacen compañía, les querés, pero no son pues fotogénicos. Tiene que ser un yaguá y así de raza, de marca.
0: No puede ser un gato.
1: Puede ser un gato también. Y la ventaja con los gatos, Nati, es que no necesariamente tienen que ser de raza. Pero con los perros, pues, es diferente. Ese tu perrito tiene que ser lindo para salir en la foto. Si no, no le saque nomás. ¿Conoces ese yaguá ahí que tiene su bigotita así, todo despeluzado?
0: Si te vas,
1: ese no.
0: Con un yaguá que no sabe ni qué mezcla lo que tiene.
1: Totalmente, mejor. Ese no hace
0: ese
1: nomás.
0: Ese no te vende y ese te perjudica.
1: Ese vos ves la foto y ya olé, luego le olé al perrito.
0: Pobrecito.
1: Ya sabes lo que está en su cuchita con su colchoncito en la esquina y que... Tiene todo olorcito, arena.
0: No sea malo. Yo, mi prima llevó un perrito así medio de Elmer. No medio, red Elmer, ¿verdad? Y era todo flaquito, todo así, hecho bolsa, ¿tá? Y vos sabés que se le fue, se le cuidó. Se le llevó a la veterinaria y después. A los un mes y medio estuvo re bien, le creció todo su pelo. Divino, era así. Un mini caniche parecía.
1: Ah, mira.
0: Divino, por eso te digo, a veces te pueden sorprender los perritos de la calle, no sea así, Wilson.
1: Y a veces, Nati, esos perritos que son linditos cuando son chiquititos y después se transforman en una cosa feíta, pobrecito. Igual se les quiere, ¿verdad? Yo amo los perros, me parecen unos animales muy nobles y que te dan felicidad a tu día a día.
0: Los gatos también, te juro.
1: ¿En serio los gatos? Pues, ¿sabes? Sí. Yo no...
0: Yo le hago así a mi gato... Y viene.
1: No, ¿cómo así, Nati? A los perros se le hace así.
0: Y yo le hago así a mi gato.
1: Pero los gatos, si están así con la panza llena, no te dan ni pelota.
0: Mi gato sí.
1: ¿En serio? Porque el perro, sea como sea que esté, vos llegás a la casa después del día del trabajo y te va a mover la cola.
0: Yo traerle mañana a los gatos.
1: No. Estamos bien así. Te agradezco mucho.
0: ¿Sabes qué pasa? En serio, el perro de Elmer, si se va en una familia que tiene plata, ya se queda divino. Enseguida le hacen peluqueado, le dejan churro. Tema de dinero, papu.
1: Ah, mira.
0: Es como, o sea, la vida misma. Cuando las mujeres, por ejemplo, si tenemos hombre que tiene plata, ya vas a ser...
1: Claro, o sea, no hay mujer fea, sino marido sin plata.
0: Algo así.
1: Y los perros también. No hay perros feos, sino familia sin plata.
0: Sí mismo.
1: Bueno, y sí. Vamos rápidamente.
0: Verdad, Noel, hay peluquería para perros.
1: Sí, y sabes cómo te cobran. Pa.
0: Y pero sabes el peinado que le hacen.
1: Sí, lo malo que le dura así un ratito. Imagínate, tenés tu patio con arena y barro.
0: Es veterinario. Ellos te entregaron bien. Con rico olor, con perfumito, con corbatita, eso te entregan.
1: El perro se baña y no le gusta estar limpio. Ve así un charquito, pa, directo.
0: Ay,
1: se va a ir ahí.
0: Baby, vos sabes que así mismo, la llevé a Numa, a nuestro perro. Olía riquísimo todo y se fue, aparte de excavador, cavó y lo iba hacia la arena y ahí puso toda su panza. Al toque se levantó y toda ya sucia la panza de arena. Ay, Dios mío.
1: Qué locura. Y bueno, son nuestros niños. Vamos rápidamente a la etapa de deportes a ver qué nos proponen los compañeros de la gran jugada en este año número 2 del equipo de la Rock and Pop en la 95.5 FM, hoy martes 18 de agosto del año 2026. Título principal, Nati.
0: El Canario por la Heroica.
1: Recoleta recibe hoy a Boca Juniors a las 19 en el Estadio Defensores del Chaco con la misión de revertir el 1-3 en la ida y avanzar a los cuartos de final de la Copa Sudamericana.
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1: Muchas gracias, así que estamos hoy pendientes a lo que va a ser la disputa de este juego. Vos sabés que ayer estuve, Nati, recorriendo un poquito por algunas diligencias el centro de Asunción. Muchas camisetas de Boca.
0: Sí,
1: por todas partes. Acá en esta zona, en el microcentro y un poquito más retirado. Seguramente gente que ya no consiguió o que buscó conveniencia económica se retiró un poquito más de Sajonia, pero por todas partes, hinchas de Boca.
0: Sí, no. Van a venir, baby, le quedamos acá al lado. Son los octavos, se define todo. Quieras o no, tienen un resultado positivo. Es como que venir a ver nomás, ¿entendés?
1: Sí.
0: No va a faltar, el bostero no va a faltar. Un hincha que acompaña siempre. Eso Boca, bueno, los grandes de Argentina, de Brasil, sabes que acompañan siempre. Vamos a vivir hoy una fiesta del fútbol. Igual, creo que muchos compatriotas también van a ir a acompañar a Recoleta.
1: Hay mucha gente que quiere ir.
0: Claro, sí. Aunque no sean hinchas, van a ir porque quieren ver fútbol, porque quieren acompañar al Canario, porque quieren que obviamente pase a una siguiente fase. Y muchos se van porque son anti.
1: ¿Anti?
0: Boca.
1: Ah, mira, para apoyar a Recoleta.
0: Claro. Que
1: tipo sea, los hinchas de River.
0: El hincha...
1: Que hay muchos acá.
0: El hincha de River, pero también el hincha que sufrió ante Boca o que es su enemigo Boca. Quiere verle a Boca caer. ¿Entendés lo que te digo? Pero lo que sí que vamos a tener lindo fútbol hoy, mañana, hasta el jueves 19 horas. Pero agenda ya tu reloj a las 17 horas. Entra ya a YouTube porque la gran jugada con todo este gran equipo. Vamos a estar haciendo la gran previa por la Rock and Pop, la 95.5 FM y la 1020 AM. 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
1: Ayer Nati estaba viendo una mesa de debate de Brasil, en donde estaban ellos analizando qué equipo brasileño la tiene más difícil para la revancha de los octavos de final de la Copa Libertadores. Y bueno, evidentemente hubo varias versiones y opiniones, porque por ejemplo Fluminense tiene que jugar contra el conjunto de Independiente Rivadavia. En la ida en Brasil fue 0-0. Después tenés, por ejemplo, la participación de Flamengo Cruzeiro, un duelo de brasileños. Mirasol, que empató de local, tiene que jugar en Quito contra la Liga de Quito. Corinthians, que va a recibir de local a Rosario Central. Y bueno, lo de Palmeiras. Y uno de los periodistas...
0: Sí, en todos los choques hay un equipo brasileño.
1: No. Mira, Católica de Estudiantes.
0: Ah, mira.
1: La Coquimbo única. Platense.
0: Ah, hay dos.
1: Y después tenés Independiente del Valle Tolima. Son tres. Tres series que no tienen brasileños. Pero el colega Eric Faría dijo que para él la vida, haciendo una traducción así literal, de Palmeiras es la más complicada en Copa Libertadores. Primero, él dice, por haber enfrentado a Cerro Porteño tres veces en esta temporada y no haberle podido ganar. Además de tener la presión de no ser eliminado tan pronto, tan cedo, en la Copa Libertadores. Y además, por el rendimiento de Palmeiras, que no viene siendo bueno. El resultado en casa también es uno de sus argumentos. Claro está, empatar de local no es un buen resultado nunca en Copa. Y porque Cerro es un grande de Paraguay, de las mayores presiones que Palmeiras ha tenido en los últimos años en definiciones previas a una final, las va a tener ahora, decía este colega. Y además agregó que Cerro tiene una multitud muy... ¿Cómo se diría? Muy tuquenchi. ¿Cómo sería? Muy efervescente, ¿verdad?
0: Va a estar copado. Se vendió todo. Hasta sí. El último, no sé cómo explicarte, hasta el último espacio que había en las graderías.
1: Claro, y bueno, esas son las razones para que Eric Faría, este colega de Globo Sporchi, diga que Palmeiras la tiene más complicada en esta revancha de Copa Libertadores.
0: Sí. Yo lo que creo que hay que salir a jugar esos 90 minutos... concentrados. El equipo paraguayo tiene que entrar enfocado y decidido. Eso es. Para mí acá ya se vio lo que pueden dar, ya se vio lo que hicieron allá. Ahora hay que venir a hacer acá en casa lo mismo. Y por supuesto la hinchada también acompañar. Por favor, no le quiero escuchar a nadie ya chiflando al primer error, a la primera pérdida de la pelota. Hay que se va a chiflar, por favor, que se vaya al psicólogo, que no se vaya a la cancha. A la cancha nos vamos a alentar. Si sos hinchazo, hincha.

0: serio, al pueblo cerrista, al pueblo limpista. Bueno, a todos los que acompañan hoy a Recoleta también. Es ir a acompañar, a alentar, a aplaudir, a insistir. Hay un error, vamos arriba, muchachos, dale. Borrón y cuenta nueva, se levanta, me recupera la pelota. ¿Entendés lo que te digo? Fallaste un alargo, no te queda ahí agarrándote la cabeza, papu. Dale, seguí, anda otra vez a buscar la pelota y volvé a intentar hablar con... O sea, no sé cómo es.
1: En estos días escuché, Nati, y comparto, no recuerdo de quién fue uno de los compañeros, creo que fueron Mario Molina y Lucho Paredes, que hablaban de la diferencia entre la hinchada de Cerro y la de Olimpia. Es como que la hinchada de Olimpia tiene un poco más de paciencia y la de Cerro es más impaciente. Y que la de Cerro tiene sus jugadores ahí apuntados, tipo Cecilio, que no le perdonan luego una. Al primer error ya, no genial, le pega, desarren, coine, valey, sí, ¿entendés?
0: No. Y no está bien, baby. Porque ahí no son jugador más en la cancha. Es como entrar, es como ser un jugador dentro de tu equipo que cada vez que tu compañero se equivoca, vos le mandas a la China. ¿Entendés? No le está motivando en vez de decirle, dale, tranquilo, arriba, arriba, vamos, vamos, a recuperar, a corregir el error. ¿Entendés? Otra cosa pues tiene que ser el aliento. Y siempre digo, vos querés ser un jugador más en la cancha o un jugador menos. Porque en serio, el que se va a plaguearse todo el tiempo contra los jugadores, contra el técnico, a cada segundo. Amigo, yo te juro que tu lugar no es en la cancha, es irte a un psicólogo. Porque ese que es impaciente tiene sus problemas personales, por eso que reacciona así.
1: Y probablemente, pero por eso te digo, hay partidos y partidos. Yo, por ejemplo, sí estoy de acuerdo. Cuando las cosas no van bien y aún así vos como hincha te vas a ver el partido y los muchachos ves que son displicentes, que no están corriendo, ahí sí yo apoyo que el hincha mande a la China, porque primero luego ya tenés tu mérito propio por dedicarle tu tiempo a un equipo que no está funcionando, pero igual vos te vas ahí.
0: Claro, yo te digo, si
1: y son estás firme.
0: 70 minutos ya del partido, ya se jugó todo, ya le bancaste en todas. En los 70 los tipos no hacen un borrón y cuentas nuevas, no se lavan la cara, no cambian el partido. Ahora, gracias a Dios, de verdad te digo, hay un micrófono libre para la opinión del hincha. Que
1: qué lindo invento, ¿eh?
0: Ahí pueden descargarse y digan lo que quieran y griten, porque Wilson no quiere ni que griten. Para mí, ahí, gritame mi rey, gritame mi reina, que ya es el momento para soltarlo todo.
1: No, ¿sabes qué? Lo que no me gusta es que agarra el micrófono y pégalo a su boca así. ¡Aguanta esa rabia! Baby, ¡te no, satura! ¡Uy, esperana!
0: Ellos no son periodistas. O sea que Coco ya se animan a hablar.
1: Y vamos a decirle entonces, no agarren el micrófono, muchachos. El periodista les pone a la distancia correcta para que no sature. Y después griten todo lo que quieran. Eso nomás. ¿Y qué era lo otro que...? A que se queden.
0: Ah, quieto.
1: 2 segundos. Tampoco hacen un monólogo, ¿verdad? Entonces con 2 segundos ya da para... Quédense quietos, hablen y después continúen su camino.
0: Claro, una vez que van a responder en el micrófono, quédate, para un rato y ya está.
1: Michimí, un ratito. Zapaité.
0: Pero este es demasiado simpático. Cerro no se ve y se fue.
1: Sí, y no se escucha ahí de fondo. Oh, qué onda.
0: No sé qué, ahí se va. ¿Entendés? Simpáticos. Sí.
1: Está confirmado, Nati, lo de Julio Enciso. Y le voy a pasar esto al querido Pablo. Ah, Gio, ya está Gio. Le voy a pasar Gio. ¿Cómo se pronuncia? Porque yo le digo Ipswich. El IPS. ¿Viste que es IPS Witch? Ipswich. El Ipswich Town. No, es tan fácil. Por eso los muchachos le solucionan con IPS nomás ya. Ipswich.
0: Sí, así mismo
1: es. Ah, no, yo pensé que tenía una pronunciación diferente a cómo se escribe.
0: Ipswich, así mismo es.
1: Así como se escribe, se lee.
0: Sí.
1: Ah, bueno, Ipswich. Bueno, lo que te quería contar, Nati, es que...
0: todo, te juro por Dios, que todo como se escribe se lee en inglés. Lo que pasa es que son pronunciaciones distintas.
1: Ah. Bueno, impresionante, Nati. Parece que cenamos payasito anoche, ¿eh? Bueno, mira esto, Nati, esta tabla. Julio Enciso no es una transferencia cualquiera. Más allá de que podamos decir es un equipo recientemente ascendido a la Premier, que muy probablemente no pelee grandes cosas, por lo menos en esta primera temporada, y que confiábamos en la gestión y en la capacidad de Julio Enciso como para ser adquirido por un equipo de mayor fuerza. Aún así, Nati, Julio Enciso se transformó en el paraguayo con la transferencia más alta en toda la historia, superando la transferencia en algún momento que tuvo Juan Manuel Iturbe, que había ido del Hellas Verona a la Roma por casi 25 millones de euros. Acá estamos hablando de que lo de Julio Enciso, del Racing de Estrasburgo al Ipswich Town, fue en 30 millones de euros. Una locura, o sea, le saca 5 millones de ventaja a Iturbe.

0: Che, qué.
1: Qué loco. Me acuerdo la época de Juan Manuel Iturbe en Italia, ¿verdad?
2: Mucho tiempo estuvo por Italia, sí.
1: ¿Y cómo es lo que cuando estás ahí tenés que aprovechar los minutos que pueda para salir del banco, tener protagonismo, ¿verdad? Porque así es. Es una lucha. Cuando vos llegas a Europa, tenés que hacer lo imposible para jugar. Por eso yo digo, por sobre todo que llegue Julio Enciso y que juegue, va a ser importante. Y a mí me parece que, porque yo entiendo que uno analiza desde el equipo que acaba de ascender, yo entiendo eso. Pero ¿sabes qué? Va a jugar, va a tener su minuto, va a ser titular, va a poder figura. Lucirse, va a ser sí. figura. Y ahí te miran otros equipos, baby. Entonces eso es importante. Y a mí me importa mucho más que le salga un equipo súper importante, súper grande, donde probablemente tenga que luchar por un lugar, que esté ahí en la banca, que nos juegue siempre. No sé si nos sirve para que nuestro jugador siga forjándose como futbolista y mañana seguir representándonos en la Albirroja. O sea, nosotros necesitamos jugadores que jueguen, ¿sí o no?
2: No, claro, por supuesto. Y
1: para mí eso es positivo.
2: Ahora con 22 años, él consiguió esta transferencia, que es importantísima para él, para su familia, para el fútbol paraguayo, para todos los números. Pero la siguiente, más allá de que él tiene 5 años de contrato, la siguiente puede ser aún mayor, digo, por la edad que tiene, de 22. Obvio. Si él se destaca, es figura, evidentemente va a venir un equipo más grande a llevárselo y claro está que va a tener que pagar más de lo que ahora pagó el Ipswich.
1: Y vos pensás que el Ipswich no se dio cuenta de eso y no pensó en el negocio, por sí. eso no cerró un contrato de 5 años. ¡Claro que sí!
2: Y ojalá que se mantenga muchísimo tiempo en Europa, Nati, porque el último que lo pudo hacer fue quien, Roque. Porque si vemos lo de Iturbe, a quien recién estábamos mencionando, él llega al Porto en el año 2011, después de lo que fue la Copa Libertadores con Cerro Porteño, y él viene a América del Torino al Tijuana en el 2018. O sea, 7 años estuvo en Europa, ¿verdad? Que
1: es un montón, pero no,
2: claro.
1: no sé. A ver, yo creo que no tuvo el destaque que hubiésemos querido.
2: Es meritorio porque ¿cuántos jugadores hay que quieren llegar a Europa y nunca llegaron, claro. ¿verdad? Pero aún así, si ya estás allá, permanece por más tiempo, ¿verdad? Pero bueno, cada uno sabe cómo asume su carrera.
1: Pero no, permanece por más tiempo, no tenía una titularidad ya.
2: Iba rotando, no, nunca fue figura ni ningún equipo, salvo lapsos, ¿verdad? En donde en el Torino por ahí fue importante, en la Roma jugó muy poco, en el Hellas Verona sí, tuvo mayor repercusión, digamos, como con partidos seguidos jugando, pero no, nunca fue la gran figura. En el Bournemouth muy poco también, no jugó mucho. Pero después vino una gran oferta del fútbol mexicano, creo que eran unos 8 millones de dólares, que para lo que era ya su edad, difícilmente en Europa se lo iban a pagar, entonces decidió venir a América. Creo que después tuvo otra vez un paso por Europa, fue al fútbol de Grecia, pero ya para recaudar un poquito más nomás. De todas formas, desde lo económico y viendo los clubes o las ligas en las que jugó, tuvo una exitosa carrera Iturbe. Solamente sí. que uno considera que pudo haber hecho más, ¿verdad? Con la capacidad que tiene todavía.
1: Exacto. Y por sobre todo digo que en serio llegar al fútbol europeo, estar ahí en Italia, es competitivo y es difícil sostenerte en un equipo muy importante como titular. Vos mismo dijiste, tenía oportunidad pero rotaba. Por eso que quiero comparar con que para mí va a ser mucho más fácil para Julio Enciso ser siempre titular en un equipo así, que creo que va a necesitar de él, de su figura. Por algo lo compran.
2: Sí.
1: Lo necesitan para este ascenso. Están ahora en la primera, en nada más y nada menos que en fútbol europeo, en la primera, no es cualquier cosa. Entonces te vas reforzando de jugadores que necesitas para competir. 5 años de contrato significa que muchas cosas quieren hacer con él.
2: Totalmente. Ayer, Nati, salió el análisis VAR del departamento de árbitros con relación a las jugadas polémicas. Y bueno, lo que más reclamaba el hincha del Olimpia, o por lo menos quería una explicación con relación al gol anulado a Eduardo Delmas. Y para la dirección de árbitros, está bien invalidado el gol por una obstrucción de Sebastián Ferreira al central Polaco González, cuando Polaco iba para tratar de cerrar lo que era un eventual disparo de Delmas. Si iba a llegar o no iba a llegar ya es otra discusión, ¿verdad? Yo creo que no iba a llegar, Pero eso pues no se tiene en cuenta, porque justamente el hecho de que haya obstruido su carrera Sebastián Ferreira ya nos deja la duda de si sí o si no. Entonces en sí misma la acción merece cobrarse de posición adelantada. Pero así como dije ayer, son de esos goles que uno quisiera que se convaliden nomás. Ay, igual, sí. Porque fue un verdadero golazo. Vos sabés, salvando las grandes diferencias, si pueden hacer nomás una comparativa del gol de Delmas con el gol de Diego Armando Maradona, pero en el último tramo nomás, no te hablo de Diego Armando Maradona que agarró la pelota en la mitad de la cancha contra Inglaterra en México 86, ese último tramo tiene mucha similitud, no solamente en el gol sino también en el festejo. Increíble es. Vos sabés que yo miraba así en vivo el golazo de Delmas y evocaba esa imagen del gol de Maradona en el 86.
1: Te transportó.
2: Me transportó porque Maradona marca.
1: Quiero poner acá.
2: Cae al suelo y va corriendo hacia la esquina y salta y da un puño al aire.
1: A ver.
2: No puedo mostrar por una cuestión de derecho, lastimosamente. Pero es igual. Es igual el festejo, el gol eludiendo al arquero.
1: El de Maradona es lo que quiero ver.
2: Ese sí creo que podemos poner, pero mejor nomás no arriesgar, ¿verdad? Estamos yendo bien, sí. El de Maradona, ¿sabes cuál es la diferencia? Que Maradona definió con la zurda, mientras que Delmas definió con la derecha. Pero fue un verdadero golazo. Y ya sé lo que me van a decir los hinchas, qué es lo que está diciendo. Pero yo hablo del último tramo de la jugada. Obviamente, lo de Maradona tiene mayor espectacularidad porque agarró la pelota dentro de su campo. Y a partir de ahí fue eludiendo rivales. Y además fue en una Copa del Mundo, déjate de joder.
1: 31 me gusta, 125 usuarios conectados. Denle like, mamu, denle like, papu. Vamos a empezar a leer los audios de WhatsApp. Y cada vez que bajas tus persianas, aseguras algo más que tus productos y equipos. 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
2: Voy con algunos audios. Está medio cortito acá el cablecito, ¿verdad? A ver un poco. Estamos a una hora de que se nos restablezca esto. A una hora, muchachos. Vamos.
0: Y no sé si es grande la diferencia. 30 millones de dólares con 25 millones de euros o de dólares. Imagínate, 25 millones de dólares en el 2014. Estamos hablando 12 años atrás. No sé. Entonces, para mí que por ahí nomás estamos también.
2: Sí, tenés razón, o sea, si tenemos en cuenta la inflación y demás, es algo muy parecido.
1: Totalmente.
3: Buenas, Wilson, Mamu, ¿cómo están?
1: Bien,
3: mañana,
1: papu.
3: Todo el Paraguay con el ciclón. Vamos,
1: sí,
3: vamos.
1: Señor.
3: Todavía.
1: Sí, señor. Tengo
3: un excelente resto de jornada.
2: Igualmente.
4: El jugador paraguayo que más tiempo estuvo en Europa, Edgar Barreto, que hasta ahora sigue viviendo por Holanda, creo.
1: Ah, mira.
4: Creo que era. Sí, pueden hacer su trayectoria, lo que fue.
5: Lo que era ya su edad.
4: Es un jugadorazo que jugó en Europa y se mantuvo ahí siempre en buen nivel.
1: Qué buen dato. Qué capo los oyentes.
2: Vamos a hacer la comparativa, sí. Él está en las formativas del NEC, me parece.
1: ¿Él?
2: Sí, Edgar Barreto. A ver, vamos a ver. Vamos a hacer la comparativa.
1: Ya tenemos acá, mientras vos haces la comparativa, yo voy leyendo los primeros mensajes del YouTube. Mamu y Papu, buen día, gente. Wilson, Nati, aguante Reco hoy. ¿Cómo andan todos? Mucho frío por Buenos Aires, dice Marco Lugo. Rodrigo Cuevas dice, buen día, Cuene. Buen día, Nati Wilson. Volvimos con el fresco. Que tengan un hermoso martes. Hoy Recoleta. La Rock and Pop dice, buenos días, hoy juega el Canario. ¿Podrá darlo vuelta ante Boca? Dice la pregunta. Cubas, buen día Wilson y Nati. Hoy no hay chisme, te digo que están pidiendo chisme, papu. Están pidiendo chisme como loco acá. Basualdo Bruno dice, buenos días, hoy Recoleta da la vuelta y clasificación. Vamos con ese optimismo, caramba.
2: Atendé esto, Nati, rápidamente nomás. Roque estuvo en el fútbol europeo durante 16 años. Jugó en el Bayern Múnich, Blackburn Rovers, Manchester City, volvió al Blackburn. Pasó por el fútbol español jugando en el Betis, en el Málaga. Ah, ahí lo que se cortó un poquito porque había venido a Cruz Azul para luego retornar al Málaga. Ponele que estuvo 15 años en Europa. Mientras que Edgar Barreto estuvo 18 años. Ahora, la diferencia de equipo es abismal, ¿verdad? Porque estamos hablando de un Roque en Bayern Múnich, en un Roque en el Manchester City, ¿verdad? Pero Edgar Barreto en el 2004 fue transferido ya al NEC de Holanda. En el 2004 ya, saliendo de Cerro. Luego pasó por la Regina, Atalanta, Palermo, Sampdoria para retornar y retirarse en el NEC. Muy buena carrera también de Edgar Barreto. Mayor tiempo, mayor cantidad de tiempo en Europa. Y como decía el oyente, se quedó a vivir luego allá.
1: Se quedó ya.
2: Sí, en Países Bajos.
1: ¿Qué? Vamos a visitarle, baby. Tenemos casa en Países Bajos.
2: A Edo, 15 años también, dice otro. Sí,
1: a Edo también.
2: Muy bien.
1: Qué locura. Siguen llegando los mensajitos. Acá Cuba dice, buen día, Wilson y Nati. Hoy no hay chisme, pregunta. Piedinho, buenas, buenas. ¿Qué tal, chicos? Acá ya desde temprano farmeando aura ya, dice Piedinho. Vamos, Piedinho. Ayer por le mostramos Piedinho. Nati Armoa, buen día, Wilson. Nati, lindo martes y excelente día. Buen día, Nati hermosa, dice Pablo. Hola, Pablo, ¿cómo están? ¿Cómo les trata este martesito? Buen día, Nati Wilson. O sea, yo Pupio es tu compañero, Nati. ¿Qué va a hacer de toda su plata este muchacho? Verá, trabaja mucho, pero Piedinho dice, denle like, ¿cierto? Denle like a la transmisión de YouTube, mis mamus y mis papus. Buen día, hoy clasifica Recoleta. ¿Por qué no regalan una camiseta de Recoleta? La blanca está hermosa, dice Pablo Rivarola.
2: Si clasifica, Nati, prometo regalar una camiseta para los oyentes de AQN. Una camiseta de Recoleta.
1: Para acá.
2: Para acá, si clasifica.
1: Freddy Cabrera, buenos días. Este programa miro solo por Nati. Wilson, atendena. El sábado se cree General Stroessner. Dice que el sábado estuviste mal educado con Fabio. Te quedé
2: mira, General Stroessner. Yo, a mí me putearon de arriba a abajo, pero bueno.
1: Ya está. Es muy aburrido, dice, cuando sos General Stroessner.
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1: Ahora te voy a decir General.
2: No.
1: ¿Qué hace mi general? Te iba a decir, qué bárbaro. Wilson y las perras, dice Martín Lugo. Y sí, no, las chicas que te respondieron, no te daño en botadud ahora. No te daño en botadud. Tu compañero Yopu me preguntan, ¿qué va a hacer de toda su plata? Si tú, Wilson, tanto patanas, ¿qué haces de todo tu dinero?
2: Yo no soy Yopu, no, para nada.
1: ¿Qué haces con tu plata? Queremos saber.
2: Comparto con las chicas, claro.
1: Qué loco, Wilson, el día y Michael, toditos silla de plástico llena. ¿Qué significa eso?
2: No, porque así, el terror de las gordas.
1: Flor de órgano dice, buen día, Willy Nati, que tengan un hermoso día. Y que dé el batacazo Recoleta.
2: No viene Leandro Paredes, reiteramos.
1: Ay, baby, eso me angustió el corazón. No, no, dice, buen día, Wilson, Nati, excelente programa como siempre. Saludos desde la Perla del Sur. Vos ves que nos escuchan desde todos lados.
2: Qué grandes.
1: Sadi Camila también acá nos escribe saludando. Es que claro, acá ya comienza con todo ya los saludos de las chicas, de los chicos también.
2: Hablando, Nati, de jugadores paraguayos que hicieron una larga carrera en Europa. Tony Sanabria viene a Brasil. Va a jugar en el Inter de Porto Alegre.
1: ¡Ah, mirás!
2: Confirmado. De hecho, que hoy está llegando a Brasil y se suma. Después de haber hecho el la Masía o de haber hecho las menores en el Barcelona, de haber jugado en el Sassuolo, en la Roma, en el Gijón, en el Betis, en el Génova. Estuvo por Torino, últimamente en Cremonese.
1: Suelta el Europa.
2: Se va de Europa después de 12 años y viene a Brasil, al Inter de Porto Alegre, que también contrató a un delantero sueco, Eliasson. Está invirtiendo mucho el fútbol brasileño nuevamente, ¿eh?
1: Sí. Buen día, Nati Wilson. Acá nos escribe Sadi Camila. Mira, un poco tenías que aparecer luego. Me gusta. ¿Cómo están, Nati Wilson? Vamos, Recoleta, querido. Jueguen con el alma y el corazón y muchos huevos. Si se elimina así, igual le bancamos. Claro, cuando se da todo, se da todo. Aguante Cerro y River, loco. Hola, buenos días, dice Darío Díaz. Mari y Sol, mira Sol, hey, Dios mío.
2: Impresionante.
1: Arriba, a ganar Cerro, dice Marcos Lugo, Jorge Ayala. Yo veo en la primera pelota, ya veo en la primera pelota que pierde Cecilia, dice, Dios mío.
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1: Mira qué dijo el grano de B. El partido hay que jugarse dentro y fuera de la cancha. Coincido plenamente, así que los hinchas ya lo saben. Ariel Baez Acosta dice, por culpa de Enciso voy a despertarme temprano los domingos para ver la Premier. Vuelve la joya, la Premier esta vez. Tiene que explotar el pibe. Jorge Amarilla, ninguna duda de que Enciso va a jugar y ganarse su lugar. Ahora más que nunca ya es. IPS. Dios mío, no quiero leer. Tony, un año máximo en Brasil y ya viene a Paraguay, dice Jorge Amarilla. ¿Por qué pico así?
2: No creo que un año. Para mí que va a estar más tiempo. Le van a hacer un contrato largo.
1: ¿Cómo quiero que le meta 3 goles luego al Chelsea cuando juegue por Julio Enciso?
2: Porque... ojalá, porque no le llevó totalmente.
1: Tony, ¿y Tony cuánto tiempo estuvo en equipo malo, pero estuvo mucho tiempo? Pregunta. ¿Por qué así tan...? Jorge Amarilla está muy duro con el Tony.
2: En la pasa? Roma estuvo.
1: ¿Hace cuánto ya decimos lo mismo? Que si Enciso se destaca, va a venir un equipo grande. Después de este mundial que hizo Enciso, no fue a un equipo grande. Miren a Barco, donde está sin hacer nada.
2: Pero es argentino.
1: Sí, la nacionalidad nomás, papuya.
2: Lastimosamente.
1: De verdad.
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2: Audio.
5: Fuerza, fuerza, fuerza para los paraguayos. Vamos, Gustavo Gómez, carajo.
2: Ah, mira, Gustavo Gómez que viene para jugar.
1: Que le diga, que diga, dale, que
6: buen día, Wilson. Buen día, Nati. Buen día a la audiencia de AQN. Wilson, sí. Con mucho respeto a Fabio Será, que es un profesional impresionante. Él quiso pintar algo que no existe, ese de que dijo que 2 de mayo puede ser campeón. Puede ser, pero yo digo que la realidad pues dice otra cosa. Cuando los equipos denominados chicos, yo digo que cuando quieren luchar tienen que tener más combustible y todos sabemos que su combustible no tiene peso, no tiene grandes rasgos para llegar hasta la final. Saludos, Wilson, siempre te banco.
2: Gracias, señor, gracias. Más audios.
1: Sí, por favor.
7: Sí, Wilson, Tony Sanabria tiene más publicación en su Instagram que goles, será. Qué duda, como le cayó
2: los últimos tiempos. No vaya a ser malo, pobrecito Tony.
8: Wilson, mi rey. ¿Cómo andamos?
2: Bien.
8: Che, ¿cuándo puedes farmear con Fabio o Guerra de Almohada? Después lo del sábado.
1: Guerra de Almohada, van a ser.
2: Ojalá que no choque de espadas, ¿verdad?
1: Nuestros jugadores paraguayos no pueden jugar en equipos grandes de Europa, solo en equipos chicos, dice Churropón. Solo por ser Curepa Barco es mejor visto. Tienen otro concepto ellos, tienen otros conceptos. Ay, ay, ay, están así. Buenos días, arriba y aguante Recoleta, dice José Barrios. Julio Enciso, ¿por qué no juegan Manchester United? Nos conformamos con poco. Ese equipo IPS, lo más probable es que descienda, dice. Qué malos. No hay que ser así.
2: No, pero el tema es que no es que nos conformamos. Es que lastimosamente el mercado indica que es lo que se puede por ahora. Pero siempre insistimos en que la fiabilidad en los compatriotas, en los paraguayos que juegan a nivel internacional y en Europa, va a incrementarse siempre y cuando ellos tengan buenos rendimientos. Si es que Julio Enciso la rompe en el Ipswich, bueno, le va a abrir ventanas, puertas y oportunidades a otros paraguayos para que vayan y a él mismo para dar un salto grande en Europa. Va a depender de él.
1: Yo creo que depende de él y que se puede dar. O sea, la posibilidad abierta está. Ya tenemos que esperar que ocurra. Si otros paraguayos lo lograron, ¿por qué Julio no trajo ya no? Y siguen llegando mensajes acá al YouTube. Buen día, aguante Olimpia, dice Gabriel Benítez, Pablo Rivarola. Buenos días, ¿por qué no regalan la casaca de Recoleta la Blanca? Vamos a hacerlo. Hola chicos, se va a solucionar lo del cementerio. Ah, lo de la bajada de Pedroso, dice Cristian Gómez.
2: ¿Sí? Por lo pronto ese, ya el semáforo lo van a sacar.
1: Sí, Wilson, puede ingresar todavía. Wilson Pio puede ingresar todavía, Pedro Juan Caballero pregunta.
2: Pero la gente entiende mal, yo que tengo que ver con Pedro Juan. Yo no hablé de la ciudad, yo hablé del 2 de mayo. Que no creo que vaya a ser campeón, no me parece. Además, el 2 de mayo cada 15 días tiene que venir en bus a Asunción, un desgaste tremendo. Después, lo psicológico en el último tramo, una definición de campeonato es difícil. Mira que a Guaraní cuántas veces le pasó factura a eso y terminó quedándose con las manos vacías. No es fácil.
1: Atender la Gina Facto, Wilson el dictador y Sebas dice, no, el dictadorcito.
2: Ah, está Gina Factos.
1: Claro, está Gina Factos. Ah, mira,
2: permitimos un audio, a ver.
9: Vamos. ¿Qué peor va a ser General Strongner? Napoleón o que nada que sea. Argel y medio metro.
2: Napoleón fue mucho más que Alfredo Stroll.
10: Vamos, Wilson, ¿cómo estamos?
1: Bien, mi amor.
10: Wilson, ¿para qué le haces enviar audio a tu primo de eso será? No, obvio, 2 de mayo que va a ser el campeón. Va, pero tanto.
2: Bueno, señor.
11: Buen día, Wilson. Buen día, Nati. Tengo una consulta, será.
2: A ver.
11: ¿Olimpia Pío depende de sí mismo o depende de lo que haga Cerro Dragón de Palmera este miércoles?
2: Buena pregunta, por si acaso nomás deseen que Cerro gane mañana, así Olimpia va a ganar también el jueves.
1: Ganemos todo, chicos, porque lo peor que va a pasar es que nos eliminemos juntos, ¿sabes qué? Eso ya no quiero saber nada. Diego Les también saluda, buen día Nati y Wilson, reporte de sintonía desde Laurel, Tuluque. Pedro Villalba, buen día Mamu y Papu, los amo. Diego Les, avante Cerro, le calla Pablo Rivarola. También saludando Juan Vera, dice, buen día Nati Wilson, saludos desde la Perla del Sur. ¿A qué? La Perla del Paraguay, ya no la Perla del Sur. Acá llevando al peque Mauri al cole. Mañana hacemos la épica, dice Diego Les. ¿Será que se llena el defensor del Chaco para el partido de Boca Juniors? Pregunta. ¿Será que
2: voy? Lleno no va a estar, pero va a haber un gran marco. Yo calculo unos 12.000 hinchas de Boca, 15.000 a reventar y bueno, algo del público paraguayo.
1: Rumbo a la escuela con Lady y Derek, mis chiquitines. Mira un poco la mamucita y el papucito.
2: Qué buen nombre, Derek.
1: Sí.
2: Me gusta.
1: 2 de mayo, ojalá salga campeón para el fútbol paraguayo, dice Cristian Gómez. Dimensión Oscura, está bien con lo de Enciso. Mejor ser cabeza de ratón que cola de león. No le da para un equipo muy grande tampoco, dicen. Ay. Palmeiras tiene más jugadores paraguayos que Cerro, dice Cristian Gómez. Hola, buenos días. Desde Areguales escuchamos siempre de ida a la escuela con mi marido y ahora estoy preparando bocaditos para el festejo del Día del Niño hoy, dice Noelia Duarte. Gracias, Noé, por acompañarnos.
2: Cerro Porteño podría repetir el mismo equipo que presentó en Brasil. Esto va a depender, claro está, de que todos estén físicamente aptos. Está practicando ya de manera normal César Bobadilla, también Robert Pires da Mota. Está entrenando diferenciado Cecilio Domínguez. Y por lo que nos contaba Dani Trocha ayer, una fuente le decía que salió caminando con dificultad de la práctica de ayer. Así que habrá que ver si es que llega para mañana.
1: Cecilio.
2: Cecilio.
1: Sí.
2: De todas formas están ahí Iturbe, está Aliceda, el propio Bocón, futbolistas que están retornando, hablo principalmente del caso Aliceda, de Iturbe y lo de Bocón Torres, que siempre es una confianza plena cuando juega, así que pueden, cualquiera de ellos podría reemplazarlo. Sí.
1: Tenemos que hacer después, luego de la pausa, baby, un repaso un poco de Recoleta, su equipo, los jugadores con los que cuenta, luego de Cerro, ya que se avecinan todos estos partidos. Me encanta, ya entramos en modo Copa Papu.
2: Son las 6:51 en toda la República, tenemos una temperatura de 19 grados, esto es AQN, antes que nadie mañanero por la Rock and Pop, la 95.5 FM, nos vamos a la primera pausa.
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0: Son las 6:59 en toda la República. Estamos avanzando en la mañana. Estamos haciendo AQN antes que nadie. Según la Dirección de Meteorología, la máxima para hoy va a ser de 25 grados. En estos momentos tenemos 19. Sensación térmica de 18.8. 88% de humedad y vientos que soplan a 14 kilómetros por hora desde el sur al suroeste. Y atención, porque al finalizar la jornada, más precisamente por la noche de hoy, se anuncian algunas lluvias dispersas con alguna que otra probabilidad de tormentas eléctricas. Para mañana miércoles va a continuar el clima inestable, un descenso pronunciado de temperatura, donde la mínima va a ser de 14, ya frío realmente, y la máxima solamente de 18. Para el jueves vamos a tener 12 de mínima, 17 de máxima, más frío todavía, y se pronostican lluvias con ocasionales tormentas eléctricas. Para el viernes, que va a ser el día más frío de la semana, 9 de mínima, 22 de máxima, frío en las primeras horas, luego cálido por la tarde, cielo escasamente nublado, vientos variables, luego del sureste. Mientras que para el sábado, 11 será la mínima, 22 la máxima. Frío en las primeras horas, luego cálido por la tarde también, al igual que el día viernes, por lo menos no se pronostican lluvias. Sacando en limpio, va a llover esta noche, lluvias dispersas para mañana, el jueves tormentas eléctricas, el viernes no va a llover, pero va a ser el día más frío de la semana, con 9 de mínima y un leve ascenso de temperatura para lo que va a ser el día sábado. Normalmente a partir de la última semana de agosto, Nati, ya se siente el calorcito y ya empezamos a sentir la primavera. La primavera en nuestro país tiene temperaturas similares a la del verano. O sea, vamos a tener ya días muy calurosos. Esta es la última cola del frío.
1: O sea que disfruten, no se plaen, porque después llega el calor y ya no se va a ir más. De verdad, a disfrutar, a abrigarse lo que se pueda, a aprovechar el fresquito. Y vos sabés que yo sé que estamos en una semana coopera, pero como este programa hablamos de todo y debatimos de muchas cosas, me gustaría también, Wilson, un poco entrar a hablar sobre esto, y porque hay tres áreas: infraestructura, ¿verdad? Control y educación, cuando hablamos de lo vial. ¿Por qué estamos hablando de esto? Por el accidente fatal en Pedroso. El sábado 15 de agosto, justo en ese cruce, se produjo un grave accidente ahí en la ruta 2, cruce de Pedroso y Pacaraí, en la bajada de Cerro Cacupé, ahí donde hay un semáforo. Un camión cargado de ladrillos descendió a gran velocidad y terminó embistiendo a varios vehículos que estaban detenidos ante el semáforo. Justo al bajar, uno de los automóviles se incendió tras el impacto. El saldo fue de 5 personas fallecidas, 4 de las víctimas eran integrantes de una misma familia y murieron en el vehículo que se incendió. Una quinta víctima falleció posteriormente en el hospital de trauma, ¿verdad? También varios heridos, reportes del lunes que indicaron a 10 personas que permanecían internadas. ¿Qué pasó? El conductor es Víctor Raúl de la Cruz, 48 años, afirmó que el sistema de frenos reventó, el camión perdió el control, todo el aire, por lo que no pudo tenerlo, según su versión. Falla, era una falla que ocurrió tras haber pasado la rampa del frenado de emergencias, cuando se encontraba a unos 200 y 300 metros. Las imágenes del circuito cerrado mostraban que el camión pasaba a una considerable velocidad, ¿verdad? Por la zona de la rampa de emergencias sin ingresar en ella. O sea, en esa zona de emergencia no ingresó.
0: O sea, Nati, si él se dio cuenta de que perdió ya los frenos, tuvo que haber ingresado a la rampa, ¿verdad? Salvo que esté en desconocimiento, que no creo, porque todos los conductores de camiones saben eso.
1: Y él dijo que en ese momento su vehículo funcionaba normalmente y que la falla apareció después. Esa diferencia en uno de los puntos relevantes de la investigación, obviamente, por ahora el fiscal Juan Ledesma imputó al conductor por homicidio culposo, fíjate. Él permanece detenido, ¿verdad? El conductor de la Cruz. Y públicamente pidió disculpas a los familiares de la víctima, asegurando que asume su responsabilidad y que nunca tuvo la intención de provocar la tragedia. Muy triste fue escucharlo a él hablar. Pero acá, para mí, lo principal es la discusión de la seguridad del cruce de Pedroso, el semáforo ubicado al final, una bajada utilizada para vehículos pesados. Y por sobre todo, baby, cómo hace falta control vial y educación. Porque realmente acá todos hacen lo que quieren en el tránsito y en el tráfico. Es increíble, no se respeta nada porque no hay condena, no hay sanción para el que hace mal. Dato también para que sepan, no se debe confundir con otra tragedia que ocurrió en el mismo lugar en septiembre del 2024. Otro camión también que perdió el control y murieron 6 personas. O sea, esto no es nuevo, para que se sepa.
0: No, es un cruce muy peligroso.
1: Ya ocurrió 6 personas antes. En el anterior evento que fue en el 2024, en septiembre, Wilson, 6 personas y ahora 5.
0: No, terrible, realmente terrible. Y bueno, este señor lastimosamente va a ser imputado y muy probablemente vaya a la cárcel, ¿verdad? Pero después te pone a pensar, realmente él tal vez tuvo, digamos, una imprudencia con el tema de la velocidad, pero intención de generar el choque no tuvo. Y probablemente la parte mecánica no sea culpa de él, sino que él es un simple chofer que le dicen, este es el camión, toma, maneja. Salvo que me digan que él también debió encargarse de la parte técnica y funcional del camión. Claro, entonces pero, tendría culpabilidad
1: pero
0: mayor.
1: Pero él te va a decir, yo vengo de tal lugar y tengo frenos y desde tal lugar vengo y funcionaba bien. Justo ahí en la bajada no pudo yo, y puede pasar, que por la velocidad y el peso que tenía el camión
0: estaba
1: el
0: freno, cargado de más también,
1: claro, y el freno ya iba a ser imposible que retenga todo eso, y pasó lo que pasó. La verdad, una tragedia, algo muy triste, pero es para aprender y entender. Acá cuántas veces nos quejamos que hay semáforos en lugares innecesarios, Wilson.
0: No, miles.
1: O sea, la infraestructura luego vial está mal. El control vial también. A vos te agarra un zorro y te da miedo. Vos te agarra al día, pero a vos te da miedo. No te genera la seguridad del control. Y otra vez no hay sanción, porque sabes que hay mucha impunidad. Es más, el que comete alguna infracción, ¿qué hace? Coimea. Entonces sí. No hay verdadera sanción. Entonces el que... todo el mundo sabe que vos acá, y esto es una verdad, todos saben que pueden hacer lo que quieran, puede pasar en rojo. Si te agarra un zorro, coimea nomás. Y si no, no te vieron luego.
0: Y si no coimea, sí que sos un buro. Te va y le contás a tus amigos.
1: Te picaron.
0: Me hicieron la boleta. Y no coimea, te vio.
1: ¿Qué?
0: No, yo quiero hacer legal, pero qué buro que sos. ¿Y cuánto te va a salir? 1,500,000. Vos le pasabas 100,000 y ya estaba, ¿verdad?
1: Así es. Y ese es el tema. Y así... vivimos en este país. Sabemos que no hay sanción, que podemos solucionar por debajo. Entonces, todo el mundo hace lo que quiere, porque va a encontrar una forma de zafarse, baby. Esa es la verdad.
0: Después
1: tenemos
0: también
1: que cambiar esa parte educativa vial.
0: Hay injusticia, Nati, y decir que la justicia funciona igual para todos es una falacia, no es real. Porque después vemos el caso de este señor Eugenio Sanabria Bierzi, que mató también a personas allá en la zona de Luque, en la ruta Ecovía, ¿te acordás? En estado etílico, manejando a alta velocidad, y él ya fue sobreseído. O sea, porque tiene plata. Porque acordó con las víctimas, con los familiares, puso una ponchada de plata y ahora fue sobreseído. Claro, está libre.
1: Ahí la pregunta de todos es, está bien, vos pudiste haber arreglado y no hay ningún inconveniente. El tema es, ¿cuál es tu sanción por manejar en ese estado?
0: Totalmente. O porque sea, él seguro estará manejando ahora.
1: Significa que vos
0: esta
1: vas...
0: esta tarde, claro, el fin de semana.
1: O sea, ahí por lo menos le quitan el registro, alguna otra sanción, porque está bien.
0: Que no maneje nunca más.
1: ¿Entendés?
0: Nunca más tiene que manejar este señor. Le tienen que revocar para siempre su licencia.
1: Tiene que haber, porque es como una persona que tiene un arma en la mano, una pistola, se va y mata. Y vos le decís, no, pero le pagó a la víctima y a la familia, y pero sigue teniendo el arma. ¿Entendés? Sigue consigo. Y mañana va a enloquecer y le puede disparar a otra persona. A ver, sí hay que decir que esto ocurre y esto es legal. Uno puede acordar el daño y el perjuicio con la víctima o con la familia de la víctima o de las víctimas, y puede arreglar económicamente. El tema es que el Estado, fuera de ese arreglo, tiene que
0: darle una sanción.
1: Hacer su parte.
0: Ya que no es cárcel, bueno, otra cosa, ¿verdad?
1: Así es.
0: Mínimo lo que estamos diciendo, lo de la licencia de conducir.
1: Y yo digo licencia de conducir y, por ejemplo, hacer trabajos...
0: comunitarios.
1: Comunitarios, pero en un buen sentido, qué sé yo, que vaya a trabajar con personas que... hasta gremios de accidentados donde quieren dar... no sé cómo se llama el gremio, porque me hablaron una vez... La mayoría son motociclistas que quieren incentivar la educación vial. Porque ellos, los motociclistas, te dicen, Nati, Vos siempre estás en la moto y te vas a toda bala, me dice. Te adelantás por todos lados y nunca crees que te va a tocar hasta que te toca y decís, casi perdí mi vida.
0: ¿Y cuántos mutilados hay por accidentes de moto, verdad?
1: No, es que te estoy hablando de gente que ya se quedó sin un brazo, sin una pierna.
0: Claro, y que es. Con justa razón y con conocimiento de causa, ¿verdad? Y con el dolor encima te pueden decir, no hagas esto. Mira cómo estoy yo, mira cómo quedé.
1: Claro, y por eso, desde ellos la recomendación puede ser distinta. Que vos me digas a mí, Wilson, pero te veo impecable. Ahora si viene otro y me dice, che, Nati, mira lo que a mí me pasó.
0: Obvio. Así no, es. No, es mucho más fuerte.
1: Dimensión Oscura dice, hay que hablar con la cruda verdad. El chofer del camión quiso salvar su vida, por eso eligió atropellar a los vehículos pequeños. Porque si atropellaba el camión del otro carril, no lo contaba. Salvó su vida a costa de los demás. Como dice Gina.
0: Pero ¿sabes qué,
1: es
0: Nati?
1: Es un facto.
0: No, yo respeto lo de Dimensión Oscura, fue el que escribió, ¿verdad?
1: Sí.
0: Pero el ser humano tiene un instinto de supervivencia propio que tal vez le impidió justamente pensar en eso. Bueno, me liquido yo y trato de no matar a otras personas. Lo primero que vos querés, cuando hay un fuego...
1: Rebalar tu vida es natural, es una naturaleza.
0: Claro, es por inercia. Cuando hay un fuego y tu mano se va por el fuego, rápidamente vos sacás. Pero no es que vos pensás, te voy a sacar para no quemarme. Es un instinto del cuerpo mismo.
1: Baby,
0: ¿verdad?
1: Los que se ahogan, vos te vas a salvar. Por eso dicen, nunca te tenés que ir a salvarle a un ahogado. ¿Entendés? Porque el ahogado, cuando vos vengas, está tan desesperado que te va a agarrar y te va a hundir para salvarse. Es que es cierto lo que decís.
0: Y la mayoría de los fallecidos en accidentes de tránsito se dan con los copilotos. ¿Por qué? Porque el que va manejando el vehículo tiene el instinto de desviar, de salvarse, de tratar de esquivar su cuerpo de lo que va a ser la colisión. Entonces gira al volante y queda hacia el lado del copiloto. Entonces el copiloto es el que se lleva. Si vemos las estadísticas, son los copilotos los que mayoritariamente fallecen en las colisiones, en los accidentes de tránsito, más que los pilotos, inclusive, sí, que los que manejan. Por una cuestión de instinto, de querer sobrevivir y de querer salvarte.
1: A mí me pasó, es cierto. Yo una vez estaba con alguien y para evitar un accidente que venía justo a mí, obviamente me esquivo y toca al otro lado, tal cual es. Impresionante.
0: Acá pero saludo, vos no lo pensás, o sea, yo quiero que la gente entienda, es inconsciente.
1: Natural. Es algo natural, es el instinto de supervivencia, eso que decís, es el instinto de sobrevivir, de vivir. Chicos, se caen en cualquier parte del mundo, en un lugar desértico, en un lugar frío, en medio de una isla y vas a tener un instinto de supervivencia que vas a encontrar la forma de qué comer, de cómo sobrevivir para que no te maten los animales o lo que sea que haya. Es así, totalmente. Le pasó a los rugby que se cayeron en...
0: En la cordillera de los Andes, sí. los uruguayos.
1: Sí,
0: que lastimosamente después se quedaron sin comida y tuvieron que comerse los cadáveres.
1: Instinto de supervivencia.
0: Totalmente.
1: Así es.
0: Muy, muy, muy feo, pero sí. Bueno, ¿qué vas a hacer?
1: Siguen llegando mensajes. El semáforo está mal ahí. Por eso dije la cruda verdad. No, es que el semáforo estaba mal. ¿Vos sabés que sí. Si vos ves las imágenes... ¡Baby! ¡Es una bajada! Y hay un semáforo. Es una locura para los camiones de por sí porque ya son pesados, baby. Esos camiones, aunque no transporten cosas, son pesados. ¿Entendés? Claro que por ahí van a ocurrir accidentes. Si no tenía ladrillo, era un accidente, pero tal vez no fatal. Pero igual iba a ser un accidente.
0: Pero hay desidia por doquier, Nati, porque ayer estábamos en Franca Roja, en Ñanutí. Nuestro compañero Gustavito Riveros estaba en la zona y veíamos que había un viaducto a pleno terminar, ¿verdad? O sea, no, en la parte más cara y más difícil de hacerse ya se hizo, que fue colocar la pasarela por encima de la ruta.
1: Claro.
0: Pero no se puede acceder porque en los costados todavía no se terminó. ¿Y qué pasó ahí? Supuestamente hay algunas propiedades que no se quieren vender. Yo supongo nomás que antes de arrancar una obra, vos tenés que comprar primero las propiedades que vas a necesitar, ¿verdad? Porque una vez arrancada la obra, si hoy te quería vender por 10 y no pudiste luego comprar, con las obras te va a querer vender por 20. Y si por 10 luego no pudiste comprar. Entonces, ¿cómo es? Hay una desidia, una desorganización total.
1: Eso hay que buscar y investigar de fondo, porque si no se construye completamente, eso fue un robo.
0: Sí, claro.
1: Si no se construye lo que falta de ese viaducto, lo construido fue un robo a la ciudadanía una vez más. Dios mío.
0: Porque ese viaducto podría evitar muchos accidentes. Es una vía de salida y de cambio de orientación. Qué increíble, ¿eh?
1: Sí. Y siguen acá enviando también los saludos. Wilson González, mis saludos desde Hernandarias, Paraguarí. Cari Fruto dice.
0: Un saludo para el oyente, la oyente. El viaducto atendé que debía reemplazar esta ruta tenía que estar terminado en mayo ya. Junio, julio, agosto, hace 3 meses. Esto según el cronograma del propio Ministerio de Obras Públicas y Comunicaciones. O sea, el mismo cronograma que el MOPC otorgó te indica que están con 3 meses de retraso. Y en una obra que, ¿cuánto tiempo más podría llevar para terminarse? Si hoy, por ejemplo, arrancan para terminar, 1 mes, por lo bajo. No, terrible es esto.
1: Es terrible. Y por sobre todo, lo terrible acá es este resultado. O sea, ¿qué más necesitamos? Y es volver a plagiar, nos parece. Volver a lo mismo y ya no da gusto. Pueden opinar y decir lo que quieran, pero hay que estar en el lugar del chofer para saber lo que se siente y uno pasa en el momento. No. Yo por eso hablo también del semáforo. Qué malo que puede hacer un camionero, ¿verdad? Está conduciendo. Vamos a suponer que estaba sin ladrillo. Igual el freno se te va y no tenés cómo frenarla eso.
0: Y ha de ser muy desesperante.
1: Para él mismo.
0: Muy terrible. Desesperante, una pena. 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
0: A ver.
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0: 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A ver, audios.
2: Buen día. Siendo con la misma línea esta del accidente que tuvo el chofer este. Entonces, si un periodista deportivo se pasa diciendo estupideces, pero se le tiene que prohibir que hable de fútbol, por ejemplo.
0: A vos lo que te iba a prohibir.
3: Che, Wilson, recién pasé enfrente del canal y...
0: Pero qué estúpido que este tipo es. Estamos hablando de vidas que se perdieron y él vende algo baladí, pero qué cada pelotudo que hay. Dios mío.
1: Sí.
0: Mira que muy pocas cosas me sacan, pero no, estamos hablando de algo serio, de gente que perdió sus seres queridos y mete estupideces. ¿Por qué tiene que ver una opinión de un periodista deportivo con la muerte de una familia entera?
1: Sí, no.
0: Pero qué imbécil que es.
3: Mira, Wilson,
0: perdón, ¿sí?
1: No, es que de verdad te siento enojado y tenés razón, porque no estamos hablando de una tontería y estamos hablando de algo que todos somos responsables. No podemos solamente culpar al Estado, todos somos responsables. Adelante, Will.
4: Buen día, Wilson. Buen día, Nati. ¿Cómo estás? Quería saber sobre el chisme porque ya entre mi laburo y no podemos escuchar. Excelente el programa, sea.
1: Gracias, mi rey.
0: Abrazo, no, ya pasó el
5: Así
0: chisme.
5: Así mismo, Wilson. Napoleón fue mucho más gastronómico. Mucho más.
6: ¿Qué tal, AQN, Wilson, Nati?
1: Hola, mi rey.
6: Vos sabés que no sé si eso es algo que todo el mundo sabe, pero nadie nos dice. Pues esos son esos ladrilleros de Tomati. Y ellos siempre esperan a la madrugada para pasar su mercadería porque justamente por el tema del control. Para que no le controlen, pues no tienen los nada. Ningún documento, nada, y sus camiones son todos viejos, no pasan la inspección técnica vehicular, no tienen Dinatran, nada, correlo en todo. Y ellos esperan a la madrugada para hacer su...
0: Si es así, es preocupante. Sí. ¿Eh?
1: Yo puedo decir algo. Y acá, chicos, no existe. Sí, pero es su trabajo. Sí, pero es humilde. ¿Qué va a hacer? Todo eso cuesta dinero. Yo voy a decir algo. Las reglas de control, si vos te zafás y no cumplís, sos responsable. Así nomás es. Yo estoy en un vehículo y yo no controlo que esté todo en forma. Yo soy responsable de ese vehículo. Y no tenemos que ser tibios en esto. Eso también quiero decir. No hay que ser tibios. Ni si es una persona humilde, ni si tiene que... Porque si yo de repente viene la familia que transportan en moto a sus hijos. Y sí, pues no tengo otra forma de transportar. El micro está lleno, tiene que llegar a la escuela. Y por eso vos tenés que arriesgarte y entre 5 se suben en una moto. Es una locura, es una irresponsabilidad y no existe. Sí, sabemos que tenemos un estado fallido, pero no por eso... Vos tenés que incumplir la regla y la ley. No hay que ser tibios en eso. Así como trajiste el accidente de este señor que pagó a la familia pero no está recibiendo una sanción, no hay que ser tibio, el Estado tiene que sacarle el registro. Así de sencillo es. Totalmente. Y él sabe que le corresponde eso, él no puede volver a manejar un vehículo. Esa sanción, y tiene que abstenerse a eso. Y ya está, porque bueno, la otra parte ya fue arreglada económicamente.
0: Sí. A ver, tenemos que ir a la segunda pausa, voy con algunos audios, tenemos venta todavía, más informaciones, seguimos con la gente.
7: Hola, Nati. ¿Y por qué no, en vez de ponerse acá el semáforo, no se pone luz intermitente, la luz amarilla ahí, mientras que esté todo el... la pasarela famosa ya, para solucionar?
8: Buenos días, Wilson. Buenos días, Nati, ¿cómo están? Creo también que ahí donde, en el lugar donde está el semáforo en Pedroso.
0: Ay, perdón, ¿qué pasa? Ahí va.
8: Sacar el semáforo de...
0: Ah, no. Ah, se me fue el audio.
1: Tranqui, tranqui.
0: Lo que pasa es que estoy manejando con el celular y es un poquito diferente. Ya vamos a tenerlo también en la computadora y va a ser igual. Que me disculpe el oyente, voy con otro.
9: Ella por poner, Wilson, lo que hable lo de ese payaso. Qué loco, será. Así de boludo tiene que ser la gente, ¿verdad? Dios mío, será.
1: Me encanta.
9: Ojalá que algún día no le pase, ¿verdad? Dios quiera que no, ¿verdad? Pero vamos a ver si ahí se ríe. Payaso que anda. Estúpido.
0: Bueno, 0984-955-330. Tenemos muchísimos audios.
1: Quiero nomás decir que Wilson siempre acepta todas las bromas, todas las jodas, todo. Se la banca todo y todo el mundo lo sabe. Si se enoja en esta, y de verdad se enoja porque te sentí, papu, es porque en serio hay un límite en todo, gente. Hay un límite donde termina el humor y hablamos de cosas serias. Y hay que entender y respetar eso. Coincido con Wilson que esto no es una cosa así con liviandad para tocar.
0: Sí, o sea, no se puede equiparar. ¿Cómo vas a poner en el mismo escalafón la opinión de un periodista que pueda ser acertada o desacertada? De un periodista deportivo que habla de fútbol. ¿Qué es el fútbol en comparación a una familia, una vida? Nada, nada.
1: Los riesgos son distintos. ¿Qué arriesgamos? ¿A la vida de quién se arriesga con las palabras? Y la vida con quién, de quién se arriesga apretando o acelerando más, o no usando un freno o no cumpliendo las señales de tránsito. O sea, hay que decir, y siempre se dijo, los vehículos, camionetas, autos, motos, camiones, no sé, micros, todo son armas. El que maneja tiene un arma consigo. Un arma que si no lo usas bien, mañana podés matar a personas, incluso... provocarte a uno mismo, ¿verdad? Sí. Algo fatal, así que hay que decirlo.
0: Bueno, vamos a la pausa, gente. 7:21, tenemos 19 grados de temperatura. Habíamos arrancado con 18, ahora tenemos 19. Paulatinamente, seguramente esto va a ir en ascenso porque la máxima para hoy, según la Dirección de Meteorología, va a ser de 25 grados. 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
2: Son las 7:29 en toda la República. Tenemos imágenes de la zona de la Costanera. ¿Por qué hay tanto tráfico de la gente que quiere ir hacia Luque sería, verdad? Hacia la zona del puente Héroes del Chaco. Porque si quisieran tomar General Santos, podrían hacerlo sin inconvenientes, aunque hay mucha gente también ahí en la rotonda, gente que toma la rotonda justamente, que viene desde el Botánico para subir por General Santos. Qué tema también este en nuestro país del tráfico, del tránsito. Básicamente ya hora pico no hay, en todo momento hay mucho tráfico, en todo momento ya hay hora pico. Pero bueno, tenemos un cielo totalmente nublado, un día que aún no termina de ser, porque tenemos cierta, digamos que, nubosidad que impide que el sol salga, y esto va a estar así durante todo el día, básicamente. Un día gris de esos días, Nati, que a uno les tiene solamente quedarse en la casa y estar acostado.
3: Sí.
2: ¿Vos qué, por ejemplo, hacés después de las 8, Nati? Hoy, por ejemplo,
3: entreno,
2: ¿qué tenés?
3: Entreno.
2: Ah, buena acti.
3: Claro, activar ya.
2: Y después ya almuerzo y venir a trabajar a la radio, básicamente.
3: Claro. Sí, más o menos. En realidad tengo unas reuniones después del gimnasio, tipo 10:30 de la mañana. Entonces eso, y después sí, ya almorzar, voy a prepararme para en el horno, y después en el horno ya es ir a la cancha.
2: Bueno, entonces no te voy a proponer ir a dormir, Nati. No voy a ir en contra de tus intereses físicos. No. Andá al gimnasio, Nati. Hablando de comer, llegó el menú. ¿Se acuerdan que antes mostrábamos el menú? Pon un poco lo que tenemos hoy. ¿Qué vamos a elegir hoy con el querido JT?
3: Y me pone otra vez su comida, este maldito.
2: Pero vamos a ver, de por ahí tiene alguna opción fit. De por ahí tiene una opción fit en este martes. ¿Qué estira comer hoy, muchachos? Para los que no están en un régimen de dieta, ¿verdad?
3: Un piracaldo.
2: Piracaldo.
3: Con este
2: fresquito, sí.
3: De
2: tilapia. Body. Carlos, ¿de qué? ¿De qué le metemos el piracaldo? ¿De tilapia o de qué?
3: De dorado.
2: ¿De surubí? Surubí.
3: Surubí.
2: Puchero de surubí es más rico, dice. Mira, poco, nunca comí. Tiene huesito.
3: Boriborita en estira.
2: El hueso grande, claro.
3: No.
2: Boriborí de pollo. Estira también boriborí hoy, ¿verdad? Casero, de gallina casera. Gallina casero, dicen algunos. Y gallina casera, pues es la gallina, femenino. La gallina casera, no es casero. Pero mira lo que tiene JT para todos nosotros.
3: A ver.
2: Primera opción. Y este estira, ¿eh? Picadito de carne con papa y arroz quesú. Entra este. O si no, Nati, tenés, por ejemplo... Ah, no, después ya es muy fit el tema.
3: Me gusta.
2: Tenés ensalada mixta con pollo, huevo y mayonesa casera.
3: Espectacular.
2: Muy fit, ¿verdad? Tenemos para todos.
3: ¿Y la tarta de jamón, qué te parece? De queso, tomate, huevo. Ese me estira.
2: Pero tiene que ser una tarta grande, ¿verdad? Porque si no, sirve como media mañana nomás, no como almuerzo. Tarta grande tiene que ser para...
3: Hay que comer.
2: Que te satisfaga. Pero bueno, de las tres opciones, el picadito es el que más me llama la atención. Pero lo que vos dijiste, mucho más todavía, el picadito de... ¿cómo se llama el borí? Borí de pollo.
3: Ay, me hice unas ganas.
2: ¿Qué más? ¿A la gente le gusta el hígado? ¿A vos te gusta el hígado?
3: No. Hígado encebollado, no. Hígado no.
2: ¿No te gusta,
3: hígado,
2: Nati?
3: No, mondongo no.
2: Uy, cómo me encanta. A mí hace... Pues, la semana pasada comí guiso de mondongo. ¡Ah, qué rico!
3: No sé.
2: Y la milanesa de mondongo, qué cosa rica también.
3: No sé.
2: ¿No te gusta, vos, Nati?
3: No, yo paso.
2: ¿Y el hígado encebollado tampoco, con arroz blanco?
3: Paso.
2: ¿Y mandioca?
3: Yo tengo en mi congeladora, tengo carne, pollo, pata de pollo, pechuga de pollo, tengo tilapia, tengo camarones y más carne. ¿Por qué me mirás así? ¿Qué pasa, baby?
2: Camarones.
3: A mí, yo voy a decir la verdad, amo los frutos del mar. Amo, o sea, la lula, ¿cómo que se llama el redondito? El que es tipo argolla. Todo me gusta, camarones, langostino, Me gustan los mejillones, todo.
2: Ah, muchísimo.
3: Es que me gusta. ¿Entendés? Yo soy. Hay cosas que no me gustan, ¿entendés? Oye, esforzar. Entonces, lo que me gusta, tengo que tener ahí para cocinarme. Pero vos sabes que en un zapaité yo me hago mi comida.
2: ¿En serio? No, no,
3: pura proteína.
2: El tiempo. No, no,
3: pura
2: no
3: proteína. No, no pierdo.
2: Acá dice uno, no sé si me está jodiendo. Puchero al horno. ¿Me está jodiendo este? Es como, no sé, decir que querés comer muslo de pescado. ¿Verdad? No, no, no, no.
3: Pechuga de pescado.
2: ¿Eh? Pechuga de pescado.
3: El lomito de pescado.
2: A ver, ¿qué dice la gente? ¿Qué se come hoy? ¿Qué estira? Porque tenemos un tiempo nubladito, Nati. Yo no sé si es que, de hecho, que se anuncia lluvia, pero recién para la noche. Pero así como están estas nubes, en cualquier momento alguna lluviecita fina por lo menos puede venir. A ver un poco qué dice este
3: oyente. Alexander Agustín te acompaña. Uf, milanesa de mondongo. En mi casa se come milanesa de mondongo. Yo no como.
2: Qué rico, qué cosa rica, Nati. Pero ya le diste oportunidad.
3: Sí.
2: Y no, no, no, no, no hay caso. Bueno.
3: Otra menudencia como el mondongo, no.
2: Librillo, otra menudencia. Vos sabes que yo le tomé el gusto.
3: A mí me gusta el chinchulín, por ejemplo.
2: Cuando era chico, me dio arurú. Y entonces te recomiendan comidas que te refresquen hacia adentro. Y una de ellas es el librillo. Y vos sabes que no me parece. El librillo le dicen porque parece luego un libro, ¿verdad? En el caldo. Y vos sabes que no podía ni ver. Pero después empecé a comer, a comer, a comer. A los tres días ya. Bien, bien, bien, bien. No. Igual no es que yo voy a ir a un lugar y tiene librillo. Dame tu librillo. No. Si mí? Se sirve en la mesa, ¿cómo? Pero de ir a pedir yo, eso no, ¿verdad?
3: Es que vos te estás almando de almuerzo. Por ejemplo, hasta ahora, 7:35 de la mañana, ¿qué te estira? Un rico café caliente, una chocolatada caliente, un té, un cocido, acompañado, por ejemplo, de una media luna así, ¿viste? Esa crocantita, pero blandita y calentita que vos tiras. ¡Ah!
2: Con puede ser, almíbar,
3: sí,
2: por arriba.
3: Sí, almíbar arriba.
2: Sí.
3: O puede ser, por ejemplo, también un crepe. Con un chocolatito así bien calentito, recién hecho, que partí, sí. Se derrite todo así, el chocolatito.
2: Pero viste que hay gente, Nati, por ejemplo, que termina de almorzar y ya pregunta ahí en la sobremesa, ¿y qué vamos a cenar hoy? Entonces, recién almorzó, ya su panza está así.
3: En mi casa pasa eso, nosotros estamos en el almuerzo y ya se está planeando la cena.
2: Acá dice uno, alita de cerdo. No, muchachos, vamos a tomar en serio. Yo voy a comer, sollo con tortillita y coquito. Lo del coquito, ¿cómo coquito? Con mandioca tiene ese papá o con galleta. Pero bueno, el sollo con tortilla acompaño. A ver, voy con este audio.
4: ¿Qué pico lo que preguntaba, Wilson? A la persona más cheta del mundo le pregunté si come hígado o mondongo. Los chetos no comen esas cosas, Wilson.
2: Pues sí,
3: mi familia come.
4: Es rico, a mí me encanta el mondongo y el hígado, pero los chetos y la generación de ahora sí que
2: no comen más.
4: No. Pensaba que mi sobrinita eso van a comer eso.
3: No, pero vos sabés que en mi casa todos.
2: Chinchulín.
3: Mi hermano, aparte hay una forma luego como quieren su milanesa mondongo. En mi casa se come todo. Mi papá y mis hermanos comen todo. Milanesa mondongo, hígado encebollado. De esos platos más extraños, mi papá ya comió, te juro. A mí cuesta, mi papá. Yo te dije que me obligó a tomar sopa de verdura para irme a Disney de vacaciones. ¿Te conté eso?
2: Sí, los problemas de los chetos, ¿verdad? A ver, vamos con los audios.
3: ¡Licuaba la sopa! Yo todos los días le metía bebido como un toddy para poder irme, si no, no me iba.
2: Claro, ese era el castigo, ¿verdad? Si no comes tu sopa de verdura, no te vas a Disney.
3: Un mes estuve de lunes a viernes tomando la sopa de verdura licuada. Pero,
2: qué sacrificio,
3: ¿eh? No, pero voy a decir algo. O sea, que yo en serio vomitaba.
2: Pero te fuiste a Disney, ¿verdad?
3: Sí, me fui.
2: O sea, comiste la verdad.
3: Pero, boludo, igual me iba a ir. No sabía nomás que mi papá ya tenía todo. Sí, obvio que ya tenía mis pasaportes, ya tenía toda mi visa. Yo nomás no sabía que ya estaba todo hecho para mi viaje. O si no, no hubiese tomado todos los días.
2: ¿Cuál era el castigo de los muchachos cuando eran chicos y no comían la comida? No se van a Disney, muchachos. No se van a Disney.
5: 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A él, hígado no. Ay, no me gusta, pero camarón sí. El gran 7, Ubicatex.
2: ¿Quién pudiera?
3: ¿Qué quiere, papu, que le mienta? Tengo que contar la verdad.
2: Está bien. Fingir. No hay peor persona que esa que no es pueblo y se quiere hacer el pueblo.
3: Pero te puedo decir igual algo. Quiero decir, cuando me fui a Guaira, todo.
2: A Guaira,
3: sí. A Villarrica. Cuando me fui, eso quiero decir. Yo cuando me voy al interior, todo lo que me invitan acepto y como, aunque no me guste, porque soy educada.
6: No, claro, hay que meterle.
3: Me quiero morir, a veces hago pasar con alguna bebida, rápido, pero nunca rechazo ningún plato. Yo acepto todo con muchísimo amor, lo que se me ofrece, lo que se me invita. Yo, en serio, de verdad, porque vos me podés decir cheta lo que sea, pero yo soy una tipa, no tengo problema dormir en una alfombra, en un sofá, o sea, me adapto a las circunstancias. Claramente yo a mí misma me brindo las comodidades, pero si estoy en una circunstancia donde no voy a estar cómoda, igual yo me adapto. Yo soy una mujer todoterreno.
6: ¿Sabes cuál es la técnica?
3: Soy una 4x4, papu.
6: No, ya
3: sé. Linda, último modelo, 2027.
6: Arrasás con todo.
3: Claro.
6: ¿Sabes cuál es la técnica, Nati, cuando vas a comer algo que medio así te genera dudas? Mucho picante, limón y adentro.
3: Es que no me gusta el picante.
6: Ay, bueno, no sé qué. Salmuera o qué ponerle, no sé. Sal con limón.
3: Baby, una vez me tocó comer un chinchulín que no estaba bien lavado. Ay, baby, no sé qué explicar.
6: El
3: ya me da todo
6: el placer. El chinchulín hay que comer caliente. Porque si se enfría un poquito, tiene sabor a ceniza.
3: Sí, pero.
6: O sea que yo cometí
3: una
6: cosa
3: así
6: una vez.
3: También.
6: No, eso sí, claro. Me fui a una a un asaditero y pedí asadito de carne, de pollo, de lengua y de chinchulín. Y dejé el chinchulín para el final.
3: De.
6: Te graso
3: mató,
6: error.
3: Te mató la comida.
6: Así le di un mordico y me quedé ahí. ¡Uy, quieto!
3: Ay,
6: un sabor a ceniza, no sé, y dejé ahí. No, voy el chinchulín primerito, así calentito, con mucho limón y la mandioquita adentro, ahí dentro.
3: Los asaditos, viste que uno siempre tiene de pollo, de carne, o de cerdo, son los más típicos. Y a mí me encanta el asadito de corazoncito.
6: Ah, ese es rico, corazoncito.
3: El corazoncito, tiqui, tiqui, tiqui, ahí come. Y aparte es fácil, traje un... ¡Ah! Ya sí, me agarro ya a comer carnecita a la mañana, mi amor.
6: A ver.
3: ¡Vamos, Reco! Porque el video me emocioné.
4: Tongo, churra y... Aunque teniendo la verdad, no, camarones, no más tengo pulpo.
3: Bueno, voy a hacer foto hoy de mi heladera.
6: A ver un poco, Nati. Mañana traenos un video.
3: Pero le quiero decir algo. No es por nada. No es que todos los días compro. No. Tengo para una ocasión especial. Me mimo, ¿no? O sea, ¿puedo ni tener camarones así? ¿Verdad o no? No es que comí ayer, antes de ayer y todos los días. Todos los días voy variando de carne y el camaroncito me guardo para un momento especial.
6: Los muchachos solteros tienen fiambre, queso mozzarella con suerte, mortadela y el pan. Esa mayonesa que está toda así seca, luego la puntita que abriste y está todo durito ahí en la boquita.
3: En mi heladera hay pera, manzana, limón, la banana ya se acabó. Tengo huevo, café, azúcar orgánica.
6: ¿Café? ¿En la heladera?
3: No. Tengo para comer.
6: Ah.
3: Y tengo esas rapiditas y queso deslactosado, porque yo no puedo consumir con lactosa. O sea.
6: Ah. ¿Y tu leche deslactosada?
3: No consumo leche. No.
6: Ah, mira. Ni un poquito, ni un café cortadito, nada.
3: No. Negro.
6: Ah, bueno.
3: Negro con azúcar, batido. El café batido me gusta. Taca, taca, taca.
6: Leche no, entonces. 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
6: A ver, audio en la mañana, vamos. A ver, clic. Dale play, diría.
3: Ya,
4: Wilson,
3: anda,
4: o sea que era mi castigo si no comía todo el caldo y eso. Cinto. Se colgaba un cinto ahí por la silla y si no comía todo, ese tres cintarazos ligados.
3: No, pues yo armaba show. O sea, no sé si yo armaba show, pero es que no sé si yo me he provocado, qué es lo que me pasaba, pero yo, baby, no me gustaba la comida y... Perdón que cuente esto, ya no están los chicos, no quiero que nadie me imite. Devolvía. Yo vomitaba la comida. O sea, no podía comer, me generaba tanto que Y me dijeron que eso es lo que provoca la cabeza, lo mental.
6: A mí el sushi me da eso. ¿Qué crees que te diga? Yo no puedo. Dos veces ya intenté y...
3: Y no comas, ¿ves?
6: Se contrae mi lengua, se va para atrás porque no quiere sentir el sabor ese agridulce. No, y va. No,
3: no, no es un sabor agridulce además.
6: No, no puedo.
3: El
6: no
3: sabor
6: puedo.
3: Del sushi que no te gusta, lo crudo.
6: No, no, no me claro. gusta. No, no, no puedo. Yo no sirvo para...
7: ¿Y vos te tomás la leche? ¿Eh? Curiosidad nomás.
6: Sí, sí, yo tomo leche, por supuesto. Descremada, eso sí.
8: Galleta cuartel con cocido quemado. Te hago las que hago.
6: Sí.
8: Te
6: hago
3: la galleta cuartel cuando está adentro, la parte de adentro, la blandita.
6: Ay, qué rico. Ah, y que se humedece toda la bolsa.
3: Con, ¿sabes qué me gusta? Porque vos dijiste mortadela, pero ¿cómo es que en vez de manteca? ¿Cuál es el otro? Me estoy olvidando. No quiero decir la marca.
6: Paté.
3: Paté. Ay, el paté es lo más rico.
6: Pero vos sabés que el paté se está volviendo gourmet porque vos te vas a esos restaurantes finos. Delicioso. Y te sirven así esos pancitos y te ponen paté. Ay, pero ¿cuál digo yo? Ah, paté. ¿Cómo es paté?
3: Una
6: paté.
3: Delicia. Una delicia. La manteca. Pan con manteca o pan con paté es... No me jodas que de verdad es lo más rico que hay, como así, como aperitivo, como entradita. Una delicia.
6: ¿Viste ese lugar? Alcé la foto, ¿verdad? Ayer en mi Instagram, @wilson11g. Bife ancho con hueso, acompañado de risotto de maíz y azafrán. Pero la entrada eran pancitos con palitos y paté. Paté. ¿Cómo paté? Y eso es sofisticado. Picadillo te van a servir dentro de poco. Va a caer de entrada.
3: No, pues atenden acá. Chinchulín mal lavado comió Nati, dice acá. Y después uno responde, a mí me gustan las conchas de mar. No. Es lo más rico. De mar. Ah. Se ha mal pesado.
6: En el mar.
3: Dios mío, chicos.
6: En el mar y en cualquier otra parte, ¿verdad?
3: A ti lo que te gustan son las sirenas y unas cuantas ballenas.
6: Ah, qué rico esto, mira. Sí.
3: Delicioso. No, platazo. Se nota que nos invitaste, pero bueno, andando más como con los perros.
6: Con los muchachos, salimos.
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3: Nos vamos, gente. Estamos en el tramo final. Nos quedan 3 minutos, 7 con 52 en toda la República. Como siempre, la pasamos muy bien en esta edición de AQN. En este día martes 18 de agosto del año 2026, se van a venir enseguida los compañeros de Rompiendo las Horas con Álvaro Mora, con el querido Diego Jansen, con la producción de Liz Estigarribia, con la participación de Arturo Conter en Control de Controles. Van a continuar Gio, también el querido Ropero, Elías Cáceres en las redes sociales. Tremendo el equipo de Rompiendo las Horas hasta las 11 de la mañana para que luego volvamos a tomar la posta con la gran jugada edición central con Bruno Pont, Federico Arias, Carlín Correa, Fabio Martín, Ángel Elián y quien les habla, Wilson González. Posteriormente, los compañeros de Hackenbo News con el querido Raúl Daumas comandando todo, con Virchu, con JT, se viene luego Luchi García, Bendita Roca, luego la segunda edición de la gran jugada turno tarde en una jornada normal, pero como hoy hay fútbol, Nati, arrancamos la previa a las 18. Hoy vamos a estar acompañando a Recoleta en el Estadio Defensores del Chaco para la revancha contra Boca. Necesita ganar por 2-0 Recoleta para extender la definición a los penales y por 3-0 para clasificar directamente.
4: Sí, señor, y muchos van a aprovechar para hacer el asadacho hoy, así que a disfrutar, tenemos fútbol, buen día para tener una excusa, unirte con tus amigos. Ya saben, acompañar a Recoleta, yo esperando que se dé la vuelta. Estoy muy contenta con esta semana futbolera, te juro. Es como que ya veníamos por nosotros en una rutina de tener fútbol fin de semana, entre semana, todos los días. Y se apagó, es un poquitito post-mundial. Mm. Me entró como la resaca de que quiero más, quiero fútbol. Y esta semana
3: fútbol
4: está cargada.
3: De alto nivel. Ayer Alan Wilk marcó su primer gol con Lanús. Lastimosamente su equipo cayó por 3-1 frente a Independiente de Avellaneda. En Independiente estuvo de titular Gabriel Ábalos, quien todavía suena para el conjunto decano. Así que vamos a ver cómo va desarrollándose esta situación, pero lo importante es que Alan Wilk ya comenzó a hacer goles en Argentina.
4: Acá preguntan sobre los videos. En las pausas le ponemos video para entretener a los chicos, videos de IA. Así es. Bueno, muchísimas gracias por acompañarnos. Mateo González dice, hoy pasa Recoleta 3-0 por penales, todo mi quincena a Recoleta apostó, ¿ya entendés? Ay, ay, ay, acá me cuentan que mamá me obligaba a comer avena sin azúcar y ahora no puedo oler. Le contaba a mi abuela que me daba a desayunar esas cosas y le retaba a mi mamá. Yo era feliz escuchando cómo se peleaba mi mamá con mi abuela ahí.
3: Yo vivo solo y en mi heladera hay solamente agua y un cartón de leche de hace 6 meses, dice. Lo que no puede faltar en tu heladera, Nati. ¿Qué? Y en ninguna heladera, Conti Cero Grau, la cerveza que te invita a refrescarte. Nos vamos, Nati, será hasta mañana.
4: Chao, chicos, gracias por acompañarnos. Esto fue AQN, buen martes.
3: Chao, chao.

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totalmente diferente al día de ayer, por ejemplo, porque a esta altura de la jornada, el día de ayer, ya teníamos casi 26, 27 grados aproximadamente. Ahora, bueno, ya tenemos 18 o 17, un día totalmente diferente, de hecho, que va a ir bajando la temperatura. Ayer a la tarde le decía a Diego, a Juan Pablo, a Mamu, a Papu, a Baby, le decía que teníamos una sensación térmica de 37 el día de ayer, a qué sé yo, a las 3 de la tarde aproximadamente. Imagínense ustedes, Mamu, Papu, Baby, Juan Pablo y compañía me decían, no te puedo creer. Y yo le decía a Baby, a Mamu y a Papu y a todos, les decía que íbamos a tener mucho calor y que iba a bajar la temperatura el día de hoy. Mamu, Papu y Baby me miraban atentos a la jugada y me decían, no te puedo creer. Y es lo que tenemos el día de hoy, un día londinense y Paraguay. Y ni al aeropuerto Silvio Pettirossi se fue, pero el clima guagüe es londinense. Pero hoy día vos sabés, Arturo, que con la inteligencia artificial y con la información que tenemos hoy, porque tenemos mucha y es muy rápida la misma, hoy podés saber más o menos cómo se comporta el clima londinense o cómo es el clima londinense o el clima en otras ciudades, en otros países. Entonces, podemos llamarle de esa manera. Hoy tenemos un clima londinense, 17, 18 grados a esta altura de la jornada. Nosotros ya estamos aquí en la Rock and Pop desde Asunción, capital de la República del Paraguay, a través de todos los... podemos llamarle de esa manera. Hoy tenemos un clima londinense, 17, 18 grados a esta altura de la jornada. Nosotros ya estamos aquí en la Rock and Pop desde Asunción, capital de la República del Paraguay, a través de todos los canales de la 95.5, en vivo y en directo. Dame rock and roll por mi jeta, por favor, te lo pido.

0: está confirmando la sexta víctima de este terrible accidente que ocurrió en la zona de Pedroso el fin de semana. Ya acá justamente un oyente dice, murió un vecino mío también de Fernando de la Mora, un buen señor. Es el sexto fallecido o la sexta víctima de este terrible accidente, lamentablemente. ¿Cómo te va, Diego Jansen? Buenos días.
1: Hola, hola Álvaro Martín, ¿cómo estás? A todo el equipo, a los amigos y las amigas de la Rock and Pop 95.5 FM, exactamente, fallece la sexta víctima. Estaba internado en terapia intensiva en el Hospital Nacional de Itagua.

0: estado crítico, murió hace minutos nada más. Esto lo reportó el doctor Miguel Ferreira. Es una noticia que todavía está para ampliarse, pero evidentemente lo transversal está ya dado a conocer, y es la muerte de esta persona, donde un chofer, llorando cuando estaba siendo imputado, decía: esta gente no debía morir. Esta gente no debía morir.
1: Es cierto.
0: Esta mañana habló la ministra de Obras Públicas y Comunicaciones, Claudia Centurión, que no lo hizo ayer en conferencia de prensa cuando todos esperaban que realmente dé la cara en los momentos que las papas quemaban.
1: Nosotros decíamos ayer que iba a haber una conferencia de prensa a las 11 de la mañana, que no hubo.
0: Hubo con el viceministro, pero fue algo muy, muy light. O sea, no había respuestas contundentes. Las respuestas de esta mañana tampoco fueron muy alentadoras. Lo único que se puede sacar en limpio es que se van a empezar a trabajar en diferentes cruces y que el semáforo ese sería retirado en aproximadamente un mes. Mientras tanto, habrá que rezar. Probablemente muchos no le hagan caso ya al semáforo y continúen su paso, definitivamente. Si yo voy por ahí y veo que no viene nadie, yo sigo derecho a
1: meter claro,
0: ni en pedo me voy a quedar, jamás en la vida. Entonces, un poquito viene por ahí la situación, que sigue siendo muy complicada. Muere un motociclista en la ruta PI-02, aparentemente porque había un bache. Entonces, acá tenemos que hablar de semáforos, de lomadas, de burros en ruta, y ahora también de bache.
1: Y eso que la ruta Paraguay 2 está impecable, ¿eh?
0: Y bueno, pero se ve que hubo un descuido y en algún momento había una especie de pozo. Y
1: sí, porque hay que decir las cosas que están tan bien y que venimos diciendo justamente, y tiene que ver con esa ruta específicamente. Ah,
0: claro, y ¿sabes cómo son? Se rompe en un segundo y hasta que alguien va, verifica, ve y se manda a tapar. Bueno, lamentablemente pasan estas cuestiones. Así que un poco por ahí viene lo de Pedroso. Estaba revisando porque en realidad tenemos efemérides el día de hoy. Si te interesa, ¿verdad? Había solamente una que rescatar el día de la fecha. Ah. Porque es un montón de cuestiones. Día del agrónomo paraguayo. No sé si tenés algún ingeniero.
1: Sí, tengo, claro. Camacho.
0: El Camacho.
1: Nuestro amigo.
0: Lo vamos a saludar.
1: Gran cerrita.
0: Lo vamos a saludar.
1: Sí, el ingeniero Camacho. Hugo Camacho.
0: Hoy es su día. ¿Algún arqueólogo, alguna arqueóloga, amigos?
1: Sí, Jiménez.
0: Ahí está, claro. Lo vamos a saludar en el grupo también. Claro. Hoy es el día. Y quería buscar de qué se trata esto. Es el Día Internacional del no rendirnos.
1: Qué profundo de hoy,
0: son efemérides que me
1: manda. No, pero está bien.
0: El doctor Galeano, al que le mando un abrazo enorme.
1: No, pero está bien. Está bien que digamos esto y que hablemos de esto, porque tiene que ver con el día a día, que te puedes caer un día y al día siguiente te tenés que levantar.
0: O sea, que hay gente que toma otras decisiones por caerse lamentablemente.
1: Y es todo un tema, por eso. Por eso digo que es un día como para pensar.
0: Never Give Up Day. Se celebra cada 18 de agosto a nivel mundial. Es una jornada dedicada a destacar la prevención, la resiliencia y la fuerza de voluntad humana para superar los momentos difíciles.
1: Qué lindo.
0: Un día como hoy.
1: Bueno, así que vamos a meditar seguramente. Y hoy también vamos a tener fútbol, Diego, porque hay Copa Sudamericana. Hoy juega Recoleta ante Boca el día de hoy.
0: Que no le entregó su cancha a Boca.
1: No sé la hora. No sé si me puedes pasar la info, querida, porque no tenemos absolutamente nada de eso. Porque para eso está el equipo de la gran jugada. Pero de igual manera, si podemos tirar por lo menos picaditos el día de
0: 19 horas.
1: A las 7 de la tarde. A las 19 y cuarto, de Lorena Arias. Bueno. Entonces. Sí. Bueno, por ahí viene la mano. Entonces, Copa Sudamericana, hoy Recoleta. Recordemos que el partido de ida había perdido Recoleta por 3-1. Entonces hoy va a tener que ganar su partido, y por lo menos va a tener que ganar por 2 goles para forzar los penales, por lo menos.
0: Por eso, y decía que le entregó su cancha a Boca. Ellos se quedaron con un puñado de entradas, sabiendo que no tienen una hinchada muy numerosa, y el resto con tal de ganar dinero esta vuelta, porque realmente es un partido económicamente muy rendidor.
1: Se dio la localía, no su cancha, porque no se va a jugar cancha.
0: Claro, sí. Me corrijo entonces. Quiero decir, todo lo que tiene que ver con las entradas. que por lo general siempre se cuida, que el local tenga también su lugar, donde vaya su barra. Bueno, en este sentido dijo, le vamos a entregar a Boca las que quiera.
1: Está bien.
0: Y bueno, y se van a
1: de
0: llevar
1: negocio, de negocio,
0: casi
1: hermano.
0: $500,000 de ganancia por este partido nada más.
1: Imagínate. No, pero imagínate la cantidad de argentinos. Porque decíamos también esto, Diego, que esta semana vamos a recibir a mucha gente de afuera. Y tiene que ver con argentinos, por ejemplo, el día de hoy, con la cantidad de hinchas que tiene Boca.
0: Sí, claro.
1: El día de mañana con Palmeiras, también, que se va a enfrentar a Cerro Porteño. También. Y el jueves, los hinchas de Vasco, que también seguramente se están preparando para llegar a Paraguay.
0: Linda inyección económica, no solamente para los clubes, sino también a nivel país.
1: Sí.
0: Porque hay gente que viene y que consume, definitivamente.
1: Claro, sí. claro. Así como nosotros también normalmente vamos a los partidos.
0: Así mismo.
1: También hay más todavía, teniendo en cuenta que estamos hablando de estas instituciones que son grandes, con muchos hinchas como Boca, como Palmeiras, como Vasco. Que, bueno, es una inyección económica importante. Entonces tenemos que saber recibir también a esta gente que llega a nuestro país.
0: Así es. Y lo recibimos con 18 grados en este momento, que vos hablabas de frío. Inclusive para el argentino ahora 18 grados es calor, porque allá hace mucho más frío. Entonces va a estar lindo el clima para jugar.
1: Exactamente, va a ir en descenso la sí. temperatura. Vamos a llegar a 9, 10 grados por ahí aproximadamente. ¿Ok? Así que si guardaste tus abrigos, tenés que volver a sacarlos.
0: Exacto.
1: Acá dice este oyente, bueno, ya la gente se va comunicando a través del 0984-955-000, que es el WhatsApp de la Rock and Pop, para estar vinculados, conectados en este nuevo día, en este martes 18 de agosto del 2026, a través del 0984-955-000. Un abrazo a la gente que nos ve a través de todos los canales de la Rock and Pop, nos escucha a través de la 95.5 también, la frecuencia modulada en todos los rincones, en todas partes. Un abrazo enorme a la mayoritaria audiencia. Este oyente que nos está viendo a través de YouTube, por ejemplo, mucha gente lo hace, dice: hola, buenos días, les estoy viendo desde por YouTube, dice, solo sale el audio de sus micrófonos y no sale la música, dice. Y bueno, nosotros desconectamos esa opción porque solamente queremos que nos escuchen a nosotros, ¿ok? Así que, por si acaso, si están viendo por YouTube, no van a poder escuchar luego la música porque nosotros desactivamos esa opción y solamente nos pueden escuchar a nosotros, ¿ok?
0: ¿Está aquí en Paraguay, te dice, o está afuera? No dice dónde está.
1: No dice dónde está.
0: Está bien.
1: Pero, bueno, de igual manera, como desconectamos nosotros, o sea, no van a poder escucharlo.
0: Claro, que se suscriba, que le dé me gusta y que comparta el video de paso. Y ahí ya nos hace un favorazo.
1: Claro, exactamente. Bueno, muchísimas gracias.

0: el oyente responde, dirá, sore, dice, jajaja, ja, ja, ja.
1: Como diciendo.
0: Y bueno, lo que pasa es que, amigo, como ya dijimos 20.000 veces, pero evidentemente que no. Claro,
1: te contamos el tema real del por qué no sale la música.
0: Y no hay caso, no, no, entonces.
1: No es fiel.
0: Entonces.
1: Claro.
0: Yo creo que es.
1: Se hace nomás.
0: No, no.
1: Para fastidiarte.
0: No procesan, Diego. Entonces, vos acá permanentemente tenés que ir repitiendo constantemente la misma cosa porque no.
1: Sí, no entra.
0: No se procesa.
1: Esa información es relevante para sus cerebros. Así nomás. Viste que a veces no guardas.
0: Exactamente. Acá dice saludos para todos desde J. Augusto Saldívar tomando mate y escuchando. Oh, Carlos Ortega. Dice, ah, Loro, ¿te acordás cuando apagabas la radio para dar chance a la competencia? Dice.
1: Sí.

0: Acá dice, hola, buenos días. A Loro preguntan eso porque por YouTube, porque en la gran jugada sí ponen música, dice.
1: ¿En serio, veo? ¿Y por qué nosotros no ponemos?
2: En honor a la verdad, nuestra cortina podría sonar, ¿no? Las músicas enteras lo que no pueden sonar. Pero si nosotros estamos hablando encima, pueden.
0: Ah, entonces, ¿por qué no ponemos? ¿Eh? Y boludo, y si ponen en otro programa, ¿por qué no lo ponemos nosotros? ¿Cómo? O sea, tienes que saber algo. No sé. Si se puede poner en otro programa, ¿y por qué no ponemos acá? O sea, es la pregunta. ¿O es solamente para algunos programas? Eso es lo que no entiendo.

0: extraña, dice que vuelva, por favor, dice. Y si le echamos, es prácticamente imposible que vuelva ahora, al menos. Porque si se le desvincula a alguien, es difícil.
1: Sí, pero, que se le vuelva a vincular porque se le extraña.
0: Sí, claro, exactamente.

Bueno, ayer nos enteramos, lamentablemente, tristemente, el fallecimiento de un ex compañero nuestro aquí de la Rock and Pop. Yo lo tuve también de operador en otros medios. Él es William Fernández, que había trabajado como operador aquí en la Rock and Pop. Creo que estuvo también en Ñanutí en algún momento. Estuvo en otras radios también, nos acompañó en la otra radio anteriormente, fue nuestro operador al principio. William Fernández, que lastimosamente falleció el día de ayer. Yo me enteraba a la noche, ya me escribían compañeros, ex compañeros, me escribieron para comunicarme la noticia, la triste noticia. Y lamentablemente, eso sí, pudimos cerciorarnos después del fallecimiento de William Fernández, que fue operador, ¿sí? Estuvo un tiempo importante aquí en la Rock and Pop, estuvo un tiempo importante también en otros medios, estaba trabajando en otros medios, y lamentablemente ahí estamos viendo la fotografía a través de los canales de la 95.5. Lamentablemente, bueno, la triste noticia del fallecimiento de William Fernández, así que nuestras condolencias y nuestros sentidos pésames para toda la familia de William, que lamentablemente falleció el día de ayer, ¿sí? Que en paz descanse.

0: Hola, oyente, buenos días, bienvenido.
1: Un día, Álvaro, Diego, Jansen. Saludos a Enrique del limpio reporte del día acá de la Costanera de Asunción. Huelga de campesinos sin tierra. Para que sepa la gente.
0: Ah, bueno, perfecto, muchas gracias por el reporte. Entonces, Costanera Norte.
2: Queremos saber si está cerrada la
0: y,
2: cara,
0: y seguramente
2: la
0: avenida, sí, claro, por eso, claro. Por eso.
2: O están en la vereda.
0: Tira la es? Info. Sí. Pues normalmente eso es lo que hacen.
2: Te cortan todo.
0: Cierran y eso que está, eso está penado.
2: Claro.
0: No se puede cortar la calle. Puede.
2: O sea, ley del malchódromo.
0: Se pueden manifestar porque todos están en el derecho, en su derecho de manifestarse, pero no pueden cortar la calle.
2: Ahora, qué locura, en la vereda sí, o sea, el peatón puede verse afectado, no hay ningún problema, pero el conductor no. Igual, media calzada se puede obstruir con la presencia policial y el resto hay que dejar totalmente libre.
0: A ver, oyente, buenos días.
3: Buen día, Álvaro, papá, ¿cómo andamos? Diego. Qué bárbaro será. Realmente, qué aguante tener, Álvaro, para aguantar muchas cosas realmente. Ahí con tu equipo, pero escuchar ese mamo, papu, dale like, ese es. Está difícil el tema, loco.
0: A mí me encanta. Es mi ayo de todos los días. ¿En serio, tío?
2: Yo sé.
0: Yo no me hago en la camioneta hasta que no escuche.
2: Me consta. Sí.
0: ¿Sí o no? Porque te digo siempre.
2: Todos los días.
0: No me estoy bajando todavía de la camioneta porque tengo que escuchar a Mamu, a Papu y a Baby.
2: Y me saludás y lo primero que me contás es eso.
0: Sí. Y te digo, Baby. Sí,
2: así es.
0: A ver, oyente, buenos días.
4: Buen día, Álvaro, profe Diego. Yo habré escuchado, creo que en el programa de Carlos Báez, que supuestamente el MOPC ya adquirió varias propiedades ahí cerca y que hay dos propietarios que no están de acuerdo con los montos. Y digo adquirió porque quieren hacer un viaducto ahí, un paso de nivel o un viaducto como para que la solución de sacar el semáforo nomás no sea sacar el semáforo y ya está, sino hacer una especie de viaducto o un paso de nivel. Pero ahí hay

0: y dos propietarios que no estuvieron de acuerdo con el monto que le quería comprar la propiedad, y por eso hay un pan ahí para hacer el viaducto.
1: A ver, convengamos una cosa, aparte del viaducto y la solución, acá no es la solución no es solamente retirar el semáforo de ese lugar, hay sí, otras claro. cuestiones también.
2: Es cierto lo que dice el oyente con respecto al viaducto, es cierto también que se está negociando todavía, pero hay que decir que la ruta se está preparando. Imagínense que la ruta se hizo para que tenga un retorno a las 15 cuadras, 1,5 kilómetros. ¿Pero qué le falta a ese retorno? No sé el nombre técnico, pero es como, digamos, la separación de la ruta que te permite doblar. Viste que vos venís y cuando vas a doblar, por ejemplo, a la izquierda, la ruta se amplía un poquito y vos ahí te podés colocar sí. a la izquierda para dar la vuelta. Eso no se hizo. Esa parte de la ruta no se hizo. Entonces ahora van a trabajar arduamente. Creo que hasta mañana tiene Rutas del Este para presentar el proyecto y finalmente ponerse a trabajar en ese retorno.
1: A ver, oyente, buenos días.
3: Buen día, Álvaro, Diego. Álvaro, ¿te acordás lo que el comandante decía? La audiencia se renueva.
1: Y eso es cierto, la audiencia se renueva. Ahora, se renueva, pero hay gente que, aunque se renueve, no procesa. Y esa es una realidad también.
2: Se renueva y se amplía. Sí. Viene más gente también.
1: Pero cuando se renueva, sí. independientemente a la renovación, independientemente a eso, tiene que haber, pues pienso también.
2: Sí, claro.
1: ¿Por qué?
2: Claro. No, pero me pongo en la piel del oyente que dice, ¿por qué en otro programa suena la música y acá no? Ahí entró su pa cerebral. Ahí
1: no, empezó. Este es por otro tema. Este es por el tema de.
2: Yo creí que era por el tema.
1: De reiterar.
2: Claro.
1: Permanentemente.
2: Por ejemplo, ¿por qué no hay música en YouTube?
1: Claro.
2: Pero me pongo en la piel del otro oyente, el que decía que solamente salían nuestras voces y en otro programa también suena música. Pobre tipo.
1: A ver, oyente, y tiene una ensalada en la cabeza.
4: Ya no es tanto así que los perros se hacen nomás. Muchas veces uno se sabe, viejo. Hay con personas que no están metidos en este tema. Hay personas que no les gusta lo de estar tanto en las redes sociales. No se mete en este tema, entonces no saben, boludo. No es que justamente el tipo se hace nomás en Botagüí. Y puede ser que no te escuchó esa vez que vos dijiste, o puede ser que recién te estás escuchando. Pero, hermano.
1: Y bueno, y así es probable también. Pero también es probable lo que digo yo. Hay gente en Botagüí también. ¿Verdad, Diego?
2: Totalmente.
1: Hay gente en Botagüí también.
2: No, pero a ver, la gente ya te conoce también y sabe dónde meter el dedo para que vos te enojes.
1: Y pero no, por eso te digo.
2: Y mañana va a salir otra
1: por
2: vez.
1: Eso,
2: lo mismo.
1: Por eso te digo, y es probable lo que dice el oyente. Hay gente que no está metida en esto todos los días. Y a veces nomás escucha o a veces nomás ve. Y seguramente, como así también hay gente que todo el día está metida en esto y que se hace el.
2: También.
1: De Ñembotagüí nomás.
2: Le avisaron nomás que es una cuestión de derecho de autor. Así nomás.
1: Acá dice, buenos días, Álvaro. Decirle un poco, por favor, a mi jefe que estoy llegando, que hubo 4 choques por el camino de la empresa Compumarket, dice. Bueno, ya está llegando tu esclavo, querido amigo. Acá dice este oyente, Álvaro, una alternativa que siempre proponen es la app, por ejemplo, de la Rock and Pop. Pueden descargarla desde Google Play y App Store, pero tiene un problema. Dice, se pausa y deja de reproducir.
2: ¿What?
1: Dice.
2: Ok.
1: No sé, a mí me funciona bien, pero probablemente a otras personas no. Mi mamá te aprecia mucho. Un abrazo, dice.
2: Bien.
1: Un abrazo para tu madre.

0: dice, buenos días, Álvaro, profe Jance, Hackenbo, por ejemplo, a la tarde, siempre transmite con música a YouTube. Ustedes son los únicos que no, dice. Ah, mira, vos. Y bueno, todos somos diferentes y seguramente hay beneficio para uno y para el otro no.
1: Para el jefe no hay nada y para el resto hay todo.
0: Sí, pero dentro de todo, ¿sabes que dentro de todo está bien? Nosotros somos humildes, Diego. Sí.
1: No con nuestra voz basta y sobra.
0: Claro, claro. ¿Para qué querés escuchar música? Sí. Escuchar al pedo. Claro, al pedo. Y si querés escuchar música, tenés otra alternativa, tenés X, tenés la app cuando funciona.
1: No.
0: Y tenés otras opciones.
1: Miles de lugares, claro, para escuchar.
0: Claro, obvio. Sí.

0: ¿Por qué sos así, querido? Pero es cierto, hay de todo. En todas partes encontrás de todo. Pues dice, buenos días, señores, soy un oyente de años y lastimosamente tenés una inmensa minoría de oyentes estúpidos. Mamá quería los idiotas que se comunican, dice.
1: Qué fuerte, ¿eh?
0: Qué fuerte.
1: Fuertes declaraciones.
0: Pero hay de todo. Y en todas partes hay de todo. No, solamente acá.
1: No, pero...
0: En todas partes hay de todo, si amigo. Hay que entender, y siempre decimos y ponemos el ejemplo, Diego, de que en una canasta de manzanas hay manzanas rojas, lindas, puras. Y hay manzanas podridas también.
1: Sí, cierto, cierto. Pero déjame ser abogado del diablo.
0: Podés ser.
1: Quiero ser abogado del oyente cuyo único programa donde no suena música es este. Y el tipo preguntó, ¿por qué acá no?
0: Y bueno, y está preguntando.
1: Claro,
0: y
1: preguntó, bueno,
0: le estamos
1: preguntó,
0: respondiendo.
1: Hermano querido, así
0: y a,
1: nomás.
0: Hasta el punto, ¿hasta qué punto podemos ir nosotros,
1: somos
0: Diego?
1: Distintos.
0: Podemos, no, pero podemos ir hasta el punto de solamente responder lo que nosotros sabemos.
1: Hasta ahí, claro.
0: Y hay cosas que nosotros no sabemos.
1: No, no, no.
0: Y no sé, que haya música o que vaya música en YouTube, en otros espacios, en otros programas y en este no... Ya, es una cuestión de la gente de técnica, no
1: claro,
0: sé,
1: claro,
0: no sé cómo se
1: mismo,
0: maneja eso.
1: Así mismo.
0: Realmente, yo sé muy poco de eso. Realmente, aunque ustedes no lo puedan creer. Pero no tengo mucha información acerca de eso. Sí sé más o menos que siempre se pide eso y que tenía información que no se podía por una cuestión de derechos de YouTube, pero aparentemente había sido que se puede.
1: Sí, sí.
0: O no sé.
1: Hay una salida.
0: Ya, sí. Realmente no sé. Hasta lo que les puedo decir, hasta lo que yo sé. A ver, oyente, buenos días.
2: ¿Qué hace, Álvaro? ¿Cómo andamos? ¿No estás Argel, Álvaro? Hoy está full.
0: Sí.
2: Según ahí el Google Map, se ve, ¿verdad?, el viaducto que se está haciendo de este lado para acá. Y hay dos terrenos por ahí que no, en donde no se está haciendo nada. Y no sé qué le están esperando para solucionar ese tema. O sea, que puse tantos muertos tiene que haber para poder solucionar, para poder mover. Qué locura.
0: Y lo que pasa es acá, punto número uno, sí estoy súper bien, porque dormí súper bien el día de ayer. Así que estoy con toda la energía. Eso sí, sí me costó un poco despertarme hoy.
1: Ah, mira.
0: Pero de igual manera, bueno, estamos acá con toda la energía y vigente. Con respecto a lo otro, lo que mencionaba, no sé qué es lo que esperan para solucionar. Y aquí normalmente, en el Paraguay, pero eso es una cuestión ya cultural y de nosotros, y no solamente de ahora, porque si bien ahora pasó lamentablemente esto, obviamente que tenemos que hablar de la situación puntual, pero normalmente aquí tenemos que esperar luego que se mueran 700 personas para hacer algo. Es así. No me pregunten por qué, pero normalmente es así. Estábamos en el edificio y tenemos que esperar a que se derrumbe el edificio y que todos quedemos aplastados como para que se pueda ver la solución. Y normalmente es así. Entonces el oyente dice, no sé qué es lo que esperan para solucionar, y esperan seguramente que se maten 700 personas más para poder accionar, para poder ejecutar, para gestionar.
1: Lo que se estaba planteando, a ver, personas como nosotros, como los oyentes que no son ingenieros, podrían sobre todo dar la idea de poner un semáforo al pie de la ruta como está en esa bajada. Pero un ingeniero, una persona que estudió, que inclusive tuvo especializaciones en el extranjero, tiene que saber lo criminal que es poner un semáforo en ese lugar. Entonces la pregunta es, ¿en manos de quién se está planificando? A nivel país en general y especialmente en ese punto, ¿quiénes son los que están planificando? ¿Quiénes son los que arman una ruta y no ponen un tercer carril para poder tener el retorno como corresponde? Preocupa y mucho, realmente, insisto con esto porque era una preocupación que anoche hablábamos con un grupo de gente, de la falta de preparación de gestión o para ahorrar un poco de dinero. Ir por lo más barato o evitar hacer cuestiones que requieren plata. Entonces, es muy difícil así progresar con gente o burra o con gente que mira para otro lado con tal de ahorrarse unos cuantos.
0: Claro, dólares. Normalmente es, terrible, es normalmente claro. Es eso. Uno, o puede ser lo otro. Digo, hacer mal que mal, porque también normalmente se hace o se planifica de esa manera. O de lo contrario, hacer algo bueno, caro, bien caro, claro,
1: exacto.
0: Pero planificarlo bien caro para llevar un gran porcentaje de dinero a los bolsillos.
1: También, también, claro.
0: Que generalmente es lo que ocurre. También. O hacer mal que mal, o esperar nomás que se caiga todo y volver a licitar, porque ahí en la licitación, ustedes saben que es el gran negocio del Paraguay, donde muchísima gente se volvió puti rica con el tema de licitaciones. Entonces, esperar eso, volver a presentarse a una licitación, volver a ganar, porque estas empresas son las mismas, las que ganan siempre. Entonces, es generar un poquito de dinero y generar un negocio paralelo al negocio que vamos haciendo normalmente, generar un negocio y enriquecerse.
1: Así mismo es. Vos sabés que estábamos recordando que qué lugares se modificaron y se evitaron muertes. Y todos recordarán, sobre todo los que nacieron en la década del 80 para atrás, que la curva de la muerte en Fernando de la Mora era un lugar terrible donde la gente se mataba todos los fines de semana.
0: Por eso se llama hasta hoy día la curva de la muerte.
1: Exacto, categóricamente. Claro. Ahora, ¿cómo se solucionó eso? Con un semáforo. Cuando se colocó el semáforo, disminuyeron, pero sustancialmente, los accidentes y las muertes. Entonces, no siempre el semáforo es malo, pero hay que saber cuándo colocarlo, dónde y cuándo no colocarlo.
0: Y bueno, pero ¿por qué? Se tiene que hacer por un trabajo, Diego.
1: Claro.
0: O sea, no es agarrar y colocar nomás el semáforo. Sacar,
1: claro.
0: No, cuando vos compras semáforos, compras por algo, porque planificaste, porque se planificó, porque sabes que tiene que estar instalado ese semáforo en ese lugar. Mm. Pero cuando vos agarrás, porque es un negocio paralelo, y es un negocio comprar nomás,
1: sí,
0: o licitar, y que gane una empresa siempre, o por donaciones, porque normalmente
1: que no
0: también...
1: Que no podés decir que no.
0: Claro, aparecen, sí, llegan donaciones, etcétera. Bueno, sí, agarrás y tenés que colocar porque tenés que colocar nomás.
1: Claro.
0: Ocurre esto. Lo de la cura de la muerte, pues es cierto lo que estaba diciendo. En la década de los 80, y ustedes, bueno, los mitadinos se van a acordar, pero era el lugar donde la gente se mataba.
1: Todos los fines de semana.
0: Impresionante. Por eso, obviamente, hasta hoy día se conoce como la cura de la muerte. Era accidente, y antes era diferente, digo, porque antes tenías el diario, y normalmente sí, sí, el diario o era la tele o era la radio, porque no había absolutamente otra cosa para... No había otra cosa para informarte. Entonces, todos los fines de semana llegaba la información y tenían la información de un accidente, un muerto, varios muertos en la cura de la muerte. Por eso, hasta hoy día es la cura de la muerte. Así se mismo conoce como la curva de la muerte. Y se solucionó
1: con el semáforo.
0: Obviamente, porque se dijo, mira un poco, acá ya está pasando algo muy grave. Imagínense ustedes que se llama, este lugar se llama la cura de la muerte. Algo tenemos que hacer. O sea, imagínense ustedes en esa época... Ese lugar ya se conocía como la curva de la muerte. O sea, se tuvo que conocer ese lugar como la curva de la muerte para poder entender y para poder planificar que se tenía que instalar, había sido, ¿qué? Un semáforo en el lugar.
1: Sí. Igual años se llamó la curva de la muerte.
0: Pero por eso
1: años,
0: te digo. Años, por eso te digo. Sí. La curva de la muerte se llama. Entonces, ¿cuánto tiempo... ¿Cuánto tiempo pasó para que se den cuenta que tenían que encontrarle una solución a esto? ¡De terrores!
1: Sí, estoy buscando acá algunos datos a ver si tenemos algún registro oficial de cuánta gente falleció. No existe una cifra oficial.

0: A ver, oyente, buenos días.
1: ¿Qué haces, Álvaro? ¿Cómo andamos? No estás Argel, Álvaro. Hoy está full. Según ahí el Google Map.
0: Este es un orden.
1: Se ve, ¿verdad? El viaducto que se está haciendo.
0: Ya habíamos pasado, discúlpame. Sí, hoy estoy con todas las pilas.
2: Buen día, Álvaro, Mateco, profe Jansen. Yo tengo entendido, no estoy muy seguro, por eso no sería mala idea investigar o consultar un poquitito al respecto. Pero hay una Ñembo báscula de ahí en el puesto de la caminera, en el desvío hacia Samber y Cacupé, que está después del peaje. Y creo que eso no está operativo desde sábado a la tarde, noche y domingo todo el día. Entonces ahí creo que los camiones aprovechan que no hay báscula y se sobrecargan, pero japore, como se dice.
0: Claro.
2: Eso también es otro de los factores a tener en cuenta con este tema de los camiones viniendo de hacia acá a Coupé.
0: Totalmente de acuerdo con el oyente.
3: Tiene razón. Te empuja la carga, claro.
0: Claro, porque hay un lugar donde supuestamente se controla todo, claro, esto, pero no está operativo, como dijo el oyente. Entonces los perros aprovechan, obviamente, como siempre lo hicieron. Entonces suben todo lo que tienen que subir, hacen lo que quieren, normalmente van a la velocidad que quieren también, y lamentablemente en muchas ocasiones la historia termina como esta historia triste y trágica del fin de semana.
3: 6 muertos ya.
0: A ver, oyente, buenos días.
4: Buen día, Álvaro, profe. Tengo una duda que no sé si se puede aclarar, o capaz soy yo nomás que tiene la duda. En estos casos, con el tema de las obras de ampliación de ruta y demás, en este caso puntual, en esa zona de Pedroso, mi consulta ¿es necesario que hayan tantos accidentes en esa zona como para que el protocolo se siga ejecutando de la misma manera? Es decir, presentar proyectos, esperar que se apruebe, que esto, que aquello, que negocio, que ver. Yo creo que no hace falta que haya como 2 o 3 accidentes más como para que se haga algo en esa zona, ¿verdad? No sé qué tanto protocolo se tendría que aplicar.
0: Y tiene que pasar seguramente. Ahora, después de esto me parece que, y esto también es el seguimiento que estamos haciendo nosotros, los diferentes medios de comunicación, la presión que también hoy se puede constatar y se puede notar a través de redes sociales, tal vez haga que se pueda mover de otra manera. Pero lamentablemente, imagínense ustedes los antecedentes que ya tenemos y el precedente negativo que ya tenemos en esa zona específicamente hace unos cuantos años.
3: Nadie va a responder ante la justicia por esto, me digo, ni la ministra, ni los ingenieros que participaron de la construcción, ni nada. Pero de hoy en adelante, si vuelve a haber una muerte, la responsabilidad directa es de la ministra de Obras Públicas, porque ya mínimamente tiene el panorama de cuál es la problemática, de qué hay que solucionar y en cuánto tiempo. Supuestamente Rutas del Este va a trabajar 24/7, todo el día, todos los días, hasta poder hacer el carril alternativo. Ahora me acuerdo, así se llama. Carril alternativo para poder hacer el retorno y sacar el semáforo sin ningún problema. Pero te va a tomar un mes eso. Y en un mes pueden pasar muchas cosas.
0: Pero te das cuenta que tenemos que esperar a que se derrumbe todo.
3: A que se muere una familia entera, Loro. Más 2.
0: No, ¿y cuántas personas? Más 2. ¿Y cuántas personas ya fallecieron
3: desde el 2021? La cifra serían 13 personas que fallecieron.
0: Y bueno, y ahí está. O sea, tuvieron que haber pasado por ese lugar y tuvieron que haber fallecido.
3: Seguramente 14 con este de ahora.
0: En ese lugar, casi 14, 15 personas en el lugar. O sea, imagínate, es lo que te estoy diciendo.
3: 5 años.
0: Más o menos graficando, tenemos que esperar a que se caiga todo, que se derrumbe todo, que mueran 20 personas aplastadas para entender que tenemos que cambiar esto, tenemos que cambiar lo otro.

0: Acá me dice, a ver un poquito, buenos días, parece que es un conductor de plataforma. Dice, buen día, ¿qué opinas de este pasajero? Me envía la captura de una conversación, pero realmente no puedo ver, porque no puedo. Ahí está. Dice. Y sin problema, estoy en camino. Amigo, tengo prisa. Voy con demora, por favor. La próxima salí más temprano, entonces. Ya. Fíjate que lo hacen nomás los perros. ¿Viste que?
1: Se puede.
0: No, y claro,
2: hacen, supuestamente le reclama claro. Un pasajero que se apure al de plataforma, al chofer de plataforma.
0: Exacto. Entonces salí más temprano. No sé si esto es real, si es el mismo pasajero o no sé qué onda. A ver, oyente.
3: Ese tema de la báscula. Buen día, antes que nada, disculpen. Ese tema de la báscula es solamente. Es móvil. Hay veces que sí, hay veces que no. Se va un vehiculito. Se instala ahí, monta todo y operan desde el vehículo. Hay veces que sí, hay veces que no. Es móvil esa báscula. De acuerdo a la cara del cliente o del clima o qué tan seco está el bolsillo, montan esa báscula ahí al ladito de la caminera.
0: Y bueno, ahí está. ¿Te das cuenta que todo está hecho para algo? O sea, todo está hecho para recaudar.
2: Sí, claro. Muy informado. ¿Entendés? Todo.
0: Es el sistema. Acá no es solamente una ruta, no es solamente un semáforo, no es solamente un cruce. Acá es el sistema. El sistema corrupto. Que lamentablemente nosotros vivimos no solamente desde ahora, desde siempre. Entonces el sistema, cambiar el sistema y va a costar.
2: Que el sistema está administrado por hombres, por personas, ¿verdad? Hay que empezar a cambiar también a las personas. No sé, digo, buscar más honestas o también, así como estábamos diciendo ayer, que hay que empezar a multar, hay que empezar a tocar el bolsillo. Y bueno, también me parece que las personas deshonestas que estén al frente de diferentes lugares, por ejemplo, en el manejo de una báscula, y también tienen que tener sus represalias al respecto.
0: Acá, por ejemplo, hablando de esa propiedad y esos lugares sí, que estaba comentando también, y acá un oyente dice que es cierto, el tema de la expropiación que tiene que ver con eso. Y seguramente, a mí me dijeron que era Maxi Campana.
2: A mí también. Y de hecho escuché también en Ñanduti.
0: Sí.
2: Sí. Él es el que se oponía.
0: ¿Y
2: sí.
0: se habló con Maxi Campana sobre eso?
2: Yo no lo escuché todavía. Yo no lo escuché.
0: Y podemos llamarle a preguntar. Que él se estaba oponiendo para eso.
2: Sí. Que eran terrenos de Maxi Campana.
0: ¿Y por qué se opone?
2: Porque lo que le ofrecía el Estado no era lo que realmente valía el terreno.
0: ¿Y entonces?
2: Entonces, él no estaba de acuerdo con el dinero que le querían pagar. Eso fue lo que ayer se estaba comentando.
0: Sí, porque todo el mundo. No, pero. Sí. ¿Y si a vos no te cierra, no te cierra?
2: Sí, pero entiendo que cuando hay expropiación no hay negociación. No es que me haya sentado a negociar contigo, es esto hay. O sea, vamos a firmar los papeles ya. ¿Entendés?
0: Y pero hay que ver, que hay poniendo, que ver también el monto.
2: Hay porque que ver. No se centró eso.
0: Cuando vos presentás un plano y decís, ¿sabes qué? Tenés que ofrecer algo acorde.
2: Claro, está tasado, eso tiene una tasación.
0: Por eso te digo.
2: Y es acorde al mercado.
0: Acorde al mercado.
2: No te van a pagar por debajo exponencialmente.
0: Eso es otro.
2: Bueno,
0: otro
2: pero
0: tema.
2: Vos también. Te puede venir un tasador y te dice, sale $100,000 tu terreno. Y decís, bueno, yo quiero 150. También se puede dar. O podés pedir lo que quieras después.
0: A ver.
4: Hola, buen día, ¿qué tal? Con respecto al tema de los terrenos que estaban hablando, tengo un primo que había vendido el terreno para justamente al ministerio y varias otras personas que hicieron lo mismo, pero no se le pagó la totalidad. Creo que ya pasaron como 3 años y ellos todavía no cobraron la mitad de lo que falta, vamos a decirle, porque cada vez que se va a decir, te vamos a sacar, pero si es que colaboras un poquitito, te vamos a apurar esa onda. Entonces, eso es el miedo del resto que todavía tienen ahí de repente un proyecto para vender, porque en realidad el ministerio no paga, o no sé quién tiene que hacer, pero no se hace el pago.
0: Bueno, ahí está un punto importante lo que decía la señorita con respecto a eso.
2: De hecho, la expropiación exige que la plata que se le da a la persona sea una plata justa. Ese es el término que utiliza. No se negocia, no hay
1: contrato. Yo quiero saber todo porque yo dudo de todo acá. Entonces, está bien.
2: Ojalá atienda Maxi Campana.
1: Por eso te digo, acá pues tenemos que saber, tenemos que escuchar las dos campanas también.
2: Y se quiere instalar el enemigo. Ojo para Maxi Campana, digo, el día de mañana.
1: Claro.
2: Porque por tu culpa se sigue muriendo gente, le van a decir.
1: Ya se dijo luego.
2: Bueno, ahí está.
1: A ver, oyente, buenos días.
5: Buen día, Álvaro. Buen día, Diego. Dos cositas. Primero, este tema es la siguiente, ¿verdad? Todo nuestro asfaltado, nuestras rutas que se hacen, todo está mal planificado. Estos retornos. Yo no sé si a usted le tocó alguna vez viajar a Brasil, ¿verdad? Pero los retornos en Brasil se hacen con viaducto, un tercer carril que subí, da la vuelta, pasa encima de la ruta y después volver otra vez. Y tipo el retorno que se hizo en Chacoí, ahí en Villay, ¿verdad? Y vos te vas a la ruta 2 y todos los retornos tenés que cruzar la ruta y ahí sí o sí ya es un peligro. Cuando tenés que cruzar con vehículos que van a alta velocidad, sí o sí es un peligro porque no sabes quién va a calcular mal ahí, ¿verdad? Y puede causar un accidente feo, ¿verdad? Y ese es por un lado. Por otro lado, estaba ahí por el centro de Asunción recién. Nos quedan 11 años para los 500 años de Asunción. La pregunta, ¿llega Asunción a estar linda e impecable para los 500 años? Tenemos calles, tenemos los cables que tenemos metidos bajo la tierra, los edificios abandonados. Es todo un tema que hay que presionar ya desde ahora, si no, no llegamos ahora.
1: Acá dice tu oyente, Álvaro, buenos días, ¿por qué todos tienen pendeja y yo no? Dice.
6: Puto.
1: No.
2: No pasa por ahí.
1: Y no sé, amigo, sinceramente, yo creo que no todos tienen.
2: ¿Cierto?
1: Pero habría que ver un poquitito, no sé. ¿Hace cuánto tiempo no tenés pendeja, amigo? Vamos a ver si te podemos ayudar. Dejanos un audio y contanos.
2: Claro.
1: Entonces ahí sabemos más o menos qué onda.
2: Alguna chica dice qué linda voz tiene el oyente. Y claro, ahí empezamos a machear.
1: Claro, cuántos años tenés, dónde vivís, si trabajás.
2: ¿Qué te dedicas?
1: Claro. Que es importante también. Claro. Acuérdate que billetera mata galán. Sí, el día de hoy. Sí. Ya no es más, sabes que soy lindito nomás por la cara linda.
2: Sí.
1: Tenés que también tener una buena ficha en el bolsillo, porque si no, no hay caso. Así, me llamo la cara de Lucía. Sí, dice. Y billetera de Matagalán. Así de simple, ¿no? Es todo así nomás luego. Entonces, hay que saber un poquitito cómo viene la mano.
7: ¿Qué dice? Capé, vos me dijiste que me iba a dar para mi pendeja.
1: ¿Yo?
7: ¿Lo querés para tu pendeja, como me dijiste?
1: No. Pero por la voz ya entiendo él por qué es. No tenés pendeja.
2: Ya.
1: Ya me imagino.
2: Okay.

0: Acá me pasan el contacto, el número de un abogado experto de expropiaciones.
1: Sí.
0: Y trabajó en esa parte de Pedroso, dice, el doctor Mateo Gadea. Doctor Mateo Gadea.
1: Bueno.
0: Miren vos. Y también deberíamos hablar con el protagonista, en este caso el dueño mediático de esa zona, que es Maxi Campana.
1: Así mismo.
0: A preguntarle si es real todo esto. Acá dice, Álvaro, te desafío un farmeo de aura, dice.
1: Te dije, Ter.
0: A lo que estaba mencionando. Así es, farmeo.
1: Así mismo. Está full eso, Álvaro.
0: Farmeo de aura.
1: Yo creo que igual es pasajero, esto es súper pasajero, pero ahora es el farmeo de la aura.
0: Te puedo ser sincero, pero, muy sincero.
1: Como siempre, es lo que te caracteriza.
0: Muchas gracias. Sí. No entendí un huevo tu explicación ayer. ¿Cómo es?
1: Es que tendrías que verlo, podríamos buscar un farmeo de la aura. Se ponen dos personas frente a frente.
0: O sea, nosotros, por ahí. Y vamos, sí, a hacer un farmeo.
1: Bueno.
0: Vamos a un farmeo.
1: Pero no se habla en el farmeo.
0: Ah, no se habla.
1: No, así que van a tener que ir a YouTube, no sé, a X. A algún lado, porque yo no hablo en el farmeo. Es de Laura, papá. Laura es lo que te rodea, ¿verdad?
0: Ahí está mira, ahí está, mira, el
1: mira,
0: farmeo.
1: Mira.
0: Es así, te pones enfrente.
1: Y mira a la gente alrededor, sí.
0: Mira. ¿Ves? ¿Y qué hace? ¿Por qué mueve las manos de esa manera? ¿Qué hace el gordo?
1: Está farmeando el aura. Sí.
0: Y mira el otro, mira cómo se pone.
1: Sí, por eso. Mira cómo viene Elías, gran farmeador de auras. Que ya quiere
0: mira.
1: Sí.
0: Y después, ¿cómo sale? ¿Cómo yo me doy cuenta?
1: No hay ganadores. No es una competencia, ¿verdad? Sí, hay. Ah, ok. Es una competencia, había sido. A ver, un árbitro farmeador de auras. Sí. ¿Viste? Falta un árbitro, que todavía no se recibió nadie para...
0: ¿Pero cuánto tiempo dura? Eso es lo que no entiendo. ¿Por qué se ponen de esa manera?
1: Habla el micrófono el día para...
0: Hablando para aplicar, papá, si vos sos el director del departamento de farmeo.
2: Pero no sé si soy acá un experto también en farmeo. Ahora, tengo mística, diferente, porque soy hincha Olimpia. Bueno, acá el tema, ahora, entiendo yo que acá cuando uno de los competidores se queda sin movimiento es cuando pierde, porque repiten mucho, si vos ves los videos, repiten mucho solamente el 6-7, que es mover la mano arriba, mover la mano abajo, que es el más común y que hacen mucho. Y esto de tocarte acá la mejilla, y acá Gio sabe muy bien también esos movimientos, ¿verdad? Son cosas así bastante sencillitas nomás.
1: No, pero cuando hacen movimientos, la gente alrededor dice, ¡oh!
2: Sí,
1: todo
2: lo que pasa es que son algo que se ve mucho, por ejemplo, en videojuegos, poses así, son poses medio características.
0: No, espera, algo no está bien, estamos volviendo locos, boludo.
2: Sí, es un divague, realmente.
0: De los terias a esto hay un...
2: Es así,
0: no.
2: Tampoco es tan profundo esto.
0: Yo no puedo creer.
1: Sí.
0: Y acá me dice, te desafío un farmeo de aura, dice.
1: Pero no es, vos podés hacer lo que quieras.
2: Claro, vos podés hacer lo que quieras.
1: Vos farmea tu aura como se te antoje, Álvaro, no sé.
2: De hecho, Álvaro, vos te pasás farmeando aura acá siempre, cuando ponemos así música, qué sé yo, la música brasilera, estos temas que
1: vos recordás mucho. Pero eso te da baile.
2: Sí, bueno,
1: farmear el aura es
2: farmear aura también
1: místico.
2: Es bailar. También va por ahí. Esos movimientos que haces. No necesariamente coreografía, es más bien movimientos característicos.
0: Hagan ustedes, por favor, pueden hacer un farmeo.
1: Gio y Elías pueden hacer un farmeo.
0: Pueden hacer un farmeo.
1: Son los jóvenes, ¿verdad? Yo no me veo farmeando ahora.
0: Pero acá farmeen.
1: Sí, no farmeen.
0: Acá atrás mío.
1: Farmea. Sí,
0: a ver si me pueden contagiar los pelotudos. Perdón.
1: Farmeame.
0: No. Bueno, ahí está, vamos a buscar.
1: ¿Dónde nos ponemos?
0: Yo quiero ver ahí atrás.
1: Yo me quiero correr.
0: Están farmeando, a ver un poquito.
1: Hay que abrir el plano.
0: ¿Pueden alzar? Sí, pueden abrir el plano. A ver, porque necesito... Ahí está, pueden farmear, por favor. Adelante, empezamos con música, por favor, te pido. Necesito algo de... No. Sí, con esto se farmea.
1: No tengo idea.
0: ¿Sí? Bueno, farmeen.

0: No, eso no es.
1: Dejate
0: eso, no es farmear, eso es striptease, no es farmear.
1: Farmearon. A ver un poquitito. ¿Puedes poner? Buscame un poco la música de la profecía.
0: ¡Qué barbaridad!
1: ¿Te acuerdas de la profecía? Nos hicimos ayer el lunes de película, fue.
0: ¡Ah, la puta!
1: La profecía, por Dios. Yo iba a farmear con la música de la profecía.
0: Sí. Pero tiene que ser contra alguien, porque...
1: Y vení.
0: O no sé. Elías. ¿Son dos personas o puede ser una que farmea?
1: No, dos. Vení, vamos a farmear. Farmeame. La música, por ejemplo.
0: Es que yo sé cómo voy a terminar, sí.
1: Dale, vení. Vamos a farmear. Plano, así, dale.
0: Gente grande.
1: Sí. Mirá que...

0: esto no se vuelve, Álvaro Martínez. Hay cosas que no se vuelven. ¡Ah, la puta!
1: ¡Gané! ¡Gané!
0: ¿Por qué? Porque no quería hacer más el ridículo.
1: Sí, sí, no. Gané. Porque te farmé.
0: No, sí, sí, sí.
1: Te farmé tu aura.
0: Si eso es farmear, me farmeaste. No, boludo, ya.
1: ¿Viste? ¿Te das cuenta? Mira la cara de Liz.
0: Y bueno, Liz dice, pobrecito.
1: Hay que pagar la luz.
0: Claro.
1: Sí, hay que pagar la luz. Qué loco, boludo, ¿eh?
0: ¿Te gustó al final?
1: Sí,
0: te agitaste un poquito.
1: Sí, más o menos. Sí, porque
0: te veía así duro.
1: En varias partes sentí que era Daniel San en Karate Kid. Cuando estaba haciendo la.
0: Sentí que se me salía el alma del cuerpo.
1: Bueno, pero ojo que farmé, ¿eh?
0: Ay, la puta.
1: Sí. Tira. ¿Querés farmear conmigo, Arturo? Bueno, y papá, y tenemos que ayornarnos a esto. Sinceramente te digo, ahora entiendo más o menos, porque ayer cuando contaste
0: no me hiciste caso,
1: esto.
0: No me di cuenta que no me hiciste caso y la dejé pasar nomás.
1: Sí, porque era una pelotudez.
0: No,
1: también.
0: No, te tiré el centro y la miraste como diciendo.
1: ¿De qué puta me está hablando? Dije,
0: bueno, pero hay que ver más TikTok. No estás entrando mucho a TikTok.
1: Ya, sí. Más que farmear, sin tarrear lo que le falta a esta gente, dice. La puta sea. Ah, mira qué loco lo que envían acá.
0: No, para, te van a convencer.
1: No, porque ya hay un. Mira, vení a farmear. Ahora,
0: sí.
1: Te podés ganar un premio, un teléfono, un celular Pro en Ambrelo. Ahí está, mira.
0: Pero esto de farmear solo se puede porque Lauris Divas farmeó sola arriba de un colectivo. ¿No, no, eh? O sea, vos podés también farmear y desparramar tu aura. ¿Qué sé yo? No sé, boludo.
1: Bueno, pero a ver.
0: Estoy viendo de
1: no, farmear. No me compare, por favor, con
0: No, pero digo, se puede hacer solo también. Podés salir ahí a la medio ciudad y farmear, que a vos que te gusta tanto.
1: ¿Qué significa? Yo voy a farmear acá, ¿sabes? Me voy a ir al Paseo Central y voy a farmear ahí.
0: Farmear viene del inglés farming, que esto viene de los videojuegos, del mundo de los videojuegos. Esto para la gente que no sepa, por favor, los que sepan, nos digan para qué lo aclara, ¿verdad? Dice repetir una misma acción. Atendé porque lo hicimos mal. Nosotros pues queríamos cambiar de pose todo el tiempo. Y es repetir una misma acción muchas veces para acumular recursos, dineros, objetos y puntos de experiencia. Pues esto es en el juego, ¿verdad? Pero bueno, viene de ahí un poco.
1: Bueno, de pie por favor en la mañana, sí, por favor, señor.
0: Salgamos de acá.
1: De pie, de pie, de pie, de pie.

0: A ver, decime, acá ahí enviamos esa Álvaro mirando a Diego farmear su aura. Espectacular. Ahí está, ¿no?
1: Ay, ¿por qué?
2: Ay, farmear. Ah, por los

0: Estamos aprendiendo a farmear.
1: No, fue mi debut y despedida. Sí.
0: Yo te soy sincero, yo también.
1: Sí, ya está. Sí, ya acá está. Llegó el amor ya a la farmeada.
0: Ya está, ya está, ya está, ya está, ya está. Bueno, señores, arrancamos la mañana, la jornada muy agradable, 18 grados tenemos de temperatura, por Dios. Foo Fighters, arrancando la jornada en la mañana de la Rock and Pop.

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0: sonaba el señor Lenny Kravitz en esta mañana. Esto es Human, un temón. Realmente muy buena canción en esta mañana aquí en la Rock and Pop, en la 95.5, a través de todos los canales de la Roca. En la mañana del martes te acompañamos. 18 grados, tenemos en temperatura 9,46 minutos en la República del Paraguay. Lenny Kravitz se presenta aquí en la mañana de la Rock and Pop, señor.
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0: Bueno, hoy tenemos, hablando un poquito, hoy martes de fútbol. Tenemos varios partidos, hoy martes. Por Copa Sudamericana, habíamos dicho, Recoleta ante Boca. Aquí se viene Boca, aquí se viene Recoleta en el Defensores del Chaco a las 19 horas. Y en el Morumbí, en São Paulo, va a recibir a las 21:30 horas. São Paulo va a recibir a Bolívar de Bolivia, okay. Copa Sudamericana y Copa Libertadores de América. Hoy tenemos partidos también, partidos de vuelta. Independiente de Rivadavia de Argentina ante Fluminense a las 19 horas, 21:30 horas, dos partidos. Universidad Católica ante Estudiantes de La Plata en Santiago de Chile, y Deportivo Tolima ante Independiente del Valle, también a las 21:30 horas. Deportes Tolima, que es de Colombia, ante Independiente del Valle, que es de Ecuador. Eso el día de hoy. Y recordemos que el partido de Recoleta ante Boca va a ser aquí en Asunción a las 19 horas y corresponde a la vuelta de los octavos de final de la Copa Sudamericana. 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
0: A ver, oyente, adelante, buenos días.
3: Buen día, Álvaro, buen día, profesor. ¿Cómo están? Yo soy un oyente que recorro 5 departamentos y le escucho en los 5 departamentos porque suelo usar mi YouTube y suelo anclar con el vehículo por Bluetooth. En mi recorrido pude observar que la Dinatran, por ejemplo, en Alberdi, al costado le sigue la taja a los camiones, pero no para controlar su documento, sino que a esperar nomás ya lo que está detrás de los documentos, que son billetes. Por eso esa ruta muchas veces se descompone y se vuelve a recapar, se vuelve a licitar, no dura. La misma cosa pasa por este camino a Villarrica y Coronel Martínez. Lo que controlan el peaje, los camiones sí o sí deben de parar, pero no justamente para controlar ni nada, si el peso está bien o no, ya viene algo debajo de del documento. No tengo posibilidad de quedarme hasta filmar y todo eso, pero si bien alguno pasa y se estaciona y quiere empezar a investigar y todo esto, se va a dar cuenta de que al Estado, a las instituciones, no le importa lo que es la ruta, los controles, y nadie supervisa nada. Todo queda en los pares y solamente están para adorno nomás las instituciones. Por eso nunca vamos a progresar, y así como estaban diciendo, tiene que ocurrir primero algún accidente o que se caiga un edificio o ocurra algo para poder corregir las cosas, y la autoridad se llena los bolsillos con licitaciones amañadas.
0: Es así. 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
0: ¿Estás Maxi Camana? ¿Cómo te va, Maxi? Buenos días.
4: ¿Cómo andás, mi querido Álvaro? ¿Bien y vos?
0: Bien, bien, bien. ¿Qué es tu vida?
4: Acá en Buenos Aires.
0: Ah, ¿estás en Buenos Aires?
4: Sí.
0: ¿Pero vos estás viviendo en Buenos Aires o vivís acá en Paraguay?
4: No, siempre vivo en Paraguay, yo,
0: totalmente. Ya. Estás al tanto de todo esto, seguramente, Maxi, el accidente que ocurrió en la zona de Pedroso. Lamentablemente estamos hablando de 6 fallecidos, porque primero eran 4, después no se confirmó 5, la quinta fallecida y ahora
2: un sexto.
0: El sexto fallecido.
4: Bueno, pero eso, convengamos en que lo hicieron medio adrede para poner un semáforo ahí. ¿Cómo van a poner un semáforo en ese lugar?
0: Claro, ese tema del semáforo se está hablando mucho, el tema pero del
4: ese,
0: semáforo.
4: Álvaro, eso es como 2 más 2 son 4, lo ponen como para forzar a hacer algo, ¿entendés?
0: Claro, pero se está hablando mucho de los terrenos. ¿Hay terrenos tuyos en esa zona, Maxi?
4: Sí, yo le compré al señor Dani Durán, le compré la propiedad esa, ¿eh?
0: ¿Pero qué pasó con el tema de la expropiación?
4: Ellos quieren entrar y... O sea, no es que entrar. No te entiendo la pregunta específicamente. ¿Cómo que pasó con la expropiación?
0: No, pero ellos te ofrecieron un dinero por el tema de las tierras.
2: Diego Jansen te saluda, Maxi.
4: Diego?
2: Bien, papá. Sí. Creí que no te acordabas más de mí.
4: No, ¿cómo no? Si tú me fuiste a visitar en los peores momentos, a mí, ¿te acordás?
2: Por eso.
4: Hacer la nota en los peores momentos.
2: Exactamente. Me fui adentro contigo. A lo que voy finalmente es... dicen que vos tenés 2 terrenos. Y no estás queriendo negociar con el Estado la expropiación. Y que sos una especie, te digo, se instala que sos el que está trancando el progreso de ese lugar.
4: Eso, Diego, es una mentira totalmente. Yo, de un principio, te cuento. Yo justamente ayer hablé en el programa de Pelusa y le envié el documento en donde yo les cedo para que ellos vayan entrando, pero teóricamente ellos me tenían que pagar, ¿verdad? Y en realidad no me pagaron. Después les cedí un poquito más y con el cuento de que me iban a pagar y que me iban a pagar y no me pagaron. Esta es la segunda vez que me hacen la expropiación y no me pagan. La primera vez fue cuando hicieron la doble avenida. No sé si vos te acordás que eso era una avenida simple, el Ruta 2. Después se hizo la doble y jamás me pagaron tampoco eso.
0: Ah, bueno, entonces es una cuestión de pago. Por eso cuando te pregunté la expropiación y entonces sabía cómo viene la mano, Maxi.
4: Sí, pero ¿sabes cuándo pagaron? Ayer pagaron, decían.
0: O sea, ayer te pagaron.
4: Ayer hicieron, no me pagaron, hicieron un depósito en la cuenta judicial. No es que me pagaron a mí. Hicieron un depósito ayer porque la presión que está recibiendo por la prensa y por todo ese tema. Pero yo hace el año pasado, ya que estamos negociando, sí, porque normalmente ellos te tienen que pagar por las mejoras y por la tierra, ¿verdad? Bueno, ahí no me pagaron por nada. Yo había hecho unas canchas de pádel en pandemia, tenía las canchas de fútbol, tenía todo el club normal, era un club anteriormente eso. Yo lo tenía bien equipado como quinta, ¿verdad? Y lo pensaba explotarla. Y después me cagaron toda la explotación ahí, no me dieron nada. Se hicieron los embotados, como se dice, ¿verdad? Y después sucedió lo que sucedió.
0: Claro, porque después de este accidente, Maxi, lo primero, porque ayer me enviaron, muchas personas me enviaban la información de que supuestamente estas eran tierras tuyas, que efectivamente son tierras tuyas, y que vos... personalmente estabas trancando porque no querías negociar con el Estado, ¿entendés? Entonces, es importante nomás escuchar, hablando de Maxi Campana, hay que escuchar las dos campanas. Sí, por eso, bueno, queríamos escucharte a vos para que vos nos puedas contar un poquitito cómo viene la mano. Sí. Vos nos estabas contando que no te quisieron pagar y que depositaron la plata el día de ayer.
4: Ayer mismo, claro.
0: ¿Quién depositó, el ministerio?
4: Me parece que sí. Yo, por ejemplo, mi abogado, porque yo, como te digo, yo estoy en Buenos Aires. No pude asistir ahí.
0: ¿Me podés pasar eso, Maxi, para tener? Es importante que vos puedas pasar esos documentos. Porque esto también es gravísimo esto.
2: Imagínate, bueno, ayer después de todos los muertos, claro, depositan el dinero.
0: Claro, por eso te digo, ayer. Y acá, claro, lastimosamente como siempre, porque empiezan a buscar el lado de todo. Lo primero es, no, ¿sabes lo que pasa? De Maxi Campana es el responsable, ¿entendés? O sea, Maxi Campana...
4: Sí, tira la pelota a cualquier lado, obvio.
0: Claro, no, por eso es importante.
4: Yo te envío cuando yo les cedí a ellos para que ellos vayan entrando y teóricamente no me iban a pagar, y hasta ayer que me llamaron y me dijeron de la ruta, los de Ruta del Sol, me dijeron, Maxi, ya te deposito la plata, así que ahí mañana vamos con la jueza a tomar la posesión. Bueno, está bien, le digo.
2: ¿Y te pagaron lo justo, Maxi? ¿Te pagaron lo justo
4: para un tema? No, ¿qué iban a pagar lo justo? No pagaron lo justo.
2: ¿Cuánto te pagaron?
4: $200,000 por la mitad de la propiedad, por 2 hectáreas prácticamente. Son 4 hectáreas que tengo ahí.
2: ¿Y cuánto sale eso en el mercado?
4: 2 hectáreas, una fortuna.
0: Claro, lo que pasa es que se tiene que tasar, ¿verdad?
2: Claro.
4: Pero ellos ponen el precio de tasación de valor fiscal, te pagan nada más, no te pagan el valor de mercado.
2: Claro.
4: Te pagan lo que quieren. No te olvides que ese gobierno, vos contra el gobierno no puedes hacer nada.
0: $200,000 te pagaron.
4: Sí, no, depositaron.
0: Depositaron. ¿Y cuánto vale eso, 400 mil?
4: ¿Qué 400? Vale, una fortuna vale eso. Imagínate que sobre la ruta, y me cortaron la propiedad al medio, porque la partieron en 3 pedazos. La propiedad ahora ya no es más un bloque, está dividido en 3 pedazos y quedan pedazos que no lindan con nada, ¿entendés? Quedan en la nada. No, a mí la propiedad, me fundieron la propiedad. Yo tenía la idea de hacer un barrio cerrado ahí, de hacer muchas cosas. Al fin y al cabo, me dan una monedita y te dicen, toma, conformate con esto y chao. Pero bueno, listo, ¿qué se le va a hacer? No puede hacer nada. Pero que la den, ¿verdad? Y recién ayer la dieron.
0: ¿Y cuándo vos le cediste esto? ¿Te acordás más o menos cuándo fue
4: el
0: esto?
4: El año pasado, sí. Yo tengo, como te dije, el documento que ayer le envié a Pelusa, si quieres te lo puedo enviar a vos también, donde yo le voy cediendo por partes, pero ellos tenían que pagar, y al final ya estaban terminando la obra y no pagaban.
0: Claro, nunca te pagaron, depositaron la plata ayer.
4: Ayer, imagínate, y la parte de adelante tampoco me pagaron nunca, jamás hubo un pago del frente, cuando comieron el frente para hacer la doble avenida.
0: Claro. Maxi, ¿me puede pasar ese documento de cuando vos le cediste esto al Estado? Y también, si me podés pasar las plata que te depositaron, mentira. No. Si me podés pasar la boleta, yo necesito saber nomás, claro, que se depositó, claro, el día de ayer.
4: Sí, tendría que verlo con el abogado, porque como te digo, yo estoy acá, eso es todo vía electrónica.
0: Sí, pero decirle al abogado que me pase, sí. Maxi.
2: Es fundamental eso.
4: Nosotros no tenemos acceso justamente a eso. ¿Por qué? Porque eso es un juicio nuevo que se llama pago a consignación. Entonces directamente ellos ya fueron con todo este quilombo, agarraron a un juez y dijeron, urgente, tenés que entrar ahí, expropiar ahora mismo, acá está el pago y entremos. Bueno, pero no fui ni notificado siquiera. Y hoy a las 2:30 de la tarde va a ir un juez a expropiar eso. Y yo no tengo participación en el juicio, entonces no tengo acceso al expediente. Como para, hoy recién va a ir mis abogados, van a estar ahí, que va a ir mi mamá también, va a estar todo. Porque hoy van a ir ahí y van a decir, hola, momentito, nosotros somos Maxi Campana, somos los propietarios, somos... aquí está. ¿Entendés? No es... Porque ahí hay un problema también, el tema de la transferencia del inmueble, de Dani Durán, que todavía no lo transfirió por el tema de Mocipar, el quilombo que tiene. Entonces, hay un temita ahí, ¿entendés? Entonces, a mí no me involucraron todavía en el expediente. Entonces tengo que ir yo hoy con mi abogado, ahí con los documentos, y entrar dentro del expediente que fue un juicio que se armó ayer, anteayer. Es como un juicio que se llama pago a consignación, un juicio nuevo que tampoco... bueno, ahora sí sabemos, ayer recién... Hoy recién supieron en qué juzgado fue. Es un juzgado nuevo y yo hoy entro en el juicio. Cuando me hagan la expropiación, recién ahí voy a darme por notificado, porque ni siquiera me notificaron, ni siquiera me mandaron. Viste que esto fue hecho a toda puta después de todo lo que pasó ahora.
0: Claro, es gravísimo esto, Maxi. O sea, que hayan hecho esto y hayan depositado el dinero el día de ayer, después de esto, es gravísimo. Esto,
4: obvio que es gravísimo. Dejan
0: evidencia la negligencia.
4: Y después te quieren tirar la pelota a vos, me quieren tirar la pelota a mí. ¿Entendés? Que yo no soy ningún tipo que se va a callar la boca, nada. Yo soy un gran Yuruguazú.
0: Sí, yo sé. Claro, claro, por supuesto. Bueno, ¿quién es tu abogado, Maxi?
4: Y yo tengo tres abogados. Tengo Ricardo Díaz, Freddy Leal y Marcelo Halle.
0: Sí, y alguien nos puede dar. Yo necesito que tu abogado nomás me diga, ¿sabes qué? Esto se depositó mañana.
4: Bueno,
0: se depositó ayer, perdón.
4: Bueno, envíame un WhatsApp, yo te envío los teléfonos de ellos y llámale y...
0: Ahí te va a pasar mi productora, ¿te parece?
4: No hay ningún problema, querido. Y a las órdenes siempre, ¿sabes que yo estoy?
0: ¿Cuándo vas a volver, Maxi? ¿O ya te quedas?
4: Yo vuelvo... No, yo justamente vine acá por el tema ese de la adicción que tengo. Y después
0: ¿De qué adicción?
4: Una compra que hice de un hotel y una casa acá en Capital. Compré un hotel de 7 dormitorios en la Capital.
0: ¡Ah, la puta, qué lindo! ¿Qué adicción tenés, Maxi? Discúlpame.
4: Y la adicción al sexo.
0: ¿Y qué? ¿Pero qué onda?
4: Y acá hay un... No, se armó... acá hay un curso, que un congreso que se va a hacer para adictos al sexo.
0: ¿En serio me decís?
4: Sí. ¿Crees que te envíe también eso?
0: No, pasame, si podés pasame. Se sí. Hace un congreso. Sí,
2: vos sabés que Luciano Castro, un actor argentino, también tuvo que hacer este sí, curso, sí, esto porque tenía adicción al sexo, sí.
4: Sí, impresionante, yo quiero coger todos los días.
2: Sí. Todo el tiempo.
4: Todo el tiempo.
0: Y bueno, a ver, Maxi, pero eso está está mal. No,
2: puede ser un problema cuando es todo el día. Claro. O sea, vos sabés que mucha gente dice eso. Qué envidia, qué bueno. Pero la gente lo sufre, claro, lo padece.
0: O sea, vos te despertás y querés poner una.
2: Sí.
4: Te acostás, querés poner otro.
2: El gran albañil de la casa.
0: Claro. Mirá, claro. Se hace eso. ¿Y cuándo es el curso? ¿Cuándo se va a editar el curso, Maxi?
4: El 30.
0: Ah, el 30 de agosto.
2: Falta un montón, Maxi, te fuiste. Claro.
0: Te fuiste, faltan 15 días, te vas a comer todo Buenos Aires, boludo.
4: No, pero como te dije. Aparte estoy con esas otras dos inversiones que hice acá, ¿no?
0: Sí, claro. Ya. Pasame vos ahí, capaz, una de esas me voy.
2: ¿Al cursito?
4: Claro. Sí.
0: ¿Tenés para recibirme ahí, Maxi? Sí,
4: totalmente, claro.
2: Te compré un hotel, imagínate. Sí,
0: ah, claro. ¿Me puedo quedar contigo?
4: Sin problema, sin bueno, problema.
0: Pero a vos te gustan las mujeres, que no me coja a mí.
4: No, pero acá salimos a levantar juntos, boludo.
0: No. Un abrazo, Maxi, que estés bien.
4: Otro para vos, chicos.
0: Un abrazo, Maxi Campana. Sí, no,
2: persona.
0: Se está formando en Buenos Aires antes del curso, el curso del 30, boludo.
2: Lo último.
5: Todo el sexo, la mente sexual.
0: Ay, Dios mío, señora, por favor. No quiere, te va, que está el Maxi, no, que está el Maxi, boom.
2: Es que el 31 ya no tiene más ganas.
0: Claro.
2: Sí,
0: puta. El 30, después del curso termina. Contalo.
2: No, me gusta porque pusieron una foto, ahora estoy viendo la foto referencial, era contigo cuando estaba hablando con Maxi, claro. Campana. No, yo no veía porque me queda muy mal. Me queda demasiado mal a mí el monitor.
0: ¿Vos sabés que acá, ahora, ya que estamos nomás hablando de esto, en esta entrevista, él me había contado este tema que tenía.
2: Ya.
0: El problema que tiene con él.
2: Pero
0: con
2: no
0: el
2: que se sexo. Iba a tratar.
0: No.
2: Claro.
0: No. Así que me dijo... No me habló del curso, ni mucho menos, pero sí estaba viendo.
2: Pero en serio, yo vi un par de documentales de mujeres ninfómanas y realmente sufren, no pueden. Uno cree que da gusto, pero no, en el fondo no, porque al no tener con quién hacerlo, tienen que autosatisfacerse y a veces cada una hora, y se tienen que ir al baño. ¿Viste
0: cada una hora?
2: ¿Viste que de repente desaparece cada una hora? Entonces,
0: sí,
2: por ahí pasa la mano.
0: Es fuerte lo tuyo, Diego.
2: No, pero te cuento. Y al hombre le pasa lo mismo.
0: Claro.
2: Sí.
0: Puede pasar.
2: Qué terrible, bro. ¿Dónde fuiste recién que no querías entrar al aire?
5: Te voy a mandar con fiebre uterina, mamá.
6: Si sos
2: feroz
6: puto.
2: Bueno, la parada, te desvirtúa a todo.
0: Tranquilo. Mira que nos reímos, pero en realidad es una enfermedad.
2: La ninfomanía es una enfermedad.
0: Sí. No, sí. No reímos, te puede causar risa que un tipo te diga, ¿sabes qué? Quiero agarchar todo el día a las 24 horas.
2: Y es el sueño del pibe, ¿verdad? Estar así.
0: Yo no sé si es el sueño del pibe. El tipo que viaja mucho.
2: Sí.
0: Es el sueño del pibe de viajar. Pero Después te cuenta el tipo que
2: sí, al
0: tipo
2: principio, drido,
0: al claro, principio claro, a gusto, boludo.
2: Claro.
0: Viajar todos los días. Después ya es un embole, sí, acá, olvidate, todos los días, cada semana. ¿Qué es la valija? ¿Qué es esto? ¿Qué te tenés que ir al aeropuerto? ¿Tenés que subirte al avión? ¿Tenés que ir? Es un cansancio. Sí. El viaje te cansa mucho.
2: Así mismo.
0: Te desgasta mucho. Sí. Y seguramente también el sexo.
2: Y mira, para llegar al punto de querer tratarte médicamente es porque ya no lo podés sostener. No te deja trabajar, no te deja vincularte seriamente con alguien, ¿entendés? Es muy difícil. Si querés te cuento.
0: No, de repente por una no, cuestión, claro, le querés un poco más.
2: No, a, todo no, mundo, a tu pareja, vos estás con sí, tu pareja sí, y querés cada hora, ¿entendés? Y no hay.
0: Sí, qué densidad.
2: Si es una mujer, no hay macho que aguante.
0: Por
2: no,
0: Dios.
2: Hay, no hay, no hay.
0: A cada rato.
2: No hay sopa de pitufo.
0: No
2: hay.
0: No.
2: Yo, y viceversa, visto, ¿verdad?
0: Yo, gracias a Dios, nací diferente, entonces, porque no...
2: ¿Normal?
0: No, yo no.
2: Porque eso es normal.
0: Para mí
2: eso
0: no,
2: es normal.
0: No.
2: Claro.
0: Es importante, pero hasta ahí nomás. Hay otras cosas que... No. ¿En serio te digo?
2: Y te creo.
0: Yo no.
2: O sea, en la pareja me decís, no es solo sexo
0: real. Siempre, en toda mi vida. No, ahora
2: la compañía,
0: no,
2: la charla, sí, el compartir.
0: No. Me gusta.
2: Sí.
0: Ahí están con este tema del farmearche, ¿eh?
2: No, basta.
0: Basta. Es una vente la Santa María, chau, terminó.
2: Es malísimo,
0: por favor, les pido,
2: es malísimo.
0: Bueno, están de regreso. 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
2: 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Una cortita si querés, Álvaro. Los senadores Gustavo Leite, Orlando Penner, Blanco Velar y Lizarela Valiente quieren que el 31 de octubre sea el día de la Iglesia Evangélica en Paraguay. Un poco me imagino yendo en contramano lo que significa Halloween, ¿verdad? Es muy chico el documento, me voy a acercar a la computadora porque no veo nada. Pero dice este proyecto de ley que declara el 31 de octubre como Día Nacional de la Iglesia Evangélica en la República del Paraguay. ¿Sí? Se quiere declarar en el artículo 1. El artículo 2 dice, instituyese el 31 de octubre de cada año como el Día Nacional de las Iglesias Evangélicas en la República del Paraguay, con la finalidad de difundir y promover el aporte histórico, cultural, social, educativo, humanitario y espiritual de las iglesias evangélicas en el país. Artículo 3 y el último, el Ministerio de Educación y Ciencias, a través del Viceministerio, inscribirá en el calendario escolar, atendé, esto ya a nivel de colegio, Día Nacional de las Iglesias Evangélicas en la República del Paraguay. Comuníquese al Poder Ejecutivo o en el artículo número 4.
0: Y el 31 de Halloween también.
2: Y las cuatro firmas, una con tres puntos.
0: O sea, y en contrapartida de Halloween.
2: Es justo ese día, claro.
0: Sí.
2: Ese día quieren que sea. Para anular la fiesta de Halloween.
0: Anulo, mufa.
2: Que ya se vendrán todos los problemas que tuvimos el año pasado. ¿Te acordás que había ciudades que prohibieron la fiesta de Halloween?
0: Capucú.
2: Intervenciones.
0: ¿Te acordás que habíamos hablado con el intendente?
2: Intervenciones policiales, fiscales. Quilombo.
0: Yo no sé en qué quedó eso. Podemos hablar con el intendente de...
2: Adelantándonos a lo que se vendrá en dos meses. Sí,
0: pues me acuerdo que habíamos conversado con él. 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
0: Acá me pregunta una persona, un oyente. Buenos días, Conter, ¿puede explicar las luces que se vieron en Presidente Franco? No sé qué onda, ¿son ovnis o qué onda, Arturo? No sé si tenés la información, seguramente sí, porque sos ufólogo.
7: Sí, he visto el video, creo que fue el día de ayer. Luces que se ven, que se van desplazando, como que van, están en formación, parece, y después se como que caen.
2: No estás diciendo nada.
0: No, pero ¿qué se puede interpretar con eso, Contar?
7: Y bueno, el problema es que es un video, puede ser inteligencia artificial, puede ser trucado, o sea que no podemos concluir que es exactamente a través de un video.
0: Pero tenés que empezar a investigar eso, Arturo.
7: Exactamente, pero sí es algo extraño, es algo raro. Y lo curioso es que en México se vio algo parecido a lo que está preguntando el oyente.
0: Ah, mira un poco.
7: Es parecido, casi las mismas luces rojas que se ven, que se van desplazando. Pero como digo, a través de un video siempre es difícil concluir que pueden ser esos.
0: Ahora, a esta altura del campeonato, sí, más todavía, claro, con el tema de la inteligencia artificial.
7: Y claro, puede ser trucado el video, es difícil.
2: Cierto, cierto.
7: Pero es llamativo, es un poco raro. Causó mucho revuelo en las redes sociales.
0: Ah, sí, todo el mundo. Che, habla con Conter, por favor, que él es el especialista. Él es el ufólogo, él nos puede dar a conocer
2: esto. Es de otro planeta.
7: Y bueno,
0: gracias, Conter.
7: Okay,
0: ¿podés
7: quieran
0: seguir investigando, por favor?
7: Ok, cuando quieran.
0: Gracias. Okay. Intendente de Capucú, Derlis Penayo. ¿Cómo te va, intendente? Buenos días.
8: Buenos días, mi querido Álvaro, Diego. Mi saludo, mi respeto para usted y para toda la amable audiencia.
0: ¿Cómo anda, Capucú? Mitá cuñá por areta, chicas hermosas y arrogantes. ¿Qué se hizo de Capucú? ¿Cómo anda?
8: Sí, muy bien, 239 años cumplimos el fin de semana, el sábado, y se celebró con todo, realmente con mucha gente, miles de gente que vino por Capucú. Inauguramos un majestuoso polideportivo construido con recursos de la municipalidad, el más hermoso y el más grande del noveno departamento de Paraguarí, en donde se desarrolló una mega fiesta con más de 6.000 personas.
0: Ah, mira un poco. ¿En qué lugar está el polideportivo, intendente?
8: En donde era antes un tinglado, donde se había llevado el viento en una oportunidad hace más de 10 años. Ahí se construyó un hermoso polideportivo.
0: Ah, mira un poco. ¿Y continúa el Club Teniente Roja, el Club Nacional de Capucú?
8: Sí, continúan todos. El Club Teniente Roja es el actual campeón de la liga y ahí en ese club vamos a disputar el clásico de La Lupa este domingo.
0: Ah, mira un poco. Ah, no sabía. Ah, claro, por el superclásico.
8: Sí. El superclásico, ¿no vas a venir para jugar?
0: No, yo estoy retirado ya, intendente. Estoy retirado. Ajá, ya convertí todos los goles que tuve que convertir. Así nomás.
8: Mira un poco. Siempre acá,
0: sí, pues yo sé que salí. Mi club es Teniente Roja de Capucú.
2: Ah, mira.
0: Y sé que salimos campeones. Estuvimos pendientes a la final, el último campeón. Entonces, bueno, me tengo que ir. Hace rato no voy por Capucú. La última vez que hablamos, intendente, fue el tema de Halloween, que se prohibió. ¿Va a prohibir otra vez este año?
8: No, yo ya no soy candidato. Y yo estoy hasta noviembre, ¿cierto?
0: Claro, hasta noviembre.
8: Sí. Voy a prohibir otra vez, claro que sí. Eso ya tengo que... No puedo prohibir un año y el siguiente año no. Claro que eso ya en Capucú ya es seguro, ya que y como se acató también, fue digamos, respetado la resolución el año pasado. Y bueno, estamos conforme con eso, ¿verdad? con lo que hicimos.
0: ¿Y qué pasó al final? El año pasado no porque después ya no habíamos hablado. El año pasado se respetó eso, no hubo nada raro por ahí, por Capucú.
8: Se respetó al 100%. Tuvimos amenaza de gente extraña de otra ciudad, incluso de Asunción, que iban a venir a hacer a propósito, ¿verdad? Por emitir esa resolución para venir a tratar de incentivar, ¿verdad? Que se pueda hacer por el espacio público, ¿verdad? Ese tipo de actos, ¿verdad? Pero sin embargo, el pueblo respetó, apoyó y tuvimos ese acompañamiento y nadie se atrevió a desafiar esa medida.
2: No, qué interesante, decía que tu propuesta haya echado raíces. Digo, interesante en el sentido que nos habíamos preguntado con Álvaro qué había pasado con esa resolución. Entonces, no hubo ninguna persona que intentó hacer esa fiesta y tuvo que responder ante la justicia por, de alguna manera, contradecir a esta orden municipal. ¿No pasó eso, intendente?
8: No pasó, y incluso a nivel departamental también fue positivo, porque estuve viendo en otras ciudades, por ejemplo, en la ciudad misma de Paraguarí, donde el intendente contrario a mí me decía, él incentivaba y organizaba fiesta, o teatro o satánico, y nadie se le fue. Incluso creo que no como no hubo gente, tuvo que dejar de lado, no hubo otra vez nada, ¿verdad? Había, por ejemplo, en otras ciudades como en Ilcuí, que tiempos anteriores se visitaba el cementerio y había quilombo ya por los cementerios, todo eso. Sin embargo, cuando se socializó esta medida, lo de Capucú fue también tendencia nacional, e incluso también a nivel, por lo que yo vi, a nivel departamental, incluso mermó todito la fiesta de Halloween y la visita a los cementerios y todo eso.
0: Claro, porque se dan los perros allá al cementerio y después hacen seguramente rituales satánicos.
8: Sí, ese tema es, hubo mucho control, ¿verdad? En no solamente en Capucú, ¿verdad? De los cementerios y todo eso. Entonces también sirvió no solamente esa medida acá en esta ciudad, sino que se replicó también y hubo conciencia. Hay mucha gente que tomó conciencia de eso. Hay padres de familia, hay jóvenes, ¿verdad? que al ver la noticia, ¿verdad? También entendieron y también se interiorizaron bien, ¿verdad? Y no se fueron a fiesta de Halloween.
0: Bueno, así que este año va a ocurrir lo mismo. Vos vas a continuar siendo, o sea, el 4 de octubre son las elecciones municipales, pero vos vas a continuar hasta noviembre, entonces vas a seguir siendo intendente. ¿Quién es tu candidato ahí en Capucú, intendente?
8: Mi hermano se está postulando, Ramón Penayo Arce, su nombre. Sí, y está cabalgando muy bien.
0: ¿Colorado, pero?
8: Colorado, sí.
0: Colorado, porque históricamente los liberales siempre ganaron en Capucú, ¿eh?
8: Sí, estamos como el primer gobierno colorado en la era democrática, ¿verdad? Pero trabajamos con todo dentro del equipo, trabajamos con todo, ¿verdad? Y le ayudamos todo y la ciudad creció, ¿verdad? Conseguimos recursos, financiamiento de obras a través del gobierno departamental, gobierno nacional, y también gerenciamos también del sector privado, ¿verdad? Entonces vas a ver lo del cambio cuando venir, ¿verdad? Está más iluminada, tenemos ya cajero, tenemos ya un polideportivo. Más de 20 sistemas de agua potable, siempre fue el problema de agua, ¿verdad? Y mejoró eso. Ahora conseguimos una inversión de 27.000 millones a través de la entidad Itaipú, que se va a terminar el acueducto y se va a hacer con eso, ¿verdad? Una planta de tratamiento moderno. Realmente valió, ¿verdad? Un poco, ¿verdad? También probar un gobierno de la alternancia, ¿verdad? Y eso se vio reflejado ahora en este gobierno.
0: Bueno, vamos a ver, cuando me... La vez pasada casi pasé por ahí, porque fui a Encarnación, pero después tomé nomás la ruta de Coronel Bogado. Pero me estuve, quería pasar por Cadapucú, ahí, y la vez pasada mi tía también me invitó para que vaya a la casa que conoces seguramente, que queda frente a la iglesia, sí. Una casa hermosa, una casa emblemática, que tiene años y años, está muy bien conservada todo esto, así que seguramente voy a ir a visitar en estos días, intendente.
8: Sí, y habilitamos un mirador también a través de una alianza con la familia Romero, ahí en el Yaguaretecuá, donde antes era la cantera, ahí en lo más alto pudimos hacer un arrendamiento municipal y invertimos ahí, y es un lugar maravilloso ahí que está abierto al público.
0: Mira un poco, ¿el Tajamarpio existe todavía, intendente, o no?
8: Sí, existe, está lindo también, el Tajamarcelario es un lugar también para...
0: Tajamarcelario, será, yo casi me ahogué ahí cuando era mitad. Sí. No, en serio, sí. Te digo, es peligroso porque había una piedra en el medio, ¿verdad, intendente?
8: Sí, así mismo, está, siempre está hermoso todo, también ahí.
0: Mira, un poco, sí, yo me iba a alquilar los caballos de Don Noé, y me iba, caballo blanco tenía, me iba cabalgando hacia Tajamarcelario.
2: ¿Y qué edad tenías ahí?
0: Y mitad ahí, era 7, 8 años.
2: Ah,
0: tenía.
2: Sí.
0: Sí, dura, claro, a esa edad, pues, a esa, ahora nomás, intendente, ya, no, que no te vayas. Antes, pues, nuestros padres nos dejaban nomás, ya, y no, íbamos nosotros.
8: Sí, así mismo. Agenda, anotar en tu agenda, si no puedes venir para el Clásico de la Lupa, bueno, tenés otra invitación. Mm. El 12 y el 13 de septiembre, el gran rally departamental del noveno departamento se va a desarrollar en Cadapucú.
0: Ah, mira, un poco, sí, sí. ¿Sabes lo que tenemos que hacer, intendente? Vamos a hacer el Torín. Vos sabés que yo domé, yo soy uno de los grandes tiradores de toro, ¿eh?
8: ¿Será?
0: Sí, fotos yo. Preguntale nomás ya a los perros.
8: ¿Tenés fotos, video?
0: Sí, fotos. Sí, hay fotos, hay videos, intendente.
8: Mira, sí. Hay que ver eso. Hay que hacer
0: el Torín de nuevo.
8: Y bueno, y la segunda invitación es para la gran fiesta nacional del arriero. Que va a ser
0: el arriero, claro.
8: El 6 y el 7 de febrero. Y es bueno. Algo grandioso y fabuloso.
0: Ahí me voy a ir. Ahí me voy a ir, intendente.
8: En febrero, ya.
0: Bueno,
8: está.
0: Un abrazo, intendente, gracias por tu tiempo.
8: Un abrazo.
0: Gracias. Deli Penayo, intendente de la ciudad de Cadapucú.
2: Lindo. Mira, según el cronograma del Tribunal Superior de Justicia Electoral, el martes 3 de noviembre van a asumir todos los
0: intendentes. Y hasta noviembre, intendente.
2: Claro, hasta el 3. Hasta
0: no sabía el intendente.
2: Hasta el 2.
0: El intendente no sabía que iba a continuar.
2: Sí, claro. Pero
0: el 4, claro, y hasta noviembre.
2: Hasta, sí, hasta el 3.
0: Sí.
2: Ahorita tiene que entregar.
0: Vos sabés que, ¿por qué? A ver, coincidió nomás el 31 con Halloween, y por eso también le llamábamos el intendente. Pero en realidad, aparentemente, el motivo de esto que están de alguna manera planteando los senadores, el 31 de octubre del año 1517 se inició la reforma protestante.
2: Con Martín Lutero.
0: Con Lutero. Y por eso aparentemente se quiere conmemorar ese día.
2: Todo vale.
0: Y seguramente vale, por ese lado.
2: ¿Y si pero como evangélicos quieren bloquear Halloween, todo vale.
0: Sí, bien, claro. Sí. Así nomás. Acá dice, algún día le tienen que llamar a Jaime Maussan. Respetado en el ámbito de la ufología.
2: Maussan, el mexicano.
0: Ah, él es el mexicano.
2: Sí, con él hablaste alguna vez, me imagino.
0: No.
2: Jaime Maussan, sí.
0: No.
2: Sabe
0: no.
2: mucho, un capo.
0: ¿Qué le podemos llamar?
2: ¿Eh?
0: No,
2: para mí
0: no,
2: que sí.
0: No, para mí no hablé. No hablé. O sí, no me acuerdo.
2: Yo tengo en mi disco duro que...
0: Ah, sí, hablé con él. Cierto.
2: Y sabe cosas de Paraguay también. Sí.
0: Ah, miramos.

0: ¿Qué justifica su intención?
1: Claro, no le preguntes en qué programa.
0: ¿En qué programa querés? No.
1: Los perros se despertaron.
0: Lo mismo, espera, ¿en qué programa querés? Y avísame. Te paso esta que tengo colgada.
1: No.
0: Y avísame, te paso la.
1: ¿Es que está escribiendo en serio?
0: Puesta. Sí. Muy bien. Y ahí también
1: se pasa bien.
0: Ok, entra. Acá dice con Álvaro, dice.
1: Ah, bueno.
0: Ah. Bueno.
1: Cuando le ponga. ¿Cómo hago? Dice muy informal.
0: Yo soy Álvaro. Yo soy Álvaro.
1: ¿Estará escuchando?
0: Yo no sé, pero dice. ¿Para qué marca querés? Mira que yo soy recontra caro.
1: Él está poniendo, boludo.
0: Sí, no, y claro, boludo.

0: dice, hola, soy fiel de tu programa y ni a los premios lee mi mensaje, dice.
1: Ya está, ofendido.
0: Y pues no lee los, o sea, envías audio, querido. Ahora no me veo. Lo que pasa es que envías muchos audios, querido, ¿cómo se llama? Salvador. ¿Entendés? Entonces, cuando envían muchos audios, se complica porque ya claro, no sabemos de qué es lo claro. que están opinando.
1: Exacto.
0: ¿Entendés? Ah, mira un poco. Una empresa que tiene mucha guita,
1: ¿eh? ¿Sí?
0: Sí.
1: ¿Qué rubro?
0: Pero no tenemos. Si vos, papá, vos pagás y no hay ningún problema. No te vayas a preocupar de eso, ¿sí? A ver un poquito.
1: Acá no hay exclusividad de rubro.
0: No.
1: No hay.
0: No. Pero, mira un poco, che. Alemania es el.
1: Ah, sí, claro.
0: Sí, sin ningún problema.
1: No tenemos nada del rubro. Ay, pero no. Sí.
0: Un abrazo, Salvador. Muchísimas gracias. No envíe tanto audio porque si no es complicado, hermano. Sí. Bueno, quiero pautar en tu programa, Álvaro, pero es en serio lo que te estoy diciendo. ¿Me pasas? Por favor. Tecnocore. Hola.
1: Estamos haciendo negocio. No, está bien, está bien, por favor. Sí, hay que sumar.
0: Sí.
1: Hay que pagar exactamente.
0: Pasamos la propuesta. Ahí está. Todos los que quieran pautar, me pasan. Ah, mira, yo estoy haciendo el trabajo que tienen que hacer ustedes. Mira, acá en mi bota. Tres clientes ya tengo. Acá. Tres clientes ya tengo. Y así pues, esto, hermano.
1: Te dormí y...
0: Sí. No vale. Gracias, Álvaro, muchísimas gracias. Cero tu equipo comercial.
1: No.
0: Perros, será. Pero en la verdad te vamos a pasar, no te vayas a preocupar. Esperamos acá y dice, Álvaro, yo también quiero pautar, dice. Bueno. ¿Qué marca?
1: Claro, digan eso ya de una, de one. Sí.
0: Estamos haciendo un negocio, va, claro.

0: Acá dice, buenos días, ¿cuándo vamos a farmear Aura ahí en la cabina? Vos llegaste tarde. No, llegaste tarde pues ya farmeamos hoy.
1: Dos farmeadas hubo.
0: Sí, hoy no, ya hubo. No, Diego, que te
1: exceso,
0: superé.
1: Exceso de farmeadas.
0: Sí.
1: No, le retrocedí por el ridículo. Sinceramente.
0: Bueno, tenemos pausa, sí, pausa. Volvemos enseguida a 10 de la mañana con 29 minutos. Tenemos 20 grados de temperatura en esta hermosa jornada del martes. Te acompañamos aquí en la Rock and Pop. Estamos en 95.5. Estamos rompiendo las horas, Arturo. Pausa, volvemos.
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0: espectáculo esta fotografía que me envía un oyente. Hablando nomás de Capucú, pues dice, acá dice Alvarito, Capucú es espectacular, enviar la fotografía del camping. Y hermosa, ahí sí podemos pasar, por favor. Envió varias fotografías un oyente. El otro día me fui a acampar ahí, dice. Y realmente así, cuando no hace mucho calor, porque después, cuando hace mucho calor, acampar también.
1: No, es, me parece es incómodo, que, es mosquito.
0: Exactamente. Todo. Entonces, tiene que estar medio agradable. Y realmente, mío, no estás encontrando, mi rey. Son uno de los primeros mensajes nomás. Son uno de los primeros mensajes, ¿eh? Es 1, 2, 3, 4, 5, 6, 7, 8, 9, 10. La puta,

0: las 10:21 envió el mensaje, papito. Los primeros mensajes. Ahí está, muy bien, fantástico. Ahí estamos, mirá lo que es esto.
1: Wow,
0: ponemos el primero, ponemos el primero. Ahí está, mirá lo que es todo, de película. Está la camionetita, la silla, tenés ahí tu carpita. Después, el otro, mirá vos.
1: Al lado del río.
0: Mirá vos lo que es esto. Es una maravilla.
1: A la noche viene Jason, hermoso. Sí.
0: Lindo, Jason, sí. Viernes 13. Sí,
1: claro.
0: Después. Mirá vos. Ah, mirá la comidita ahí, tranquilo. Una maravilla. Es lindo, ¿eh? Es lindo. Si pasea algo diferente.
1: Claro, con carpita. Vos que ustedes que son siete hermosos la van a pasar. Sí. Tres carpas.
0: No, dejate de joder, boludo. Bueno, hoy tenemos, reiteramos, martes, hoy hay fútbol. Ya los compañeros de La Gran Jugada van a ampliar seguramente la información. Como siempre, pero tenemos Copa Libertadores de América. 19 horas Independiente de Argentina, Independiente de Rivadavia, en realidad, de Argentina, ante Fluminense. Esto va a ser en Argentina, en Mendoza. A las 21:30 horas, dos partidos por Copa Libertadores de América. Universidad Católica de Chile, en Santiago, y ante Estudiantes de La Plata. Y también a la misma hora, Deportes Tolima de Colombia ante Independiente del Valle de Ecuador.
1: Ok.
0: Son los partidos de Copa Libertadores y Copa Sudamericana, ya sabemos. A las 19 horas, Recoleta ante Boca. El partido de ida había ganado Boca por 3-1. Así que Recoleta por lo menos tiene que ganar por 2 de diferencia para ir a los penales. Pero demostró que está bien Recoleta, ¿eh?
1: Está bien, sí,
0: vamos,
1: sí, sí.
0: Vamos a ver. Y a las 21:30 horas, San Pablo ante Bolívar. Y el partido de Recoleta ante Boca se va a jugar a las 19 horas en el Estadio de los Defensores del Chaco.
1: Bien. La que cambió radicalmente su vida, tramo final, es Thalía. No sé si viste la foto y el video de Thalía.
0: No vi.
1: 55 años cumplió. Irreconocible, Álvaro Martín. Ahí van a poner los compañeros. Hizo dieta, una dieta especial de alto rendimiento. Fue al gimnasio. Está totalmente marcada Thalía. Siempre fue una chica muy bonita, muy flaquita, pero ahora está extremadamente fit. A los 55 años, Thalía, así como muestra nada más, una...
0: ¡Ah, la puta! Está reconocible.
1: ¿Viste lo que es? ¿Viste lo que es?
0: ¿Viste que se puede?
1: Sí se puede.
0: ¡Sí se puede! ¡Sí se puede! Esto va para mucho también, ¿eh?
1: Para todos.
0: Sí, se puede. Dice, sí, no, se puede.
1: Se puede,
0: dice.
1: Pude con 55. Pues sí, no, la edad. Diría. No me deja la edad, porque la edad.
0: Sí, se puede. Estoy re placaje.
1: Se puede.
0: Ah, bueno, y está bien.
1: Ahí está, mira. Ahí está la fotito de Thalía.
0: Mira un poco Thalía.
1: Impresionante. 5.5.
0: A la puta, será terrible. Bueno, acá dice, buenos días, si pueden averiguar, por favor, sobre la avenida Marical López, cerrado donde es Venezuela, hasta sí. General Santos, los policías.
1: Y porque están los indígenas manifestándose.
0: Exactamente. Que pasen bien, mañana estamos de vuelta a partir de las 8 de la mañana, aquí en 95.5, a través de todas las plataformas. Muchísimas gracias. Chao, falsas palomitas blancas.

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0: 11 con 5 en todo el país. Bienvenidos a la gran jugada, horario central. ¿Cómo te va, Carlín?
1: Bien, Federico, un saludo a los compañeros y a la audiencia.
0: Pablo Martín, ¿cómo te va?
2: ¿Qué tal, Federico? Buen día para todos.
0: Wilson González, ¿todo bien?
3: Bien, Fede, ¿qué tal? Justo me acaba de escribir Dani Maciel, me confirma una info. La contamos enseguida sobre Cerro Porteño, ¿sí?
0: Bueno. ¿Qué tal, Ángel?
4: Bien, Fede, saludos para todos.
0: Ahora sí, ¿qué tal, Ángel?
4: Bien, Fede, saludos para todos.
0: ¿Te cortaste el pelo?
4: Sí. Hoy, día de gala.
0: ¿Por qué eso?
4: Y tenemos Copa Sudamericana esta noche. Ah. Una cita con la historia.
0: Recoleta Boca. ¿Cómo te fue relatando Recoleta este año?
4: Invicto,
0: ¿no?
4: Invicto en Copa Sudamericana. Y me tocó...
0: ¿Quieres decir que Wilson y Fabio son los...?
2: No miró luego así medio de reojo. ¿Eh? Miró amigo de
4: Wilson. Puede haber chance hoy de remontada sin paredes.
5: ¿No le dijiste eso ayer a Luis Vidal? ¿Lo hubieses dicho?
4: No.
3: ¿Cuántas veces jugó contra Boca Recoleta? ¿De las que relataste?
4: ¿Por?
6: Bueno, pero Santos,
4: San Lorenzo, terminó invicto, comenzó perdiendo. Lastimosamente no pasó en el último partido.
2: El comienzo de todo esto fue Pedro Juan, ¿verdad? O sea, en el sentido de que ahí le diste fuerza a Recoleta para después que clasifique.
0: Pero vos relataste con Santos en Brasil, ¿ya?
4: Con Santos en Brasil, sí. Toda la campaña.
0: Pues San Lorenzo Amaro también.
4: También, la clasificación. El gol histórico de Wilk. El empate
0: ayer
4: allá. Ayer
0: Wilk por Lanús.
4: La previa, ayer. Contra Independiente.
0: Y falló otro que puede haber sido gol.
4: Sí, así que hoy hay chances reales de clasificar.
0: Bueno,
4: muy reales.
0: Está bien. ¿Qué pasa, Cristian? No, pero él se tiene fe. Mira si clasifica. Había llevado mi radio. Mira con mi viejo a la cancha.
2: Porque fíjate.
0: Había llevado mi radio, te iba a escuchar.
2: Recoleta tiene argumento. A los 15, 20 minutos te hace un gol y.
0: Claro. Así como le hizo Higgins a Boca, ¿no?
2: Claro, también. Totalmente.
0: Está sin Paredes, que para mí es un líder, Paredes de Boca. Uh-huh. Después tiene muchos jóvenes. Creo que Di Lolo. ¿Cómo se llama?
5: Di Lolo
0: ayer quedó afuera también. Yo soy Di Lolo porque si le iba a Merolla le decía Di Lolo también.
5: Di Lolo.
0: No puedo ahí separar. ¿Qué tal, Wilson? ¿Cómo la ves para hoy?
5: Porque tenés decirle alguna... Tinelli también, entonces.
0: ¿Cómo
5: Tinelli.
0: Se llama esto que están ahora el...?
5: Parmeando Aura. Es como, ¿te acuerdas de una época Bianchi?
0: No, le inventaron hasta... Había un relator, Mauro Viale, cuando era relator, que después fue conductor, decía Bocchini Bocchini. Horrible que daba.
5: Y el escribano Harrison, me acuerdo de una famosa entrevista cuando él habló con Bianchi.
0: Con Bianchi, no, Bianchi toda la vida.
5: Eso fue antes de Marcarián.
0: Exactamente.
5: Hablamos con Bianchi.
0: Tenemos Cerro, tenemos Olimpia. ¿Cuál es la última de Cerro, Wilson?
3: Esto nos reporta a Dani Maciel desde su reposo. Pronta recuperación para el compañero. Tiene que ver con un delantero titular en Cerro Porteño.
0: Epa.
3: Y bueno, de hecho que ayer también, para reconocerle a Dani Troche, hablaba sobre este futbolista. Claro está que esta información entonces también hace modificar los nombres para lo que va a ser el equipo titular de Cerro mañana. Vamos a ver qué tanto le modifica los planes a Ariel Holland. Pero nos cuenta Dani Maciel que Cecilio Domínguez no llega para el partido de mañana. Está totalmente descartado. Información de Dani Maciel.
0: Muy bien, mucho potencia el debate de ayer que estábamos teniendo. Y tú, sí. ¿Bocón o Valiceda? ¿Quién?
5: Ayer Dani nos informaba en hora de la siesta o la tarde, ya no me acuerdo.
3: A la tarde.
5: Que había más chances para que lo reemplace Iturbe o Klimowicz. Sí. Pero no aparecía el Bocón, que el era Bocón nuestro no preferido.
4: Por eso ayer
5: pedimos por el Bocón y entró y hizo el gol.
2: Quiere
5: San Paulo.
2: Quiere un volante más entonces para ocupar los espacios. Porque, repito, si Cecilio jugaba, no iba a jugar de extremo, de ninguno de los dos lados. Él iba a jugar de punta porque está para jugar cero con línea de 5, salvo que juegue con línea de 4, ¿verdad? Pero si juega con línea de 5, para que juegue por detrás del punta, como lo hizo en la ida, como
5: pero
2: lo hizo en
5: Brasil. Haciendo el trabajo sucio cuando Cerro no tenía la pelota.
2: Claro,
5: exacto, a veces caía a la derecha, a veces caía a la izquierda.
2: Pero suelto.
5: Armando siempre. El 5-4-1.
2: Exactamente, pero siempre suelto.
5: Y después con la libertad de moverse.
2: Y ahora con esto, el que va a hacer el trabajo Cecilio, si uno piensa quién tiene más oficio de delantero, que pisa el área, que ya tuvo también éxito contra Palmeiras, ese es Iturbe, ya que no va a ser Bocón. Hablo, para mí era Bocón, pero
5: sí, porque
2: como,
5: lo de Klimowicz es muy intermitente.
2: Como hablan de Iturbe o Klimowicz, a mí me parece que Iturbe te da más llegada, más posibilidades de tener un hombre que va a apuntar al arco rival, que es peligroso, y Klimowicz es de más creación, ¿verdad? Pero no sabes con qué día te vas a encontrar con
5: claro,
2: él.
5: Claro, Klimowicz es como el ladrón en la noche, aparece cuando menos lo esperas, y no siempre llega. Porque el domingo a la mañana él entra
0: para comentarios,
4: no siempre llega
5: al minuto, patea una pelota y después vuelve a aparecer en el minuto 31 del segundo tiempo, en un partido donde vos sos suplente, luego tenés que entrar para buscar un lugar, sabés que Cecilio está en la preferencia para pelear un partido contra el miércoles, entonces no lo vi yo consustanciado con la oportunidad de ganarse el puesto.
2: ¿Sabes qué tiene?
5: Hizo frío.
2: Climovic se va a acordar, Wilson, en cancha de Emiliano Villeta. Viene una pelota por el costado y él deja pasar. Y deja no, pues, ahí al marcador y lleva la pelota.
3: Hace en realidad un movimiento, sí, se la lleva más o menos de taco.
2: Exacto.
3: Una jugada de lujo. Oye, una jugada
5: esas cosas.
2: Y sale, ¿verdad? Pero después tiene una jugada frente al arco rival y se enreda fácilmente. Pisa la pelota, no se sabe qué quiso hacer, ¿verdad? Pero él tiene esas cosas. Una que vos decís, qué jugador, qué técnica tiene, qué riqueza, ¿verdad? Pero después la otra... ¿Cómo se nubla tan
5: pero
2: fácilmente?
5: Después pasan, él es así. Pasan 20 minutos sin que vos lo nombres en una transmisión.
2: Exacto, también. Y después no ya más. Pasa eso. Cuando él ya se equivoca una vez, ya se va diluyendo su juego y ya no trasciende y no aparece. Entonces me parece que es Iturbe ese jugador. Y más todavía por lo que ustedes estaban contando en cancha. Yo lo vi por televisión. Ustedes en cancha decían que las reacciones de Iturbe, los sprint y compañía...
5: Eran, la jugada del gol
0: estuvo rápido.
2: Estuvo rápido.
0: Después hay una diagonal que se manda como los viejos tiempos, gambeteando y abre la pelota.
2: Y puede hacerlo eso.
5: Iturbe puede tener mil defectos, pero el tipo pone agallas.
4: Siempre.
5: Para no decir otra cosa.
4: Para adelante y le tira
5: estando
4: el equipo
5: mal, pone, trata de levantar a los compañeros, algo que le falta mucho a Cerro, el famoso líder.
4: Claro, y aparte no es que porque no le sale una gambeta deja de intentar, sino que sí, va siempre para adelante. O sea, lo de Klimovic tiene un nombre de la jerga futbolística que es muy tradicional, ¿verdad? El tradicional lagunero.
5: Claro, porque el enganche se supone que tiene que ser la manija del equipo, y si vos tenés una manija que aparece cada media hora, no es manija. Decorado.
2: Pero acuérdense que Haaland habló muy bien de él en el partido de ida. En el segundo, por lo que hizo en el segundo tiempo.
5: ¿De quién?
2: Y de Klimovic. Klimovic entró contra Palmeiras el segundo tiempo.
5: ¿Y qué hizo Klimovic? Federico
0: tuvo mucha.
2: Mucho manejo de
0: pelota. Sacó al equipo.
2: Sí, respiró un poco el equipo con él, ¿cierto?
0: Viste que bueno, necesita alguien que aguante la pelota y aguantó bastante la pelota. Ganó falta. Para mí, el mejor partido de Klimovic fue uno acá. La otra me dijeron que fue contra el Libertad. Uno que transmitimos acá en Asunción, que entró y muy bien.
4: Eso fue La Huerta.
0: Y Palmeira. Palmeira fue otro.
2: Ah, el La Huerta, el partidazo. El que termina haciendo el gol Cecilio sobre la hora. Pase de Bobadilla.
4: Sí,
2: que
4: hicimos cierto. Nosotros, presionó
2: Bobadilla. Ahí jugó Klimovic.
0: Ah, no, entonces hay tres.
4: Y él es el que lo presionó.
0: Porque yo recuerdo uno que transmitimos que se movía hacia platea. Ya era segundo tiempo.
2: Esa fue la ida contra Libertad.
0: La ida contra Libertad.
2: Porque ahí jugó Mosquera también, ese partido. Acuérdense, era la segunda o tercera fecha del campeonato. Estaban todavía nuevos esos jugadores, sí.
0: Claro, porque
3: fue la primera fecha luego.
0: No.
3: ¿No?
0: Pues nosotros lo conocíamos a Klimovic como el jugador de los lujos innecesarios. Hacía un taco, en vez de un base, hacía un taco y perdía la pelota. Quiere hacer túnel, pero esa vez entró muy bien. Y entró sobre la izquierda, jugando bueno. Hay chance para Klimovic. Cecilio no está, entonces ya está descartado. 11-11. Acá ya dice un hincha, ahora que Cecilio no llega, tenemos más chance de clasificar. Dice, imagínate cómo es el tema.
5: Es que a mí Cecilio no me disgustó. No. O sea, vos querés que le haga el gol y todo, pero corrió muchísimo en San Pablo.
3: El sábado
5: se mató el tipo.
3: Hicimos ese planteamiento en la mesa y le preguntamos a los oyentes si les preocupaba que Cecilio no llegue para el partido del miércoles. O ya podemos decir mañana. Y fue un 11-3 de la gente que decía que les da igual. O que inclusive estaban felices de que Cecilio no esté.
4: Se lo iba a extrañar.
0: ¿Ayer no hubo una encuesta? ¿Una compulsa en YouTube? ¿Cuál era ayer? Que era 50-50 de Cecilio también.
4: Era el porcentaje de estado físico de Cecilio. ¿En qué porcentaje lo ponían? Lo poníamos. Ajá. Y por eso muchos lo veíamos de nuestro equipo por esta cuestión física. Porque si ayer no entrenó a la par, iba a ser muy difícil que con una práctica esté para un partido tan exigente. A mí me parece que de cierta forma el hincha está siendo un poquito injusto con Cecilio. Porque lo que decía Carlín nomás, él no jugó mal el partido pasado.
0: Bueno, pero ya estamos hablando.
4: Y tampoco contra Palmeiras.
0: Hace dos años.
4: Sí, está bien.
0: Tu defensa no jugó mal.
4: Todos lo criticamos.
0: Tu defensa tiene que ser, jugó bien. ¿Cómo
4: está, pero jugó bien?
0: Estos brasileños juegan todos los partidos, los de Palmeiras.
4: Jugó bien. Claro, pero y aparte de su semestre con menos.
0: O sea, si la defensa
4: lesiones.
0: No jugó mal, no me sirve a mí eso de Cecilio.
4: Jugó bien.
0: Uno de los salarios más altos del plantel, que lo espera todos los partidos, hay partidos que es un desastre. Y no jugó mal, no puede ser una bandera de defensa.
5: ¿Sabes lo que pasa con él en este tipo de partidos? Es cierto, no es de Cecilio, ya no va a ser.
4: No va a ser jamás.
5: Pero es un jugador que con una corrida de esas que no tienen mucha trascendencia va a generar una falta, porque Cerro no tiene jugadores rápidos hoy por hoy.
4: No.
5: Porque Iturbe se cansa muy rápido y Aliceda tiene el pique corto. El pique largo lo tiene Cecilio, lo tiene Chaparro, lo tiene Domínguez Huertas. Y en una contra, en un intento, para eso te sirve hoy.
2: Pero
5: no, te va a marcar más la diferencia.
2: Yo sé, el escenario nomás, Carlino, perdón, Ángel, el escenario nomás, ¿dónde se va a jugar el partido? Cecilio, ¿hace cuánto que no puede ser figura en la cancha de Cerro? ¿Hace cuánto que no es aplaudido en un cambio o al terminar el partido corean su nombre? Hace rato.
5: No, el último partido bueno de él fue contra General Caballero en la Supercopa.
2: Bueno,
5: si vamos a irnos
2: Defensores. Y sí, pero la atmósfera de la olla como después que es contraproducente.
0: Sí. Ya todo el colectivo, festejaron, viajaron, fueron a jugar partidos, porque fue la Supercopa, sábado, diciembre.
5: ¿Y quién es el más regular ahora es el que entra y aporta de Bocom?
0: Sí.
2: Sí.
5: Porque claro. Iturbe y Alicea...
0: siempre esperaba, porque la otra vez me estuvo cerca del gol, malo bien. Se tiró esa última pelota que pudo haber sido gol de él.
5: Claro, no, Vegetti.
0: Está vigente hasta los 95.
4: No, Vegetti.
5: Claro. Vegetti no puede salir.
4: Para el profesionalismo nacional, pero él decía, no me lo decís, no injusto.
0: Y Iturbe tiene media distancia también, ¿eh? Acuérdate de la Palmeira acá y muchos partidos también.
5: Iturbe tiene una mejor pegada que varios.
2: No, muchísimo. Le va a pegar al arco y la pelota quieta se va a encargar él.
0: ¿Quién tiene buena pegada? Morel tiene, ¿eh?
5: Morel.
4: Pero Morel, varios goles de, yo lo pondría en el área.
0: De fuera del área.
4: Buen juego aéreo que tiene.
0: Pidia Mota, antes tenía cuando jugaba en Olimpia, Rubiño.
5: Bocón patea bien también.
0: Bocón patea
5: pero Iturbe tiene una potencia.
0: Hay que animarse para pegar.
5: Sí, claro.
0: Es el problema. El arquero con 2 metros y medio.
5: Pero Iturbe no está haciendo goles, pero vaya que arrastra marcas y genera espacio, porque nadie lo va a dejar solo, menos los brasileños.
4: Lo que tiene Iturbe.
0: Aparte él pierde, intenta vuelta.
2: Creo que vos decías,
0: claro,
2: Federico, creo que vos decías ayer el tema de que si Cecilio recibe la pelota a los 5 minutos y no hace bien la jugada,
0: ya le va a continuar.
2: Iba a jugar condicionado entonces el partido, y también eso le va a contagiar al resto. O sea que es también un peligro al final de cuentas este tipo de situaciones, porque la hinchada fácilmente se pone en contra de él. Digo fácilmente porque una primera jugada ya no le van a perdonar.
0: Hace 3 años estamos esperando que entre algo a ese club que le dio todo. No puede salir con esta cosa, no, pero Ángel, su opinión.
4: Pero decía Fede lo de Cecilio, no es injusto el hincha de la crítica global, porque Cecilio hace mucho tiempo, es cierto, tiene razón el hincha, se lo viene esperando. Pero me parece que injusto en cuanto a su desempeño en el partido contra Palmeiras. Para mí jugó bien.
5: Corrió mucho.
4: Y aparte, si vos haces el conteo general, en este año los mejores partidos de Cecilio fueron contra Palmeiras allá, en condición de visitante, y siempre cumplió.
0: ¿Cuál partido con Palmeiras?
4: Relevante la victoria con gol de Vegetti. Allá jugó un partidazo por derecha, él casi hasta de lateral, acompañando muy bien las salidas.
0: ¿Dos de borde?
4: No, un partido en cuanto a la defensa.
0: Me acuerdo.
4: En cuanto a pararse bien, oxigenar el equipo, ayudar a Domínguez Huertas, como pasó en el partido pasado, y eso no sé si otro jugador de Cerro lo va a poder
0: Huertas
4: hacer.
0: ¿O Domínguez Huerta?
4: Domínguez ese. Huertas.
5: Tiene la S al final. Siempre Huertas. Me confundo y siempre miro el comment.
0: YouTube, tiene ese, y cuando primero en YouTube, 120 me gusta o me gustas.
4: Me gusta.
5: Yo digo
4: me gustas.
0: Me gustas.
5: 150
0: pero no me gusta.
5: No, para mí me gusta.
4: Pero no está mal.
5: Porque la acción es darle me gusta.
4: Porque
0: claro, darle me gusta.
5: Decimos likes, no decimos like.
4: Sí,
5: 120 likes.
4: Hay una palabra en inglés.
5: En inglés.
4: Pluralizada.
0: Me gusta pues en castellano y 120 me gusta. Pues le da me gusta ahora. Bueno, porque somos profesores. Nosotros somos profesores, ¿verdad,
5: Cristian? Buena pregunta.
4: El me gusta es la acción.
2: Exacto.
4: Entonces claro, debe ser sí.
0: Me gusta.
4: Singular. Entonces, pero si decís 120 me gustas, es como que estás pluralizando. Para mí de las dos formas está bien.
0: No.
2: Vos te dirigías
0: no, no, está bien.
2: Vos te dirigías a una masa.
4: Sí, puede ser.
2: Pero esa masa.
0: Claro. Profesor, ¿verdad?
4: Sí. Sí.
0: Ve, consultale. Hoy juega Recoleta, ¿no, Cerrito? Ya vamos a estar con Recoleta. Ya comenzamos con Ángel Elian, que iba a tener su noche de gloria.
5: Agrega a Dani Maciel, perdón, Federico.
0: Sí.
5: Matías Pérez tampoco está convocado.
0: A la pucha.
5: Robert Piris da Mota sí.
0: Y más, la pucha.
5: Confirma Dani lo que uno podía suponer después de haber escuchado a Holland. Holland hablaba de que Matías Pérez tenía una cosita al lado de la lesión anterior. Y esa cosita yo la interpreté como una pequeñísima rotura fibrilar.
0: Wilson, pero lo de Blas Rivero ya más. ¿Qué pasó? Ya nos olvidamos todo de Blas Rivero, pero.
5: Porque Chaparro la está rompiendo.
0: No, pero te acuerdas que su lesión iba a ser al principio una cosa, parece más grave otra vez.
5: No, lo que pasa es que tuvo 3 lesiones diferentes. La primera, la que sufrió en el clásico, que fue larga, sí, después volvió.
0: Lo privó del Mundial.
3: No, no, no, esa fue otra lesión, la pubalgia.
0: Ah, cuando
3: fue,
0: volvió, claro, ah, otra. Bueno.
3: Volvió y tuvo la pubalgia que le generaba mucho dolor y ahí dijo, yo me bajo el mundial.
0: ¿Cómo haber volado el torneo clausura del año pasado? Voló y voló como el...
5: ¿O será que le pasó factura?
3: Y ahora
5: es la falta de ritmo.
0: ¿Pero hace cuánto ya?
3: Y eso fue en el partido que salió por un pinchazo. ¿Se acuerdan que contó Jolan?
0: Que no nos dimos cuenta, pensamos que lo quería cautelar, que lo quería cuidar porque no salió el famoso como salió el clásico, por ejemplo, llorando y todo.
5: No,
0: eso
5: salió. Yo le veo la explicación, puede ser un motivo, no digo que lo sea. Él jugó poco en la última etapa en Talleres, por algo vino. Y estaba fresco y explotó. Y después jugaba.
6: Sobrecarga.
5: Sí, porque no tenía mucha continuidad y de repente empezó a jugar con esa explosión que él le ponía y el físico le dijo basta.
3: El 7 de agosto informamos que iba a estar fuera 3 semanas. Todavía no se cumple el plazo por esta rotura fibrilar, sí. Le queda todavía un tiempito de recuperación.
5: Fin de mes, 28 sería el día exacto. Más o menos, ¿verdad? Fin de mes.
2: Y esta es la situación que hay que analizar ahora desde el punto de vista de qué es
5: lo
2: que
5: va a ser. Por suerte, Cero no lo extraña, Fabio.
2: No, claro, no. Yo digo de mitad de cancha para arriba porque se va a necesitar un poder diferente en el sentido que obviamente no vas a salir a jugar a lo loco a Palmeiras. Pero tenés que tener argumentos importantes, sobre todo de eficacia. Porque son partidos que se definen así. Si vos no tenés un poderío igual al del rival en cuanto a capacidad ofensiva, lo que llegás tenés que tratar de hacer.
5: No tenés que errar.
2: Y no tenés que errar, exactamente. Tenés que tener la eficacia suficiente y saber cuáles son tus fuertes, ¿verdad? Tus fuertes pueden ser la pelota quieta, forzar al rival en los rebotes, ganarle con presencia. Y Palmeiras me parece que viene en el... De todas las visitas que hizo Asunción, viene en el peor momento, sería este, ¿verdad? Este sería su peor momento.
0: Tipo que perdió el fin de semana, se va acercando Flamengo, un equipo que vino siempre en la cresta de la ola.
6: Sí, peor de repente un poco tajante con un equipo que tiene muchas figuras, ¿verdad? Pero ayer, por ejemplo, vi...
0: No, pero peor momento colectivamente. No significa, como dicen los muchachos,
6: claro,
0: el peor Palmeiras. No, ni ahí. No, en un momento complicado.
6: El peor momento tenso.
0: Fíjate que primero que ya fue segundo su grupo de Copa Libertadores. Eso ya para Palmeiras una rareza.
6: Sí.
0: Un equipo que hacía 18 puntos de 18 antes.
2: Exacto.
6: Así es.
2: Sí. Y que no fue superior a Cerro. Y eso también de alguna u otra manera genera para ellos una precaución, por sobre todo cómo van a venir acá.
0: Totalmente de acuerdo. Porque una cosa es que Cerro haya empatado colgándose el travesaño.
2: Sí.
0: La pelota pegada en el palo, pero le hizo partido.
2: Y sí,
0: las tres veces.
2: Y hablando de lo que dijo la semana pasada Ángel, si Palmeiras se elimina, ojalá que sea así, el papelón va a ser de ellos en esta Copa Libertadores. Ese sí va a ser un verdadero papelón. Y están condicionados y hay una presión extra importante. Van a decir equipo brasileño, jerarquía, pero ellos no, de visitante con esta presión, suelen tener fallos importantes.
5: No,
2: claro, y tiene fallos. No es que todo color de rosa también con ellos, que se bajan en cualquier cancha gana. Van a tratar de hacer eso, van a tratar de quitarle la pelota a Cerro, pero se van a encontrar con una atmósfera totalmente adversa, favorable para el rival, y ojalá que eso repercuta bastante, ¿no? Ese jugador extra que va a tener Cerro con su público tiene que aparecer con todo mañana en la cancha.
6: Yo creo que tiene muchas cosas a su favor Cerro y es una oportunidad inmejorable para pasar a la historia, ¿verdad? Porque si no es ahora, ¿cuándo va a ser? Después de los partidos que ya mencionábamos la semana pasada, ¿verdad? Ayer estaba viendo un tuit, o varios tuits, de hinchas del Palmeiras, páginas partidarias, que hablan un poquito del desgaste que hay con Abel Ferreira. ¿Mm? La disconformidad con el resultado. Veía uno que es muy simpático, que dice, si la clasificación de Cerro Porteño garantiza la caída de Abel Ferreira y pone la hinchada de Cerro ahí. Entonces, un hincha de Palmeiras, ¿eh?
2: O sea, que para que se pueda ir.
6: Claro, o sea... Hay varios hinchas que dicen, seguramente ya de forma de meme, porque a ningún equipo le gusta eliminarse.
0: Obvio.
6: Que lo de Ferreira ya está con
0: tan
6: un desgaste impresionante.
0: La animadversión con Ferreira. Que...
6: Sí, porque mira que, y yo siempre pongo el ejemplo del año pasado, en el que el equipo consiguió aquella clasificación contra River en el Monumental, con un gran partido de Gustavo Gómez, un gol inclusive. No, el partido de ida fue ese, después cerró en el Allianz Parque. Y ahí hubo silbidos. Y Abel Ferreira dijo que a pesar de la clasificación, él no se olvidó de que la hinchada de Palmeiras le propinó insultos, entre otras cosas, y que en aquel momento ya se rompió algo dentro de él.
2: Y es que se saca todo al final. Lo que se perdió el año pasado, que fue contra Flamengo, el rival, hoy por hoy, el gran rival que tiene Palmeiras, eso también entra dentro de la bolsa de situaciones imperdonables para el técnico. y arrastra esto. O sea, que estamos hablando de una cuestión que tiene que ver también con una marcada diferencia hoy por hoy ya entre la relación que tiene el técnico con sus hinchas.
5: ¿Cómo
2: ya
5: el
2: no
5: hincha?
2: Existe. Ya no existe.
5: Yo digo nomás, voy a mirar lo que ganó este señor con Palmeiras, y si es que se llega ahí y las cosas no le salen al que viene, ¿cómo lo van a extrañar a Abel Ferreira?
3: Pero es una historia de siempre, ¿eh? Pasa en Brasil, pasa acá.
5: Ganó

0: Estuvo cerquita, o sea, al filo de ese título también, que le daría otro estatus. Ahí le pasé a Robert, porque es muy cocoso, en serio. Y vos entras a los comentarios de estas páginas que tienen, son páginas partidarias de 3.000, 4.000 seguidores, algunas hasta 10.000, que tienen su acompañamiento, ¿verdad?
1: Y pero no le dijo un tipo, nada, jamás va a eliminar.
0: Un nombre completo, Rupert. Si la clasificación de cero porteño garantiza la caída del Ferreira, esto tiene sonido CR7.
1: ¿Pero quién escribió eso?
0: Gómez Cambista se llamó una página. Un usuario de X. Y vos entras a los comentarios.
1: Pero en castellano.
0: Gustavo Gómez. No, no, no. Está traducido ya al portugués. Y todos los tweets están en esa misma línea. Es un sueño, un milagro improbable. Ojalá que pase. Todos ahí en los comentarios. Lo que marco poquitito, que ellos pareciera ser que vienen en una realidad alterna, no, una sobreexigencia.
1: Palmeiras San Paolo y después no le había que no, Pereira.
2: Claro. Palmeiras le había ganado a Vitória 4-0 por el brasileño. Y después vino su caída, entre comillas. Le gana 3-0 a Fortaleza por la Copa de Brasil. Luego pierde con Fortaleza 3-2.
3: Pero clasifica.
2: Empata sin goles de local ante el Inter de Porto Alegre. Empata 1-1 con Cerro Porteño de local. Pierde con Fluminense 3-2. Y por eso lo están matando.
4: Contra,
2: con cuatro partidos que no gana.
4: Contra Fluminense nos contaba Abraham que empezó ganando Palmeiras, gol de Gustavo.
3: No, Palmeiras lo dio vuelta. Estaba 2-1 y después 2-1. Perdió 3-2.
1: Pero ahora lo dio de vuelta
3: Fluminense. Sí. Sí.
1: Estaba Mauricio viendo, también hizo gol.
3: Sí, Mauricio. Gómez y Mauricio, sí. Un programa de análisis deportivo de Globo Sports. Y le preguntaban a los panelistas de los participantes brasileños en Copa Libertadores quién la tenía más difícil. Y uno de los periodistas dijo claramente que para él el Palmeiras la tenía más complicada, porque de los tres partidos que jugó, que jugaron este año, ninguno le pudo ganar Palmeiras a Cerro.
0: ¿Y quiénes eran los otros contrincantes?
3: ¿Los otros?
1: ¿Y Fluminense no tiene una historia
3: claro,
1: parecida con Rivadavia?
0: No, la comparación con quiénes eran.
3: No, claro, vos tenés Fluminense, tenés Flamengo, Cruzeiro, tenés Mirasol, Corinthians.
1: Claro, porque Fluminense también jugó en el grupo, creo, con Rivadavia y no le pudo ganar.
3: Sí.
1: Y perdió en Río y empató en Mendoza.
3: Y ahora viene de un empate en Brasil y tiene que definirse la serie.
1: Lo echaban a su baldío por eso.
3: En Argentina se define la serie.
2: Imagínate, Federico, que los hinchas, o algunos hinchas, lo quieren echar a Abel Ferreira. Puntero en el brasileirão, en Copa Libertadores todavía con llave abierta, y en Copa Brasil en la siguiente ronda. Una cosa de loco.
1: No, de loco.
2: Ahora, Flamengo tiene un partido menos, lo puede alcanzar, pero va a compartir la punta del brasileirão con Palmeiras. Es decir, no va a perder la punta Palmeiras si Flamengo gana su partido pendiente.
0: Para corregir nomás, fue contra Chelsea que estuvo cerca del título del equipo de Abel Ferreira, porque contra Flamengo fue Liverpool y lo gana con gol de Firmino. Y después Palmeiras incluso fuerza la largue en ese Mundial de Clubes 2022 y termina perdiendo sobre la hora. Contra aquel equipo del Chelsea,
1: Tuchel, si mal no recuerdo. Y el Mundial de Clubes también estuvo Palmeiras.
3: Sí, y le ganó a un equipo pintado de Europa.
0: Sí, estuvo con Inter de Miami, Porto y un equipo árabe, si mal no recuerdo.
1: Hay un equipo, creo, Carioca, que lo elimina a Palmeiras. O Palmeiras eliminó al equipo Carioca.
0: Sí, Botafogo.
1: Y después le va, creo que a Palmeiras le toca algo así como Bayern y no le pudo aguantar. O a Flamengo le tocó. Chelsea. Ah, menos todavía. Mundial de Clubes.
2: ¿Y Chelsea no fue el campeón acaso?
1: PSG, sí, le ganó
3: al PSG.
2: Se eliminó con el campeón.
0: Palmeiras elimina a Botafogo. En ese partido lo expulsan a Gómez. ¿Se acuerdan?
1: Claro, que un partidazo fue.
0: 1-0 gana y
1: había por Botafogo, me acuerdo. ¿Cómo atajó la que Botafogo? Era un capo.
0: Sí, porque venía de...
1: ¿Cómo atajó ese tipo? Estaba la tarde, pues. No, estábamos viendo. Acá dice más de Abel. Palmeiras pide a Conmebol verificar la cancha de Cerro.
2: Cierto.
1: Después de lo de aquella vez...
2: Ayer surgió esa información, ese pedido, sí. Que midan la cancha.
1: Que midan la cancha. Bueno, mucho fútbol. No solo le ganó a Cerro este año, sino que un equipo como golea siempre, como Palmeiras, solo le hizo un gol en tres partidos también.
0: Así es.
1: Pluma, ¿cierto? Lo que está diciendo Fabio. Porque Cerro fue cauteloso el primer tiempo del primer partido. Fue muy cauteloso, Jolan.
4: Sí.
1: La verdad que...
4: Sacó barata. Sí. Sacó barata porque 1-0 Palmeiras, pero puede haber sido más goles.
1: Exactamente. Segundo tiempo salió a atacar, empató. Y ya el 1-0 salió de otra forma Cerro, y este partido salió de otra forma.

0: ahí justamente en ese segundo tiempo
1: le perdió el miedo.
0: Fue partícipe de ese segundo tiempo, de aquel primer partido del año, Iturbe. Iturbe hace el gol, que patea al palo y va el rebota por el arquero, ¿verdad?
2: A ver si eso claro. Fue una intervención en el partido, ¿verdad?
0: Y sí, pero realmente el fútbol de cero se transformó en ese segundo tiempo. Fue diferente, buscó el empate y consiguió. Tuvo premio. Y a partir de ahí como que se sacude cero y dice, ah, se puede contra Palmeiras. Y fue la mentalidad que tuvo el equipo para poder ser primero de grupo también en la Libertadores.
3: Y o sea, eso
0: fue una mentalidad diferente.
3: Animarse. Y porque claro, si no se animaba, se comía dos y estaba casi cerrada la serie. Porque levantar un 2-0 con Palmeiras no es fácil.
1: No.
3: No es fácil.
1: Hay equipos con el que 2-0. Salvo Recoleta, ¿verdad, Ángel?
2: Sí, no. Hoy un golcito.
3: No, pero Palmeiras tiene mucha solidez. Voy a mirar un poco
2: pero
3: cuando le hicieron más de dos goles.
1: No, ¿cuántos equipos le ganaron?
2: Fueron solo que imagínate. La saga central sin Gómez siente mucho su ausencia porque ni Murillo ni Barbosa se complementan tan bien o no tienen la misma ascendencia que tiene Gómez. La vez pasada, de hecho, Cecilio le puntea la pelota a Murillo en un descuido y después pasa lo del mano a mano, ¿verdad? Barbosa tiene mucha técnica, pero no tiene la agresividad ni el poder de ascendencia que tiene Gustavo, que va a estar mañana en el partido, seguramente, ¿verdad? Ahora el que no va a estar es Ramón y veía que Evangelista va a reemplazar a Andreas.
1: Evangelista,
2: está Pereira, bien. Sí.
3: Antes de su malaria, porque Fluminense le hizo 3 goles en esta fecha y recordábamos recién que Fortaleza también le había ganado 3-2, pero se clasificó Palmeiras. Antes de la malaria de Palmeiras, tenés que irte al 28 de enero. Para encontrar un partido donde le hayan hecho 2 goles. Fue un 2-2 con Mineiro en el arranque del Brasileirão. Al 28 de enero tenés que irte para ver un equipo que le haya hecho 2 goles.
0: Ferroviario no le hizo Juario este año. Está dual.
3: Antes habrá sido.
1: El último 3-0 fue Liga de Quito. ¿Recuerdas? Sí, el año pasado. Semifinal.
4: Cierto. Que después gana en la revancha 4-0.
1: 4-0 ganó en la revancha.
3: No, Horizontino le hizo 4 de enero.
0: Ese, sí, sí.
3: Pero yo te hablo de el último partido, ¿verdad? Y fue el 28 de enero. O sea, tenés que quitar enero. No Horizontino le hizo 4 en el Paulistán.
0: El Paulistán.
3: Ahí no jugó Curey Ruiz.
2: No Horizontino.
0: Puede ser. ¿Verdad? Puede ser.
1: Y vos, ¿cómo sabés ahora? Manejar toda esa data, ¿eh? De clubes del.
2: Al igual que
1: de la órbita. Claro, ella tiene su club también.
2: Sí.
1: Él conoció Mirasol antes de llegar a la segunda de Brasil. Mirasol que perdió mal otra vez con Flamengo por goleada. Está con chance en la Copa Libertadores. Bueno, saludamos a Edgar. A ver, le hace falta a Edgar el interlocutor ahí para hablar con Abraham. Se tapó la boca. Te puede denunciar, Abraham, porque te tapaste la boca para hablarle. ¿Cómo te va, Edgar?
5: Hola Federico, saludos a todos los compañeros y también a los oyentes de La Gran Jugada. 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
1: Bueno, la gente a través de YouTube, ¿cuál es la compulsa hoy, Ángel?
2: Le preocupa al cerrista la baja de Cecilio Domínguez. Hace 16 minutos, casi 300 votos, 280 y creciendo. Sí, 32%, no, 68% en el chat. Y Turbe tiene buen remate. Tiene que probar directo de afuera, dice Jeremías también. Hoy no hay programa, muchachos olimpistas, dice. Nos vemos mañana, dice. Después Pero los jugadores están en el Club Mirasol de Brasil, juega actualmente el paraguayo Galeano, dice después, Cerro Porteño no debe desesperarse y volver a jugar un partido inteligente, como las dos visitas al Allianz Parque, dice China.
1: Que China dice,
2: sí, que es olimpista, ¿verdad? Y que,
1: qué baro. Él es olimpista, sí, ¿eh? Sí, presumida.
2: Sí, sí. Don Claro, sí, ¿eh? Se la pasa peleándose con los cerristas del chat.
1: Ah, tú en los valeros, claro, no, en el complejo.
2: Claro.
0: Los valeros, sí, sí, en Fernando, sí.
1: con todo YouTube. Estamos con el comisario Isidro Benítez, su jefe de evento deportivo. Comisario, ¿qué tal? Buen día, ¿cómo le va?
6: Buen día a usted, a su audiencia, estamos a la hora.
1: Bueno, comisario, muchos días de trabajo. Hoy Boca, se habla de cerca de 20.000 personas. Mañana lo de Palmeiras. El jueves lo de Vasco da Gama. Mucho trabajo para eventos deportivos.
6: Así mismo, justamente esta semana está cargada de los diferentes encuentros, ya sea internacional, también el fin de semana de nuestro torneo local, nuestro famoso clásico paraguayo, ¿ah? Ya en plena ejecución, y en plena ejecución los primeros operativos de seguridad para el encuentro Boca versus Recoleta. Ya en zona primaria de Puerto Balcón, los primeros 6 buses están ingresando en este momento, de los cuales la novedad que tenemos una persona ya inadmitida por tener antecedentes de hechos de violencia, la famosa lista negra remitida por la policía argentina a la gente de migraciones, ya una persona justamente no pudiendo ingresarles al país. Por dicha ocasión, también incautaciones de bebidas alcohólicas fueron los primeros reportes que se tiran hasta el momento.
1: Aquí hay unos hinchas de Boca, perdón, entre ellos los líderes, Diceo compañía, que quedaron presos en Paraguay después de aquel incidente en la Chacarita. Ahora que los buses se desviaron y ahí bajaron en una batalla campal y quedaron presos Diceo y compañía, y ellos tengo entendido, no pueden entrar más al país.
6: Justamente referente a esa situación, ya hubo una intervención acá en Paraguay, justamente quedaron 8 buses aproximadamente en la agrupación especializada, me acuerdo de ese caso, donde fueron aprendidos justamente con, pues ya justamente todos esos datos, migraciones tiene esos datos, del mismo, ya que en los filtros de control, ya migraciones ya no pudieron haber pasado a esas personas.
1: Claro, porque vimos que la otra vez estaban en Chile, con la Católica, o sea, salir del país pueden, lo que no podían hacer es ingresar aquí. ¿Y qué tipo conocieron los defensores del Chaco de Vallado? Vamos a ver cómo se va a manejar, porque la gente de Boca va a entrar por un lado, tiene toda platea, parte de preferencia, gradería. ¿Cómo va a ser el tema de los desvíos el Vallado?
6: Para tener en cuenta que este defensor del Chaco está desplegado 3 anillos de seguridad, justamente aficionados de Boca Juniors estarían ocupando el sector de preferencia E, gradería norte, platea y el Virro Javit. Los sectores de gradería sur, preferencia A, B, D para el público de Recoleta. Sector de preferencia C para invitados de Conmebol, es la distribución en forma general del estadio. En los principales anillos de seguridad, el primer anillo es donde se realiza el primer cacheo, el segundo anillo es control de entradas y documentos de identidad que deben coincidir, ya que la ley 7269, todas las entradas son nominales. El último cacheo es donde se realiza la prueba del GOTES, la carpa de cacheo, una vez que esté en condiciones ya el ingreso al recinto deportivo.
1: La carpa azul va a estar hoy, la carpa.
6: Y va a estar justamente ya por resolución del Consejo Nacional de Seguridad en cada encuentro deportivo acá en la ciudad de Asunción, está activada la carpa azul.
1: Compañeros,
3: comisario, Carlín Correa, ¿cómo le va?
6: Un gusto, estamos a la orden.
3: ¿Cuántas personas creen que van a estar entre hoy y el viernes? Gente que no vive aquí. Nosotros hacíamos un cálculo vago sin tener ningún tipo de registro. Usted que maneja el tema, hablábamos de unas 20.000, puede ser 20.000 extranjeros que no viven en Paraguay y van a estar por acá, por Asunción.
6: Y tenemos reporte oficial hasta el momento para tener en cuenta el encuentro de Boca Recoleta, aproximadamente 12.000 argentinos. 12.000 argentinos que estarían ingresando al país para el encuentro deportivo de Cerro Porteño con Palmeiras. Los oficiales de seguridad del Club Palmeiras manifestaron que 1.700 brasileños estarían dirigiéndose al país para el ingreso zona de gradería Petengil. En cambio, aficionados de Vasco se tiene poco reporte del ingreso de los mismos.
3: Entonces unos 15.000 extranjeros.
6: Por ahí diría yo.
1: Bueno, esto de ahora. ¿En qué zona? Zona de Falcón.
6: Sí, ya Falcón en pleno ejecutivo, no, ya estamos viendo a las 6 de la mañana en vivo.
1: Bueno, hubo un detenido entonces que no pudo entrar al país, sí. El resto entró normalmente. Y cuando
6: entra... Y ahora se le está esperando al hueso de la barra en sí, está en la ciudad de Formosa. Son 5 buses lo que es la barra organizada en sí, de Boca, sí. Que estaría ingresando al país aproximadamente en 2 horas, 2 horas y media, o menos estaría en el primer filtro de control.
1: Y ellos son escoltados, ¿y por dónde van, defensores del Chaco? ¿Por la costanera? ¿Por dónde van?
6: Directo por la costanera, todo costanera, Colón y zona Carlos Antonio López para su ingreso, zona Agraría Norte, Preferencia y Platea.
1: Bueno, está, comisario, ¿algo que decir? Alcohol, como siempre, tolerancia cero, ¿algo más para decir? Parece que hoy va a llover a la tarde-noche.
6: Y totalmente previsto ya, sí. El dispositivo de seguridad para tener en cuenta, justamente, ya que, como está diciendo, puede ser que llueve, no está permitido el ingreso de paraguas y los pilotines normales que se suelen adquirir sin problema para el ingreso, para tener en cuenta.
1: Está, comisario, gracias.
6: Un gusto a usted y a su audiencia.
1: Bueno, 8 colectivos de Boca. Boca. Qué fenómeno, Boca, ¿eh? Un fenómeno, pero que trasciende. Ayer estaba viendo paraguayos fanáticos de Boca.
2: Sí, ayer vi una chapa paraguaya con Boca 012.
1: 012.
2: Sí, pero era.
1: Una beba que se llamaba Ceneice. Un paraguayo tenía un tatuaje de Juan Román Riquelme en la pantorrilla. Hincha de Boca. Que ya de por sí, a mí no me gusta mucho Boca, ¿verdad? Pero globalmente es mucho más que River, ¿verdad?
2: Sí, como fenómeno popular.
0: Claro, popularidad.
1: Ahí está foto del banderazo. Ayer transmitían en directo, los jugadores salieron, y ESPN estaba transmitiendo en directo el banderazo. Los jugadores salieron a sacarse fotos, entre ellos Ángel Romero.
2: Zenón.
1: ¿Quiénes son esos?
2: Este es Zenón. Ah. Y al otro no lo identifico. El que
1: realmente un banderazo, la murga, mucha fiesta. Y la convención de los paraguayos, estaba la filial de Luque, la barra de Luque también, que tiene. ¿Alguna vez cuando el presidente de Aguante, Gustavo Benítez? No, el anterior, Villagra.
4: Santiago Villagra.
1: Lo recibieron a las 12 los hinchas de Luque, estaba el presidente metido ahí también.
4: Tiene un buen.
1: Igual te gustaba, fue el vocero, dijo, no, yo no tomaba alcohol. Fue un asado, pero sin alcohol.
4: Estoy viendo el probable equipo de Boca, y según Teis Sports, está para jugar Di Lolo. Hay algunos cambios.
1: ¿Sabes quién ayer le contaba lo de Di Lolo?
4: ¿Quién?
1: El mismo que nos dijo que el Tata Martino va a ser el técnico de Paraguay, ¿verdad?
4: Monroy. Sí, es para tomar con pizza.
1: Le
4: pongo
1: a mi hijo, ese era el hijo del Tata Martino. Cuando estábamos en la Sport, ¿verdad?
4: Sí, no, es gran vende humo.
1: Sí.
4: No. Dice Teis Sports, Álvaro Montero en el arco. Acá viene el primer cambio. Dylan Gorosito como lateral por derecha.
1: Es el que hizo la mano contra Platense. Uh-huh. Que después cobraron un escándalo en Argentina, porque cobraron la segunda mano y no la primera en el VAR.
4: Después la zona defensiva, todo igual que en el partido de ida. Di Lolo, Ayrton Costa y Lautaro Blanco.
1: Ayrton Costa tiene quicazo de él, ¿verdad? Porque tiene también
4: nacionalidad.
1: Su abuelo, o sea, de Cabo Verde.
4: De Cabo Verde, tiene ascendencia.
1: Y tiene Paraguay.
2: Paraguaya
0: sí,
2: también.
0: Sí.
2: Sí.
0: Alguna vez iba a sonar hacia acá, ¿verdad?
1: Sí, y cuando comenzó a sonar en Argentina, frenó el tema. Pues también sonó en Argentina.
0: Porque cuando eso se lo iba a vender como lateral izquierdo. ¿Te acuerdas? El lateral ligero transformado en central, hoy por hoy ya. Consolidado como central en Boca.
4: Después, Milton Delgado había jugado, de hecho, el partido de ida.
0: Sí.
4: Y al reemplazante de Paredes, Tomás Belmonte o Camilo Rey. Y podría jugar también Sebastián Villa, según este reporte.
2: Entró bien la vez pasada.
4: Sí, Villa sí, cambió todo. Apenas ingresó en el segundo tiempo. Santiago Escacíbar, Leonel Flores, habían jugado el partido de ida. Merentiel y Tomás Aranda, también titulares en el partido en cancha de Huracán.
1: Anda muy bien Tomás Aranda y el otro Flores, ¿verdad?
4: Flores, chico, muy bien el chico también.
1: A él le pegó, ¿verdad?
0: Wilfrido. A Flores.
2: Wilfrido, sí, tuvo un
0: muy buen trabajo por
2: cruce con él. Ayer estaba viendo el programa de Azaro en stream. Siempre son muy tajantes. Yo decía, el cronista que cubre Boca, que si Boca no clasifica, los jugadores tienen que quedarse, o la mitad del plantel tiene que quedarse acá en Asunción a trabajar de otras cosas. Que no sea fútbol. Están diciendo, porque a Paredes lo están cuidando para los próximos partidos, si viene un partido contra Racing, el tema del antecedente que él tuvo de sobreexigirse mucho y después terminar con una lesión más grave. Y aparte la seguidilla que Boca ya proyecta con los próximos partidos de Copa Sudamericana, pero ese era el fragor de la discusión, que si Boca no clasifica hoy va a ser un papelón grande y Pero mira que ya pasó, quedó eliminado su Bombonera contra Alianza, ese tipo de cosas.
0: Y si vos comparás con otros...
1: eliminado con Huracán.
0: Claro, si vos comparás con otros planteles de Boca, donde estuvo Riquelme...
1: No, ni hablar.
0: Lo que te digo, hermano, es que nunca subestimaron así un partido para mí. Esto ya... es como que están diciendo, no, ya está, esto está con... el trabajo está hecho. 2-0, es cierto, una muy buena diferencia, los dos goles, ¿verdad? Por el 3-1, pero... pero me parece que se pueden encontrar con una sorpresa importante.
1: ¿Cómo le fue de local?
2: Empató contra San Lorenzo.
1: 1-1.
2: Empató contra todo. Santos.
4: Y contra Cuenca empató también.
0: Y... empató todos sus partidos. Sí.
1: Metió más de...
2: no, no sé,
1: metió dos goles en algún partido, Recoleta.
2: En algún partido, dos goles.
4: ¿Y contra San Lorenzo?
2: Y allá. No, acá. Acá
1: contra Cuenca en Ecuador.
2: Allá
1: comenzó porque tiene que hacer dos, tiene que ganar 2-0 mínimo para ir a penales.
0: Sí, exacto. Sí. Hasta ahora no.
1: O sea, la estadística no le ayuda en ese aspecto.
0: Y no había perdido antes hasta que llegó Boca, ¿verdad? Pero siempre empató todo su partido para poder llegar.
2: Sí.
0: A clasificar.
2: Y siempre estuvo cerca de perder y no lo hizo. Contra Santos, por ejemplo.
1: Y ese Boca de Bianchi te armaba equipos B en la fase de grupo.
0: Claro, no,
1: después
0: no.
1: Después te pisaba la cabeza. Jugaban como los brasileros. O sea, no lucían como los brasileros, pero los brasileros eran así también. Empezaban la Copa para ellos a partir de octavo de final. Los Santos, los Palmeiras de la época. Bueno, la verdad que es un equipo joven. Con un arquero inseguro. La otra atajó bien contra Platense, pero tiene su inseguridad Montero. Saludos de Ciudad del Este, Fercho Rodríguez. Por lo menos dos buses ingresaron de hincha de Boca. Sí, vienen por Puerto Iguazú. Seguramente no le vieron al payaso de Boca ayer. Pensé que era y ahí lo dejamos. bueno, Recoleta, 19 horas. Partido histórico. A Boca le ganó Olimpia. El gol de Isasi. Le ganó Cerro. Gol de Virgilio sobre la hora, me acuerdo.
2: Mercosur.
1: No pierde fácil Boca por acá. Después hay muchos empates y victoria de Boca.
2: Sí, porque Capital le ganó allá, pero perdió acá.
1: Perdió acá. Sí. Cerro jugó muchas veces con Boca en una época.
2: Sí.
1: Cerro perdió acá.
2: Y empató también.
1: Sí, empató. Está el penal fallado por Leal, el de Pulpo.
2: No, la música Pulpo.
1: Y bueno, a Boca había ganado acá y...
2: 2-1.
1: Sí, y allá no pudo darlo vuelta con una gran actuación de Cecilio. Para que vea cómo Cecilio me gustaba. La rompió, Boca se volvió loco por Cecilio.
2: El día que Orión se desplomó, se quedó en el piso, ¿te acordás?
1: Sí, hizo un golazo con una pelota que pegó en el palo, con un golazo iba a ser Cecilio después.
4: Hay una goleada en el defensor del Chaco también.
1: ¿De Boca?
4: Sí, Andrés Chávez jugó un gran partido. Huiza había descontado
1: para hacerlo. Ese arrancó a la tarde.
4: Sí, 4-1 creo que ganó
1: porque Boca. Allá ganó 1-0 Boca y acá hizo un gol rápido visitante. Entonces se desplomó Cerro ya...
2: Tenía que hacer 3 y terminó siendo goleado.
1: Exactamente. Hasta en la inauguración en la olla, creo que Boca hizo...
4: 2-1 le ganó Boca a Cerro.
1: Gol de Fabra sobre la hora.
4: Sí.
1: Turín hizo el gol para Cerro.
2: Sí. Porque Chávez estaba en un gran momento.
0: Y cuando
2: zurdo, después se fue a Brasil.
0: ¿Se acuerdan cuando tenía un gran equipo? Fuerte. Cuando tenía un gran equipo Libertad, fue y empató allá y vino a definir acá el equipo de Marcarián.
1: Ahí Riquelme, el recordado
0: de Riquelme. Riquelme. Claro que Topo Cáceres es un marcador especial, ¿verdad?
1: Bueno, y contra Libertad jugó después también en pandemia en la cancha de Cerro. No recuerdo cómo salió ese, pero Boca, creo que no perdió.
4: Boca me acuerdo que tenía muchos casos de COVID Boca y se armó un despelote, claro, reclamó.
1: Cancha de Cerro.
4: Sí, reclamó Libertad, que cómo van a venir y vinieron todos.
0: Ramón Díaz era el técnico de Libertad.
1: Y después sí. También
2: a Trinidense le ganó ese partido.
1: ¿Le ganó o le empató?
2: Empató.
1: Y después hay una victoria sobre con una actuación de Román de vuelta sobre Guaraní en cancha de Olimpia. La noche que Isquia estaba en el banco y Bianchi era el secretario técnico. Y a Bianchi le pusieron una silla abajo de la gradería
2: norte
1: de España. Y creo que Dani Troche estaba ahí. Los cronistas miraban el partido al lado de Bianchi, en serio. Porque miraban
2: el lado
1: de
2: los partido.
1: Abajo de la tribuna, fue muy loco aquello. Y
2: esa vez no hizo un gol de chilena Miguel Paniagua.
1: No, eso fue en la Bombonera.
0: Sí, allá.
1: Y me acuerdo que se volvió, imagínate cómo fue el tema, che. Cómo hay clubes que funden un poco alguna carrera, ¿verdad? Pues se volvió loco Bianchi por Herme Valdés.
2: Herme Valdés.
1: Que la rompió ese partido, número 6. No me acuerdo porque Guaraní después le pidieron en platal y no lo llevaron. Pues se volvió loco, porque lo quería llevar y no... No fue y después de Hermes terminó jugando a los dos años, estaba jugando en General Caballero ya.
3: Sí, ya.
1: El ascenso.
3: Ya no jugó más en un equipo importante después.
1: Gran tarea de Riquelme contra Favro, pues. Imagínate vos lo que
3: el mejor
1: fue,
3: Favro.
1: Aquel sí. Partido.
2: Y
1: acá, esta noche hizo un partidazo Paniagua y después lo lleva River. Pero River lo lleva por el gol que dice Galín.
0: La chilena. En ese partido acá en Asunción él hace una jugada también individual, entra al área, elude a 2-3, Paniagua, digo.
1: No bueno, muchachos, sí. Pasaron limpio, entonces. La última vez que perdió Boca acá fue en el 2002. El gol de Sassi.
3: Contra Olimpia.
1: Porque lo de Cerro fue en el
3: 2001. Con Virgilio Ferreira, Tigre Ramírez, Guido Alvarenga.
1: Qué equipazo ese, ¿eh? Uf, y Boca a Oscar Córdoba le hace el gol.
0: Porque el del 2004, que era Sudamericana, tampoco perdió, ¿verdad? El jugó Sudamericana que forzó los penales con Cerro. 2004.
2: Contra Triqui perdió, ¿eh? Acá. O sea,
1: me da el mismo dato, me da tu grana.
2: Boca.
0: ¿Qué pasó?
1: Y esa noche Bianchi preguntó por Hermes Valdés.
0: Sí, ahí está.
1: 3-1 ganó Boca, sabe a Guaraní.
3: Sí. Hermes Valdés con H.
2: Sí.
3: Hermes Valdés.
1: Y su papá era el capataz, Pelé.
0: Sí, Pelé.
1: Pelé, pues no me acuerdo. Sí. Porque Hermes era compañero de mi hermano en Virgen del Carmen. En la misma generación.
2: Sí.
1: ¿Con quién estamos, Abraham? A Néstor Beltrán, ahí está Boca Recoleta. Miguel Martínez. Se fue Miguel Martínez a Guaraní. Y decía Nani, hay que buscar arquero.
2: Sí.
1: Porque suplente, ¿verdad?
4: Sí, lo tiene a Sánchez de titular, Ángel Sánchez, y el suplente era Miguel Martínez. Ahora habrá que buscar.
2: ¿Y de dónde salió Ángel Sánchez?
4: De Guaraní. Eso es lo que. Sí, es lo que estaba diciendo Fabio el sábado.
1: Acuérdate que Aldo. Mira, Aldo Jiménez. Aldo Jiménez fue enviado a préstamo.
0: Aldo Pérez.
1: No me acuerdo qué club.
0: A Guaireña.
1: Viene y lo convence el serbio que vuelva. Hablámonos ahí en su mejor momento. Néstor Beltrán, ¿cómo te va, Néstor?
7: Hola, Fede. ¿Cómo estás? Buen día. El saludo para todos. Para contar nada más el tema de Guaraní Boca. El que hizo el gol en cancha de Olimpia fue Negreiro. Creo que fue el único gol del brasileño. Eso tapó por Guaraní.
1: Otro. Negreiro. ¿Vos sabés que le pegó un derechazo arco hacia Mariscal López?
7: Sí.
1: Y comenzaba bien Guaraní. Después un penal sospechoso para Boca. No había VAR. La metió Riquelme y después lo dio vuelta a Boca ya. Le ganó a...
7: 3-1, creo.
1: 3-1, sí. 3-1.
3: Yo me acuerdo ya que las canchas Olimpia, Guaraní, Copa Libertadores. Me acuerdo de Guaraní River en el 2000.
0: Eso fue 2001.
1: Ese fue con el Maño.
0: 2001.
1: Acá recuerda a Pepe cuando Román dejó en ridículo.
3: En 2001 estaba Gustavo Costas en Guaraní. 2000 fue. Y 2001 Maño ya estaba en la sub-20 de la selección.
1: No, fue la primera parte del 2001.
0: ¿Sabes por qué recuerdo bien? Porque
3: yo me fui a la cancha cuando eso.
1: Yo viajé a Buenos Aires.
3: Quito allá.
1: Una gran experiencia tuve con Juan Antonio Meléndez. No nos salió la transmisión.
3: No.
0: Recuerdo. No.
1: Nos trajo la gente de River 80.000 sanguchitos.
0: Por eso yo recuerdo. ¿Sabes qué pasó ese día? Fede se va a acordar. Ese día el cumpleaños de mi hijo, primer año de mi hijo. Y yo me fui a la cancha al partido.
1: Bueno, ahí no te acordás,
0: te tocó. Me tocó, claro.
3: No te voy a discutiendo. Por eso recuerdos son imborrables.
1: Es más, porque después se va el que era presidente
3: Roque Villalba
1: y el plantel se desmantela.
0: Sí.
1: Y ahí llega Federico Acosta y llega Gustavo Costa, que tenía muchos juveniles.
3: ¿Pero en qué momento llegó entonces Gustavo Costa?
0: Para el segundo semestre.
1: Segundo semestre del 2001.
0: Volaba ese equipo
1: con Federico Acosta. Con
0: Costa, sí. Y jugó la final.
1: Pablito Jiménez García Roda, ¿verdad?
0: Y jugó la final ese 2001 contra Cerro.
3: Pero ese equipo que jugó ese partido contra River era un muy buen equipo de Guaraní.
0: Sí, tiene
3: Néstor bueno. Isassi, el arquero Ferro, Oscar uruguayo.
0: Ferro, el arquero.
3: Estaba Juan Carlos Centurión todavía.
0: El gol de River fue de media distancia.
3: Zapata.
1: El zurdo Zapata.
3: Y le hace un gol a Julio González Ferreira. Chito Ayala le hace un penal a Julio González Ferreira que no se cobra. Que el propio Chito le dice después del partido, te dice no cobró.
1: Los jugadores de River, entre ellos Chito Ayala, en esos cuevas estaba también.
3: Sí.
1: Fueron a tirar la camiseta de la hinchada de River, me acuerdo, vieron un frío así, ¿eh? Cumpleaños de tu hijo, Fabio, ¿cierto?
0: Sí, 3 de mayo.
1: Le malecimos nosotros a nuestro, al que le designó a Fabio. Y chiquita nuestro hijo, ¿y cierto?
3: ¿Qué radio eso?
1: ¿Cuándo
3: eso?
1: De Radio 1.
0: Radio 1 ya, sí.
1: Era nuestro último día en Radio 1 ya.
0: Prácticamente.
1: Sí.
0: Y parece que apague la luz.
3: Sí, parece que por eso le designaron. Y ya era...
1: Y no, nuestro último día, pero no, una... Era nuestro último día, ¿verdad? La cuenta regresiva... La única que nos quedamos sin radio, Fabio,
0: ¿eh? Sí, fue un tiempo...
1: Tres largos días, mi querido Ángel.
2: ¿Y después?
1: Después fuimos primero de marzo, bien.
2: Ring.
1: Bien, bien. ¿Qué pasa, Néstor? Colaborando, Olimpia, que tiene para el jueves ¿Quién es el 9?
7: Olimpia trabaja hoy 18 horas. Ahí va a ser, yo creo que hoy va a ser, vamos a tener ya un panorama más claro en todo lo que será y a quién será el centro delantero. A mí me dice que no tengo que descartar, que no descarte por las dudas el 4-4-2, pero yo...
1: ¿Sí?
4: 4-4-2.
7: Yo creo que va a ser... A ver...
1: Está saliendo bien ahora.
7: Bueno. A ver...
1: Sonido sale. Lili. Se fue.
4: Se marchó.
1: Sí.
2: El 4-4-2.
1: Justo cuando habló de que no descarte, pero tampoco cree, Néstor.
2: O sea, con dos puntas.
1: Claro, como salió el partido anterior.
2: El fin. Entonces, Thiago es el que.
1: Porque él, pues. Fernando Carroso, pues demostró que está hecho para este tipo de batallas.
2: Sí, va a jugar él. Yo creo que
1: y
2: juega.
1: Romeo no va a salir, y del más tampoco.
2: No.
1: Entonces ellos tienen 3 y está el 9. Si va con 2-9, uno de ellos tiene que salir.
3: No, porque y sacarlo no a del más de esa posición en la que está jugando también sería bajarle puntos innecesariamente. ¿Por qué sacrificar a del más?
1: No, claro, mandar atrás, ¿no? Después de lo que viene haciendo partido a partido. Está Dani Troche. Vamos a cambiar de frente. Pero qué poco entró Néstor. Entró para hablar de Guaraní y... Eso pasa por disperso. Néstor, la próxima vez vamos a Olimpia y nosotros nos colgamos también hablando de Guaraní. Sí. Lo pasa venir a Boca, después ya fuimos a River, Carlos.
3: Claro.
1: Porque vos dijiste atrás.
3: Yo dijiste. No, pues me acordé de ese partido.
1: Yo me acuerdo del cancha Olimpia, Guaraní, River. No, pará. Está. A ver, Dani Tonche, ¿qué campera tiene hoy, Dani? Esa remedita rosada ayer causó mucha.
2: Repercusión.
1: Hicimos encuesta todo en YouTube después. Sí. ¿Qué tal, Dani? ¿Cómo te va?
8: Bien, Federico, ¿cómo estás? Un saludo para vos y para todos los compañeros, por supuesto, a la gran audiencia, a la gran jugada. Rocampoñando a ti. No, era rosado, Fede. ¿Vos sabés que eras color salmón?
1: No, no me mientas. Se diferencia entre rosado y salmón.
4: Para la TV salió.
1: Vamos al BTR, sí. Urgente.
8: ¿Es cierto?
1: ¿En serio?
2: No hay nada malo.
3: Esos son los colores nuevos que ya... Yo por eso ya no sé más los colores. No,
1: yo soy un saco salmón ahora.
8: Pero mira, tengo que remera rosada. Tengo camisa rosada también, sin problema.
1: No, tranquilo, pero...
3: con un rosado y te dice...
1: Pero la remera, pues nomás, cuando le va a reemplazar para un tipo como Dani que se quita su grana, todo azul y rojo, Y con una rosadita parecía el Sport Boy de Callao.
3: Morocho.
1: Sí.
3: Morocho con cara de malo.
1: Sí. Ahora la campera de Paraguay está muy buena, che. Linda. Dani,
8: sí, ¿sabes? Sí.
1: Ah, pero hoy, esa es la más grande también.
8: Está haciendo un fresco importante afuera, así que...
1: Seguramente. 19 dice, pero yo creo que ya bajó un poquito, ¿eh? Porque el fresco no es de 19.
8: Sí, yo
1: sabemos,
8: creo que sí
1: también. Sabemos distinguir. Dani, ¿se sabe qué jugador va a hablar?
8: No, todavía no tenemos ese dato, Federico, recién estuvimos indagando, investigando un poquito eso, todavía no sabemos qué jugador va a hablar, sí, como ustedes verán ahí atrás mío, solamente una silla, o sea, que también condice eso con el flyer que estuvimos recibiendo por parte de nuestro compañero Dani Masila allí en el grupo, también en manera privada, siempre contactando con él, y un jugador que va a hablar el día de hoy, todavía no tenemos el dato, repito, de esto, y tenemos que decir que... La gran duda es quién va a reemplazar a Cecilio Domínguez a partir de ahora. Así que nosotros ya ayer dábamos un tentativo de lo que va a ser el equipo, pero sí, la duda se instala en ese reemplazante de Cecilio Domínguez, como ya ustedes estaban hablando al principio del programa, totalmente descartado para el día de mañana ante Palmeiras. También lo mencionábamos ayer en el TT, que Cecilio no iba a llegar. Incluso me dicen que está muy difícil que llegue para el Clásico. Así que hay que ver. ¿Quién reemplaza a Cecilio? Es la gran duda y la gran pregunta que nos hacemos a partir de ahora. Y seguramente ya en el transcurso de la tarde vamos a tener ese dato o alguna pista con respecto al reemplazante, Federico.
1: Esa otra contra de Cecilio. Hace un partido aceptable y se lesiona. Pues se sigue mucho.
2: Y sí.
1: En Palmeiras se exigió mucho. Antes de volver a Néstor, Dani, ¿en qué año cubriste Cerro? Me acuerdo que éramos compañeros. ¿Cubriste Cerro una época?
8: Sí, éramos compañeros. En el 2012, Fossati técnico.
1: Hay una historia ahí.
2: Pero, ¿el centenario?
3: ¿Y quién fue el que te...?
1: No, tranquilo.
3: ¿El campeón?
1: No, al aire.
3: No, pará. Yo no voy a dar el nombre de quién lo denunció, pero...
2: Yo quiero saber.
3: Hubo uno que... Un entrenador que fue y te apuró.
2: ¿Qué historia hay?
1: Ahora te cuento, después del aire te cuento.
3: Ex jugador.
8: Un supuesto tatuaje.
3: Claro, pero ese tatuaje existe o no. Ah, bueno, está
8: no,
3: bien.
8: No, para nada.
1: Pero movió en la cabeza.
3: Sí, por eso yo pensé. Ya me iba a callar. Ya me iba a callar.
1: Sí.
3: No, por el no, yo me iba a callar por el gesto que hizo. Porque parecía que dijiste que estabas sintiendo que sí. Pero si el tatuaje no existe, puedes contar la anécdota. ¿Cuál es el problema? Sin contar quién te denunció.
8: No, no, sí, yo no tengo problema, no tengo problema, no tengo problema.
2: ¿Por qué? Es tan fundable.
8: Le llegó el dato, la información falsa al técnico que yo supuestamente tenía un tatuaje del archirrival, que en esa época yo cubría Cerro Porteño, y me dijo, me encaró y me dijo que sí era cierto, a lo cual yo le dije que no, evidentemente no tengo ningún tatuaje, ninguna pintura de ninguna clase. El día que me haga, a lo mejor me hago el nombre de mi madre, de mis hijas o algo así, pero nunca me hice, nunca me hice.
4: ¿Y no te sacaste la remera, Dani?
8: Y le dije si quería comprobar, incluso, me dijo que no hacía falta.
1: Mm. No sabía que estaba en el tobillo el tatuaje.
2: Sí, tuvo dos técnicos cero en ese año. Y fue un año especial por el gol de Fabro, el gol de Sasá, la victoria ante Olimpia y el centenario.
1: Antes fue. Haberlo hecho a nivel de Fosati, yo hablaba de Mario Grana.
2: Mario Grana, sí.
1: Pues si hicimos dos técnicos, el caballo blanco de Mariscal López, más o menos.
3: ¿De qué color es el caballo blanco?
1: Más o menos, más o menos.
2: Lo increpó y.
1: Bueno, retornamos distante, Dani.
3: Anécdota y anécdota.
8: Fede, la época que Cerro Porteño practicaba a las 11 de la mañana, casi 12 del mediodía, siempre.
1: Exactamente, y la conferencia terminaba a las 2 de la mañana con Fosati. Estamos con Marcelo Valeri, representante de Gaspar Servio. Marcelo, ¿qué tal? Buen día.
9: Buen día, ¿qué tal? Saludos ahí para toda la mesa y la audiencia. Un placer poder saludarlos.
1: Bueno, Marcelo, ¿sorprendió lo de Gaspar en Guaraní? El sumario que está haciendo la directiva, separado del plantel, cuando en realidad de domingo a domingo digamos que era capitán, líder del equipo. Cuéntenos cómo lo toma usted y cómo está Gaspar.
9: No, realmente fue algo que sorprendió porque fue algo interno de un vestuario de fútbol. Y creo que tuvo otro tipo de relevancia, ¿no? Tal vez por ser Gaspar, ser, como usted dice, el líder, el capitán del equipo. Pero bueno, Guaraní decidió tomar una decisión que para mí es drástica y hoy separarlo a Gaspar y hacerlo entrenar en un contraturno. Obviamente que el club es el que decide también por sus trabajadores, ¿no? Él es un empleado del club y el club tomó esa decisión y Gaspar la va a llevar a cabo tal cual como se lo pidieron los dirigentes.
4: Hola, Bocha, ¿cómo estás? Wilson te saluda. ¿Hasta cuándo es el contrato de Servio con Guaraní?
9: ¿Qué tal, Wilson? ¿Cómo te va? Buenos días.
4: Bien.
9: Él tiene contrato hasta diciembre del 2027 y nada, y ahora estamos, como dijo ahí tu compañero, a disposición de hacer lo que nos pidió el club, que es entrenar aparte y esperar a ver que tomen una resolución, a ver que ellos van a decidir la situación de Gaspar, ¿no?
4: Cuando hablamos con el doctor Hugo Bogado, que es uno de los voceros hoy de Guaraní, yo le dije, me parece que este sumario es solamente para maquillar lo que realmente quieren hacer, que es rescindirle el contrato a Servio y poner que hay una causa justificada porque supuestamente el sumario va a derivar en que él cometió una indisciplina. Suponiendo que unilateralmente Guaraní quiera rescindir el contrato, ¿qué va a hacer Servio? ¿Puede llegar a un acuerdo o directamente va a pedir que se le pague todo el vínculo?
9: Mira, realmente creo que puede ser que sea una situación así como la que vos decís. A mí ningún dirigente de Guaraní me llamó ni se comunicó conmigo para trasladarme de poder querer arreglar una rescisión previa a la finalización de su contrato, ni con ninguna propuesta concreta como para rescindir. Yo creo que si capaz tienen esa voluntad, en vez de abrir un sumario de algo que creo que, como vos decís, no tiene un sentido lógico porque tampoco pienso, y yo hablé con Gaspar, no hizo nada grave, y no hay ninguna situación, digamos, particular. Me parece que van por ese lado y quieren tal vez una rescisión anticipada, y si es así, los escucharemos, y si Gaspar está de acuerdo y yo estoy de acuerdo, avanzaremos con Guaraní. Hoy el jugador tiene contrato hasta diciembre del 2027. Tomar una decisión así con un jugador tan importante para Guaraní y para el fútbol paraguayo, porque la verdad que Gaspar tomó muy feliz de estar en Paraguay y ha desistido de ir a otros países y otros lugares porque su familia está muy bien, tiene su hijo paraguayo y todo. Creo que es algo muy abrupto, pienso, ¿no? Pero bueno, son decisiones también de los clubes y te repito, él tiene contrato y si nos llama algún dirigente antes de tener algún conflicto, nosotros estamos abiertos a escuchar si realmente quieren eso, quieren desistir de su contrato, bueno, que nos hagan una propuesta y lo veremos. No sería lo ideal porque él también está contento en Paraguay, te repito, ¿no? Hemos tenido ofertas de varios lados y priorizó quedarse y bueno, así que por ahí va la cosa.
3: Señor Valeri, ¿qué tal? Gaspar no le
9: contó,
3: no le contó nada, alguna discusión, porque no. Realmente sí, no cierra. No, te digo nomás, Bocha, discúlpame que te hable de.
9: Sí, sí, sí.
3: Para entendernos más, porque acá queda como que Guaraní inventó una novela para echar a serio. Me parece que si vos no querés continuar con un jugador, está pasando en Cerro, ha pasado en Olimpia, hablan con vos o con Gaspar y se corta la relación, no hace falta inventar una novela. Es decir, algo tuvo que haber ocurrido, no sé quién es el culpable porque no tengo idea, o quién se excedió, quién no, pero ¿no te contó nada, Gaspar, de algún episodio?
9: Sí, yo con Gaspar tengo una relación de hace casi 12 años y a mí me cuenta todo. La verdad que hubo un episodio, como te dije, pero para mí no es un episodio como para que quieran tomar este tipo de decisión. O sea, sería más sano que si no quieren contar más con Gaspar, capaz por otros motivos, porque Gaspar realmente hace un montón de tiempo que habrá tenido algún episodio normal de cualquier futbolista, pero hoy Gaspar es un señor y nunca dio un motivo para nada en todo este tiempo que volvió a Guaraní como para que tomen este tipo de decisión. Y yo realmente tengo buena relación con la gente de Guaraní desde el año, no sé, de muchos años, desde la comisión anterior hasta esta comisión, y la verdad nos tomó de sorpresa. Realmente, ¿no? Nos tomó de sorpresa y bueno, creo que puede ser lo que ustedes dicen y lo que Gaspar también intuye, que quieren buscar una causa injustificada como para no poder negociar una salida. Y yo creo que lo más sano en esto, porque es fútbol, es que si realmente quieren eso, que nos hagan una propuesta realmente de salida, sabiendo que tiene él un contrato hasta diciembre del 2027 y que su familia vive de su salario, ¿no? Y poder arreglarlo de la mejor manera. Yo creo que lo más sano. Después, sí, obviamente hay herramientas de los dos lados. Creo que del lado de Guaraní, y si quieren buscar una situación así extrema, que me parece que no es lo normal, lo mejor es poder entrar en un diálogo y poder arreglar, porque Gaspar creo que le dio mucho a Guaraní también. Sería lo más lógico que me llamen y me digan, che, mirá, no queremos que siga Gaspar por esto y esto y esto, tiene contrato hasta diciembre, te ofrecemos esto, vamos, no vamos, se arregla, no se arregla y listo. Y se termina, y no toda esta novela, ¿no?, que vos decís.
3: ¿Y le contó, se puede saber qué pasó, según la versión de Gaspar, para echar luz y que la gente de Guaraní?
9: La verdad son cosas de vestuario, si te digo lo que pasó, o sea, es creo que es... seguir en un conflicto, porque la gente de Guaraní va a decir que no, que pasó otra cosa, y ¿entendés? Va a ser algo interminable, pienso. Creo que lo más sano es que si no lo quieren, que digan, bueno, no queremos más y queremos solucionar el tema de esta manera y chao, ¿entendés? Porque no, ya te digo, no pasó nada grave, no es que pasó algo grave. Pasó algo normal después de un partido, de quedar eliminado en una fase con un equipo, creo que inferior a Guaraní, porque yo no desmerezco a ningún equipo de fútbol, pero que Gaspar lo tomó como un capitán que es y un referente, y en ese momento de que un futbolista o un equipo deja de competir en una instancia de esa, yo creo que tiene las revoluciones a 10.000 y puede llegar a reaccionar de alguna manera, no, que es normal. O sea, yo si tengo un capitán así, lo quiero todos los partidos en mi equipo.
3: Pero ¿contra quién reaccionó, Bocha? ¿Contra el técnico? Porque la versión que nos llegó es que se fue.
9: En realidad, quedo disgustado con cómo fue la situación de la eliminación, y creo que es normal lo que le pasó, sea contra quien sea, o sea, en su momento de calentura puede haber algún grito, algo normal, pero eso lo necesitan todos los equipos del mundo, pienso.
3: ¿Y al día siguiente se peleó con el gerente, cierto, o no?
9: No, eso, lo de Farid, no, es mentira, no se peleó. A ver, Gaspar tiene mucha personalidad y eso, no es un peleador de MMA, Gaspar, es un futbolista.
3: ¿Entendés? Cuando digo pelear...
9: Un referente de Guaraní. O sea, sí, una pelea puede ser
3: sin violencia, sin manos, sin ir a las manos.
9: No, sin nada, cero. Eso pueden decir lo que quieran, que eso es cero y nada, no lo vamos a aceptar. O sea, si ya te digo, si ellos van a buscar algún motivo que no sea real, bueno, iremos hasta las últimas consecuencias nosotros también, porque yo tengo que defender al futbolista y poder ver cómo solucionamos el tema. Lo mejor es tener una buena charla, y si no lo quieren, que ofrezcan rescindirlo y chao, se termina todo. No hay mucha vuelta. O sea, hay que terminar con la novela, ¿entendés? Porque no hubo nada grave. Si vos me decís que Gaspar tuvo una actitud grave sobre algo que hizo, yo estaría diciéndole a Gaspar, bueno, la verdad te equivocaste, te tenés que ir a tu casa, ¿entendés? Porque yo soy consciente y también uno se maneja con los clubes, ¿entendés? Yo, mi relación con los clubes es muy buena, entonces no lo haría, pero en este caso no pasó nada, esa es la realidad.
0: Si al culminar este sumario ven una causa justificada, digo desde la directiva, ¿ustedes van a ir hasta las últimas consecuencias para demostrar que no hay una justificación para esto?
9: Es que sí, claro, sí, obviamente, yo tengo que defender al jugador, porque si el jugador me dice que no hubo nada grave y no hay, digamos, pruebas suficientes que la palabra de uno contra el otro, realmente yo creo que yo tengo que cumplir con mi función y defenderlo a Gaspar en la situación que se ponga Guaraní. Yo creo que, ya te vuelvo a repetir, que la mejor decisión para Guaraní y para Gaspar es que si lo quieren sacar a Gaspar, que me llamen por teléfono, charlar y tener una salida normal, no conflictiva. Creo que el conflicto va a llevar a peores porque entramos en un tema de jurídico ya, de abogados, de que yo dije, de que no dije, de que uno dijo, que el otro no dijo. Es algo realmente que no está bueno. Digo, ni para Gaspar, ni para Guaraní.
2: Marcelo, te saluda Ángel. Guaraní le debe plata. Un gusto. Guaraní le debe plata a Gaspar, sea por premios, salarios atrasados.
9: Te digo la verdad, Ángel. Nosotros, yo te soy sincero, hicimos una comunicación, contestamos una carta que nos mandó Guaraní y estamos esperando que nos llamen a ver qué quieren hacer. Realmente, sí, le deben creo que le deben julio y algunos premios, pero independientemente de eso, no, ya te digo, creo que lo mejor sería que si ellos tienen tomada la decisión de que Gaspar no siga, que se comuniquen con nosotros y nos diga, mira, no queremos que siga y chao, y buscar la salida, lo mejor, lo más sano para todos, ¿entendés?
2: Sí, ¿y la carta textualmente qué decía, Marcelo?
9: Ah, la carta, eso, lo que ustedes dicen, como que ellos quieren buscar algún pretexto como para poder sacarlo y no pagarle nada. Eso es lo que entendió mi abogado, que le contestó la carta y ya no hubo otra contracarta, y la verdad esperemos que no haya más cartas. Okay. O sea, que sea una, si quieren una salida, que sea consensuada, y si quieren que siga, bueno, que entrene, y que si es un castigo por algo que ellos piensan o consideran que lo tienen que hacer, Gaspar lo va a acatar y hará lo que le diga el club. ¿Me explico?
2: Sí.
1: Sí, porque ya contrataron arquero y todo.
3: No, pero eso es lo que iba a decir Federico Ángel. Porque sí. Yo, por ejemplo, Gaspar es un arquerazo, es uno de los mejores arqueros de fútbol paraguayo. Podemos debatir quién está por sobre él o no. Es un arquerazo. ¿Por qué querría Guaraní deshacerse de un arquerazo en un momento en donde le están faltando, de hecho, jugadores en el plantel? Tiene un plantel corto. Pues, ¿qué interpretación le das, Marcelo?
9: Yo creo que pasa por una situación, pienso de que Gaspar tiene un salario que capaz hoy Guaraní no está con la situación de poder afrontarlo, capaz. Y no creo, te repito, que es más sano decir, bueno, mira, capaz no le podemos pagar, buscarle algo, o que toda esta novela, pienso, porque es como decís vos, Gaspar es un arquero realmente muy destacado en la Liga Paraguaya y creo que, ya te digo, desde que volvió a Guaraní, que hace, no sé bien el plazo, no lo tengo acá en la cabeza, pero jamás tuvo un problema y fue figura un montón de veces y le ha dado un montón de conquistas y bueno, es el jugador con el récord en el fútbol sudamericano como pateador, o sea, tiene un montón de cosas que creo que no las están evaluando en base a un enojo de una pérdida de un partido con un equipo que es normal que capaz uno se ofusque por quedar afuera de una copa con un equipo mucho de menor categoría, ¿no?
4: Y Marcelo, ¿hay mercado abierto ahora para que él pueda ir a jugar? Porque nos dice nuestro compañero Dani Troche que habría llegado una oferta de Chile, por ejemplo.
9: Sí, a mí me llegó una oferta de Chile y la verdad que, te repito, como todavía no hay nada claro, o sea, uno no puede avanzar porque a mí no me comunicó nadie del club, no me llamó nadie para ser claro en qué quieren hacer, ¿entendés? O sea, ellos están buscando una situación vía judicial, jurídica, como ustedes vieron y como se sabe, y creo que no tiene sentido. Entonces yo me llamo un club de Chile. ¿Qué le digo al club de Chile? ¿Entendés? No, si no tengo claro qué es lo que quieren los dirigentes de Guaraní. Esa es la realidad.
2: Marcelo, ¿y él cómo tomó, esto es algo muy interno, el hecho que Guaraní ya haya asegurado a otro arquero, a Miguel Martínez, que ya firmó inclusive, lo anticipaba los compañeros?
9: Y la verdad que es un tema del club eso a él no le afecta, porque sí, le han llevado un montón de arqueros y realmente ninguno estuvo a la altura de él. Esa es la realidad, o sea, lo habrán llevado, capaz, no sé. No sé por qué, ya es un tema ahí de Guaraní. No, él está tranquilo, ahora está esperando a ver qué decisión van a tomar. Le dieron una suspensión de 15 días para entrenar en contraturno, que la va a tomar y va a entrenar y va a seguir entrenando hasta que se pueda resolver esto. Capaz, quien te dice, la semana que viene está entrenando de vuelta con el plantel profesional y el otro fin de semana esté atajando. Esto, la verdad que nosotros, ya te repito, nosotros no queremos conflicto. Esa es la verdad.
1: Marcelo, vamos a ver cómo termina esta novela y esta suspensión de 15 días. Gracias por la atención,
9: Dale, no, muchas gracias a usted y saludos para todos ahí, para la mesa, para toda la audiencia, y muchas gracias por el llamado.
1: Marcelo Valeri, representante de Gaspar Servio. Vamos ya, Edgar, está Cerro. Ya arrancó, ya tenemos la conferencia en Cerro, va a pasar mañana. Todavía no arrancó. Estaban esperando que terminara la nota de Servio.
2: Sí, señor.
1: Sí, no,
4: pero, sí. ¿Qué situación es esta, verdad?
2: Muchas cosas nuevas.
1: La otra vez Carlin le preguntaba a Peluso, y mucho tuvo que ver, dicen aquella vez, porque ya era la parte final de Recanate, los salarios de Marín, de Orteman y de Romero, que recién estaban arriba de los 30 mil. Y eso es un mecanismo, esperar el error. Porque yo tuve un error. Servio tuvo un error, entre comillas, como es haber insultado a decir la gente guaraní. Se desmintió acá, de su parte, obviamente no va a ser el representante. Es más, aquella vez de la famosa farra de... ¿Cómo se llama el grupo?
2: Bronco.
1: Bronco.
2: El escape.
1: Hubo un cuarto jugador que no lo... No lo rescindieron porque lo iban a vender por muy buena plata. Y se sabía que estaba él y no hubo la misma vara para él. Los otros no eran vendibles, entonces estaban arriba de los 30 y se la rescindió y se ahorró casi $100,000 de salario hasta fin de año, porque eso fue en... Habrá sido en junio. En julio terminó aquel torneo, me acuerdo bien. De Fossati contra Peluso. Y fue una fecha antes de la gran final con Cerro, que terminó ganando Cerro Porteño. Suele ser un mecanismo. Sí. Después vamos a ver seguramente la verdad, ¿verdad? Pero Macán envió un mensaje que más o menos, y parece que hay otro también, ¿eh? Pero Servio el salario más alto. ¿Quién puede ser el segundo más alto?
2: Perfecto.
1: Perfecto. Bueno, Fernando, no te peleé con nadie, hermano.
4: Por lo que yo pude averiguar, Federico, y esto desde el lado de Guaraní.
1: A mí también me enviaron ahora del lado Guaraní también.
4: Sí, que no, en ningún momento hubo agresión, o sea, nadie se fue de manos.
2: No.
4: Sí hubo una puteada fuerte en el vestuario, y siempre hablo desde la versión de Guaraní, inclusive algunos jugadores quisieron reaccionar en contra de Servio, porque ya, digamos que la recriminación estaba subida de tono.
1: Ah, y era más global.
4: Sí.
1: O sea, más, para varios.
0: Era más claro. A toda la China.
4: Sí, totalmente. Sí. Pero ¿cuántas veces hemos sabido de vestuarios en donde se agarraron a trompadas y al final no pasó nada?
2: No, de hecho, claro. Este mismo hecho en Guaraní.
4: O sea, no pasó, no hubo ninguna sanción como esta de querer rescindirlo o abrirle un sumario a alguien.
2: No, a mí me contaban también desde Guaraní, siempre la versión del club, que había una especie de disgusto también porque no era un hecho aislado. O sea que siempre, en los últimos tiempos, ya los jugadores estaban como que disconformes con la actitud de Servio, algo que después tendría que salir a aclarar la directiva, ¿verdad? Pero a lo que voy nomás es que hubo varios testigos en ese momento, seguramente, ¿verdad? Y algún que otro jugador seguramente saldrá a hablar, ojalá que lo hagan, para esclarecer un poco esto, ¿verdad? Pero a mí me hablaban de que no fue un hecho aislado lo de Servio.
1: ¿Qué dijo el técnico de Guaraní?
2: Que él no podía hablar del tema, pero que habían tomado la decisión de separarlo. Solamente eso, no more.
3: Claro, porque lo que dices, Wilson, es muy cierto. Pasó con Lucas Barrio y José Arrúa. Pero los dos se golpearon con el placar del vestuario. En ese momento no hubo pelea. Pero para José Arrúa no era un motivo para... Se la bancó. Y habló con el presidente, terminó el torneo, no continuó Lucas Barrio, ¿verdad? Pero hay límites y límites, ¿verdad? De forma en que te trate, a ver, si es para los compañeros es otra cosa, como dice Wilson, mil moquetes ya hubo. Pero si es mal educado con el técnico ya sabe qué tipo de medidas tomar. Yo no digo que haya sido lo que ocurrió, pues yo no tengo ni idea de lo que pasó. Pero si, y después si tuvo un entredicho al revés con el gerente del club y se fue de Boca, porque no hace falta irte a los puños para faltarle respeto a tu jefe. Y sos grosero con tu jefe, en cualquier trabajo te van a sacar.
0: Y es evidente.
3: Hay límites. Claro, porque si uno vos decís, yo dejo pasar esta y mañana va a ir y le va a putear al presidente. Entonces.
0: Y es evidente que ante esta situación, tanto el que maneja el grupo, que es el técnico, y la dirigencia ya no lo quieren tener ahí. Para ellos es un mal. Es un mal, el Servio. Según la conclusión que yo saco.
1: ¿Cuándo es el contrato? Diciembre.
2: Un año y medio más.
0: Un año y medio más, sí, claro.
4: Pero no sé, al final Servio manda a la China a todos porque se eliminan contra sí, un equipo inferior. O sea,
0: claro.
4: Es una vergüenza perder contra
3: Esteño. Es una vergüenza.
4: Si van todos y entran al vestuario y se quedan callados y nadie dice nada, yo creo que eso me preocuparía más. Por lo menos él tuvo vergüenza deportiva y salió a putear a todos.
2: Pero putearle a tu compañero es normal.
0: Y el efecto que va a tener
2: normal,
0: porque Miguel Martínez es un arquerazo, pero el efecto que va a tener con un líder como Servio, ¿verdad? Y Guaraní no tiene casi nada. Guaraní, realmente yo ya dije antes que comience el campeonato y ahora vuelvo a decir, va a pelear los puestos de abajo.
1: Hay definitivamente con esto. Manos en el debut y se puso a llorar después de la segunda mano. Se quebró.
0: Sí, se quebró.
1: La cámara y después le rescindieron el contrato. No.
4: Le quieren rescindir. Claro.
1: Y después no hubo una marcha atrás, ¿no?
4: Sí, hubo una marcha atrás, seguramente por una cuestión de cláusulas y demás de que se iba a pagar, pero no, ya no jugó más.
0: Porque fíjense si era un Cerro Olimpia sin copa y peleando solamente el torneo y eliminándose de la Copa Paraguay contra Iteño, lo que iba a ser todo el escándalo que se iba a armar. Realmente, esto pasa porque...
1: Cerro tuvo ya así también, ¿verdad? La última parte.
0: Sí.
1: Separado.
0: Separado, claro.
1: La famosa cama que era...
0: De Jam, la cama que se rompió, que todo eso.
1: ¿Está separado, Jan?
2: Jam, sí.
1: Él trabajó diferenciado.
4: Sí, Jan.
2: Antes de irse. En los últimos tiempos, sí.
3: Pero no Jan fue... inventó esa historia para irse.
1: Claro, claro.
3: Pero después, él no le. Y por eso lo separaron. Pero él no le maltrató al entrenador. Es decir, fue menos lo que hizo.
1: Pero digo nomás cómo Jan también fue importante para Cerro y Sergio fue importante para Guaraní. Claro.

0: es saca técnico. Perder contra Iteño es saca técnico. En una Copa Paraguay es saca técnico. Es un papelón. Es una vergüenza. Para los hinchas de Guaraní, imagínate lo que habrá sido todo
1: es
0: esto.
1: Es una vergüenza.
0: Y si Servio, vamos a decir bien, le carajeó al técnico, le dijo, sos culpable, responsable. ¿Cuál es el problema? El técnico tiene que saber convivir con estas cosas porque es su líder natural, es su capitán, el que porta el brazalete.
2: Pero, si le, vergüenza si, fue, pero si le trató de gordo y otras cosas y lo ofendió, ¿lo puede ofender porque se peleó con Iteño?
0: Yo no sé, yo, a mí no me consta. A mí no me consta
2: lo que el Leonó de los Thundercats. Y puede ser un gran maleducado también y no sabemos. Un desbocado también pudo haber sido.
1: A eso pues voy.
2: Entonces vos no podés permitir que venga un jugador a ser maleducado.
0: ¿Vos tenés información?
2: Yo tengo información de que no, se fue de Boca.
3: Ah, bueno, eso sí.
2: Pero y que fue maleducado con el técnico. Vos podés decir lo que dice Wilson, lo que dice Fabio.
1: Información, claro.
2: Somos unos inútiles, somos una mierda, nos faltó huevo, vos planteaste mal, futbolísticamente.
0: Pero mal,
2: si yo me meto con tu físico, con tu persona, ahí creo que yo estoy pasando una vara del respeto. Y pero si vos permitís eso, cagaste.
0: Pero si, no, ya sé, pero si vos sos un jugador importante
2: en
0: para
2: cualquier
0: mí,
2: ámbito de la vida.
0: Y, claro, pero si vos sos un jugador importante
2: para mí. Y al día siguiente va y va el gerente y le mandaba la mierda al gerente del club, evocándote de vuelta. Y si vos dejás que eso ocurra, entonces ya se fue todo al carajo y tenés que darle nomás ya la silla presidencial a Servio. Pero como Guaraní no habla, no podemos confirmar esta versión.
0: Pero eso no es culpa de Servio.
2: Y Guaraní tiene que hablar. Farid Sassou tiene que hablar, Odaer tiene que hablar, y no las lamentables declaraciones del abogado de Guaraní.
1: Del asesor jurídico, claro.
2: Que no dijo absolutamente nada.
1: Pero la tarde
2: porque no sabe que acá quedó como que Servio es la Caperucita Roja y que el lobo feroz, Ariel Galeano y Farid Sassou son los lobos feroces.
1: Yo tengo un porcentaje de los hinchas de Guaraní que están con esa corriente y es 99 contra 1. Todos critican porque con este... Con esto que nos cuenta el Bocha Valeri, que entró al vestuario y dijo, Servio, no podemos perder contra Iteño.
2: Hasta ahí está todo bien. Y lo que dice Wilson, lo que dice Fabio,
1: claro,
2: todo bien.
1: Pero deja como...
2: Pero si es cierto lo otro, ¿cómo vas a permitir?
1: Claro, está bien, Carlín, pero hoy te digo nomás la corriente de la que está el hincha de Guaraní. Hoy considera que la dirigencia es mediocre porque no acepta críticas. Entonces la dirigencia no tiene que salir y hablar y decir que ningún jugador está por encima del club.
2: El hincha puede decir lo que quiera, el socio también.
1: Y por eso es importante que...
2: Pero dentro de la casa hay que mantener el respeto. Porque si se le manda el respeto, se le baja el respeto al jefe, que es el técnico.
0: Perfecto.
2: Al gerente.
0: Lo que decís, Carlín, perfecto.
2: Entonces va a ser más anárquico de lo que ya es.
0: Pero en este tipo de decisiones hay que dar la cara.
2: Exacto.
0: Hay que estar presente. Y exacto. El presidente de Guaraní brilló por su ausencia en Villa Elisa el sábado. Me van a decir, iba a haber gente belicosa. No, está la policía, te iba a cuidar. Hay que dar la cara, hay que explicar. Cacabelos tuvo una charla muy buena, muy pacífica con un hincha. Los otros le gritaron, está bien. Hay gente que te va a gritar, con eso no vas a entrar a hablar. Pero uno que pacíficamente habló, le dijo, no podemos estar así, no podemos estar con los canteranos nomás jugando, y tuvo la razón del hincha, y Luis Cacabelo se portó como un caballero también con él, o sea, y le faltó eso al presidente, no como ayer que estaban la foto ahí con Harrison, lindo, con todos los dirigentes del fútbol, el presidente de un club se debe también a su hincha, no a su socio nomás, a su hincha también, y si se van a manifestar los hinchas de Guaraní, que lo hagan también, porque también lo pueden hacer tranquilamente, porque esta es una situación, repito, si era Cerro Olimpia, se prendía todo, como es Guaraní, está de perfil bajo y los hinchas ya están cabreados al máximo, ya no salen más a protestar nunca, no tienen ni ganas de protestar, entonces se vive todo esto con absoluta tranquilidad y normalidad ya en Guaraní, cuando no debería ser una normalidad. Esto está mal, ¿verdad? ¿Y por qué? Que me digan, Servio fue mal educado, le trató, como vos decís, le trató de gordo al técnico, le dijo a Farid Ortiz que es un incapaz.
2: Yo no estoy diciendo una versión que no está confirmada, por eso sería bueno que hable también, por eso. Yo, lo que vos decís, acabo de decir, que hable Daer, que hable Farid Sassou, que hable Galeano, que digan ellos, porque están quedando ellos como los villanos de la película. Ya habló al lado de Servio, el señor Valeri, que es su representante.
0: Y este silencio, vos no viste lo que pasó en Villa Elisa, todos se manifestaban a favor de Servio. Porque nunca ningún dirigente golpeó la mesa y dijo, el ídolo que es de ustedes, Servio, Servio, que es su ídolo de ustedes, hizo esto y esto, y listo.
4: Pero
0: está bien, ¿verdad?
4: Atender lo que hicieron con el único que se animó a hablar. Lo desautorizaron al día siguiente diciendo, él no está habilitado para hablar, él no es voz autorizada.
1: Porque
4: acá
1: Cacabelos.
4: Tenemos tres voceros y Luis Cacabelos no es uno de ellos.
0: ¿Y sabe por qué se molestaron?
3: Acá tenemos una parte del diálogo, pon un poco picantito.
0: A ver, vamos.
3: Contado por un compañero de Servio. Después de un dato que me había pasado a mí también, y que creo lo dije en un momento en el que Galeano había ido a Europa. Para no comprometer, vamos a contar acá. No hubo golpe, tuvieron cara a cara. Después de Iteño, la recriminación de Servio.

0: no sé en qué tono a Galeano, y Galeano le dijo: yo ya sé lo que es salir campeón y vos no. Y ahí se fue con todo el apodado Loco Servio. Otra cosa que no es mentira. Y es pública entre quienes conocen, que ya me habían escrito cuando aparecía Ariel Galeano, que en el hecho de Cristo Rey le pegaba un árbitro y fue suspendido por mucho tiempo. Ya, temperamental también. Lo estoy diciendo, como dijo el representante, que es un luchador de MMA. Muchacho temperamental. Que si se le plantó Servio, se plantaron y se agarraron dos temperamentales, porque no veo otro en el plantel de Guaraní. Como está hablando, ¿verdad? No hay otro.
1: No. No.
0: Antes pudo haber sido.
2: No, el rasgo de Fernando Fernández.
0: No sé cómo es el argentino, pero bastante calmo cuando hablamos con él. El defensor.
1: Claro.
0: Tiene nombre de español. Y Manol.
1: Claro.
2: Segovia.
0: No, no sé cómo será él, ¿verdad? Pero después el resto se ve bastante alineado.
3: Pues vos sabés que conociendo muchas historias de fútbol,
0: Federico. Sasú yo no lo conozco, vos sabés que yo no lo conozco físicamente a Sasú. Tan perfil bajo es. Yo no lo conozco físicamente a Sasú.
3: Yo tampoco.
0: Yo conozco a Óscar Acosta. Año.
3: Sí,
0: pero Sasú no lo conozco.
3: El dato que tengo es que el hijo de Sasú, de Miguel Ángel, pero hasta ahí.
0: Claro, de Miguel, Sasú.
3: No, claro. No, pero imagínate cuántas historias hay, Federico, Carlín, Wilson y Ángel también, ya hasta en estos tiempos modernos, de vestuarios donde se mandaron de todo, se dijeron de todo, que vos sos un jugador diciéndole al técnico, fuiste un cagón, o que el técnico le dice, vos sos un fracasado. Se liman la pereza a los 10 días, están jugando otra vez y salen campeones juntos, o no sé, o fracasan juntos. Pero esto que pasó me parece.
2: No, Chano Candia una vez le maltrató a Trovato y Trovato lo sacó del equipo.
3: Bueno, pero ese
2: No, eso ya.
3: No, ahí fue lo personal.
2: Se olvida, se va y le dice.
3: Lo de niño tonto.
2: No, de todo.
0: Niño tonto.
2: No, le puso un apodo a su espalda que después el presidente se enteró, ¿verdad?
3: Y sí.
2: Independientemente a lo que haya pasado después con Trovato. Si Olveira va y le dice a Vitamina, vos esto y aquello, Vitamina, o lo separamos, o yo. O sea, nadie va a permitir que se le falte el respeto.
3: Pero escuchaste
2: lo que
3: dijo.
2: Pero no sabemos, pues, bien, porque Guaraní no habla.
3: Pero y no escuchaste lo que dice. Yo le creo a lo que está contando ahora Federico.
2: Lo que cuenta Federico es un cara a cara entre los dos. Sí. Pero para llegar a un cara a cara, tuvo que haber.
0: Antes que eso.
2: Claro, tuvo que haber ido una ida y vuelta fuerte. Porque para llegar a un cara a cara, pues no.
0: Yo junto con Galeano, exactamente. ¿Qué le dijo Sergio para que Galeano le diga?
2: Reaccionar.
3: Sí, le digo. Para reaccionar así, le tuvo que haber dicho: vos sos en esta derrota, el gran perdedor sos vos. O vos sos el principal culpable, responsable de este fracaso, porque es un fracaso eliminarse en Copa Paraguay. Si un jugador le dice así a un técnico que ya salió campeón, ¿cómo le va a responder? No, yo ya salí campeón. Yo ya sé lo que es salir campeón.
1: Entonces se le sumaría al que inició y no al que reaccionó.
3: Claro.
1: Porque si se le sumaría a Servio por irse de Boca, también debería ser sumariado.
0: Informar con precisión. Gracias, amigo Juanvi. Sale Cianito, fue el colegio.
3: Sale
0: Cianito. Él ya sale Cianito, no es muy. Muy competitivo, muy grande. No,
3: claro.
0: Público, todo.
3: Yo no juzgo la condición de Ariel Galeano que pueda tener un temperamento muy fuerte, ¿verdad? Está bien cada uno. Pero digo nomás por los hechos que uno está escuchando. No, es para sumariar al jugador. Y mucho menos para liquidarle el contrato.
1: O lo sumarías para multarlo, ¿verdad? Pero no para rescindirle.
2: O quizás lo peor ocurrió al día siguiente en la práctica.
1: Pero ya con los ánimos más
2: no sabes,
1: tranquilos.
2: Sí, con Sasú fue el problema y no con Galeano.
1: Pero si no pasó en el vestuario cuando la cosa estaba caliente, yo mucho menos creo que haya pasado al día siguiente. Ya más tranquilos todos.
0: Por supuesto. Claro, porque si fue al día siguiente, porque en el vestuario no pasó mucho, pues. ¿Entiendes lo que digo?
1: Sí.
0: Si él fue a la práctica al día siguiente, fue porque lo del vestuario no fue la ruptura, porque si no, no se habría ido ya a la práctica.
2: No, él fue a la práctica y supuestamente el gerente quiso hablar con él y ahí se armó de vuelta una discusión. Que esa fue la
0: gota sobre el tema que había pasado en el vestuario.
2: Claro, esa fue la gota como el vaso, pero como no tenemos los datos, tenemos que guiarnos por trascendidos.
3: Claro, pero si vos vas a ir, por eso te digo, no hay tantas exigencias hoy por hoy en Guaraní, por eso pasa lo que pasa. Y encima, si era un club con demasiadas exigencias, eliminárselo de la Copa Paraguaya era a las 2 horas que salgaría el Galeano. Y el partido del sábado fue un maquillaje el 3-2, porque Wilson se dejó estar nomás.
1: Claro,
3: un niño.
1: Sí.
3: 3-0
0: le ganaron.
3: 3-0 le ganaba. Entonces era motivo para también sacar al técnico, sacarla a todos. Pero como Guaraní no tiene una exigencia alta hoy por hoy, entonces se convive con perder siempre.
2: Eso
3: acostumbrarse
2: que
3: a eso, ¿verdad?
2: Tiene mucho de razón en ese aspecto, ¿verdad? Yo pensé que lo iban a sacar después del 3-2. Pero eso no tiene nada que ver con lo que pasó con el problema de Servio.
3: No, ya sé, pero es
2: que ya es otro, otra cosa ya.
3: Es que no hay por una, por eso te digo, yo hablo desde la exigencia, y si me decía a mí qué concepto tengo de los dirigentes de Guaraní hoy por hoy, que son todos perdedores. Son todos perdedores, se conforman con cualquier cosa, les gusta cualquier cosa.
0: Dirigentes, o sea, perdedores.
3: Claro, dirigentes perdedores. Totalmente.
0: Está haciendo un lindo estadio, ¿eh?
3: Por eso siempre yo dividí eso, Federico. La parte administrativa, excelente, Emilio, dar aplausos, cómo están haciendo el estadio. Pero en la gerencia deportiva, la gestión...
0: Pero administrativa, pues también es
2: la parte edilicia.
0: Pero la administración también tiene que contratar jugadores.
3: Y por eso, y la gestión deportiva es mala, malísima. Aplazado está
0: pero
3: todo.
0: Pero perdedores no es muy fuerte.
3: ¿Qué es lo que me demuestran con esto? Porque no hablan, pues entonces lo que me demuestran es que Servio reclamó, explotó porque el equipo perdió en la Copa Paraguay, porque fracasó, porque se fue, porque fue la vergüenza. Estamos en tema de Copa nomás, por eso es que no trascendió tanto Guaraní eliminado la
0: y
3: Copa
0: Cerro
3: Paraguay.
0: Y Cerro, mira que han eliminado y... También. Lo primero que hicieron fue echar a los técnicos, ¿verdad? Olimpia lo echaron a Aguirre.
3: Sí.
0: Que había hecho una gran tarea en la Copa Libertadores, lo echaron con Gil atajando en San Lorenzo, equipo suplente en San Lorenzo. En cancha Olimpia, ¿no? Te estoy hablando del costo que suele tener para un equipo perder contra otro de la categoría inferior.
3: Pero de acuerdo.
0: Pero si lo echaba Galeano, pues Fabio... Bueno, lo echaba ese partido y no llegaba el domingo. Si el domingo lo echaban contra Rubio Ñuel el sábado...
3: Sí.
0: ¿Y cómo quedaba por el tema de ellos le respaldaron a Serbia, a Galeano y claro, después le echaban contra Serbio?
3: Pero imagínate, de acuerdo a los relatos, porque.
0: Quiero opinar a la gente guaraní. Acá dice, vamos a inaugurar el estadio en la intermedia.
2: Pues, tiene que declarar en el sumario.
0: Vamos a inaugurar el estadio en la intermedia y acá un hincha guaraní.
3: Porque.
0: Qué fuerte. Y perdedores, pues lo que se dice, pues queda.
3: Federico.
0: Y la gente piensa así. ¿Y quiénes son los ganadores, dirigentes ganadores? ¿Quiénes son, por ejemplo?
3: Yo digo, de acuerdo al pensamiento y la forma de actuar, porque...
0: Pero es feo, mira qué perdedor.
3: ¿Cuándo
0: viste? Tipo bullying, son un perdedor.
3: ¿Cuándo viste, o cuándo vieron todos, le incluyo a todos en la mesa, cuándo vieron ustedes que porque un jugador reclama un fracaso deportivo, es sumariado? Porque acá, en todos los relatos, no se habla de acto pugilístico. Si hay eso, perfecto, yo estoy con la directiva guaraní. Pero no hubo eso. Aquí se relata que hubo reclamos del jugador, del capitán del equipo... Por algo que fue mayúsculo en cuanto a fracaso.
0: Lo del estadio de la gran fracasa Pac.
1: Pero hay que ser realista también, y lo que vos haces tiene que condecir con lo que...
3: Exacto.
1: Con lo que vos decís, con lo que haces, ¿verdad? Porque Emilio Dara, hablando acá, dijo, armamos un equipo para pelear el título y vamos a pelear el título.
0: ¿Cuándo dijo eso?
1: Y cuando habló con nosotros un sábado, creo que fue.
0: Sí, ¿cuándo fue? ¿En qué apertura?
1: No, hace tres semanas, un mes.
0: Presidente Luqueño me dijo, tenemos un plantelazo. Yo le dije, ¿cuál es el plantelazo, amigo? Tenemos a Walter González, Mbappé y no sé quién entre tres
2: de lujo. ¿Qué es lo que están?
1: ¿Sabes cuándo Fabio dijo que lo extrañaba a Toti Acosta?
3: Sí. A la semana siguiente habló.
1: Porque Fabio dijo que lo extrañaba porque por lo menos Toti Acosta armaba equipos para pelear. Y ahí salió Emilio Dara a dar los nombres que habían contratado, esto que aquello, y que armaron un equipo para pelear arriba. Y vos veías los nombres que vinieron y sabías que no iba a pelear.
2: Y por eso justamente yo le dije a Bocha Valeri que no me cierra. ¿Por qué querrían sacar a un arquerazo como Servio inventando una novela?
4: Claro.
2: Porque si vos no le podés pagar a Servio, ha pasado en varios clubes. Una vez Robato le dijo a Willy Mendieta, tenés que ir a México, vos no te podemos pagar. Y se fue a México.
3: Sí.
2: Le puede decir, Servio querido, te amamos, pero no te podemos pagar, tenemos que rescindir, no te podemos pagar.
1: Pero Servio te va a decir, está bien, me voy, pero pagame mi contrato hasta diciembre.
2: Y te vamos a pagar.
1: ¿Qué le van a pagar?
2: Y
1: eso es lo que no quiere hacer Guaraní porque no tiene plata.
2: Entonces van a abrir el sumario,
1: le van a declarar culpable y con causa justificada.
2: No es tan así.
1: ¿Cómo que no?
2: Él va a FIFA y le rompen el raquete a Guaraní.
1: Claro. Pero está mal asesorado.
2: Tiene que ser demasiado burro el abogado de Guaraní para hacer eso.
0: Coincido 100% con Fabio Martín. Él antes que empiece el campeonato ya dijo y avisó que esto iba a pasar con Guaraní. La tenía bien clara. Capo Fabio, dice un oyente. ¿Cómo sufrimos por culpa de estas dirigencias inútiles? Dice otro. No, tranquilo.
2: Pero vos vas a ser muy bueno.
0: El gran problema
2: para
0: la falta de ambición de los dirigentes. La gerencia es un mamarracho y analiza en los últimos refuerzos, dice entre comillas. Un Espínola jugando en la reserva como muestra suficiente. Lamentable que quieran sacar a Servio.
4: Y los chicos que se van. Sí. Los Ramírez todo, compañía, pero sobre lo que decía Carlino más, ¿cómo
0: Miño,
4: va a quedar?
0: Miño quiso ganar de 3 millones por, a 30.
5: Por, si vos ¿cómo? Te querés sacar encima a jugador caro, salí sí. por las buenas.
4: Sí, pero ¿cómo va a quedar la dirigencia?
5: Sacarlo Carlin? Por las buenas.
4: Si Sergio sale a hablar Sergio, dice, cuenta por qué salió de Guaraní, lo van a matar. Por eso, la van a seguir matando.
5: Pero si no tenés para pagar
4: a la directiva.
0: Mario,
4: así a la directiva. No, entonces,
5: inventar una novela es peor.
3: Carlin, pero eso que vos decís, eso es común acuerdo. La dirigencia pues se hace al terminar una temporada.
0: Pero que
3: es
0: Toffoletti, dirigente inútil, pero Sergio, otro perdedor también. También ella, Toffoletti, lo que sentimos los hinchas guaraní grandes, Fabio, y él tiene una cuna aurinera, por eso lo siente más.
5: Está Fabio bien, Martín. Está bien, está bien.
1: Pero sí. se ve que no es tan descabellada la hipótesis, porque decía...
0: ¿Del dinero?
1: Claro, porque no, decía no, no. Marcelo Valeri, decía que la carta que le envió Guaraní, él se la derivó al asesor jurídico suyo, del grupo, y él dijo, yo intuyo que acá quieren hacer una movida para rescindirle el contrato y no pagarle.
5: Y está perfecto, pero ¿por qué arma este quilombo?
1: ¿Y porque sin inventar? Este quilombo, ¿cómo vas a salir de un jugador sin pagarle? ¿Necesitas un quilombo?
5: No sin pagarle, arreglar su rescisión y hacer un acuerdo con él.
3: Carlin, no quiere pagar. Es lo que dijo Federico. Pero
5: va a tener que pagar igual.
3: Pesque el error y gane, más o menos. Ese fue pescado el error ahí.
5: Pero si tu error no condice con el estatuto del jugador de FIFA, vas a tener que pagar y con intereses.
1: Y
5: va a ser
1: ahí,
5: peor.
1: Pero por ahí puede... no paga esta administración, paga la siguiente. Porque vos pateas un problema para más adelante.
3: Claro. Puede ser una metida de pata tremenda también esta para el presupuesto de Guaraní.
5: Claro que sí.
3: Para el presupuesto futuro, ¿verdad? También.
5: Claro.
3: O inclusive el presente, ¿verdad?
0: Y bueno, pero para el futuro de Fabio pasa.
3: Sí.
0: Preguntale a Rodrigo Noé, tiene varias de.
3: No, totalmente. Una
0: ¿cómo se llama el dueño de
5: Cardona? Cardona.
0: Brunote. No, Brunote, que estaba antes de Cardona.
3: Tiene mucha herencia.
0: Brunote, ponente de compañía de Brunote. Que alguien le dijo rescindir a todo.
5: Sí, a 5 pues le sacó.
0: Sí.
5: Y ahí está la lista polenta, domingo. Sí,
0: claro.
1: Domingo. Parecía una buena idea y después vinieron todos.
0: No, fue una idea momentánea para librarse hasta fin de año, pero hasta ahora. Llamar al que, saber qué dice. Y no sé si habla Fernando Fernández. Aparte, los jugadores tienen prohibido hablar, seguramente.
5: No, y nadie va a querer contar. Sí, sabe qué pasó esto y esto. Nadie te va a contar.
0: No, el único que voy a contar tranquilamente es Ángel Ortiz.
5: Sí.
0: Le contó una de los pasos entre Fabri y Arby Manejo. Y Johnny vino y se fue. No, vamos. Edgar, lo contó así.
5: Y la plata que no apareció.
0: Terrible.
5: Es una incentivación.
0: Sí.
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0: ¿Cómo se extraña jugadores como Ángel Ortiz en Guaraní? ¿Qué jugador teníamos? Había sido nostalgia para un hincha de Guaraní. Se sacó los lentes, Néstor. La silla sigue vacía en Cerro. Antes, en Bolivia dicen que van a jugar contra Paraguay el 27 de septiembre. ¿Ya con Alfaro? A mí me decían antes de ayer que lo de Alfaro sería a fin de mes el anuncio. Por el sí.
5: El 27 de septiembre.
0: ¿Eh?
5: ¿No dice dónde?
0: Bolivia.com dice: Bolivia se prepara para el próximo 27 de septiembre para jugar contra Paraguay. Y que hicieron amistosos contra Colombia y Chile. Habla de esto. ¿Quién es el técnico de Bolivia ya? Ha de seguir el mismo, ¿no?
1: ¿Valdivieso ahora quién?
0: Porque llegó al repechaje.
5: No, cambió hace poco, presentó.
0: ¿Ah, cambió?
5: Mira, el 27 es domingo, Federico.
0: Claro.
1: ¿Y ese triangular Brasil-Singapur?
0: Sí, hace para octubre.
3: Noviembre.
0: Ah, noviembre.
1: Noviembre.
0: Néstor. ¿Qué tal salimos, Néstor?
7: Hola.
0: Ahí muy bien.
7: Bien. Bien, bueno, señor. Te acá ya veo la señal.
0: Se salís bien, televisiva, todo. Te sacaste los lentes porque era medio renulado, ¿verdad?
3: Para aclarar más, Federico, con respecto a la fecha FIFA, esta va a ser una fecha FIFA diferente, porque va a ser más prolongada, más larga, porque ya van a unir, por eso te hablan de fechas fines de septiembre, porque van a unir septiembre y octubre en una misma fecha FIFA, es decir, va a arrancar el 21 de septiembre y culmina el 6 de octubre. Todo ese periodo de fecha FIFA.
4: Y nosotros no tendríamos un cuadrangular con Singapur.
5: Ahí sí
4: calza
5: el cuadrangular.
3: No, pero eso en noviembre decía, ¿verdad?
4: Ese
3: noviembre. Ahora en septiembre.
5: Pero 27 de agosto cae domingo y no es muy usual fecha FIFA domingo. Generalmente es jueves, viernes, sábado.
3: Se unificó
5: sábado.
3: En un formato extendido.
0: A lo mejor
3: extendido.
0: Un solo partido.
5: Uh-huh. O puede ser, claro.
0: Un solo partido y Bolivia consiguió uno solo y nosotros uno solo. Como suele pasar. Bueno, estaba Ángel Elián, Dani Maciel también me envían la captura para atrás de la ESPN. Están informando lo de Matías Pérez.
4: Sí,
0: Racing lo quiere a Matías Pérez. Inició formalmente las conversaciones por Matías Pérez, Racing Avellaneda.
4: Tommy Dávila, y la información con Dani Maciel también sobre esto que trasciende en el mundo Cerro, ¿verdad? Matías Pérez, habría que ver si llega para el partido.
5: No llega.
4: Está difícil.
0: No, ya
4: dijo
0: descartado.
4: Complicado.
5: Oscar Villegas, el técnico. Volvió Oscar Villegas, técnico de Bolivia.
0: Villegas. Domingo. Vamos un poco. Paraguay, Bolivia.
3: Fuera MMM.
0: Sí. No.
3: Villegas, pues. Para
0: Paraguay, Bolivia, domingo 27 de septiembre. En el Audi Fiel.
5: A la pucha.
3: Bien.
0: Me envía nuestro amigo Ariel Hugo.
5: Ese no es donde estuvimos al lado.
0: Pero Paraguay, Ariel. Hoy dice domingo 27 versus Bolivia. No, en Washington queda.
5: Ah.
0: El Audi Fiel.
3: Sí, esta FIFA, esta fecha FIFA le llaman el extendido XL, le llaman, Federico.
0: Ajá.
3: Significa septiembre y octubre, por eso tiene una fecha extendida. 21 de septiembre al 6 de octubre acapara toda esa fecha FIFA, donde una selección podría jugar 4 partidos. Así como está establecido para los 2 meses, ¿verdad? Pero lo que no quieren hacer más es septiembre y vuelven a octubre. Entonces lo hacen de una sola
0: está
3: vez.
0: Bien.
3: Y después de noviembre.
0: En noviembre
3: vez.
0: Recién.
3: Sí.
0: ¿Qué se sabe de Ábalos? ¿Sabe algo, Néstor?
7: Lo de Ábalos.
0: Ayer jugó muy
7: a
0: bien.
7: A mí me dijeron, consulté nuevamente, esto es día a día, y a mí me dicen que si Olimpia clasifica a cuartos de final de Sudamericana, va a ser la última oferta del semestre por él.
0: Ah, está bien. ¿Y un asidero?
5: Yo tengo que estar.
0: Yo vas a ver el jueves.
5: Yo tengo el caso de Ábalos, que están negociando intensamente y que el jugador quiere. ¿Cómo habíamos hablado ayer? Quiere venir. Y claro, que el tema es Independiente. Porque está lo que mencionaste ayer, Independiente bajó un dinero que Olimpia todavía no está dispuesto a pagar y ahí está el tira y afloje. Pero de que están negociando intensamente, están negociando intensamente.
0: Trajo un 9, tiene un técnico independiente.
5: ¿Cómo?
7: La oferta con Membrete va a llegar si Olimpia clasifica cuarto de final. Y con relación a lo que decían al 9 que trajo Independiente, el Chimi Ávila, él ya está, a ver, ya firmó contrato, pero aún no puede jugar torneo de AFA porque no tiene cupo de refuerzos Independiente para habilitar. Bueno. Y ahí también se abre otra ventana y una de las opciones para liberar el cupo y poder inscribir al jugador Ávila es la venta de Gabriel Ábalos. Y tiene que ser una venta. Un préstamo no libera cupo, claro, claro, para refuerzo
5: no,
7: de Argentina.
5: No, más de $1,000,000.
0: Bueno, cierra todo.
5: En la cosa, ¿eh? 1,200,000, 1,000,000 y tanto, el más o menos por ahí está el
0: cuento. No, 1,250 hablamos ya. Con...
5: Sí, 1,200 y moneda.
0: 1,250 más dos cuotas de Zavala.
5: Claro, pero Olimpia quiere bajar un chiqui. ¿Seguro? Están ahí.
0: Pero que está diciendo Néstor, si pagó 2 millones por un préstamo de del jugador que llega de Europa, del Betis, entonces está la Gimnasia. O sea, Independiente quiere prescindir de Ábalos.
5: Tiende a darse todo.
0: Porque era 9 titular, pues Ábalos hasta ayer.
5: Ayer un buen fue partido. Titular, claro.
0: Ayer jugó bien Will también.
5: ¿Metió un gol?
0: Sí, metió un gol. Jugó de Jesús.
5: De Ronaldo. Jesús y no Canales.
0: ¿Mi jugó no lo vi ayer?
4: ¿Canales no?
0: No tuvo Canales.
1: Creo que está lesionado él.
5: Él estaba con una molestia.
0: Y sí, le hizo mal el tema de eliminar a Alemania, después le eliminó a Cienciano a él. El 4-0 Cienciano, sí, con nuestro técnico.
5: Pero no hubo
0: con
5: nada
0: técnico...
5: con respecto a él, ¿verdad? ¿Eh? No hubo ningún sondeo.
0: No. Rosario le quiere a Ábalos, pero le dicen que por intereses compartidos Ábalos va a ir a Olimpia. Gracias, sí, cierra también esto.
5: No, aparte...
0: Porque son intereses compartidos, está el tema de Zavala que realmente está, claro, jugando en un gran nivel ahora.
5: Claro, o si no se duplica el precio de Ábalos,
0: sí.
5: Si no está Zavala en la operación. Y Ábalos quiere volver a Paraguay, hace años que está afuera.
0: Anoche Zavala es un partidazo, sí. Ayer a la tarde victoria del Rojo 3-1 en cancha de Lanús. Tres paraguayos, como decíamos, no tuvo Canales. Néstor, tema entrada, organización, el jueves dice que va a ser más fresco todavía. ¿Cómo está el tema?
7: Para cerrar nada más lo de Ábalos.
0: Sí, por favor.
7: Ahí me dicen que Olimpia está dispuesto a aceptar hasta una cuota. Hasta una cuota está dispuesto y en condiciones Olimpia de absorber, de que esa una cuota sea forme parte de la negociación por Gabriel Ábalos. Nada más eso para ir redondeando lo de Ábalos. Me dicen que hay muy pocas entradas para el partido del jueves, cerca de 15.000, 18.000 para el clásico, pero vamos a ir a lo que es lo más inmediato. El partido del jueves, cerca de 1.000 a 1.500 entradas, es lo que queda entre plateas y graderías norte. Como decíamos ayer con Carlín, yo creo que para mañana, al mediodía, a este punto horario, ya vamos a estar con cartel de entradas agotadas. Y hoy por la tarde, practica Pablo Vitamina Sánchez. Ayer indagando un poco, viendo cómo, preguntando cómo están los jugadores para saber si hay una idea. Y repito lo que dije en la entrada inicial. A mí me dijeron que no hay que descartar el esquema 4-4-2. Ya no los tres volantes y dos extremos bien marcados y un solo punta, sino dos delanteros. A confirmar hoy, por la tarde de hoy, donde va a ser una de las prácticas más importantes, si es que el acompañante del 9, ya sea Brian Romero o Sebastián Ferreira, va a ser otro delantero o de por ahí Eduardo Delmas avanza y se adelanta 5 a 10 metros más y ya forma a ser parte de un delantero y hacer nuevamente una dupla como comenzó el año, el semestre, Eduardo Delmas.
3: Sí, porque así jugó contra Flamengo en el amistoso. Delmas pisando el área hace el gol cuando hace el gol de contra Olimpia.
1: Y el medio fue entonces...
0: ¿Romero con quién jugó?
3: Y con Romero con Delmas. Y el medio fue más...
1: Cardoso...
3: Pero Cardoso Walker, más de volante.
1: Cachorro.
3: Sí.
1: Y por izquierda Romero.
3: Romero, sí. Exactamente. Así se paró el equipo con esta nueva versión ya de Cardoso. No como extremo, sino que como más cerca a Raúl Cáceres. Como una especie de un tándem ahí en donde se juntan los dos para claramente tener un buen trabajo defensivo de coberturas y salir también por ese costado Cardoso, que tiene mucho oficio para jugar de volante abierto.
1: Jugó bien Olimpia por momentos ese partido, sí, con esa formación.
3: Claro.
1: Se destacó muchísimo Delmas. jugando cerca de
3: muy cerca Romero. De Brian.
7: Y contra Libertad también jugó de acompañante de punta.
0: Bueno,
7: no, ya no jugó tanto como extremo.
0: ¿Qué fue lo más lejos que llegó la Sudamericana Olimpia?
7: Octavos.
0: ¿Octavo? ¿Nunca pasó octavo?
7: No fue. Nunca pasó octavo.
4: ¿Contra Goyaniense fue?
0: No, contra
7: Arsenal de Sarandí.
0: Arsenal de Sarandí que dirigía Arsenal Alfaro, Arsenal de Sarandí, ¿verdad?
7: Sí, señor. Independiente de Avellaneda. Y el tercero, Goyaniense.
5: Y Nacional también lo eliminó con Almeida de técnico nacional.
7: Pero eso fue una...
3: El duelo paraguayo.
7: Una pre.
0: Pre sudamericana fue.
7: Sí.
3: Duelo paraguayo.
7: Tres partidos y octavo de final de Olimpia.
0: No, por eso preguntaba.
7: Tres series.
5: O sea que nació, en esa época no había fase de grupo. Lo que
0: No. Fue el primer partido.
5: No había. Luego fase de grupo.
0: No, vamos a Cerro Porteño. Volvemos a seguir a Néstor porque es lindo historia de la sudamericana, che.
5: Dani Troche. Chaparrito.
0: Dani Troche, adelante.
8: Gracias. Gracias, Federico. Sí, señor. Finalmente vienen dos jugadores, Marcelo Chaparro y Juan Manuel Iturbe. Son los que van a dar las declaraciones. Escuchamos y comienza a partir de ahora.
9: ¿Cuál es un poco el punto de vista que pueden aportar? Digo, desde tu lugar, Juan, un lugar de, no sé, uno de los referentes, líderes de grupo, otro momento de tu carrera, y Chapa desde esa juventud, desde esas ganas a la hora de afrontar con Cerro un partido como el de mañana.
10: Sí, creo que mañana no será, ¿cómo te iba a decir? Dividido, o sea, jugadores experimentados como los juveniles. Creo que cada jugador está preparado mental, físicamente, para afrontar estos partidos, y creo que en los partidos anteriores se ha demostrado que si ha jugado un juvenil, ellos siempre han respondido de la mejor manera, porque fueron partidos muy difíciles que les tocó jugar a él, a Chaparro, a César. Entonces yo creo que ellos están capacitados, están preparados para poder afrontar esta clase de partidos.
11: Buenas, la verdad que súper bien, como dijo, y tuve una mezcla de juveniles con jugadores experimentados, pero más allá de eso, yo creo que mañana son las ganas, son lo que va a importar más, la gana de salir con todo y demostrar lo que somos capaces.
12: Juan Denis, la tribu Super Deport.
13: ¿Qué tal, Juan? ¿Cómo estás? Buenas tardes, el saludo para Marcelo también. ¿Cómo sienten el partido de mañana? Y digo esto porque pueden hacer historia, teniendo en cuenta que hasta aquí Cerro Porteño de local no le ha podido ganar a Palmeiras, y me parece que las condiciones están dadas como para que se queden con esa victoria y la clasificación. ¿Cómo están asimilando este momento, esta presión? ¿Cómo están llegando para este partido? La consulta para los dos.
10: Yo creo que desde el punto de vista ahí en el equipo, en el grupo, digamos, estamos manteniendo una calma muy importante. Siempre decimos que no nos gane esa ansiedad de querer ir hacia adelante, de querer ir, llevar todo por delante, porque sinceramente mañana va a ser un partido muy complicado, pese a que ellos no están en un buen momento, pero bueno, es un partido de Libertadores y más octavo de final. Entonces yo creo que hay que estar calmo, hay que ser muy inteligente a la hora de jugar, y entonces yo creo que estamos manejando muy bien en ese aspecto.
11: Sabemos que Palmeiras es un rival muy complicado, muy duro, pero también nosotros estamos preparando de la mejor manera para afrontar este partido, y creo que tenemos todas las posibilidades de sacar un resultado favorable y darle una alegría al hinchado.
12: Jorge Izquierdo, ABC Cardinal.
14: Hola, Juan. Hola, Marcelo. Juan, te quiero preguntar, en lo físico, ¿cómo te encuentras atendiendo que el otro día arrancaste de titular, jugaste el primer tiempo, marcaste un gol? Imagino que motivado para lo que va a ser este partido, pero ¿cómo sentís al grupo después de lo que hicieron en Brasil? Y más todavía, te hago un recuento de lo que fue en el año, principalmente la fase de grupos de Copa Libertadores, porque ante Palmeiras como que Cerro ha perdido un poco ese, no sé si temor o respeto utilizar la palabra, pero ¿cómo se encuentran ahora? Porque es evidente el cambio de escenario que se da hoy día.
10: Bueno, primeramente, en el aspecto físico me encuentro bien. Gracias a Dios pude jugar el domingo y mantener un buen nivel. Creo que eso era lo que estaba buscando. Gracias a Dios no tuve ninguna complicación, sino que ya estaba más o menos pactado con el cuerpo técnico, médico, para que yo jugara solo 45 minutos. Y nada, como te digo, me siento al 100, ya venía bastante bien entrenando, solo por algunas precauciones no quisieron arriesgarme, pero bueno, como te digo y te repito, yo estoy al 100 y sabemos la magnitud que va a ser el partido de mañana, va a ser bastante complicado en todos los aspectos, entonces cada uno ya debería de estar bien preparado, como siempre digo, no va a ser nada fácil para nosotros el día de mañana.
12: Ernesto Jiménez, 780 AM.
15: Hola Juan, hola Marcelo, para vos Juan la consulta, hablaste de la magnitud de lo que va a ser el compromiso mañana, casi en una semana, a falta de una semana del partido se agotaron las entradas, ¿cómo van a hacer? Y digo esta pregunta para vos porque sos un hombre de mucha experiencia, para manejar la ansiedad de este tipo de partido va a ser muy importante también seguramente tu caso, otros futbolistas que están dentro del plantel, ¿cómo van a manejar esa ansiedad que por momento puede aparecer el día de mañana, Juan?
10: Ay... Primeramente hay que estar tranquilo, sabiendo que nuestra gente nos va a apoyar. Sabemos que mañana va a estar repleto y creo que esa presión también tenemos que dársela a Palmeira, ¿verdad? Ellos tienen que sentir, saber lo que es venir a jugar y nosotros ya estamos más que mentalizados que en casa tenemos que darle guerra a todos los equipos que quieran venir acá. Entonces creo yo que no nos tiene que ganar la ansiedad, tenemos que estar tranquilos, hacer nuestro juego, todas las posiciones tácticas, todo eso que veníamos entrenando con el profe Holland estos días, creo que eso deberíamos de pensar en eso y estar tranquilos, ¿verdad? No sabemos bien todo lo que va a generar el partido el día de mañana y aparte que tenemos una semana bastante complicada, vamos a decirle, porque bueno, mañana jugamos contra Palmeiras, después el domingo tenemos el clásico, entonces hay que estar al 100 en todas.
12: Dani Troche, Radio Ñanduti.
16: ¿Qué tal, Juan? ¿Cómo estás?
17: Buenas.
16: Marce, buenas tardes. Bueno, Juan, estadio lleno, Cerro tiene una historia, tiene siempre ese peso, digamos, de poder avanzar en la Libertadores hasta donde se puede, y por qué no decir lograr el título, la hinchada lo exige. Pero sin embargo, te quiero llevar al otro lado, de la parte de Palmeiras, también ellos están en una situación complicada, creo que el tema de la relación del técnico con la hinchada no está bien, y surgen... digamos, cositas hacia allá que dicen que este es el mejor momento que Cerro Porteño le puede ganar al Palmeiras, le puede eliminar. ¿Es una presión extra para ustedes eso? ¿Cómo lo utilizan eso a favor? ¿Cómo lo podrían utilizar a favor en este caso, teniendo en cuenta todo este escenario que se está armando allí, Juan?
10: A ver, yo siendo jugador no creo que ellos quieran escuchar o sentir esos ataques. Sabemos bien que ellos están en esa situación, sabemos que no están yendo bien en los resultados, sea en el Brasileirão como también bueno en la Libertadores, pero no termina de ser Palmeiras. Sabemos bien la jerarquía que tienen cada uno de sus jugadores y creo que nosotros también dentro del grupo sabemos bien lo que ellos son y no creo que pueda influir eso que tengan bueno la hinchada en este caso con el técnico no creo que influya, entonces yo creo que será un partido bastante complicado sea para ellos sea para nosotros también porque como te digo ellos tienen muchísimos jugadores de muchísima calidad de jerarquía y eso sabemos bien dentro del grupo que eso va a hacer que sea un lindo partido mañana.
12: Víctor Villalba, Radio Monumental.
18: ¿Qué tal? Buenas tardes para todos. La pregunta para Marcelo Chaparro. Primero, Marcelo, el tema de defender con 5, ¿le sienta mucho mejor al equipo, te parece, para esta clase de partidos? Y lo segundo, ¿cómo viviste esta semana? Porque vos venías en recuperación, hace 15 días no estabas siendo tenido en cuenta por una lesión y te toca reaparecer nada menos que en una serie ida y vuelta ante Palmeiras. ¿Cómo vas viviendo todo esto, Marcelo, con la magnitud del partido que se viene mañana?
11: Buenas. La verdad que la línea de 5 nosotros nos hace súper bien, nos sentimos cómodos. También como línea de 3, línea de 4, siempre estamos preparados para lo que el profe nos pida. Y lo otro, yo creo que el profe me dio toda la confianza para poder llegar bien para el partido y me sentí súper bien. La verdad que esperé mucho, mucho tiempo para volver a jugar y me tocó este partido y la verdad que estoy muy feliz por eso.
12: Matías Cuevas, Universo 970.
17: Buenas tardes, Juan. Marcelo, un saludo para todos los presentes también. La misma consulta para ambos. ¿Qué significa en su carrera, para ustedes particularmente, me refiero, el partido del día de mañana? Juan, obviamente vos, con toda la experiencia, Marcelo, obviamente vos, arrancando, dando tus primeros pasos. ¿Qué significa para ustedes el partido del día de mañana, la posibilidad, obviamente, de hacer un gran partido cada uno desde lo individual y conseguir un resultado importante para Cerro Porteño?
10: Sí, es lo que todo jugador anhela. Estar ahí, ¿verdad? Sabemos bien que, bueno, tanto Chapa como yo somos, venimos de la cantera, ya desde chico bueno, tenemos ese sueño de querer jugar en la olla, a estadio lleno, con un grandísimo rival como lo es Palmeira, y bueno, yo creo que personalmente para mí es un partido muy, muy bueno, que lo voy a disfrutar muchísimo, porque la verdad que siempre quiero que el estadio esté lleno, la gente venga acá a darnos ese apoyo que tanto nosotros necesitamos. Entonces yo creo que lo veo de ese lado, quiero estar bien, tranquilo, tener esa alegría y bueno, ¿por qué no darle también la alegría a todas esas personas que vendrán mañana?
11: Para mí la verdad es algo único, como dijo y tú, nosotros jugadores de la cantera siempre soñamos con esto, ¿verdad? Siempre trabajamos para esto y hoy tengo la posibilidad de jugar y cumplir uno de mis sueños, que es jugar a este lleno, ¿verdad? Y voy a dar lo mejor de mí para ayudar al equipo.
12: Jorge Rojas, Territorio 1902.
19: Buenas tardes para todos. Juan, una consulta. Hace rato hablaste del partido complicado, difícil, y se entiende porque se vivió así los primeros tres encuentros. Pero desde la estrategia, desde la idea, ¿crees que es mejor un Cerro que salga a buscar el partido? ¿Es mejor entender cómo va dándose el encuentro, estudiar segundo a segundo? ¿Cómo crees que se puede jugar mañana?
10: Bueno, primero que nada, nosotros tenemos que estar, ser muy inteligentes, porque a ellos vos no le puedes dar un espacio. Fíjense, en Brasil no tuvieron, creo que, oportunidad de meter gol y en una ya lo hacen, ¿entendés? Entonces, esos pequeños detalles nosotros tenemos que estar atentos, no tenemos que volvernos locos. Sabemos bien que vamos a tener ese entusiasmo de querer ir para adelante, pero yo creo que con inteligencia hay que estar tranquilo, ver cómo va transcurriendo el partido y bueno, ahí ya tenemos todas las tácticas y lo que deberíamos hacer el día de mañana.
12: Esteban Martínez, Urbana Sport.
20: Marcelo, ¿y tú? Buenas tardes. Buenas. ¿Qué significa para ustedes jugar el día de mañana con estadio lleno aquí en la Nueva Olla? Y también le quiero consultar, ¿qué mensaje se le deja al hincha si de repente no está saliendo ese resultado que quiere el equipo azulgrana para el día de mañana, Juan?
10: Sí, yo creo que mañana la gente debería venir, enfocarse y hacernos sentirnos también a nosotros con toda esa confianza que necesitamos, porque son 90 minutos de juego y creo que si a los 10 minutos no nos salen las cosas, o a los 70, 80 minutos no nos salen las cosas, yo creo que ahí es donde debería jugar el hincha, ¿verdad? Entonces, de mi parte, decirles a ellos que mañana vengan a apoyar a Cerro, sabiendo que podemos tener no tener un resultado positivo, pero sí que nosotros podamos sentir que nos sentemos muy confiados en la cancha con el apoyo de todos.
12: Última pregunta, Emanuel Cardoso, Paraguay TV.
21: ¿Cómo están? Buenas tardes. Juan Manuel Iturbe, uno recuerda, ¿no?, tiempo atrás, 2011, qué campañón de Copa Libertadores y qué influyente fue aquel Juan Manuel Iturbe. ¿Qué tipo de Juan Manuel Iturbe vamos a ver? Porque la hinchada como que está expectante de eso. Y una cosita cortita, sí, entrenaron penales.
10: Ojalá que no sea el 2011, porque nos quedamos obviamente eliminados en semifinales, ¿verdad? Pero bueno, yo creo que hoy en día estoy más maduro, me siento un jugador ya con mucha experiencia. Y nada, las ganas, el entusiasmo de querer jugar mañana, de estar ahí, siempre la voy a tener. Y aparte que, como te digo, para nosotros esto es un sueño que estamos viviendo, ¿verdad? Y yo creo que no solo yo, sino todo el al que le toque jugar mañana tiene que sentir eso. El apoyo del hincha va a ser fundamental. Creo que desde ahí ya va a empezar el partido. Entonces nosotros, como te digo, debemos de sentirnos con mucha confianza. Y penales, sí, practicamos. Unos cuantos se quedaron ahí a practicar, pero bueno, nosotros pensamos ganarlo en cancha.
2: Así termina la conferencia de prensa de Juan Manuel Iturbe y Marcelo Chaparro, jugadores hoy designados a lo que fue la atención a la prensa aquí en Cancha Cero Porteño. Estamos saliendo, Federico, compañeros.
0: Muy bien, salió también la conferencia con Iturbe, con Chaparro. Perfecto. ¿Indicador que juega Iturbe mañana? Porque una vez hace poco apareció un jugador y no jugó después.
2: Sí. Y vos sabés que...
1: Sí, Dani.
2: Es una de las dudas, Fede. Una de las dudas. Y uno de los candidatos firmes a reemplazar a Cecilio. Ya lo decíamos nosotros. Justamente el Klimovic también está en la misma. O con Torres, ¿por qué no? También no podemos descartar, perdón. Pero Iturbe es uno de los principales candidatos a suplir, en este caso, a Cecilio Domínguez, que ya decíamos, y ustedes lo manifestaban al inicio, está totalmente descartado para el día de mañana.
0: El Bocón Torres, ¿vos sabés que parece que no le gusta ese tipo? Viñolo, pero era muy amigo de Holland.
1: El Pollo Viñolo.
0: Y en el mejor momento de Independiente decía, me contaron que no lo quiere Gigliotti. Lo quería Gigliotti, hasta lo tuvo que poner toda la Sudamericana porque hizo un campañón Gigliotti.
1: El Puma.
0: Le gusta el 9 así.
1: Tosco.
0: El luchador, tipo Bocón. Pero pues más técnico.
1: Más fino.
0: Y no le gustaba así. Y Viñó también hartaba. No va a jugar. Y después terminó jugando. Hizo un campañón. Salió campeón. Pero digo, hermano del Bocón. Y yo apuesto, conociendo un poco a Holland, que va a ir a Iturbe del arranque.
1: Sí.
0: Parece que va a jugar por Juan Manuel.
1: Referente. Lo he visto de partidos.
5: El Bocón tiene el cartelito de suplente con él.
0: Sí.
4: Y aparte, una variante más que tiene el equipo. Porque va a ser un partido de muchos tiempos.
5: O quizás le gusta lo que le da el Bocón en cierto momento del partido y lo tiene fechado ahí.
0: Otro partido arrancó, en Barranquilla arrancó y hizo un muy buen partido.
4: Y Junior, acá también.
5: Pero
4: él hace gol.
0: Acá estaba armando el equipo.
5: Pero Federico, sí, en ese momento no era que estaban todos lesionados, no había quién poner.
0: Sí,
5: porque contra Junior acá jugaron los chicos, jugó Carlito Franco.
4: Servín.
0: Acá fue complicado.
1: Que gana Cerro con gol de Bocón, justamente era armar el equipo como se podía.
0: De emergencia, pues. ¿De
1: verdad? Sí. Yo creo que un indicativo de que no va a ser titular también es el hecho de que en el partido contra San Lorenzo jugó todo. No lo cambió.
0: Cierto.
1: Porque si es que lo quería guardar un poquito, bueno, hasta acá, 60 minutos, ya estaba terrestre para Palmeiras, sí, pero no.
3: Y ya tener
5: como
3: el equipo
5: con Gamarra, por ejemplo.
3: Con Iturbe y Vegetti arriba y tener los 5 cambios que vas a prever para el segundo tiempo. Entre ellos, Bocón, Aliceda y
5: Klimovic.
3: Para cambios ofensivos. Y después te reservas 2 por si el partido está favorable.
0: Y si tienes que cerrar el partido.
3: Por eso,
5: Piri Amota va a estar en el banco también.
3: Piris. Claro, Piri. Ahí
0: te pregunto, si tienes que cerrar el partido. Usted le dio un crédito.
5: Cerrar un defensivo, decís.
0: Claro.
5: Y pidió a Mota.
0: No, y alguien que cabecee en el área, que sea alto.
1: Meroya.
0: Meroya, me acerca a Cecilia Meroya y juega bien, ¿eh?
1: Pero todavía no lo conocemos.
0: Adentro del área.
1: Y no. Suponemos que por alto va a sacar todo, ¿verdad?
0: Ah, ¿quién fue el de la sin saltarle, sacar de cabeza al chiquito para ir a... Sí. Y antes, justamente Holland, en aquella Copa Sudamericana que ganó Independiente en el Maracaná. Un equipazo Tagliafico y compañía. Amorebieta era su hombre que entraba a cerrar el partido. Pero era línea de 4. Amorebieta se ponía entre los centrales y rechazaba todo. Después vino a Cerro Amorebieta, recordemos. Y no sé, porque ¿quién dijo que el partido va a tener varios tiempos? ¿Vos dijiste, Ángel?
4: Sí,
0: va a tener varias facetas.
4: Partido, varios tiempos.
0: Cerro atacando, Cerro defendiendo.
4: Cerro resistiendo.
0: Adelantando la línea, resistiendo. Palmeiras resistiendo en un momento. Va a ser un partido con todo. En la transmisión de TV dijeron que iba a salir Torres y justo se lesionó Meroya. Ah, mira, un buen dato también aquí.
1: Ah.
0: Entonces fue el último cambio. Gracias a quien nos envía esto, pero yo también creo que va Iturbe, me parece. Más allá de la conferencia, de su presencia, creo que conociendo y no, el nivel que tuvo el domingo fue bueno. Estuvo rápido.
4: ¿Con que te
0: pateó al arco?
4: ¿Con que te
0: el jugador cuando tiene miedo de lesionarse de vuelta no patea al arco? Increíble. No. Queda fuerte la pelota.
4: Aparte, Iturbe siempre es potencia o nada, porque él no prueba tiros colocados.
0: No regula.
4: Por eso es que a veces le va alto el remate de repente, porque le da con todo. Él tiene un muy buen tiro de cuando la pelota pica y después puede complicar al arquero a ras del piso. Ese tipo de variantes, José. Con que te juegue bien un tiempo ya está hecho.
3: Y aparte, él va a ser el encargado de las pelotas quietas, tiene buena rosca cuando lo patea desde, sobre todo el sector derecho. Y Cerro creo que tiene jugadores mucho oficio para el cabezazo. Ahí, si lo anotaba Velázquez, solo te vas a equivocar, porque Cañete tiene mucho oficio para ir al juego aéreo.
6: Morel.
3: Y Quintana también.
6: Morel cabeceó una en San Pablo.
0: Sí. Que... No, él cabeceó bien.
3: Morel más de posición, ¿verdad? Te gana, te anticipa o está bien ubicado porque por altura no tanto, ¿verdad? Pero sí, y aparte lo tenés a Vegetti. Vegetti te condiciona.
6: Morel debe ser más alto que Cañete, Fabio.
1: No creo. No, Cañete es alto.
6: ¿Sí, vos?
1: Sí. Vamos a revisar los datos.
6: A mí me da la impresión.
0: ¿Pintó la llovina?
1: Sí. Yo sí, estaba hace rato.
3: Porque
1: está,
3: vos sabes,
1: está todo mojado.
3: Vegetti, por una referencia, y puedo hablar en sus momentos, pero no es eso. Es lo que el defensor, como Gustavo Gómez, por ejemplo, y controlarlo, él va a ser difícil. Va a arrastrar muchas marcas.
6: Vegetti. Claro.
3: En la pelota quieta puede estar mucho el negocio de Cerro mañana. Y cuidar mucho.
0: Qué lindo vuelo va a ser ese. Ahí, míralo en la olla.
6: Mira que tiene a Barbosa.
0: Con ese público. Barbosa, Gustavo Gómez subiendo, defendiendo, el arquero de 2 metros,
1: Carlos Miguel,
4: que se la jugó en la previa del partido,
0: picando Alan y Turbe arrancando, ¿no? Qué lindo. Sí. La otra vez cuando vimos el primer tiempo de Palmeiras me pareció un equipazo contra Cerro, que lo aguantó Cerro y después Cerro lo desnudó, lo apretó y le empató muy bien y casi lo da vuelta, pero qué equipo ese estaba bien Palmeiras, cómo avanzaba, cómo... mira que ellos se toman 10 minutos a full y después
1: regula,
0: le dan la pelota al rival y se defienden bien. Ahora lo que la otra no tuvo lo de la defensa fue
4: ¿vos de mando?
0: Una defensa segura, la de Palmeiras no fue.
4: No, Murillo perdió lo que te dije contra Cecilio, una defensa así.
0: No, después la jugaban con el pie.
4: También.
0: Con el arquero.
4: Y Barbosa cargando la desesperada en la parte final. O sea, jugó más pelotas para adelante de las que sacó. Estaba viendo un comentario de Nilsson, nuestro amigo de Nilsson.
0: Barbosa se expulsaba mañana en la otra edición de mañana. Que en Villa llueve. Yo compré dos entradas, compré Luis Vidal, ¿eh? Compré gente de Recoleta. Para mí, para mi hijo, pero esta lluvia me gana con dormir así esta tarde. Sí, por dicha.
1: ¿Le puedo anotar un porotito a Climón?
0: Ah, hoy tenemos dos entradas también para Recoleta Boca, ¿eh? Recoleta Boca. ¿Tienes a quién? De mi idea. ¿Cómo vamos a soltar eso, Wilson? A regalar dos.
1: Y tiene que ser por WhatsApp para tener los números. Porque bueno, le va a llegar al WhatsApp.
0: Exactamente, WhatsApp. Porotito para Climóvil.
1: Yo le anoto un porotito. Si entrenó bien en estos días, yo creo que se la puede jugar por él. Para descansar un poquito en él cuando Cerro necesite poner una pausa. Darle la pelota y que él la tenga un poco más.
3: Y creo que lo que le puede ayudar mucho es esa frialdad que quizás pueda tener. En el buen sentido, él es frío de que...
1: No, le interesa. Puede ser una final del mundo o puede ser contra San Lorenzo.
3: Buena, mala, pero ojalá mañana sea de buena, ¿verdad? Para él, pero para el Chaque nomás para lo de Palmeiras. Si bien para nosotros acá fue el gol de Bocón en la fecha pasada, pero Carlos Miguel ya tiene 2 goles en contra Cerro. Que es lo que oficialmente se dio, ¿verdad?
4: Sí, cierto. Porque no fue gol de Iturbe.
3: Gustavo Gómez entró la pasada ganando Palmeiras 1-0, le empató Cerro con Gómez y todo, en cancha. O sea,
4: claro.
1: Hay que patearle, ¿eh?
4: Hay que hacerle sentir. Templar,
0: hay que patearle.
1: Hay que patearle.
0: Bueno, ya comienza la gente a participar por la entrada de WhatsApp, entonces.
1: WhatsApp. Sí.
0: Recoleta Boca, gentileza de mi idea. ¿Está bien?
1: Qué lindo va a estar. Va a estar lindo.
6: Carlos Miguel sacó con los puños un par de veces, parecía que jugaba contra unas criaturas.
1: Sí, pelota que podía atrapar, la sacaba con el puño.
6: Y le sacaba 2 cabezas a todos.
4: Sí, impresionante. De inseguridad.
3: No quiero saber nada. ¡Pam!
6: No, pero es tan grande el tipo.
4: Pero mira que él se la jugó, justo te iba a decir lo que dijo de Nilsson hace poquito, es jugador de Brasil, que está como columnista en Globo, demuestra personalidad, pero puede ser un meme, dijo después de lo que dijo tras el empate en San Paulo, que iban a clasificar. Fica tranquilo, que Palmeiras va a clasificar, dijo, en zona mixta.
1: O sea, si vos te equivocas y hay un gol por un error tuyo, medio que no.
4: No, y no queda bien, le muestra, ¿verdad?, personalidad, pero también puede quedar como meme, dijo.
0: Claro, luego dos jugadores de Cerro perdieron el quinto partido seguido y dijeron, vamos a ser campeones, ¿verdad?
1: Ah, sí. No, Pachi y Diego Churín.
0: Sí, sí, y después no. No, no, ya dice, ya. Pues
4: no, ya.
0: De
4: ya,
0: última.
4: Ya expreso.
0: Claro. Participamos la gente, entonces, participando. Estamos con el de aquí liberado, Lucas 1320. ¿Cuánto cuesta Matías Pérez? ¿Cuánto costaría Matías Pérez?
1: Cerro lo adquirió por 1,5 millones.
3: Eso fue lo que le llevó a,
1: hoy,
3: a la inicio.
1: Sí, yo...
4: ¿Cuántos años tiene él ahora?
1: 27.
4: ¿Y 2.5?
1: 2.5, sí.
4: Buen. Sí, ya parece. Jugó Copa.
1: Tal vez se merezca más, pero siempre tenemos que analizar el mercado y cómo se vende.
6: Mira que yo a Matías Pérez lo quiero en el nuevo proceso de la selección y todo.
4: Sí, ojalá que lo llamen ya.
6: Claro.
4: Ya nomás.
6: A probarlo. Después vemos cómo se le sienta la camiseta.
1: Pero, a ver, yo no creo, si Cerro Racing clasifica...
0: tiene plata, ¿eh?
1: ¿Tiene?
0: Está más allá del fracaso deportivo, tiene...
1: Ah, bueno, y ahora lo vendieron dinero a Sosa, ¿verdad? Ahí hay una inyección.
0: Mucha plata, sí, y también al uruguayo, que fue a Santos. Martirena.
1: Ah, Martirena.
0: Figura con...
4: ¿Qué jugó?
1: El lateral por derecha.
4: El lateral derecho acá.
0: Exacto.
1: Martirena. A la pregunta nomás, de, para sí, que no deje, para no dejarlo colgado. Buen ojo el de Carlín, porque... Tiene 1.85 Cañete y 1.85 también tiene Jorge Morales. Jorge Morel, digo. Tiene la misma estatura. A mí me parecía que Cañete era más alto.
6: A mí me parecía que Morel era más alto. Lo he visto, bueno, están en la misma estatura.
0: El mercado está abierto.
6: No, pero Cerro tiene que esperar.
0: Todo eso depende de lo que decida el club.
6: Cerro tiene que esperar.
0: Dijo Ávalo, ayer estoy leyendo nomás que habló...
6: Ah,
0: el
6: Ávalo.
0: Mercado está abierto, digo.
6: Ávalo.
0: Estoy leyendo más.
6: No, por lo que dijiste de Cerro. Por lo que dijiste de Pérez nomás.
0: ¿Y que lo venda?
6: No. Si Cerro pasa a Palmeiras, no se tiene que ir nadie más. Con lo de Martín Arias ya fue.
1: De hecho, que a Alexis Martín no lo querían vender. Ejecutó la cláusula de rescisión y ahí no hubo nada que hacer.
6: Ajá, no, sí. No, pero independientemente administrativamente cómo se haya ido, Cerro no tiene más que desprenderse de su figura. Si no, si es que se va si pasa a Palmeiras.
1: Pero si tiene cláusula de rescisión, ahí no hay nada que hacer. Si
6: ahí no.
1: Si porque vos vas a intentar renegociar el contrato, aumentarle el salario, darle una prima, pero si se quiere ir, se va a ir ejecutando la cláusula.
0: El hijo de Carlín llega para el Mundial 2030, jugadorazo, dice aquí.
6: No fui yo,
0: A ver, no, tu número, Carlín. El número de Wilson.
6: No.
0: Bueno, vamos.
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0: ¿Cómo está el Inter de Porto Alegre? ¿Quién es técnico?
4: Ahora revisamos el Brasil.
0: ¿Viene Tony a Brasileirão?
4: Sí, hoy llegaría a Porto Alegre para firmar su contrato hasta el 2029.
1: Recordemos que Inter había ido antes por Alex Arce, pero el presidente de Independiente Rivadavia no lo quería vender. Cierto. Porque lo quería para la Copa.
4: Y Tony ya 5 minutos en medio de el arranque o la previa del arranque de la temporada europea vuelve a Sudamérica después de cuánto tiempo. O sea, de hecho no, él no jugó acá. O sea, es la primera vez que viene, ¿verdad?
0: Ángel, por favor. Por
4: Inter.
0: Cuando tenía 5 años fue a su papá fue a trabajar
4: a un punto de la zona del descenso.
0: Inter
4: de Porto Alegre. Está con 24 Mirasol.
0: ¿Quién es el técnico ahí?
4: Mirasol tiene 23.
1: Pesolano, Paulo Pesolano, uruguayo.
0: Viste, ellos andan mucho con los uruguayos.
1: Y el gerente deportivo es de Alessandro. De Alessandro. Histórico.
5: Sí. O sea, toma todo, mate todo ahí en Porto Alegre.
0: Sí, claro, Cimarrón. Claro. Cimarrón.

0: nos trajo.
1: Romillo Arana, ni que era un bombazo. Está la cara de Matías Pérez. Con la camiseta de Racing ya.
0: Ah.
1: Hija, pues la selección argentina. No sé si le lleva a Argentina a Matías Pérez. Hay que apurarse,
2: Matías. Si no duerme.
1: Alfarito.
3: Ya, en Brasil se arrepintieron por lo de Mauricio.
1: Se arrepintieron por lo de Mauricio. Sí, no tiene nada Brasil.
4: Estaba mirando los delanteros del Inter Porto Alegre y...
1: ¿Quiénes son?
4: Kaiki, puede ser Kaiki. Ese es joven todavía.
3: Ese es
1: Kaiki. Contra algún equipo paraguayo jugó.
4: Sí. Y
1: Kaiki, cierto, cierto.
4: Rafael Borré.
2: Alan Patrick, de, no es delantero.
1: ¿Volvió a Rivero?
3: Santos Borré.
2: Sí, él está en.
5: Está en River.
1: Volvió a River, falló.
2: Ah, Ener Valencia. Ener Valencia es el que.
3: F5.
1: F5.
2: O sea, Valencia el que salió ahora y.
1: Estaba, está divagando, falló.
3: Cuidado, te va a retar.
5: Kaiki fue. Jugó. Kaiki jugó, creo que contra Cerro por Fluminense y lo compró el City. Bien temprano, a los 16, 15, por ahí.
1: Sí, yo me acuerdo que lo transmitimos en algún lugar a Kaiki, Kaiki. Y bueno, hay que verlo de Tony Zanabria. ¿A qué hora llega?
2: Llegaría hoy al país. No sé la hora precisamente, pero ayer informaba Fabricio que llegaba hoy y firmaba su contrato ya directamente, ¿verdad? O sea, el interés, del interés a la firma ya.
1: No tiene torneo internacional, ¿eh? Qué pena.
3: Ustedes no estaban escuchando el programa, Federico, porque estaban viajando desde Boston a Nueva York y después a Filadelfia. Pero yo me crucé e hicimos el programa. Ángel estaba en algún punto. Creo que estaba en el estadio ahora donde se iba a jugar el partido contra Francia. Y yo estaba frente al hotel de la selección paraguaya y me crucé con el cuñado de Nelson Adá Valdés, Tim, que es el representante de Tony Zanabria.
2: Timmy Mitchell.
3: Sí, y ahí le preguntaba yo fuera de aire, porque no quiso hablar al aire, si iba a continuar en Europa Tony Zanabria. Y me dijo, vamos a ver. Y yo lo conté al aire y dije, bueno, esa respuesta me hacía intuir que tal vez venga a Sudamérica o a América, porque pensaba Major League Soccer, México o Brasil. Y finalmente termina siendo Brasil.
1: Brasil, ¿eh? ¿Cuánto le gastaron, no? Más de 100 mil.
4: Porque si lo querían alejarse también, porque ese era, o por llamarlo así, la obsesión, la ilusión que tenía el Inter de Porto Alegre para reforzar este segundo semestre. No le soltó Independiente Rivadavia y fueron por Tony. Y también hay una plata importante seguro para hacer ese contrato 2029, ¿verdad?
2: Sí, porque yo creo que va a estar rondando los 2 millones seguramente, porque recuerdo que el Cremonese lo compró por 3.5 en su momento. Y ahora es una compra porque Tony todavía tenía el contrato, no es que su jugador libre. Claro, o sea, una negociación ahí seguramente rondará esa cifra.
1: Bueno, Néstor.
5: Federico, antes de ir con el anuncio.
1: Quiso meter la... le convenció Inter y no Olimpia, ya dijo Ángel Elián.
5: La NU también lo buscó a Tony.
1: Y después lo llevó a Will, ¿verdad?
5: Sí. Fue por Alcaraz, no pudo. Fue por Tony, no pudo. Y con quien sí pudo, digo bien, fue con Will.
2: Y ahora Vasco va por Arce.
3: Pero ¿por qué la NU piensa que puede, por ejemplo, traer un jugador paraguayo mundialista que está en Europa?
2: ¿Y por qué?
1: Porque vendió por 10
4: y por cuánto,
1: tiene 3.
4: ¿Por cuánto compra Will, verdad? Y por esa plata no podía pagarle el semestre a Tony, digo, ¿verdad?
6: Sí, pero Will hace 10 goles en Argentina y lo vendés por el triple o el cuádruple de lo que compraste en Paraguay.
1: Y la NU lo que ganó con Gustavo Gómez, con Almirón.
6: Ayala.
1: Ayala Farabia. Ganó mucho dinero.
6: Claro.
1: Con los paraguayos tiene gran...
6: ¿Y a Mati Rojas no lo vendió también a Racing?
1: Mati Rojas también, ¿verdad? Sí, no tiene...
3: Me deja nomás la percepción de que consideran que no es tan difícil traer a un paraguayo al fútbol argentino.
4: O que te ofrece garantías, que es lo que vos buscás siempre, ¿verdad? Porque te vas hasta el más alto de todo, el más de mayores pretensiones económicas seguramente, y vas viendo,
3: porque si
1: Independiente no le podría traer hoy a Tony Zanabria, para hacer un ejemplo, un equipo grande, y Lanús sí. Pues Lanús tiene caja importante, de hecho ya hablamos la otra vez que aquel goleador rubio que fue a Brasil, no sé por cuánto, y después vendió a otra figura que jugó la final de la Conmebol por 10 palos. ¿No? Igual que Vélez. Vélez, si quiere, puede traer un jugador paraguayo de Europa.
3: ¿Y pagarle 100 mil?
1: Sí. Es que ellos venden muy bien. Vendieron muy bien. Independiente no le vende a nadie. Racing ahora vendió a Sosa y tiene plata. Sosa fue por buen dinero. Pero Inter de Porto Alegre, qué pena que justo en el momento que no juega ni Copa Internacional ni nada viene...
2: Nada, todo cerquita, ¿te acordás? Con River jugó su último gran partido seguramente
1: Cuando le eliminó...
2: De Michele.
1: Hay un jugador de River que se rebaló y le cobraron, ¿verdad?
2: Sí, y Rojas metió gol en ese partido. O sea, tuvo un error y
1: definición.
5: Solari.
1: ¿Quién era?

0: Solari.
1: Solari.
2: Solari. Gracias, Néstor. Gracias, Néstor. El JJ López era de la NU también. ¿Quién? Ah, fue a Palmeiras, ¿cierto? El López fue...
3: El flaco.
2: Sí.
3: No, pero hablamos de paraguayo.
2: No, no, hablo de La Plata. La Plata que...
3: Ah, de ahora.
2: Y es un tipo re...
3: 2 años por ella,
2: ¿verdad? Para mucho mejor dirigente de Argentina, de ruso. El que era aquella época...
3: Hace rato ya le dio estabilidad a él.
2: Sí, porque el que siguió fue de su línea y ahora volvió él. Nicolás Russo.
3: Cuando fuimos a transmitir Libertad Lanús, ya Lanús ya está, ya era un equipo saneado hace más de 10 años.
2: Que era Baro Quilote, como yo estaba de técnico. Y el club era hermoso.
3: Ya era ejemplo, sí, sí.
2: El colegio, la piscina, en una ciudad muy, muy linda también. Lanús es una ciudad que está pasando a Avellaneda y compañía. Bueno, Olimpia, ¿qué anuncio tenés, Néstor?
1: Antes del anuncio, Fede.
2: No, no, recién dijiste anuncio y...
1: No.
2: Hablamos del anuncio. Antes, cuente, antes, señor. Usted antes, sabe mucho. Antes.
1: Me imagino la cara de Carolín. Me dicen que gustó mucho el trabajo de Thiago Caballero. Me dicen que están conformes con el trabajo de Thiago Caballero. Y que Brian Romero no es considerado tan titular, tan fijo, como cuando llegó. Pero todo esto vamos a definir, vamos a enterarnos después de la práctica de hoy.
3: Hoy es el día de.
1: Hoy es el día de. Mañana la confirmación con trabajos livianos, pelota parada,
3: sí, pero
1: variaciones
3: mañana...
1: tácticas. Pero hoy va a ser el día de práctica más fuerte de la semana de cara al partido contra Vasco.
2: Pero claro, yo tengo, Néstor, una grabación de Carlín. Cuando él habla de la bondad de Thiago y lo malo de Romero, pero después dice, a mí me gusta más Romero que Thiago, dice.
3: Y me gusta más Romero que Thiago. Yo hablé grabación de la perspectiva de Vitamina por los hechos nomás, por no, lo que bien, ya bien, me bien mostró Vitamina desde que arrancó en Olimpia. Que el rápido saca al que parecía lo tenía como titular. Olimpia movió cielo y tierra para traer a Lescano. Y después Lescano perdió el puesto y Vitamina dijo, Lescano tiene que mostrarse un poco más, porque si no...
0: No le da.
3: Lescano vino y nosotros, Lescano. En la novela de enero era Lescano y Lescano.
2: Y hay dos...
3: Y vino, se bajó el avión, hizo un gol. Carlin, después...
2: Hay dos que no jugaban nunca, que eran Romeo y Fernando Cardoso.
3: Claro.
2: Eran suplente de suplente.
3: Exacto. Y los puso, los vio bien, los puso.
2: Hablando de esto, ¿qué es la vida de El Rayo?
3: Leguizamón.
2: El Rayo. ¿Qué pasó con él?
1: Le consulté en la conferencia de la última y me dijo que aún le falta.
3: ¿Qué patadón?
1: Está en la etapa de reacondicionamiento.
2: Barraca Central fue el causante, ¿eh?
1: Barraca Central. Y después jugó así con la rodilla con problemas contra Meliano.
2: El equipo del Chiqui Tapia.
0: El equipo de los matones. Sí.
2: La otra inauguró Lumínica contra Central. Barraca Central, hecho insólito, inédito. Cosa que entraron los equipos y se apagaron las luces para hacer juego de luces, pirotecnia, y después no se prendió más la luz. Tipo cancha capital, eso. Estuvieron media hora el domingo, pues.
1: En Nacional pasó mucho eso.
2: Nacional, ¿te acordás?
1: Cada
2: Nacional
1: domingo que jugaban a las 8 de la noche, se iba la luz.
2: Sí.
1: Pero bueno.
2: ¿Qué más, Néstor?
1: Al hincha de Olimpia les decimos,
2: epa,
1: que las cábalas se respetan. Me llegó el mensaje, me dice, metele.
2: ¿En serio qué tenemos, che?
1: El hincha de Olimpia que quiera ir a la cancha el jueves, que esté atento a la programación de mañana, porque vamos a dar 2 entradas de plateas para el partido del día jueves.
2: Han escuchado el hombre de los obsequios, dadivoso, generoso, con su público franjeado, Néstor Beltrán, 2 entradas a platea. No mezclarlo con lo de ahora ya, muchachos, por favor, ¿eh? Hoy tenemos para Recoleta Boca.
1: Damos plateas, Fede.
2: Sí.
1: Para que veas lo cabalera que es la gente que está con la gran jugada. Porque el único partido por Sudamericana que dimos preferencias fue contra Barracas.
2: Eso fue el único partido. 0-0.
1: que Olimpia no ganó el local.
2: Amaro 0-0, ¿verdad?
1: Sí, de muchas patadas.
2: De muchas patadas. ¿Vos tenés cábala, Néstor?
1: Sí, tengo. Tengo.
2: ¿Y vos, Ángel?
0: No.
2: ¿Pablo Martín?
4: No.
2: ¿También vos tenés cábala?
0: No.
2: ¿Wilson?
4: Lucho por ir en contra de las cábalas. Por ejemplo, cuando tuve un mal día con una remera, y pienso en eso, con esta remera tuve un mal día. O sea que me voy a poner y voy a cambiar la historia.
2: ¿En serio?
4: Sí.
0: Pero.
2: O sea que vos, si rompes un espejo, te rompes otro.
0: Sí.
2: Contra cábalas.
0: Claro.
2: ¿Abraham, vos tenés cábala? Odio acá.
4: ¿Por qué odiaba?
2: Néstor, el único que tiene cábala es vos, ¿eh?
1: Y mal no me va.
0: No,
1: no me quejo.
2: Oí más a Revista Forbes, sí. Pero tengo una cosa, ¿y se puede saber algo? Es una ropa.
1: No, porque dicen.
2: Es un movimiento.
4: El paraguas rosado.
2: Hay gente que se sienta siempre en el mismo lugar para ver un partido.
0: Sí.
2: Ya sea en la cancha o en su casa. Los técnicos usan la ropa. Había técnicos que usaban. Martín Palermo, cuando comenzó a ganar, era la camisa siempre.
0: Celeste. No, Celeste era Aguirre.
4: No era negra.
2: Negra creo que era.
0: Negra Palermo y Celeste Aguirre.
2: Manolo también, o sea, tenía
4: Aguirre,
2: cábala.
4: ¿Quién le ganó?
2: Un español tenía cábala.
0: Ayer tuvo partido de Copa. Partido de Copa.
2: A él ¿Y lo tuyo es movimiento o ropa?
1: Vos sabés,
2: un boxe, por ejemplo.
1: Que desde que agarré las coberturas de Olimpia, todo el torneo local y Copa vi en un sector. El partido contra Melián no me mudé, porque fui a la zona donde estaban cercanas los dirigentes y compañía. Y primer tiempo estábamos abajo uno. Y volví corriendo a donde estaba acostumbrado a mirar y ahí se dio el empate.
2: Qué loco. Esto lo merezco, mira atrás del arco del norte. De
0: preferencia
2: en el portón, abajo.
0: Debajo de preferencia
2: es solo, mira.
0: Pegado al tejido.
2: Normalidad es el máximo, porque normalmente cuando vos le decís algo, por ejemplo, para clasificar la Copa, Norman, lo sé porque se fue al quincho dos veces.
4: Toco Madera.
2: Toco Madera. Todo de Toco Madera.
4: Y él tiene su lugar
2: también. Toco Madera. ¿Dónde, mira?
4: En el Martín Torres, ahí detrás del arco, él está. Siempre. Si vos ves con la televisión del arco, para tu izquierda sería.
0: Me le agrego vida aparte.
4: A un costado del arquero.
2: Sí.
0: Él vive
4: ese. Por eso muchos jugadores ya fueron a festejar
2: igual. Todo Costa tenía su cronómetro, todo, ¿verdad?
4: No, y no tenía que estar. El área no tenía que estar sucia.
2: ¿Eh? ¿El área?
4: Sí, sucia. No tiene que estar sucia.
2: ¿Cuándo habrá con unos jugadores de región ruda? Defensor del Chaco.
4: Y ganaron.
2: La tarde, llevaban la ruda atrás del arco sur y le ganaron, le eliminaron a Cerro. Increíble.
0: Y Olimpia
2: cambió. Sí. En el...
0: Olimpia creo que cambió de hotel para este partido. No, y malo le fue.
2: ¿Cómo cambió de hotel?
0: Néstor.
1: Sí, correcto, Ángel. Porque, a ver, la última vez que Olimpia concentró en Copacabana, tengo entendido, fue en 2013. Después todas las concentraciones en Río Janeiro hizo en Baratilluca. Hasta el partido pasado.
2: Ah, mira, aquí lo tenía cabal era Bilardo, no, Bilardo era increíble. Después te digo que te buscaba pasar la mano al otro y el otro no quería la mano. En Argentina había mucho antes. Mucha gente que vino acá. Creo que los colombianos también tienen sus pulseras y compañía.
0: Sí.
2: Como cábala.
4: Romaña entraba descalzo antes del partido.
2: Romaña entraba descalzo, ¿verdad?
0: Y Richard con zapatillas de cábala.
2: Richard en la olla, ahora entra con zapatillas.
4: Y chupetín.
2: Y chupetín, su patio, ¿eh?
0: Y después, una cuestión de mucha fe también, Chiqui, con su virgencita, ¿verdad? El divino niño. Sí. ¿Chiqui darse la conferencia?
4: Sí. Son dos.
2: San Francisco, creo, ¿no?
4: Creo que lo otro
0: Pero eso no es cábala.
2: Una cuestión religiosa.
0: Eso, es una cuestión religiosa.
2: Exacto.
0: Porque
4: si era cábala ya le iba a hacer volar al divino niño.
2: No.
4: Y sí perdió todo lo último.
0: Y sí, pobre divino.
4: No la acompañan.
0: Esa es una cuestión religiosa.
2: Es una creencia.
0: Claro.
2: Más después de lo que le pasó a su hijo, creo que también apareció ahí un nuevo santo, porque sintió mucho, obviamente.
4: No, pues yo creo que fue antes ya este tenía.
2: Pero apareció otro. Yo creo que eran dos.
4: Y Costa no. También, lo de Costa es ese del que besa a su, creo que virgencita o algo, no es cábala. ¿Es
0: Rosario o no?
4: No, sí. No es cábala porque ella perdió y sigue usando eso. Esa es una cuestión de fe de él.
0: Claro.
4: Sus cábalas son otras, como dice Fabio, lo de la el área limpia, sí, la técnica, saca todo lo que hay. O le ve al técnico del equipo, el jefe del staff, él limpiando el área.
2: Qué locura, ¿eh? Yo soy cerrita y no parada. No. Saliste cabalero, ya tiene que terminar el chiste común, normal. Bueno, Néstor, entonces el jueves, ¿en qué parte del estadio tú ubicas para tu cábala?
1: Sería donde comienza la parte central de preferencia C, la zona de invitados y compañía. Ahí es el sector, ya tenemos ya un grupo de amigos hoy en día. Amigos que se hicieron por coincidencia del sector. Amigos de cancha.
2: Ah, mira vos. Otro concurso con el mismo capitán, tenemos una cábala que cumplir.
3: Sí, una entrevista.
0: La nota. Pero, ¿qué pasa si el equipo ganaba? Raya buena. Si el equipo perdía, raya mala.
2: Sí.
0: ¿Y si había intermitencia?
2: Y era una raya irregular.
3: Sí.
2: La vida era una raya. No. Así mismo. Bueno, Néstor, ¿qué tal está el fresquete por ahí,
1: Ahora mejor. O sea que vino una llovizna pesadita, pero ahora se está despejando todo, está siendo un poco más pesado. Cuando comenzamos, sí, estaba más intenso el fresco. Y repetir fe, practica hoy 18 horas Olimpia, aquí es lo que es el Centro de Alto Rendimiento Villa Olimpia, a no descartar el ingreso de Thiago Caballero como titular, o al menos que eso intente y practique hoy Pablo Vitamina Sánchez. Mañana 11:30 conferencia de prensa, va a hablar el entrenador aquí también en lo que es la sala de prensa de esta locación de Club Franjeado. Y también recordar a los hinchas de Olimpia pendientes al programa mañana, porque vamos a estar dando dos entradas de platea para ellos.
2: Estupendo, gracias Néstor, gracias te dice también el hincha de Olimpia. Para mañana quedamos así, gracias Néstor. CR7, no, Mostaza Merlo, los cueritos, cuando atacaban. Y después está ese que dicen una palabra cuando va a patear el penal, ¿cómo era?
3: Iricocho.
2: Iricocho, ese existe también, Calin, ¿eh? Había un partido en pandemia, se escuchó bien.
3: Iricocho.
2: El Iricocho, y, sí. Y no, falló el tema.
5: Bueno, era luego el Colombia-Argentina. Cuando Dibu se mandó también, habían que los que pegaron el grito.
2: No, pues fue llamativo porque llegó a Europa. Un partido de esos clubes europeos era.
5: Ah, claro, sí.
2: Iricocho.
5: Una definición era. Sí.
0: En el fútbol del interior es...
3: Acá era Pinta la Bruja.
0: Pinta la Bruja. Y Caicuruzú.
5: No fue Italia con lo de... Cuando eso, Chiellini también hizo los gestos. Uno de esos partidos, es de selecciones, fue.
2: Sí.
5: De selecciones.
3: Ah, sí. Ese fue. Él, y por eso llamó la atención, porque de dónde había sacado él el Quiricocho, que venía de Argentina. Sí.
5: Quiellini fue, ¿verdad?
2: Los compañeros que llevan.
3: ¿Para ganar la Eurocopa fue en la final?
2: Sí, la final. ¿Con Inglaterra?
3: Sí.
2: La última vez que Néstor fue a Río hablando de las cábalas de Néstor. Quiricocho dijo también Gorosito en un partido final de pandemia. Ah, acá. Olimpia Guaraní. Cuando Olimpia le ganó
5: por penales.
2: Guaraní por penales. Se viene el mini resumen I-1345 en todo el país.
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2: Bueno, gracias a la gente que está recordando justamente el partido Olimpia Guaraní. Hasta Neto no olvidaba que fue el único aporte de Robert Ergas. ¿Se acuerda de Ergas?
5: Lateral izquierdo. Sí, primer fichaje de la era Bruno Neto, que estábamos hablando, ¿verdad?
2: Brunote.
7: Pasánate.
2: Varias noches por ahí, ¿eh?
5: Sí, claro.
2: Y antes ahí en la ruta mariscal de Tierrilla.
5: Exacto.
2: En el centro de Fernando.
5: Ese era nuestro cuadro.
2: Nuestra guarida. Romina Giardina, gerente de marketing de Britam S.A. ¿Qué tal, Romina? Buenas tardes.
8: Hola, buenas tardes, saludos al plantel y a la audiencia, ¿cómo están?
2: Muy bien, y la audiencia muy contenta con esta gentileza de Brita, MSA, respecto a la entrada que estamos por regalar en instantes para Recoleta Boca esta noche.
8: Así mismo, mi idea una vez más cumpliendo su compromiso con el deporte, hoy nos trae 4 entradas, 2 pares para preferencia C para ir a ver Recoleta versus Boca Juniors en este nuevo encuentro de la Copa Sudamericana.
2: Ah, 2 pares, muy bien. Y preferencia C, la que nos decía Vidal para los sponsors.
8: Así mismo. La
2: que está en el medio.
8: Así es.
2: Qué lindo lugar, ¿eh? Bueno, vamos a estar a través de WhatsApp. No te imaginas, Romina, la cantidad de gente que se está anotando. Vamos a regalar en instantes 2 pares. Ahora sí, Abraham, 2 pares de entrada. O sea, la gente que gane va a poder ir acompañada por una persona de su elección. ¿Algo que contarnos de Britam, de Midea en estos momentos, Romina, perdón?
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7: Y qué buena estrategia esta de apoyar a los árbitros también, porque están en las indumentarias de los árbitros, cierto, y ellos siempre están ahí en el ojo, para bien o para mal.
8: Así mismo. Tal cual. Pero bueno, como les comentaba, mi idea siempre de la mano del deporte, apoyando el fútbol. Y también, no sé si vieron, y mi idea es sponsor principal del Club Barcelona.
0: Sí,
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0: 7-Eleven, Walmart.
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2: Bueno, Romina, la audiencia muy agradecida, nosotros también, por supuesto, aquí en La Gran Jugada, por el apoyo y la audiencia para las entradas para el partidazo esta noche. Muchas gracias.
8: Gracias, Federico, por el espacio, y que disfruten los ganadores del encuentro de hoy.
2: Que así sea. Ahí está, entonces, bueno, que sí, lo de mi día lo vimos por todos lados, realmente. Y lo de Barcelona, cierto. Barcelona estaba justamente City. Hablando Romina Giardina, gerente de marketing de Britam. Ya te mostraba el video que me enviaba el amigo Germán. ¿Tenés el video? El video. Ahí está llegando la gente de Boca. Inicio de la costanera. unos cuantos puentos de chipa, porque acá sí puede parar. En Argentina no puede parar en la ciudad el bus de la hinchada. Está prohibido que paren en un servicentro, en la plaza, en ningún lugar. Lo esperan a la entrada de la ciudad, por ejemplo, Clorinda o Formosa Capital, y lo despiden, y ahí sí pueden. Pero acá me está contando que agarraron y compraron los puestos de chipa que están por ahí a full en la zona costanera. Bueno, entonces ahí llegando parte de la hinchada Boca, que sea de ir a la costanera o al centro, y después recién al Defensor del Chaco, el núcleo de la hinchada mayor de Boca, que eran 8 buses, decía el comisario. Venemos, Edgar, y se viene el mini resumen. Y hoy una noticia no más grande, ¿eh? La segunda que fue más buena te salió de la galera. Yo sé de qué galera. Vamos.
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2: Bueno, vamos con los ganadores. No hay tiempo hoy para el mini resumen, ¿eh? Lo lamento, sí. Lo lamento. Ganadores, vamos. Primer ganador, por favor, si puedes sacar una fotito.
7: Abraham.
2: Abraham.
7: Ahí está.
2: Acá está Abraham, que aparece hoy, como no hay
3: mini Chato resumen. Chato Prada de Joso.
0: Coach de fútbol americano.
2: Intercomunicador. César Coach. Calderara. César Calderara. Te va a escribir ahora 2 entradas para César Calderara. Está bien el tema,
3: ¿no? No, me diga que le pechaste a Diego Brite de... ¿Eh? Mira, ¿qué está hablando? No,
2: a ver.
3: Espera. Le pecheó a Diego Brite de Colque. Porque él no mostró
2: una. Espera, Carlín, por favor. Hola, soy Marlene Rivas. Mi último número es 395. ¿Esta es la foto? Es Cervantes. Hola, bueno. ¿Quiénes trabajan hoy a las 6 de la tarde? El arranque hoy de la gran jugada en el Defensor del Chaco. ¿Quiénes laburan, Abraham, porque está en la parte organizativa?
0: Estamos con Mario.
2: Mario Molina y...
0: Dani Troche y Abraham.
2: Lleva una campera, ¿eh?
0: Nico, sí. Coordinación y Lucho Paredes, en la voz comercial.
2: Aquí hay fanático de Río, tenemos fanático de Río.
0: Le va a tener que hacer nota a los hinchas de Boca.
2: Claro. Bueno, estamos cerrando En instante, queda para una noticia, Abraham, por favor.
5: Señor que estaba saludando.
10: ¿Está el señor
5: allá? Sí, te estaba saludando. Te quería saludar hace rato ya.
10: Y la, claro, la chiquita viene del colegio.
5: Sí, viene.
2: Señor. La chiquita con la camperita verde. Por favor, que no sea nada de tu chica, por favor, que está la niña con el papá ahí en la camioneta. Abraham, una noticia sana. Sí, noticia sana, por favor.
11: Hola, Fer, saludo a todos los compañeros, por supuesto a la audiencia, y vamos directamente a la noticia que ya es viral. Hablamos de Hossam Hassan, entrenador de Egipto, que fue muy conocido en el Mundial, enfrentó a Argentina. Terminó desplomándose fruto del shock emocional y siendo trasladado a un centro médico. Esto debido a una fuerte discusión entre sus dos esposas.
2: ¿Qué personaje? Técnico que quiso denunciar racismo ahí, ¿no?
11: Sí. Exactamente.
2: En pleno partido de Egipto-Argentina.
0: El que se quejó.
3: Y no se bancó la pelea.
2: Esas son las esposas.
3: No, era la.
11: Esas son las esposas.
3: No, era la ex y la esposa.
11: No, son dos esposas y luego él tuvo que decidir por una. Se decidió por la rubia. Por la rubia. La rubia es su. Su nueva esposa. Y se terminó.
3: Y te parece que es un modelo más nuevo. La rubia parece un modelo más nuevo luego.
2: ¿Quién ganó ahí en esa repartija? Divisiones bienes.
11: Y él no vio porque se desmayó.
3: Se desmayó. Armó un despelote en el Mundial, un gran perenía había sido.
11: Hizo que termine la discusión.
2: El tenis estuvo a punto de eliminar a Argentina, se desmayó para la discusión de esas mujeres.
5: No le conocía que Emilia arricó cuatro cuñadas. Nunca va a llegar a eso.
2: Bueno, gracias, Abraham.
11: A ustedes.
2: Hay una información que al estilo Abraham estaba leyendo. Facundo Medina, el lateral izquierdo, jugó un partido en Argentina.
7: Sí.
2: Medina.
7: Sí.
2: Y él se fue a una gomería, llantó y se fue a una gomería y el gomero no lo conoció y comenzaron a hablar y el gomero le contó cómo Argentina vendió la final del Mundial.
3: ¡No!
2: Y le contaba todo eso y el tipo le interesó y le hacía preguntas y cómo, y el tipo sabía todo. Y viene una señora, cliente también, y le conoce. Una foto de acá. ¿Quién es el jugador de la selección? El gobierno se dio a meter. Y bueno, después le dejó una foto, ¿verdad? La. Pero, qué cosa, qué caso. Nos vamos, Abraham. Gracias por las direcciones detrás de cámara, por favor. Nos vemos. A las 6 de la tarde arrancamos.
0: Sí, señor, vamos por la épica hoy, ¿eh?
2: Por la épica. Por la épica. Vamos, quiero escuchar los penales.
5: Vamos, Abraham. Ángel, vamos con todo.
2: Vamos, Recoleta, vamos, Recoleta. Chau, chau.
12: Muchas gracias. Y sé mucho, Lucho. Sé mucho. Y no, gracias a Dios.
13: Miss Tuning Lambaré 2025.
14: Miss Chuli.
13: Miss Tuning.
14: Ah, Miss Chuli.
13: Sácame esta, Cristian. Sácame esta, Cristian.
14: Ah, bueno.
13: No, pero Bruno, por favor.
14: Mira, entre Panda y Panda, entre Chuli y Suni. El disparo y la saca Morota. La saca Marota.
15: Andate en la puta también, Abraham. Imbécil.
11: ¿Por qué veo yo? No
16: busques más. Saludo para Gina Factos, que comenta aquí, levanten el volumen. Ya comenta mi morochito dulce de caramelo. Mario Molina dice, el saludo para Gina.
13: No, Gina Factos. ¿Alguna palabra?
17: No. Aquí en este escenario, en la expansión de nuestro fútbol, llegar hasta la zona de Villeta, Villeta.
13: Naranja y
17: sí, Villeta, sí señor. No me salió bien.
18: Nico, de caibodo que. ¿Por qué me censuraste mi audio, Shera? ¿Ya te parece ya el retazo?
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número 11, impar y también conocido como el número maestro. No me preguntes por qué, pero es así. Simboliza intuición, equilibrio y creatividad y un alto potencial espiritual en conciencia. El 11 en otras épocas era el win izquierdo, el 11 el minero para jugar a la quiniela y el 11 también conocido como Campa Canilla. El récord de los premios ganados en los Oscar por una sola película es 11, compartiendo Ben-Hur con Titanic y El Señor de los Anillos. En la Biblia, el 11 a veces se asocia con el desorden o la inmadurez, pero también se menciona que quedaban 11 discípulos tras la traición y muerte de Judas. De ahí apareció el Judas Kai. El 11 de noviembre, una fecha muy reconocida, a veces denominada como el Día del Portal, por su

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0: tardes a todos.
1: ¿Por qué abriste el programa? ¿Por qué abriste el
0: no,
1: programa?
0: No, pero ya es hora.
1: No, ¿por qué abriste el programa? A vos te hablo el lente.
0: Es la hora, es la hora. Es la hora de jugar.
1: La Copa Libertadores. Boquita juega hoy, Boquita de Virgil.
0: Sí, hoy ya engancho.
1: Hoy juega Boquita de Virgil. ¿Puedes poner el helicóptero?
0: Me vine de gala porque de acá ya me después temprano me voy a la cancha.
1: Claro. ¿Dónde es el partido de Virgil? ¿En el Defensores?
0: Sí.
1: Defensores, ¿qué tal?
0: Bien.
1: ¿Cómo ves?
0: ¿Viste
1: la cantidad de gente que vino a Boca?
0: Sí, ayer se hizo el banderazo.
1: Impresionante la cantidad de gente que vino a Boca.
0: A las 7 de la tarde creo que fue.
1: Impresionante. No, impresionante.
0: Pero bueno, ¿cómo están todos?
1: ¿Qué tal todos, che? ¿Cómo están todos los Lilian Samaniego Lovers? ¿Cuándo lo que son las elecciones intendentes?
0: En octubre,
1: ¿no?
0: En octubre.
1: ¿En octubre?
0: En octubre recién.
1: Ah, en octubre recién, bueno. En septiembre.
0: Sí. Queremos acá con todo el equipo de Jaque en Bo enviar nuestras sentidas condolencias a toda la familia de nuestro compañero
1: William. La familia
0: William.
1: Fernández.
0: La familia Fernández. Sí. William nos dejó y nada, un momento súper triste para nosotros que compartimos mucho tiempo con él, sí. Un gran compañero de trabajo que siempre tenía nos sacaba una sonrisa a todos, pero bueno, por cosas de la vida, William nos dejó ayer y queríamos mandarles nuestros sentidos pésames a sus familiares, amigos. Exacto. Y bueno, y a toda la gente que tuvo la oportunidad de conocerlo a William y de compartir con él, así que un fuerte abrazo para todos.
1: Ahí está.
0: Queríamos decir esto para antes de comenzar el programa. Vamos a hacer el programa normal. La rutina, tenemos la rutina de siempre. Hoy alguien sabe. ¿Qué más tenemos, Jorge Torres?
1: Tenemos alguien sabe, último momento.
0: Por ahí hacemos el a nadie.
1: Vamos a hacer el a nadie también. Podemos hacer, ¿verdad? Vamos a ver, tranquilo nomás. Con esta música, escuchamos. Oye, maricón, los martes también, chicos, ¿eh? ¿Escuchas lo que es? Con pesos, los chicos del pezón, Pecho Boy.
2: ¿Cómo que puto?
1: Ahí está. Maricón de los martes. Son Pechos Boy y Domino Dancing.
0: Dauma le manda saludos. Estuve recién con el Dogor.
1: Sí.
0: Y el lunes, él dijo que el lunes va a volver.
3: El gordo puto.
1: Si Dios quiere.
0: Si Dios no quiere, no vuelve.
1: No, tú crees en Dios.
0: Ah, no. Pero,
4: ¡helicóptero!
0: Él quería el lunes. Todo apunta a que así sea.
1: Un saludo también a Suni Fernández, la hermana de William, que fue nuestra compañera también de trabajo en la radio.
0: Estuve recién
1: mucho
0: con
1: tiempo. Suni Fernández, dame un abrazo.
0: También estuve
1: beso
0: con
1: enorme
0: la mamá.
1: Y Cristiana recién.
0: Muy triste.
1: Okay.
0: Muy joven, una persona súper alegre, súper inteligente. Un gran compañero, viste que
1: sí.
0: Se siente mucho la.

0: llegando al 0984-955-000, 19 minutos de las 14 horas. Estuvo lloviendo, llovinando un poquitito,
1: ¿En
0: ¿no?
1: serio? ¿A qué hora? ¿Dónde?
0: Acá no.
1: Acá
0: yo estaba, cuando estaba recién en camino.
1: ¿Sí?
0: Sí, llovió.
1: ¿Estás seguro? ¿A qué hora?
0: Ahora. Una menos cuarto.
1: ¿Y bola? ¿Y qué hora hay?
0: Sí,
1: yo me fui a mi casa otra vez.
0: Así luego llovió, ¿no? Es que...
1: Hija de puta, ¿no puedes buscar otra hora para marchar los campesinos fuera de los indios,
0: justo,
1: no sé qué?
0: Sí.
1: Por favor, dígolo. No, en serio. Espera.
0: ¿A vos te agarró,
1: ella,
0: ¿no?
1: Ella tiene 16 años. Yo soy de los 80 y de los 90 y el indio es indio. El sí. campesino es campesino. El negro es negro y el gordo es gordo.
0: Sí.
1: Y el topo es topo también.
0: No.
1: ¿Entendés? O sea, no sé cómo le iba a decir. Pero bueno, te iba a decir, por favor, te pido, yo tengo que laburar, chicos. Marchen en otro lado, no sé, leen Marchoro, pero no hay. O sea, vienen acá por Isaroa, ¿vos creen que Santi le va a recibir? No.
0: ¿O sea qué?
1: Está en su, dando vuelta en su.
0: Helicóptero.
1: Ahí está, claro, y ahí está con usted, boludo. Me gusta la foto de Santi acá. La foto ahí de Santi.
0: Bueno, vamos con audios.
2: Dale. Vamos Recoleta.
1: Recoleta.
0: Le queremos a Recoleta, no hay mal de barco con Recoleta. Saludos
1: a Recoleta.
0: A tía Luis Vidal.
3: Buenas tardes chicos. ¿Cómo
1: buenas
3: están?
1: Buenas tardes, chicos.
3: ¿Me pueden pasar, por favor, un tema de Cristian Castro?
1: Negativo tu pedido.
0: Cristian Castro que terminó el colegio, ¿viste? Se recibió.
1: Se recibió Cristian y ahora lanzó un álbum solista, obviamente solista, de heavy metal. Poné pues ya heavy metal de Cristian. ¿Qué es lo que estaba mirando?
0: ¿En serio? ¿Lanzó su banda
1: sí,
0: de
1: heavy? El re rockero es Cristian. ¿Por qué te regó pasante? Sí, es la verdad.
4: ¿Cómo que vas a abrir el programa y cortar Love Song? Por fin no era un gay pop ahí.
0: Bueno. Cortate.
4: Hubiera dejado terminar eso.
1: Pon otra Love Song. ¡Entra en tu culo! ¡Andate a la puta! Ahora te digo, boludo. Pon otra Love Song. Pon otra Love Song.
0: ¿Para qué? ¿Para qué dijiste eso, Buller? Ahora.
1: Pon otra Love Song. De Q, de Curé.
0: Sí, de Curé.
1: De Curé los son. No me voy a decir ya se va a poner. No te voy a hacer el William. Dale. ¡Entra en tu culo! Basta con eso.
0: Entra.
4: Un saludo para Daluz y Ane.
0: ¿Para quién?
5: Consulta nomás. Sí. Ahí en esa radio, pues la gente hace lo que quiere.
0: ¿Por qué?
5: El gordo forro ese viene cuando quiere, planillero.
0: Bueno.
5: Rauma, planillero.
0: No, él tenía vacaciones acumuladas, chicos. ¿Puede pasar lo nuevo de Alder Alcides? Piden acá, ¿en serio pidieron eso? ¿Pueden pasar lo nuevo de Alder Alcides? Porfa. ¿Eh? No sé. Googleale un poco a ver qué hizo ahora. No, y la de Soda Stereo
1: sí,
0: creo que
1: cantó. Sí, pasa temblor, boludo. Entre las piedras.
6: Hoy juega tu boquita.
1: ¿Vamos a poner? Vea, ya con primero. Papá, ¿y vos qué te crees que Alder, boludo?
0: Quiero apostar 200.000 guaraníes por Recoleta, dice.
6: ¿A qué?
1: Chico, todo puede pasar hoy.
0: Claro. Va a pasar Recoleta acá, dice DJ Carbón.
4: Guillermini, andate a la puta, boludo. Aguante Olimpia, Guillermini.
0: Justo al más cerrita vos le decís eso. No, querido.
1: No, pero este chico de la calle.
0: Alder Alcides.
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0: De ahí nomás, por favor, basta, te pido, no. Bicho, porque después...
1: Me hace mal.
2: Lente, ¿cómo le vas a abrir 16, el programa? Ya, cortalo, so. Core.
0: Core.
1: Córelo.
3: Argelia.
1: ¿Qué? ¿Qué?
4: Se viene Boca.
0: Se viene Boca.
1: Nadie te preguntó.
0: 9555
1: Che, ya.
0: ¿Te gusta?
1: Te va a salir
0: Yacía Terea. Cuidado. Okay. La siesta, chicos, déjenle dormir a su papi y a su mami la siesta. Porque si no, te va a llevar el Yacía
1: Terea. Claro.
0: Epa. O sea que hace poco lo veía realmente que este no cantaba tampoco. Nadie no cantaba. No.
1: Era todo otra persona. Ponía la carita, lo más ponía,
0: sí, ¿entendés?
2: El caripé, wea. ¿Le pueden decir un tema más puto, por favor? El tema más puto que hay, por favor.
0: Ah, muchísimo.
3: ¿Cómo que puto?
0: Mica, relax. Después te enganché con él. Hacen enganchado con él. Después de Tender Night,
1: Acá dice que el 456 dice que acá va lo nuevo de Alder Alcide, dice. Parece ¿dónde? Que está por enviar. Ahí van los nuevos de...
0: Los nuevos, dijo. Hay mucho más.
1: Ah, sí, parece que ahí está por enviar un material inédito.
0: Insólito.
1: Exclusivo. Tenés que
0: exclusivo.
1: Poner exclusivo de la Rock and
0: Pop. Sí, tenés que poner nuestro... Ahí está. Vos pediste putismo, ahí tenés.

0: El pato Donald está transmitiendo el pato Donald.
1: Oye, usted la puto.
0: No, ¿cómo pico?
2: Bueno. Sí, para. Vamos con el puto, hablando de puto.
0: 25 de las 12 era.
2: Sí, por eso pasa
0: 19
2: rápido.
0: 19 grados.
2: Así pasa la hora.
0: Qué rápido que pasa todo, Virginia.
2: ¿De qué hablaremos hoy? ¿Cuál será nuestro plagueo? ¿Cuál será la reflexión?
0: Dale.
2: Bueno, la Fuerza Aérea Paraguaya estudia la posibilidad de incorporar aeronaves de combate F-5 Tiger.
0: Tiger 2.
2: Una alternativa que permitiría al país recuperar una capacidad de reacción supersónica después de varias décadas sin contar con este tipo de aviones. Según una publicación, todo esto según una publicación del Asunción Time.
0: Ahí bueno, está en tu culo. No, pero así es real.
2: En Tecmo News recordamos la visita de estos cazas supersónicos de la Armada Brasileña en la década de los 80.
0: Exacto.
2: En pleno desfile militar sobre la Avenida Mariscal López.
3: Andate
2: en
3: la
2: aquella
3: puta.
2: Época. La Vox Populi ya decía que estos cazas se quedaron hacia el Chaco.
0: Sí.
2: Pero que todo era bola, que el título, más bola que el título de Bachiño Núñez, sí, por ejemplo. Yeah. Y de Rivas. Las cuestiones son.
0: ¿Y mucho otro?
2: ¿Será que se van a llevar al taller Mango Gui? ¿Está bien dicho?
0: Mango Gui.
2: Mango Gui. Para su mantenimiento. ¿Qué te creí en serio? ¿Será que sus respuestos habrán en supli?
0: ¿Viste? En supli, básicamente, tener respuestas de Tocatar.
2: Ah, y no se olviden también de revisar si los casas tienen GPS.
0: ¿Por qué?
2: Porque Gingy.

0: Fluido.
1: Anijo, apete y misil de Cibare.
0: Sí, vale.
1: ¿Escuchaste, va?
0: Guardame ese.
1: Guardamos ese. Y ese tenés que poner jugalla.
0: Ese, cortá la parte donde dije de corrido, estaba.
1: Porque de corrido dijiste, andá sí. Toda la puta.
0: No
1: en
0: paré
1: serio.
0: Ni una vez.
1: Anijo, ande misil de Acare. El misil,
0: y me
1: pelea.
0: Salió regio. Ramón Silva, ¿pero quién sos?
1: Nadie, no existí, Silva.
2: Puede ser, ¿verdad? Es la celeste amarilla. Uno se discutió con el gordo Dionisio.
1: Ah, ay, bueno, fue
2: te busco. En una convención.
1: ¿Tenemos ese jataro? ¿Querés que te pase? Ok. 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Samara Manza.
3: ¿Cómo que? Puto.
1: Ay.
3: Jotate.
1: ¿Qué?
3: Vamos a escuchar.
1: ¿Te escucho qué?
3: ¿Dónde estás? ¿Dónde estás, Manuel?
4: Alguien que es un homosexual está entre ustedes.
1: ¿Dónde está Manuel? Ponete,
3: por fin, please.
5: Virchu, casi moriste tu lengua.
0: Pero, ey.
1: Por favor, te pido.
0: No sean malos, no sean envidiosos. En vez de ustedes felicitarme, decirme, che, Virchu, bien, bien, boluda.
1: Cada día.
0: En serio, estás mejorando.
1: ¿Vos estás escuchando?
0: Es un paso, un día a la vez.
1: Impresionante, Virchu le metió todo el Joao, el misil de acá.
0: Che, pobre
1: en boy. De la gran puta le metió.
0: Che, pobre en boy.
1: Por favor, le pido.
0: Una estrofa así para leer de corrido no te va a salir. ¿Entendés?
1: Sacate a ese catar.
0: Ni a Dauma. Dauma no te va a leer. No te va a leer esto de guaraní.
1: Ni va más que
6: el gordo puto.
0: ¿Entendés?
1: No. Y a mí me salió en guaraní, como
0: me
1: leyó,
0: salió bicho. Como si fuese, no sé, que toda mi vida estudié guaraní.
7: Nadie te preguntó.
8: De paraguayo Cuba. De tembo forro paraguayo Cuba. De tembo. Tembo. Tembo paraguayo Cuba. Podemos escuchar, por favor. Estoy saliendo con un chabón.
5: ¿Qué hacen los farmeros fuera? ¿Qué tal la esencia de Gallá?
1: ¿Qué tal? ¿Qué manera,
0: ¿Cuánto tiempo más falta para que termine ya la moda del farmear?
1: Ya pasó. En Estados Unidos ya hay otra cosa.
0: Bueno, pero para los Terian fue un mes por ahí. Fue la fiebre que, ya hubo Alema. Bueno, ya terminaron los Terian, ya volvieron todos a la normalidad.
1: Yo lo único que
0: ahora
1: pido,
0: todos farmean.
1: Le pido a Dios. Le pido a Dios que no venga acá este Team Takeover. En serio te digo. No se va. Sí, boludo, porque va a entrar un pibe de la edad de ustedes a querer hacerse el loco. Y entre lo de mi edad no le vamos a surtir. ¿Entendés? Vos viste al takeover lo que era.
0: Para, nosotros somos grandes, más respeto. Somos grandes.
1: Por favor, te pido. No se vuelva que loca hacer el tingo. A cancha a comer, que eso va a hacer. Las motos le van a tirar a los perros los mecánicos.
9: Ubaldo Domínguez.
1: Hola.
9: Mañana quiero votar por el Cerro Portillo, Ubaldo.
1: Mañana juega Cerro. Apostar por
9: quiero
1: Cerro.
9: Apostarle a los olimpistas que. Te van a eliminar, te lo va a dudar.
1: Mañana pasa Cerro Porteño, Virginia, te firmo. ¿Sí? 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
8: Virchu, te enseño a decir te quiero mucho en guaraní. ¿Puedes repetir, por favor?
0: A ver.
8: Che usepio.
1: No, nada que no haya sido.
0: No, chicos. Ey, yo parezco boba, pero no soy boba. ¿Qué te curéis, en serio? Bueno, 0984-955-000. ¿Sabes qué? Vamos a una tanda y enseguida volvemos a
1: Lindo momento camarillo. Para allá, tanda. Lindo momento. Lindo.
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0: Sí, sí, sí, sí. Continuamos, claro que sí. Claro. Bueno, para que aprendan, ponen un poco, quiero escuchar. Anillo a pete y misil en de Ciudad. Anillo a pete y misil en de Ciudad.
1: Ahí tenés.
0: Toma pa' vos, toma pa' vos.
1: Ahí tenés, Maxi Campana ahí.
0: Ahí tenés. Te burlaste, Barney.
1: Dijo, ponle otra.
0: Anillo a pete y misil en de Ciudad.
1: Anillo a pete y misil de Acane.
0: Hola, mañana miércoles 19 de agosto se recordará 2 años del asesinato de don Lalo Gómez.
1: ¿Y quién es el culpable?
0: Todo quedó en el opareír. Sí.
1: Eso es lo que anda ahí, teta.
0: Ahí lo que tenía que poner. A nadie.
1: Sinceramente, pero boludo, el asesinato de Lalo Gómez y el de Pechi, todavía nada no se sabe.
2: A nadie le
1: importa. Nada no se sabe. ¿Quién es el que ordenó, boludo? Eso es lo que hay que saber. ¿Qué Manuel Mata ya murió ahí, sacalo, perro? Pero ese colombiano. Él le mató nomás. ¿Quién? El cerebro. Eso es lo importante. ¿Ah? Eso es lo importante. ¿Quién es el que ordenó? ¿Entendés? A nadie le importa si le mató limpia o bota.
3: ¿Quién sabe?
0: Sí, acá tenemos nuestro oyente que está desde Brasil.
1: ¿Es Brasil, nea?
0: ¿Brasil?
1: ¿Qué tal la lluvia por ahí?
0: No, ya, re lindo día, la playita. ¿En serio? ¿Está ahí muerto? Sí, mandó un video.
4: Hermosa sí. Mañana, buenos días.
1: Qué grande. Qué grande.
0: 4.56.
1: 4.56. ¿Cuatro? ¿Tenemos el número?
0: Lindo. ¿Dónde estás? A ver, al 456.
1: Ahí también, por la playa, o sea.
0: Mira, qué lindo.
1: La playa, ¿no?
0: Hermoso.
1: Ahí es Palmeriña, ¿no? La playa, ¿no?
4: Hermosa mañana, buenos días.
0: Hermosa
1: Hola,
0: mañana.
1: Buen día. Buen día, cara.
0: Buen día, cara.
5: Cóbrenos vos, con mi corta.
0: El tramo de la muerte. ¿Vieron por el accidente que pasó?
4: Hermosa mañana, buenos días.
0: Epa. El tramo de la muerte. Desde el 78 hasta el 26. No, y mandó acá, fíjate, el 057. De la ruta 2, desde el kilómetro 44 al 46.
1: Al 46. Tramo de la muerte.
0: Tipo, es como un cronograma de los diferentes años y cuántos
1: fallecidos. Ahí está lo que yo me olvidé. El del 78 yo me olvidé.
0: 19 fallecidos hubo en el 78.
1: Ese me parece que era un rápido de Iguazú, ese, risa. Me parece que fue.
0: En el 95, 11 fallecidos. En el 2011, 15. En el 2017, 15. En el 2024, 6. 2026, 5. Parece que se confirmó ahora, son 7 ya los.
1: O 6.
0: ¿6 o 7?
1: 6 o 7.
0: Porque hoy se confirmó.
1: Uno más hoy.

0: despedida soltera de mi amiga Fabiana. Virchu, sumate pues. Ah, mira. Dice, acá mi amiga dice que la despedida de soltera de acá no son como la Argentina.
1: Ay, ¿cómo es?
0: Allá hay Golden y todo, me dijo. Ay, pero no, el Golden y eso no pega. Eso es strip y eso no. Ese está repasado de moda. Stripper para la... No, no, no. Ah, bueno, yo, a mí no me gusta. Ah. ¿Vos sabés que la otra vez me fui a un baby shower? Un baby papi shower, que me tocó junto en pareja. Y... No, no, no. Pero primera vez que me voy a uno que contratan a un humorista y que hizo un show del carajo. Nos divertimos, nos hizo jugar a todito, nos hizo juego para todas las parejas.
1: Eso, ay, a gusto.

0: Claro que sí.
1: Saludos.
2: Epa, ¿cómo así? Yo lo que soy de Rapailandia, ¿qué es lo que pasa con usted, Jota?
3: Te están pisando, ¿qué te pasa? Te están soplando la
0: cara. ¿Por qué?
2: Ve a mi rey, ¿cómo pensé me vas a cambiar así?
0: ¿Yo cómo te cambié?
2: Hola, bicho hermosa, ¿cómo estás? Y después de 26 días más o menos volvimos a ver el sol hoy. ¿Camboriú?
0: ¿Camboriú, viste? Después de 26 días volvieron a ver el sol.
3: Te están queriendo hacer de competencia, ¿eh? Parece que no. Es que mucha gente nos escucha desde afuera.
0: Claro que sí.
3: Desde distintas partes, de Brasil, Nueva York.
0: Demasiado mucho.
3: USA. De distintas partes de USA. 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
4: ¿Cómo podemos farmear en radio? Metele pues, Jota.
0: ¡Qué loco!
3: La semana pasada ya hicimos
0: todo acá la
3: farmeito. ¿Ustedes no se acuerdan?
0: Hicimos todo acá.
3: Hace una semana atrás nosotros ya habíamos arrancamos el programa haciendo
0: Six Seven. 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

0: que yo le hice el aguante a ustedes dos cuando estaban de reposo, los dos. Bicho estaba en Argentina, J estaba por el IPS, feliz de la vida, y yo estaba hablando con Daumas desde acá.
1: Eso.
0: Rapailandia.
1: Por fin decís trabajando algo.
2: El gordo puto.
3: Al dolor. Sí. Hoy pio el tema escuchar canciones de hombres peludos. Maricones, nos olvidamos.
1: Claro, no, ya empezamos todo ese tema.
3: Hola, mi marido quiere saber bien si ganó la entrada. César Cal.
1: ¿Entrada de qué, pio? La diablita.
3: Está trabajando en Bol y de los pasajeros no puede comunicarse con ustedes, pero no sé. Te pregunto bien, no sé, entradas de que nosotros acá en Hackenball no sorteamos ninguna entrada. No sé en qué programa
1: participó. El viernes vamos a tener entradas para ver películas porno de Cine Victoria.
3: Nosotros, en este programa no sorteamos nada hoy.
1: ¿Qué te ríes?
3: El sorteo de RGA ya se hizo ayer.
1: Ya se hizo. En las redes.

0: O sea, extranjero, único paraguayo del extranjero. Único extranjero que metemos hoy. O sea, extranjero, único paraguayo del extranjero.
1: Ay,
0: ok. Más fuerte. Eso.
2: Una cosa.
0: Una cosa. ¿Qué pasó, Miguel?
3: Eso fue, si vos sabes más que nadie. Que venía cortando cocaína, se convirtió en vecino y se fue puro.
4: Pito. Buenas, ¿alguien sabe por qué la potencia máxima de un vehículo a caballo, si el animal más rápido del mundo es guepardo?
1: El guepardo, muy bien.
5: ¿Alguien sabe?
4: Oye, ¿alguien sabe?
1: Me gustó ese, me gusta. Me gustó ese original.
4: Original.
1: Muy bueno.
4: Le voy a poner una estrellita.
1: Es muy bueno, me encanta. I love it.
4: Vayan preparando sus alguien sabe, que en un
1: preparen sus alguien sabe con Chapoquí.
4: Con el
1: negativo tu pedido.

0: arranca. ¿Qué? Hoy arrancó. Cinco fechas ya va. Ay, yo estoy re perdida.
1: ¿Qué es lo que esperan? No entiendo. ¿De qué está hablando usted? ¿Que, no, que el domingo es el clásico?
0: Que ya arrancó el clausura ya.
1: Sí, ya arrancó el clausura.
0: ¿Hace dos semanas?
1: Sí.
0: Ah, bueno, pero hace poco tampoco es...
1: ¿Qué hay en la sexta fecha de todos los torneos del Paraguay?
0: Pero para... ¿Qué hay? Hay un partido importante ahora, este fin de
1: semana. Y la sexta fecha es el clásico.
0: Ah. Claro, por eso
1: siempre en la sexta fecha es.
0: Y bueno, entonces arranca recién ahora. ¡Ah!
1: ¡Pongarú!
0: ¡Helicóptero! El clausura arranca cuando hay superclásico. Lo de antes fue un calentamiento.
1: ¿Qué hora? Pero a las 4 fue el clásico, Benicio. A las 4. Entonces se prende a las 12 a la parrilla.
0: Ay, qué simpático. ¿Cuándo es? ¿El sábado?
1: El domingo. A las 4 y ahora. Puede poner la Morris. Este
0: domingo
1: es el clásico. Este domingo ya es clásico. Por eso,
0: como si fuera Chaco
1: Bruto.
0: A las 10 de la mañana. O sea, el domingo de deporte. ¿Entendés?
1: Tiempo.
0: Claro, arrancás viendo la fórmula.
1: Claro, ahí está.
0: Después ya quedás. Sí,
1: fórmula, todo
0: claro,
1: domingo.
0: Prendés la parrilla lento.
1: ¿Este domingo qué fecha?
0: 23.
1: Entonces, este domingo, a las 4 de la tarde.
0: Y bueno, está bien.
1: Qué linda hora para morirte.
0: Arrancás temprano.
1: Con cerveza sin alcohol.
0: Tratás de no matarte el sábado, ¿entendés?
1: Sí, tranquilo, sin alcohol.
0: Entonces ya el domingo está, no te levantás con resaca, los peores.
2: Puto.
0: Ay, me acuerdo cuando yo farreaba, cuando era chica y vivía en la casa de mi papá.
3: ¡Nadie te preguntó! ¡Nadie te preguntó!
0: Mi mamá decía, calavera no chilla, calavera no chilla.
1: Sí, señor.
2: Pero ¿a quién le importa?
1: ¡No pica!
0: ¡No pica! Entonces, bueno, le dije a mi hija, ¿quién te mandó a llegar a las 6 de la mañana?
1: Nadie te puso un revólver para que llegue a las 6 de la mañana.
0: A levantarte y aguantarte, mi hija.
4: ¡Andate la puta!
0: Empezá ahí, dale, arriba, arriba.
1: Saque la ropa de lavarropa, extienda.
0: ¡Qué hija de
1: corte verdura!
0: Ay, voy a comer y lo voy a guardar para cuando se levanten.
1: No, history.
0: La hora del almuerzo se respeta.
4: Ándate la puta.
0: Se respeta.
1: Ahí está.
0: Hoy en día las familias comen todo. Uno come en un horario, el otro en otro horario. Ya no hay esa juntada familiar.
1: Claro que no.
0: Nos sentamos todos
1: no
0: en
1: la... No hay más.
0: ¿Entendés?
1: No hay más.
0: ¿Viste lo que pensé que me dijiste a mí?
5: Porque es caballos de fuerza, no caballos de velocidad. Ahí le respondí, tú alguien sabe ese aparato. ¡Ay, qué puta!
0: ¡Ay!
1: Bien, tranquilo, nada.
0: Pero para que encima que envíe una mensaje original.
6: Profesor Wilmar y Marilino. Ese puede ser Tauro. Wilmar y Marilina. Está por ahí. Wilmar y Marilino. Tauro. Orochoto.
0: Qué bueno. ¿Vale la superclásico? Clásico no más,
1: ¿y por qué es súper clásico? ¡Entra en tu culo! ¡Andate a la puta! Ahora te digo.
7: ¡Ah, la pinta!
1: Esa es la voz de Maxi Campana, ¿ponemos?
8: ¿Qué tiene Olimpia el fin de semana próximo?
9: Juega contra 25 pagantes.
0: ¿Quién hizo eso? ¿Quién dijo? ¿Qué periodista fue?
1: Ponemos, Titi. Fernando. Vos tiraste la voz de Maxi Campana.
0: ¿De Maxi Campana?
1: Sí, ahí había un...
0: Hola, Jaquembo.
1: Sí, hola.
0: Atentamente, estoy escuchando el programa, dice un oyente. Mira que anoche te conocí en turno una noche. Hola, Miguel. ¿Qué tal? ¿Cómo estás, Miguel? Un saludo. Miguel, que estuvo compartiendo
1: sexy
0: con nosotros en ADN Motor. Miguel, ya tenemos una cita mañana de noche. También a las 20. Mañana creo que vamos a las 22.
1: Mañana sí.
0: Sí, mañana a las 22.
1: Mañana es temprano.
0: Así que nos encontramos lunes, miércoles y viernes en ADN Motor.
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0: abril del año que viene.
1: ¿Para cuándo empezamos con nuestra Navidad anticipada? Nosotros siempre meses antes. Arreglamos con la guerra de Team Arbolito y Team Pesebre.
0: Yo creo que finales de octubre ya, o principios de octubre.
1: Y para mí que
0: en
1: octubre.
0: Sí, octubre ya, porque noviembre nadie.
1: Sí. Nosotros en noviembre.
0: Sí, nadie.
1: El año pasado, bueno, para tenemos que explicarle porque.
0: Sí, chicos, escuchen qué bien.
1: Y Carbón.
0: Rafa, Carbón.
1: No estaban, no nos tenían en su radar ni siquiera. Y,
0: a la pasante,
1: y es como que ellos también
0: no
1: están aprendiendo. Es como son, viste, oyentes de exportación.
0: Claro.
1: No, importados. Nosotros todos los años hacemos la Navidad anticipada. Nosotros el año pasado hicimos noviembre y trajimos todo, comida, todo, y hacemos nuestra Navidad.
0: Noviembre
1: acá.
0: Ya.
1: Un mes antes ya.
0: No,
1: adelantado, porque viste
0: octubre.
1: Que todo el mundo espera a fin de año para.
0: Sí,
1: comprar regalos, hacer todo,
0: no,
1: ¿entendés? Entonces nosotros qué hacemos, ya nos adelantamos. Para nosotros
0: la lucecita por ella, la lucecita.
1: Entonces ya festejamos, brindamos, comemos todo acá, ¿entendés? Todos los compañeros. Y ya empieza la guerra del Team Pesebre o Team Arbolito.
0: Arbolito, ahí está.
1: Que es bastante, está bastante como ahí parejo,
0: ¿sí?
1: El tema.
0: Sí.
1: Y es una pelea candente.
0: Terrible.
1: Que se arma todos los años.
0: Así como la ay. Pelea San Lorenzo que Capiatá, por ejemplo.
1: Porque hay algunos que dicen, no.
0: Ya.
1: ¿El arbolito para qué?
0: Ya,
1: no,
0: ya,
1: yo
0: ya.
1: Soy solamente de poner pesebre, yo no armo arbolito en mi casa, ¿entendés? Y así se arma la tercera guerra. Sin arbolito, sin pesebre. ¿Alguien sabe por qué se le pone la bandina a la antena de la tele?
0: ¿La qué?
1: ¿Eh?
0: ¿Se le pone qué?
1: ¿Alguien sabe? ¿Por qué se le pone la lavandina a la antena de la tele?
0: Yo le ponía virulana a la antena.
1: Virulana y papa lo que era.
0: Y papa también.
1: Papa, corta la papa y ahí
0: claro.
1: le pones la antena.
0: Claro.
1: Ay. Sí, no, nunca. Nunca. Bueno, vos no tuviste pobreza entonces en tu vida. Y bueno, yo
0: por eso
1: ponía...
0: no veía bien los canales. Nosotros acá le poníamos virulana y veíamos Elitido 88, Canal 11, Formosa, República Argentina.
1: La otra vez nos acordábamos con mi papá. Ay, qué simpatía, si éramos pobres. Nos acordábamos con Horacio. Papi, ¿te acordás cuando yo de repente llovía, no? Y nosotros nos enganchábamos.
0: ¡Dígale!
1: ¡El cable del vecino!
0: Claro, claro.
1: Entonces... había que trepar un poste de madera, ¿no?
0: Sí, sí.
1: Y era, tipo, y se iba mi papá, yo vi nada, y él se iba ahí a conectar, porque a veces se daban cuenta y venían los de...
0: el cable.
1: Los del cable.
0: Viste que éramos inmortales, sí. Antes, ahora ustedes se ponen todo
1: el pedo. Sí, se ponen todo el pedo. Y...
0: sí.
1: Y era... nosotros,
0: con lluvia, la conexión.
1: Sí, sí, sí.
0: Con lluvia.
1: Desde la ventana.
0: Acabo
1: que tiene miedo a morir, que no nazca, era prácticamente.
0: Estaba como, ay, me corrió las puertas. Eso,
1: sí,
0: lloran
1: sí. Ay, no, me rozaste, me corriste.
0: Ay, me corriste, por Dios, cómo me duele.
1: Y era tipo, no, mueve un poco más,
0: sí,
1: más, todavía no.
0: Tormenta eléctrica,
1: ahí.
0: Rayas y lloras ahí.
1: Horacio, Dios mío. Ay,
0: Horacio,
1: no,
0: es inmortal.
1: Ahora no reímos de eso.
0: Horacio dice que es pariente de Moon Rally Inmortal ahora. Decirle más peñado que yo. Pariente de Moon Rally.
1: ¿Alguien sabe? Bueno, para. ¿Y por qué si uno debe llevar zapatillas de goma por los pies, tanto a la hora de encender la TV como a la hora de apagar?
0: Ya,
1: ¿por qué? Dice que no hay que apagar, chupar y eso descalzo.
0: Ah, sí, descalzo. Eso es cierto. Pero usted no lo va a entender. I was super fly. Hablando de música de bigote.
2: Para
0: todo lo que usa bigote de esta foto.
2: Quiero aprovechar y mandar un saludo por Navidad a toda mi familia. Ya que vamos a lanzar nuestra otra vez de año.
0: Escucha.
2: Te quiero mandar ahora el saludo.
0: Sí,
2: a toda mi familia que me escucha. A los dos paranos, yo voy igual.
0: Viste. Y así como Paraguay. Le voy a enviar un saludo a mi mamá, a mi papá, que está a su lado.
1: Sí, pero no, por eso nosotros hacemos ya la Navidad anticipada, para que no colapsen las líneas y todo eso. Así que este año van a tener la oportunidad de festejar con nosotros una Navidad anticipada.
0: ¿Qué está, papá?
1: sabes quién está peor acá si nos, los oyentes, nosotros. Hoy, ninguno pasa un tema.
0: No. No.
1: Pero para, ¿en qué? Por acá, Abraham tiene los ganadores. Fíjate el 110 y reenviale ese audio a Abraham.
3: O algo. ¿Cómo está la cotización del dinamita? El Tacamangladesi. ¿Cómo está el clima del nivel anticiclónico? ¿Cómo se comporta para el fin de semana, amigo? Hola, Virgil. Espectacular está ADN, Virgil.
4: ADN,
3: espectacular. Un beso, Virgil.
1: Muchas gracias. Ya los compañeros están todos acreditados, ya la próxima semana ya.
0: La otra semana ya el radio, chicos. Che, Bicho, ¿sabías que a esta hora no conviene andar por ahí?
1: ¿Por qué, Jota? ¿Porque el Yacir Yateré anda dando vueltas?
0: Ese es un mito de lo de antes, Bicho. Pero hay otros mitos que se repiten tanto que mucha gente termina creyéndolos.
1: ¿Como por ejemplo cuáles?
0: Y mitos sobre el trabajo de las organizaciones de la sociedad civil que circulan en redes, por ejemplo, en conversaciones y hasta en algunos discursos, aunque no siempre están respaldadas por los hechos. Justamente de eso se trata Mitos de Hoy, una campaña de CODEUPI que invita a contrastar estas afirmaciones con información pública, auditorías y mecanismos de rendición de cuentas. Porque a diferencia del bombero, del Yacir Yateré, el agua hoy y todo eso, estos mitos sí tienen consecuencias reales. Busca en redes mitos y saca tus propias conclusiones, Benicio.
5: ¿Sale? ¿Alguien sabe que si un político me da un 100 mil para que vote por él y no voto por él, tengo 100 años de perdón?
0: Eso está bueno, ¿eh? Rafa, ahí te va a pasar lo que son bigotes.

0: pero... Acá yo le estoy derivando a los que están reclamando el tema de la gran jugada, le estoy derivando con Rafa, que él le va a decir...
1: Negativo tu pedido.
0: ¿Quiénes fueron los ganadores de las entradas que sortearon?
2: ¡Nadie te preguntó! ¡Nadie te preguntó!
1: Esta criatura, también estoy leyendo, le había hecho.
3: Muy buenas tardes, Virchuler, muy buenas tardes, DJ Tower, ¿cómo están? Espero que todo bien. Saludos también ahí para la pasante, para el pasante del pasante, para Carabón, para Rafat, para Pacheco, si ya vienen sus vacaciones, para Ru también. Espero que estén bien todos, Lisette también. ¿Alguien sabe por qué existe Guatemala y no Guatebuena?
1: Está bien.
3: Un saludo para todos ahí. Y vos sabes que...

0: ¿Viste de temblores?
1: Sí, pero otra vez.
0: No, pero Guatemala llegó a cuatro y algo. Tienen como una aplicación ahí que les suena y cada cuánto hubo. Ay, qué miedo vivir así.
1: Estuardo, nuestro oyente de Guatemala.
0: Sí, pero saludos, hoy también hubo un temblor de nuevo en Venezuela, ¿viste?
1: Otra vez.
0: Esta madrugada.
1: Ahí fue, putz.
0: Sí. Hoy me levanté muy temprano, a las 5:30, no sé.
1: O sea, de icono de música de hoy.
2: Jota.
1: ¿Qué?
2: Es normal ese. A su puede cambiar. Y no la voy a cambiar. Mira, culo, está todo mongolizado, boludo.
0: Bueno.
2: ¿Qué les pasa a la gente, boludo?
1: ¿Qué le pasa?
2: Ese es el nivel de música. De...
1: No, no,
2: y no la voy a cambiar.
3: ¿Cómo peor? Eso oyente que se anota mal el sorteo de la jugada, no van a poner atención. Sí,
1: también. 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
4: ¿Pasa que ahora está Guate peor?
1: No he casado hace rato.
0: ¿Qué pasó del gordo? El gordo...
1: Está de vacaciones, chicos.
0: Vuelve el lunes.
1: Y el lunes, si Dios quiere. Y si no se rompe la pierna.
0: Es que la patronal le deja.
1: También. Ese ya es un grave problema.
0: Sí, sí, sí.
1: Ahora ya vamos a ver si tiene permiso.
0: Sí.
1: ¿Qué? ¡Más! Usted tiene vacaciones acumuladas.
2: ¡Qué bárbaro! Está perdido en la juventud.
0: Sí.
1: ¿Por qué se perdió la juventud?
0: Acá dice que ya le dieron entrada.
1: Ya le dieron entrada.
0: Perfecto. Saludos y éxitos desde Capiatá. Abrazo, Hugo Slayer.
1: Hugo Slayer, carajo, grande Slayer.
0: Fiel es Hugo.
1: Sí.
0: ¿Alguien sabe si me estoy ahogando y me pongo a llorar? ¿Me desahogo?
1: Repetido. Pasante,
5: Osa. Pórelo, Hugo. Dice que no puedo enviar meme repetido,
6: será. ¿Será que puedo enviar ya mi mensaje? ¿Qué tal, chicos? ¿Cómo están? ¿Será que puedo enviar ya mi mensaje de Navidad antes que las líneas se saturen?
1: Sí, ahora ya.
0: Sí.
1: Ahora ya.
0: Esperanos hasta octubre, que hacemos nuestra... Ya arrancamos ahí en octubre, arrancamos con la Navidad anticipada.
7: Consulta. ¿Existe, pico, vacaciones de vacaciones? Dios mío, el gordo, ese es un carajo, no hace, boludo. Se pasa de vacaciones y ahora está de vacaciones en vacaciones.
0: Y después va a estar de luna de...
1: Y después la serie.
0: Sí.
1: No quiero decir
0: Yaguayuca,
1: nada.
0: Chicos, para. Vamos con un último audio y después volvemos. ¿Tenemos a alguien, sabe?
8: De hecho, tenés que ir aprendiendo ya un poquito de guaraní. Por ejemplo, yo te voy a enseñar palabras cortitas y rápidas y fácil. Empezar diciendo, por ejemplo, te vire muy. A veces te sale. Ese, por ejemplo, no es grosería, pero puedes empezando ya con eso a practicar.
0: No, se nota que sos oyente importado.
1: Sí, te viene muy.
0: Re viejo, repetidísimo.
1: Sí, es repetidísimo.
0: ¿Sabes cuando Ramón Silva todavía no sabía ni decir?
1: Sí.
0: Yo ya le estaba diciendo.
1: Yo ya estaba diciendo, te viene muy.
0: ¿Tenés la grabación donde yo digo, a ver?
1: Espera que.
0: Oye, me quiere enseñar, pero yo ya estoy cinco,
1: espera
0: seis
1: que.
0: Pasos adelante. ¿Entendés?
1: Los te viene muy.
0: No, decime algo más complicado.
1: Sí, ya tenés.
0: Yo estoy a nada de recibirme la licenciatura de guaraní.
1: Y va po, todo eso, bicho, ya está jugando.
9: Hola, rey. ¿Alguien sabe si farmearme hacer un tour por la farmacia, rey?
1: Muy bien, muy bien.
0: Che por en boy. Este, por ejemplo, ¿ves? Este es actualizado.
1: Actualizado.
0: ¿Alguien sabe que no es de... ¿Eh? ¿Lo encontraste?
9: Che por en boy.
0: ¿Viste? Alguien que si tiene... Había un oyente que guardaba todos los clips.
1: Sí.
10: Ya acuerdo, qué olor a mierda que hay por toda Asunción. Lleno de bostero de la calle.
0: Epa. ¿Sabes qué? Si ya, mira, tenés olor a hacer una gallina.
1: ¿A qué?
0: De la B, otra
1: sos
0: vez.
1: Sos una gallina.
0: Fantasma.
1: Sos un fantasma de la B.
0: ¿Alguien sabe que quién cierra el bus cuando el chofer se baja?
1: Repetido.
0: Chicos, no vale buscar de internet.
1: No, vale, invente ya.
0: ¿Alguien sabe que con cosas que pasan en el día a día uno puede
1: hacer? Invente ya.
0: Dale.
1: Ahí de la bajada, KQP, eso invente.
11: Maestro One.
1: ¿Qué?
11: Maestro One. Virchu, siempre bye.
0: Virchu, eso que contaste, en resumen, éramos felices.

0: Sí, no lo sabíamos. Diga, pues, cierto. La anécdota. Sí, miles. ¿Así? Miles. No, cuando nos reunimos con mi papá, nos acordábamos y nos cagábamos.
1: Claro.
0: Ay, y también éramos 6 criaturas. Dios mío, ¿qué ganas de
1: Pero era todo inmortal. Era inmortal, era todo.
0: Sí.
2: Esto me parece que son también. Estos no son ni cagando. O bendiga, ¿verdad? Puede decir que son.
3: ¿Alguien sabe quién prende y apaga las luces de la columna de la calle? ¡Wey!
2: Ese está bueno, ese nunca se.
0: En realidad, creo que para mí que nunca se apaga, siempre está prendido.
2: No, se apaga.
0: ¿Se apaga?
2: Se apaga, lo que yo no sé a qué hora lo que se prende, en serio.
0: O sea, que hay una persona que se encarga de prender y apagar.
2: No sé.
0: Yo pensé que ya las luces estas ya vienen todo con panel solar y...
2: ¿Sí?
0: Ah, para.
2: Va la fotocélula.
0: A ver, pasale el micrófono a Rafat.
2: Va la fotocélula.
0: A Rafat, ahí está, para.
2: Rafat, ponete vos, tu imagen ahí, Rafat, y habla.
0: Lo van a...
2: Ponete tu imagen.
4: La fotocélula es un detector, un sensor electrónico que detecta la luz del ambiente para encender las luces de noche.
2: Las luces.
4: Y apagarla de forma automática.
2: Dice. Bueno, Rafat, vos, yo soy tu profesor.
4: Sí.
2: No va a pasar la materia.
4: ¿Por qué?
2: Porque estás leyendo. Explícame con tu palabra, Benicio.
0: Bueno, ¿cómo vos lo interpretas lo que leíste? cuando estudiaste de memoria para el examen.
2: Papá, cuando se apagan las luces, creo que las luces.
3: Tienes una fotocélula en el alumbrado público que es un automático, que cuando se oscurece se prende automáticamente la luz. Y cuando ve la luz del sol, se apaga de vuelta.
0: Pensé que era el chino. Tiene la voz parecida al chino.
3: Jota, acá tenés para tu regla.
0: Chicos, 35 de las 15 nos vamos. Dale, a una tanda rápido. Y volvemos con más de Hackimo News y volvemos con ¿Alguien sabe?
2: ¿Rápido qué?
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0: Sí, le puse, entramos y ya sí.
1: 44 de las 15. Anda a saber qué te pregunté, le pusiste. Sí,
0: justo
1: sí.
0: Justo me está diciendo que quería
1: sí,
0: que te liquide.
1: Sí, a todo, sí a todo.
0: ¿Quería que te liquidemos la plaza o que no me está diciendo?
1: Ay, vamos con la
2: lo que te va a hacer pensar.
0: Poneme,
2: si Dios creó el cielo y la tierra, ¿quién le creó a Dios?
1: ¿Ves? Tipo, ese por ejemplo no es repetido.
3: ¿Qué tal, chicos? ¿Cómo están? Buenas tardes.
0: Carlos.
3: Y yo tengo una pregunta para el, alguien sabe.
1: Dime.
3: Si hoy hace 0 grados y sí, mañana va a ser el doble de frío,
1: ajá,
3: ¿cuánto grado es lo que va a ser? ¿Alguien sabe esto?
1: Ay, chicos, basta ya del frío. En serio. ¡Señora Pachamama!
0: ¿Sabes qué, bicho? En serio. Este es un momento muy emotivo para nosotros porque hoy es el cumpleaños del Sobri.
1: El Sobri está de cumpleaños.
0: Hoy es el cumpleaños del Sobri. Es,
1: tenemos ¿por qué no avisaron en ningún lado?
0: El Sobri hoy es su cumpleaños. El jueves Sobri te va a traer. Poner Ricky Martin ahí. Eso que ya tenés que tener preparado con la. Poner Freddie Mercury.
1: Feliz.
0: Ahí la foto de todito los bigotudos.
1: Sobri Sobri.

0: querido.
1: Y llamaba con su amigo Loche. ¡Mi amor!
2: ¡Feliz cumpleaños!
0: Ahí está.
1: ¡Ay, feliz cumpleaños! Reíste pasando haciendo días.
0: Y bueno, vamos a ver cuándo jugamos entonces. ¿No?
1: Demasiado nacionalista este del rojo blanco.
0: Vamos a ver cuándo jugamos con el sobri.
1: ¿Cuándo vamos a jugar sobri?
0: ¿Vamos a llevarlo al pelotero o qué?
1: Claro.
3: Un poquitito de cultura técnica, rey. La luces de las calles, los alumbrados tienen fotocélulas, rey. La fotocélula tiene una fotoresistencia.
4: Nadie te pregunta, nadie te pregunta.
3: Cuando ya no siente mucha iluminación del sol.
1: Está ahí.
3: Y prende la luz. Y cuando vuelves a sentir la iluminación, a la mañana cuando sale el solcito, bis, apaga otra vez la luz, rey. Puedes ponerla a tu casa también, rey. Para que se prende y se apaga sola tu luz, rey, cuando te va de viaje, rey.
1: Okay. Bicho, está aplicando, sí. Y habla el Mitaí.
4: Nadie te pregunta.
1: Con la villa del cito te va a pegar.
0: Pito. Ay, bueno, vamos con alguien sabe.
1: Dale. No, no.

0: acuerdan.
1: ¿Alguien sabe?
2: Claro, ahí comienza sí. Alguien sabe. ¿Sabes qué? Es más, para la próxima semana no voy a hacer más Alguien sabe.
0: ¿Qué va a hacer?
2: Si nos vuelve, alguien me tiene que recuperar.
1: ¿Quién?
2: La intro anterior.
3: Helicóptero.
2: De los creadores de...
0: ¿Sí? ¿No tenés la presentación ahí, Benicio?
2: No puede ser que... Era de la del carajo, era de la presentación del Alguien sabe.
0: Sí, pero y ahora tenemos de la vieja, va a llegar a la gran jugada.
2: Claro, de la vieja escuela. Parte ya siempre. No habrá quedado una mudanza ya.
0: ¿Verdad? Se quedó una mudanza.
2: En Carmen Soler. Pero viste que ahí se enrejó todo ahora. La otra vez pasé por ahí y está todo enrejado. Es una cárcel. Ah, se habrá perdido en él, ¿no? No puede ser.
0: Tiene que estar ahí.
2: Pero pará, vos en tu computadora debe tener algún disco duro.
0: Sí, sí.
2: Porque era una presentación que estaba buenísima, sí. De la Alguien sabe. Es más, a la gente nueva que no conoce los bloques de Alguien sabe, sí. O que recién está descubriendo el programa, ya le metía como en, ¿entendés?
0: La gran flauta.
2: En contexto. Claro. Bueno, y...
0: Mira cómo está celebrando el sobre.
2: Mira vos, feliz cumple. ¿Cuánto cumple el sobre?
0: ¿Cuánto cumplí sobre?
2: 30. Oh. ¿Alguien sabe? Por ejemplo, Jota.
0: Los Ángeles. Pasante, escuchad.
2: Este es repetidísimo.
0: ¿Cuál?
2: Lo voy a decir.
0: ¿Cuál? ¿El primero acá?
2: Sí. ¿Alguien sabe si los zombies comen cerebros? ¿No? Los zombies que siempre en las películas es que los comen los cerebros.

0: Nadie sabe a dónde se va lo que uno calla.
1: Epa, eso no sabemos. Muchos saben dónde está.
0: Por ejemplo, ¿alguien sabe si los cereales con leche pueden ser considerados una sopa? Para mí que sí.
1: Ah,
0: tranquilamente.
1: ¿Verdad que sí?
0: Cereal con leche.
1: Sopa fría.
0: Sí, como la sopa de tomate, ¿entendés?
1: Sopa de tomate frío, jugo de tomate.
0: ¿Entendés? Sí, para mí que re se puede ser con respuesta. ¿Alguien sabe por qué la gente se queda un tiempo en el auto antes de entrar a su casa?
1: ¡Epa!
0: ¿Te quedas como?
1: ¿Para qué? ¿Para qué?
0: No es que llegas, pum, a bajar.
1: No. ¿Entendés? ¿Para qué te quedas? ¿Qué haces?
0: Respirar.
2: ¡Helicóptero, helicóptero!
1: Responder todos los mensajes, no querés que los otros vean.
0: Te quedabas pensando
1: ahí. ¿Qué nos dice?
0: Virginia, anda a preguntarle a los fantasmas de la otra radio.
1: ¿Dónde está? ¿Sabes cómo era empezar a tener al fondo de Tales from the Crypt?
0: Sí.
1: Así como está. Y la presentación
0: brillante era, brillante. Encima vos lo hiciste y con varias voces.
1: Sí.
0: Tiene que volver. Yo, mira, como que me llamo María Virginia Jaboski.
1: Rotoli.
0: Rotoli.
1: ¿Rotoli o Rotoli?
0: Rotoli.
1: Rotoli.
0: María Virginia Jaboski. Rotoli.
1: ¿Jaboski de dónde?
0: Te digo que el martes que viene, martes 25
1: sí, no.
0: de agosto. No voy a hacer el bloque, alguien sabe, hasta que no aparezca. Voy a hacer una huelga.
1: La presentación.
3: ¡Ay, puta!
0: Hasta que no aparezca la presentación.
1: Y caíste ya a
0: volvamos a nuestras raíces, volvamos sí. a lo que funciona.
1: Sí.
0: Que vuelva a la presentación original. Okay. Dicho este reclamo.
4: ¿Alguien sabe cómo se puede falsificar la moneda brasileña si es que siempre va a ser real?
0: Ah, mira. ¿Viste? ¿Cómo se puede falsificar el real? Si siempre va a ser real.
1: Si siempre va a ser real.
0: ¿Entendés? ¿Cómo puede haber una falsificación si es real?
1: Pasaste vos tener a alguien, ¿sabes? No. ¿Cómo que no va a tener?
5: ¿Alguien sabe por qué los aviones tienen bocina?
1: ay. Antes de esto,
5: ¿alguien sabe por qué lo mito?
0: Antes uno decía, sí. Este como que no sirve para nada, sí. ¿Entendés?
1: Avión, bocina.
0: Bocina, avión. Cuando te decían bocina de avión era porque no servía para un carajo.
1: Cenicero de moto.
0: Y ahora ya, los aviones tienen bocina.
1: Tienen bocina.
5: ¿Alguien sabe por qué lo mito ahora es mucho más rico cada hora a las 3 de la mañana después de la farra?
1: Sí. Para más, le discutí a todo el mundo que era lo más rico que comiste.
0: Sí, y al otro día, por ejemplo, cuando te sobra un lomito que no compras de más.
1: Sí.
0: Te sobra y te levantás y comes y no es rico.
1: No es rico.
0: No, ahí te das cuenta como que ya estás un poco más, ¿entendés? Sí. En tus cabales, estamos... sí, no es.
6: Ándate la puta.
7: Chicos, disculpen, me olvidé otro. ¿Alguien
1: Carlos,
7: sabe?
1: Carlos.
7: ¿Alguien sabe? ¿Quién tocó mi hierba, chica? ¿Qué puta? Yo dejé a calma, no llevan allá abajo, puta que tú.
5: Así como lo dice Federico, la fotocélula le saca foto a la célula.
0: Sí.
1: Muy bien. Me parece muy bueno.
5: Hola, Rey. Qué científico ese que da su información, Rey. No sabe un carajo, pero mi información, Rey.
0: 098-455-000. Ya
8: nos
0: estamos.
8: Hola. Pepe. ¿Qué pasa? ¿Qué pasa la puta?
0: Che, Pepe, tengo que hablar contigo porque el viernes nos vamos a acoplar al asado de.
1: Sí,
0: el
1: claro.
0: Pincho
1: sí.
0: Del rock.
6: Ándate la puta.
0: Tienes que decirme un poco que tu producción me diga qué traemos. ¿Para tirar a la parrilla?
1: Coneja la productora.
0: Coneja.
5: ¿Alguien sabe por qué el cuasi tiene patitas y tiene cuatro ruedas?
1: ¡Epa!
0: Claro, porque el cuasi.
1: ¿Por qué el cuasi tiene patitas?
0: Tiene patitas y tiene cuatro ruedas.
1: Muy cierto. ¿Entendiste bastante? ¿Qué entendiste?
0: A ver. No.
1: ¿Viste?
0: El cuasi tiene patitas, pero tiene.
1: ¿Por qué si tiene cuatro ruedas, tiene patitas? ¿Para qué?
0: ¿Para qué la patita?
1: ¿Viste? ¿Viste por eso? Ustedes se aplazan todos.
0: Bueno, chicos, es la hora.
6: Guarda, no conmigo, bacha.
1: La pendeja, esto que nunca va a encontrar un bombacha. En final, porque en el mercado hay 3 por 10 mil.
6: Guarda, no andamos conmigo, bacha.
1: No, sí, no. Poco. Bacha, no voy a decirle que hay bombo y hay piraña.
0: ¿Qué? Para.
9: ¿Alguna de ellas dijeron que alguien sabe Tierra del Fuego?
0: No. Esta es tu oportunidad. Dilo ahora o calle para siempre. Es ahora.
1: ¿Cómo? Pito.
10: ¡Último audio!
0: ¿Cuál es este nomás? ¿Sabes qué? Perdiste tu tiempo.
1: Sí.
0: Era hablar.
1: ¡Saludos, Sobri!
0: ¡Saludos!
1: Saludos, ingeniero.
0: Feliz cumpleaños.
1: Saludos, ingeniero. Está viajando.
0: Súper, súper lindo.
1: El ingeniero está viajando.
0: Buen viaje, ingeniero. El ingeniero está viajando.
1: Ahí te enviamos una foto, ingeniero. Ahí está. Eso.
0: Despacio, no te hagas loco ahí en la ruta.
1: Ah, loco, como si no los bigotes te dan nada.
0: Sí. Bueno, chicos, me voy porque me tengo que ir al estadio. Nos vemos, nos encontramos en la cancha con los que se vayan a la cancha.
1: Claro que ahí está. Por su boca. Aguante Vamos, Boca, quita, aguante carajo. Recoleta, pero uno tiene que eliminarse hoy. Chau, chicos, gracias.

0: Hasta aquí llegamos. Nos vemos later.
1: Nos vemos later.
0: A la misma hora y en el mismo lugar. 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

0: muy, pero muy buenas tardes. ¿Cómo están todos? Bienvenidos a una tarde más. Bienvenidos a Bendita Roca. ¿Qué tal este martes? ¿Cómo le está tratando este día? ¿Cómo los trata este día? Cuéntenme, porque algunos odian más los martes que los lunes. A mí me cuestan más los lunes, definitivamente. ¿Qué mucho me costó el día de ayer? Dios mío, qué día. ¿Qué día? Yo creo que aparte de que fue muy lunero, pero no fui la única que pensó eso. Creo que ayer varias personas me dijeron, qué lunes, qué lunero, qué lunes feo. Pero aparte de eso, yo por ejemplo asocio mucho que mi lunes empieza lo mal cuando yo ceno mucho los domingos. Si yo ceno tarde y comida chatarra, ya empiezo lo mal mi lunes, porque me levanto muy temprano. Yo tengo que, o sea, mi última comida del día tiene que ser de tarde. Pero la verdad que eso te hace mejor. Haces por un ayuno largo, entonces digerís. Por más de que comas mal el domingo, comí a las 4 o 5 de la tarde por última vez y al otro día te levantás así, pipí, cucú, livianito. Haces tu ayuno de 12 horas, de 13 horas, no sé. Pero ¿para qué? Yo tuve que cenar a las 10 y media de la noche, a las 11 luego. Pasa que me enganché con la serie de Moria. Yo tenía que dormir a las 10. Dormí a las 11, o sea, a las 11 y 40 apagué la tele. No puede hacer eso una persona con bebé y que se levanta a las 4:30, de verdad. Pero me enganché tanto con la serie que, bueno, no lo logré, chicos. Tuve que seguir. Me faltan 2 capítulos. La serie de Moria está muy buena. Me faltan los capítulos en los que aparece ella ya en la cárcel, en El Buen Pastor. Ya la Moria grande, la Moria bien adulta, interpretada por Cecilia Roth. Bueno, me faltan 2 capítulos para terminar. Está en Netflix y la serie está muy buena, muy linda. Esto dije hoy a la mañana, en la mañana de cada día. Por más de que vos no consumas la TV argentina, de que no hayas visto Showmatch, de que no hayas visto novelas argentinas como la EU, yo amo todo lo que sea contenido audiovisual argentino. Vi muchas, o sea, de hecho mis películas favoritas son argentinas. Mis novelas favoritas son argentinas. Yo vi mucho. Entonces, obvio que conecto luego y quiero luego ver las cosas argentinas, las series. Por más de que no hayas visto nada, de que no la conozcas tanto a Moria, de que no seas cholulo, cholula, igual da gusto la serie. Es un lindo homenaje a una figura muy icónica y es divertida la serie. Entonces yo creo que igual tenés que ver. Es cortita, vas a ver rápido, así de verdad, no sé, en 2 noches puedes ver. Así que esa es mi nueva serie recomendada. ¿Qué más estoy viendo? A ver, estoy viendo Cabo del Miedo, así era, Cape Fear, con Javier Bardem y Amy Adams. Esa también. No vi la película original de Robert De Niro, que es vieja, vieja, vieja. Estoy viendo la serie adaptada, obviamente, a estos tiempos actuales. Saben que Javier Bardem es uno de mis villanos favoritos. Pero ¿saben lo que me pasó? Chicos, no conté esto. ¿Saben lo que me pasó? Bueno, entre paréntesis, anoten, agenden el número de La Roca al 098-495-5000. Pueden escribirnos, pueden descargar también la app de La Roca y van a poder escribir en paralelo. O sea, van a poder escuchar toda la programación en vivo de La Roca y en paralelo escribir al WhatsApp. Estamos en Twitch, estamos en YouTube, Twitter, todas las plataformas. Atiendan lo que me pasó. Yo estoy viendo esta serie, ¿verdad? Que, a ver, todavía no llegué a un momento así mega denso de la serie, en el que voy a decir gran siete, así. Esto me genera así esta sensación, porque es una serie de un thriller psicológico, digamos. Y una amiga virtual me contó que ella se traumó de nena con la película de Robert De Niro, la que pasaba en el SNT, y que ella vio una escena cuando era niña y se traumó mal, y no sé cuál es la escena, no me quiso contar porque me dijo no te quiero spoilear porque no sé si la serie va a tener la misma escena o no. Yo entiendo que es una serie adaptada, obviamente no es igual a la película que hizo Robert De Niro. Y me dijo, yo me traumé, Luchi, y no creo que me anime a ver la serie. O sea, ni siquiera quiero empezar a ver. Bueno, quedó ahí. Yo hablé ya de esta serie acá en la radio. Y un oyente me dijo la otra vez, Luchi, yo me quedé traumado con 2 escenas de la película. Y me contó 2 escenas de la película. O sea, lo que Robert De Niro le hizo a 2 de las mujeres protagonistas de la película, ¿verdad? Y por lo visto, eso se quedó en mi subconsciente, no sé. Hace 3 días, por ahí 4, yo soñé con Robert De Niro, sin ver la película. O sea, imaginen lo que la mente almacena. Yo estoy viendo la serie con Javier Bardem. Nada que ver con eso. Yo soñé con Robert De Niro y que él le hizo, o sea, soñé que yo fui testigo de ese momento de lo que le hizo a estas mujeres. Y esas mujeres eran 2 así ni siquiera amiga, dos personas que sigo en las redes. O sea, ¿entienden? Uní todo, así una historia que vi de esta chica. Ella fue la víctima de Robert De Niro en mi sueño. Chicos, yo sudé frío. O sea, ¿viste? Así, una pesadilla fue. Así al nivel de... Y desde ese día, desde esa noche que tuve esa pesadilla, no volví a ver la serie. Porque ahora digo, Dios mío, esa serie ya está en mi subconsciente. Y yo, cómo se está intensificando cada vez más, está evolucionando. O sea, todavía el villano no te muestra todas sus armas. Es como que es medio un psicópata el tipo. Y se va acercando a sus víctimas, ¿verdad? Se va acercando, alquila la casa de enfrente, aparece. Aparte, él quedó como inocente porque salió de la cárcel después de 17 años. Estoy contando así cositas que así lo empieza la serie. Pero él sí es culpable. Él logra nomás salir de la cárcel y se quiere vengar de su abogada, que básicamente él le tenía que defender y medio le hizo asumir la culpa. Y bueno, entonces él se quiere vengar de toda su familia. Entonces de a poquito, así como un psicópata se va acercando. A mí me encanta este tipo de series. Pero bueno, lo que sí es que por culpa de este oyente que me contó lo que hizo Robert De Niro en esta película, yo soñé, tuve una pesadilla y ahora no quiero volver a ver. Entonces estoy así con series más livianitas. Estoy viendo la serie de Moria, cosas así divertidas, ¿verdad? No sé cuándo me voy a animar otra vez a ver Cape Fear, pero me está gustando mucho. Solo que tiene escenas así que, ay, te descolocan y te da así medio piri. Pero da gusto. Está en Apple TV, a mí me gusta. Sé que muchos no tienen Apple TV, pero tienen todas estas plataformas ilegales en las que van a poder ver. Ustedes saben cuáles son. Audio.
1: Hola, Luchi. ¿Cómo Oli. Estás? Hermosa.
0: Hola, Gordi.
1: Ah, ¿ustedes cenan?
0: Ay, Dios mío. Pero en serio, ahora yo me estoy acostumbrando a hacer comidas. Es como que o almuerzo tarde... Y ya me quedo llena, así tipo entre las 5 y las 6 y me hace bien. Es como que ya engancho nomás y a la mañana sí tengo hambre. Entonces ya no ceno tarde. Y da gusto, te levantas bien livianito. Por eso ayer mi lunes fue un lunero, porque cené tarde el domingo. Y dormí tarde y todo tarde. ¿Viste? Así nomás es. No hay ciencia. Comes mal, dormís mal y tu lunes es un lunes de mierda. Hoy ya estoy bien. Luchi, cierto, fue un lunes para el olvido. Ayer estaba la doctora Ñandutí diciendo que el hombre en general es un animal de costumbres y comidas diurnas desde el inicio de las civilizaciones. ¡Ahí está, Gordi! Dios mío, nosotros estamos conectados. Justo cuando estaba diciendo esto de que hay que comer temprano, pensé en un contenido que vi de una profesional diciendo eso, que estamos acostumbrados así desde la prehistoria a comer temprano, ¿verdad? Y quería saber dónde vi, bueno, había sido fue Ñandutí. La respuesta a esto es porque anteriormente no habían luces nocturnas y se evitaba comer a la noche para no ingerir alimentos en mal estado como bichos u hongos. La cena en exceso produce pesadillas. Y cierto es, Gordy, de verdad, toda la razón. Super TV al palo, la evolución de Magis TV. Así es, Super TV. No conocía esto, che. Es como un extremio. Todas las películas y series habidas y por haber. Bueno, entonces busquen Cape Fear. Busquen la serie de Moria si no tienen Netflix. Busquen Cabo del Miedo si no tienen Apple TV. Y vean. Sí, esa es. La portada en la que sale Robert De Niro así con sus ojos. Dios mío, ya te da algo así, un escalofrío. Bien así de película de antes. No sé si esa es de los 80 o de los 90. Vieja, vieja es.
1: Luchi, ¿me puedo decir? Hola, Gordi.
0: Hola, Gordi. Dios mío. Miedo, tengo miedo. 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
2: Hola, Luchi, ¿qué Olis. Tal? ¿Qué pasó de tu hermanita?
0: Dios mío.
1: Gracias, Luchi, bebé.
0: 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Todo contigo, todo ilimitado. ¿Cómo entris un fernetcito ya, verdad? Muy martes es para un fernet. ¿O desde cuándo se habilita?
3: ¡Qué lindo martes!
0: ¿Desde cuándo se habilita?
3: Y martes con la rock and pop y más escucharle a Luchi. Ah.
0: Se habilita ya el fernetcito. Sí. ¿Saben qué encontré? Le regalé a Chiche Corte porque él es muy fernetero. Le regalé en su cumpleaños un fernecheto, se llama. Edición limitada. Y es como un vaso. Vieron que en Argentina es el clásico es tomar en la botella cortada. Tipo, ese es el vaso así del popu, ¿verdad? Así, bien, chill. Tipo, cortás la botella y ahí te haces tu fernet. Y este es un fernecheto que es, tiene la forma del, de la botella cortada, pero de vidrio. Entonces es fernecheto que viene así con unos apoyavasos. Así se dice, posavasos de cuero. Las pajitas y los vasitos de vidrio. Demasiado me gustó, por Dios. Dije, este es un regalo que a mí me gustaría recibir. Así que la gente fernetera, busquen ese fernecheto y preparen ahí su fernetcito. 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
4: Hola Luchi, ¿cómo andamos?
0: Olis.
4: ¿Qué cheta la Luchi? Yo desde mi Apple TV con mi iPhone 17 Pro. No, hola. Gracias por la recomendación, Luchi. Vamos
0: soy, no me importa.
4: Un salto a Voy a empezar hoy.
0: Yo invierto en todas las plataformas. Yo tengo Prime, tengo Netflix, tengo Apple TV y Disney. Esas cuatro tengo. Y la verdad, si te pones a pensar y pagas así en cuotitas, se puede. Bueno, depende de cada situación. A mí me gusta invertir en eso. O sea, yo para eso tengo tarjeta de crédito. Yo no uso mi tarjeta de crédito para muchas cosas, pero sí para las plataformas. Porque quiero tener esa libertad de ver lo que quiera, cuando se estrene. Entonces, es mi inversión de calidad. Pero porque a mí me gustan las series, las películas. Yo sé que hay gente que ni ahí está. Entonces, ustedes pueden invertir en otras cosas. Pero sé que los oyentes de La Roca son muy, muy cinéfilos también. Luchi, ¿dónde se compra ese fernet? Vos sabés que yo encontré ese día, el viernes estuvimos en Distrito Perseverancia. Estuvimos haciendo La Roca, Bendita Roca, Nisei. Estuvimos ahí a full y me puse a recorrer porque fue la primera. Bueno, yo ya había ido al distrito, pero fue un día lluvioso, de mucho frío y no recorrí. Me quedé un ratito nomás a grabar algo. En cambio, el viernes tuve tiempo de recorrer, compré regalitos, merendé ahí. Bueno, y encontré este fernecheto en Marketplace. No tenía pensado comprar, no sabía lo que existía eso. Solo fui ahí, empecé a ver cosas, me colgué y dije, ¿será que acabé de encontrar algo? Y encontré eso. Yo quería esos fernetcitos minis o cositas así, no sé, cartelitos, esos cartelitos así cools. Y encontré el fernecheto y me encantó. Pero es edición limitada, no sé si hay más y no sé dónde más hay. Luchi, cuando juegan equipos nacionales en copas ya se habilita a tomar. O sea, desde hoy, dice. ¿Qué es mejor? ¿Tomar un vasito, una copita por día o matarte un sábado? Porque yo ahora, por ejemplo, que soy más grande, que soy una adulta mayor y ya no farreo tanto, prefiero así, una copita por día. Sería alcohólica porque quiero así, una copa de vino un martes, un vaso de Fernet un miércoles, otra copa de vino un jueves. ¿Eso ya te vuelve alcohólico? Buscar un vasito por día. Medio sí, ¿eh? Porque estás así un fla dependiente, así a lo Richie Ray con su energizante. Estás como que medio adicto, ¿eh? Y después te pega la abstinencia así cuando no tomas tu copita. Pero creo que eso es mejor. O sea, al final, si vos tomas una copa, cinco copas desde desde martes, ponele, martes a viernes, cuatro copas, cuatro vasos. Al final ni siquiera llegás a lo que tomarías un sábado. Porque un sábado sí o sí te tomas cuatro fernets más unos shots. Si farreas fuerte. ¿Eh? Buscar es lo que te hace adicto. Y todos buscamos, creo. Pero, por ejemplo, yo estuve el viernes en Rockero. ¿Eh? Cuando desayunas, ese ya es fuerte. Richie Ray merienda su energizante. Se fue todo ya. Yo el viernes me encontré en Rockero con Tati Lugo, con Aiza Arar. Mezclé a mi team del SNT con todos mis medios, con La Roca, con Gen. Anabel Pitau también estaba. Era su cumple luego. Y ustedes saben que no tomé mucho y me recuperé bien. Dormí tarde, pero ponele que dormí 4 horas. Me recuperé súper bien, pero porque tomé una whiskola, tomé. Después tomé 2 fernets. 3 tragos en total, ¿vieron?
5: Basta.
0: Ni siquiera compensé el tomar un trago por noche en 3 semanas, ¿eh? ¿Y hasta qué hora estuve? Hasta las 3:45. A las 4 llegué a mi casa y me levanté a las 8 por lunita. Y después recuperé con su siesta. Pero así es, chicos. Si tenés bebé, no te puedes ir todo con el alcohol. Ya no, es más así, ya está. No, salí farreas, pero tranqui. Ah, no, Triveta también lo encontré. Nos encontramos todos en Rockero. Sí, sí, sí.
5: Hola, Luchi. Saluda a Choco, de parte de tío Chapu.
0: ¿Eh? ¿Quién es Choco? Chapu, Choco Chapu.
1: La única cheta que me cae bien es Luchi Bebé. Por su hermana nomás luego.
0: Digo, hay que asumir. Hay que asumir la vida. ¿Cómo es?
6: Che, los perros, Luchi callado. ¿Eh? Le compran, hace multicuentas, tipo tres cuentas de plataformas por 30 mil y eso. Por eso tiene todas las cuentas.
0: Ah, no, en serio tengo todo. Y me piden, no, yo no sé si en todas las plataformas vos podés compartir. Sé que en Netflix sí podés tener hasta tres perfiles. No sé si eso se limitó ya. Porque no sé si a la plataforma le conviene, ¿verdad? Que uno pague y cuatro tengan su cuenta. No sé hasta cuántas personas pueden tener. Y no sé si pagas más. Como que, claro, una versión más pro y podés compartir. No sé si Apple TV tiene eso. Porque mi prima me pidió muchísimo. Me pecheó bastante, pero no sé cómo se hace.
7: Yo tengo mi poderosa Magis TV y con eso ya me contento. Luchi, pasa IG de tu hermana.
0: Y se ve bien en Magis TV. O sea, se ve con calidad. O se corta todo. O no, ahí muere, no sé.
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7: Y se ve súper bien, Luchi. Si quieres, voy a instalarte. Ya no tengo problema.
0: Bueno,
7: gratis.
0: Dale. 16:23. Arrancamos oficialmente en esta tarde de martes. A relajarse, a escuchar buena música. A la vuelta de la pausa, Richie Rey con nosotros. Nuestro bloque de educación canina, por supuesto, como todos los martes. Bienvenidos a Bendita Roca.
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0: 16:46. ¿Cómo están todos? Bienvenidos a una edición más de Bendita Roca. Bienvenidos a todos los que se van sumando a partir de este horario. 20 graditos bajó la temperatura, ¿eh? Ayer hizo un calorazo, yo avisé que vendría el descenso de temperatura. Mañana va a ser más frío y el jueves más frío otra vez. Mañana mínima de 14, el jueves mínima de 12, el viernes mínima de 9 grados. Así que vuelve el inviernito. Hay que sentir. Pero sí va a llover también mucho por el fenómeno del Niño, que seguro ya escucharon en todos lados, en todas las noticias. Pero bueno, a finales de agosto se van a intensificar las lluvias, más la tormenta de Santa Rosa. Así que bueno, así estamos. Sin mucho frío, pero sí con muchas lluvias. En este futuro próximo, cercano. ¿Cómo estás, Richie Rey?
1: Muy bien, Luchi.
0: ¿Qué tal, señor? ¿Qué tal tu vida, tu día?
1: Demasiado bien. Ya tomé mi energizante.
0: ¿Tu energizante?
1: Ya tomé al mediodía.
0: Estuvimos hablando de adicciones en el bloque pasado y yo pregunté si tomar una copita de vino o un vaso de Fernet todos los días. Por ejemplo, si desde los martes ya habilitas. Si eso ya te hace adicto. Si buscas todos los días.
1: Si buscas todos los días, yo creo que ya es una adicción.
0: Como el cigarrillo, ¿verdad?
1: Así como el cigarrillo, exactamente.
0: ¿Vos fumás?
1: Sí.
0: ¿No dejaste todavía?
1: No, ni creo que lo debía dejar.
0: Así luego. No, con esa seguridad. Luego me hablas y con los brazos cruzados, así tipo niño rebelde.
1: Sí, ahí.
0: No voy a dejarte, dije.
1: Sí, es más, voy a fumar ahora mismo.
0: Sacas un energizante, sacas su pucho, así estamos.
1: No es bueno fumar, le digo, chicos, desde aquí no es bueno fumar.
0: No me sigan para más consejos, Richie Rey.
1: Hoy te hagan
0: lo que, no hagan lo que yo hago. Así es. ¿Cuál es? Espera un poco. Presentación oficial de Richie Rey, señor. Sí. No, es así nomás esto. Está con nosotros Richie Rey.
2: Él encanta perros y en sus ratos libres actúa un poco. Ah, y además suena padre.
3: Bless.
2: Bendito seas, Richie Rey.

0: El más traidor. El más Judas de la historia de la radiofonía nacional.
1: Eso ya fue el pasado. Eso ya pasó.
0: Quedó en el pasado.
1: En el pasado. Pero jamás te traicioné.
0: ¿Cómo estás, Richie Rey?
1: Muy bien.
0: ¿De qué quieres hablar,
1: señor? Hoy vengo a hablarte de un tema, de un lugar en donde, por donde todos los perros han pasado, van a pasar.
0: Todos los perros van al cielo.
1: No.
0: ¿Te veías?
1: No.
0: ¿No veías?
1: Lucha,
0: bueno, era un dibujito de mi época.
1: Hay una película que se va a estrenar muy pronto donde está Brad Pitt y un perro.
0: ¿En serio?
1: Luchi, no te pierdas esa película. Ahora no recuerdo, es La Bestia, El Alma de la Bestia. No recuerdo el nombre de la película, pero está buenísima según el trailer que he visto. Está muy buena. Pero hoy yo vengo a hablar de un lugar en donde todos los perros van a pasar, pasaron o están a punto de pasar, que es la peluquería canina o la veterinaria.
0: Uh-huh.
1: La veterinaria. Entonces, la pregunta es, cuando nosotros llevamos a nuestros perros en la veterinaria, ¿ustedes creen que el perro lo pasa bien ahí? Generalmente no todos los pasa bien y algunos sí lo pasa bien, pero ¿qué pasa? Muchas veces los profesionales, en este caso los peluqueros, no saben tratar al animal y es ahí cuando empieza el problema. Cuando un perro mordió, siempre tenemos que hacernos la pregunta, ¿por qué mordió el perro? Entonces,
0: ¿si le moría a otro perro en la veterinaria, decís? ¿O a alguna persona?
1: Al profesional. Estamos hablando de humano, humano. Pero muchas veces no hay que culpar tampoco siempre la peluquería ni la veterinaria. Muchas veces esos traumas ya vienen de casa, perros que no han sabido ser manipulados. Los perros son muy sensibles en las patitas.
0: Perros muy malcriaditos.
1: No le gustan que le toquen las patitas. Los perros son muy sensibles en las patas y en la cola también. No le gusta que se manipule mucho esa zona y los perros reaccionan.
0: Pero creo que cuando le conoces ya a tu veterinario, o sea, entiendo que hay un proceso de adaptación, de así como, no sé, cuando, obviamente no es por comparar. Yo estoy buscando una niñera, ¿verdad? Estamos conociendo. Claro, entonces es así. Claro. Obvio que vos así le conoces, entrevista. Hay un periodo de prueba. Asumo que para llegar a tener confianza en una persona que le va a tratar a tu perro, también, ¿verdad? Vos vas evaluando cositas antes de soltar, ¿verdad?
1: Pero muchas veces, claro, hay que evaluar primero cómo le tratan, cuánto tiempo está ahí, qué hicieron, qué no hicieron. Pero muchas peluquerías y muchas veterinarias no tienen esa transparencia que nosotros. Vos llegás en recepción, entregás al perro y el perro ya entra ahí, ¿no?
0: Sí.
1: Y muchas veces el perro cuando te ve sale feliz y incluso hay perros que vienen con traumas, otros perros que ya ingresaron en la veterinaria o peluquería con traumas. Y muchas veces cuando está la palabra del profesional que dice hay que terminar como sea, como dé lugar. Eso, por ejemplo, no sería bueno cuando hay un perro que se siente que ha gruñido y es ahí cuando el profesional más le presiona, más le atrapa al perro y el perro adquiere más, todavía más trauma ahí. Entonces es importante trabajar esa parte con el perro y muchas veces el tutor se pregunta ¿por qué mi perro esto no lo hacía y ahora lo hace? Incluso hay perros que fueron intervenidos, que tuvieron una cirugía por, no sé, una urgencia o lo que sea, y hay perros que no se dejan tocar. Estoy trabajando con un Rottweiler, que estamos hablando con un perro de 40 kilos, que son poderosos, y este perro no se deja tocar la parte de lo que es el la parte del pecho, la parte del estómago, no se deja tocar, debido a que tuvo una intervención. ¿Y qué pasó? Ese perro tenía cicatrices. No se curaba la cicatriz. Tuvieron que ponerle una campana para que no se lama.
0: Ay, pobrecito.
1: Y tuvieron que sacarle esos restos de hilo. Y lo pasó mal. El perro lo pasó mal. Pero ahí se usó más la rapidez y el perro empezó a desconfiar. A partir de ahora, el perro no se deja tocar. No le vas a tocar las patas. Y estamos trabajando en que él vuelve a recuperar otra vez la confianza.
0: Imagínate.
1: La confianza. Pues no sé.
0: Se traumó.
1: Él necesita vacuna y ser atendido. Y para que llegue a eso, hay que sedar al perro. Y muchas veces el veterinario recomienda, si es posible, no sedar al animal. Y en este caso estamos trabajando con este perro para poder curarle.
0: Hoy juega Boca contra Recoleta. Se viene la escasez de Fernet.
1: Epa.
0: En los billes del centro ya casi no hay, dice. ¿A qué hora es el partido?
1: Las 7 del partido.
2: Luchi.
0: Hola.
2: I love you. Luchi, si no es para otra hermana que.
0: Bueno.
2: Que entienda también que yo te amo a vos. Te amo a ella, a las dos.
0: Dios mío.
3: Luchi Rey, bien seguro de lo que te gusta y lo que querés hacer y de todo.
2: No, porque alguien viene a decirte, ay, fumas todavía, vos vas a decir, ay, sí, voy a dejar de fumar por vos. No, no. Mi pulmón, boludo.
0: Luchi, te amo. Dios mío, no, si no logré que personas de mi vida dejen de fumar, que voy a lograr que Richie Rey deje de fumar. Pero así como todo, un adolescente rebelde me dijo así, no. Y no, pienso dejar de fumar porque vos, falto, nena, me digas.
1: Falta ponerme de pie y hacer la tetera.
0: Sí.
3: Hola, Luchi Lu, hola, Richie, ¿cómo estás?
0: Hola.
3: Yo vi ese tráiler, Richie, que mencionas.
1: Sí, sí.
3: El de Brad Pitt y el perro, que es un pastor alemán. Tampoco me acuerdo el nombre, pero para mí fue muy fuerte. Yo lagrimeé y lloré mucho.
1: Te explico.
3: Al ver ese tráiler. Me emocionó bastante. No sé si mi corazón va a aguantar mirar esa película.
1: Sí,
3: pero soy muy sentimental con lo que es los animales.
1: El tráiler da mucho de qué hablar. Brad Pitt era un excombatiente de la guerra y el perro era su compañero en la guerra.
0: Ay, qué fuerte.
1: Y el perro tenía pesadillas y Brad Pitt estaba al lado de él diciéndole, compañero, ya terminó la guerra.
0: Ay,
1: no,
0: mi vida, es claro, el perro se traumó
1: y
0: también.
1: Y el perro perdió parte de la boca, de los dientes, porque él era una bomba, le había estallado en la
0: ah,
1: cara.
0: Mi vidita.
1: Y tiene los dientes de platino.
0: Ah, ok.
1: Espectaculares.
0: Basta.
1: Espectacular.
0: Amo, un perro así, un
1: perro de guerra.
0: Literal, un perro de guerra.
1: Sí.
0: Es que claro, si él pasó por eso, así como su dueño.
1: Claro, también tiene trauma.
0: Más vale, va a tener pesadillas, va, claro. Y sí.
1: Es muy bueno porque tiene pesadillas, tiene trauma, porque y ahí volvemos a hablar de la trauma, que muchas veces los seres humanos no sabemos leer eso.
0: Pero entonces los perros también, o sea, a ver, hay una memoria, a ver, que evidentemente claro, no es como la
1: negativa,
0: nuestra.
1: Sí.
0: Pero algo ellos almacenan en su cabecita,
1: sí,
0: ¿verdad?
1: Sí, almacenan.
0: Para estar teniendo pesadillas y soñar con eso.
1: Hay perros que fueron maltratados por personas.
0: Claro, sí.
1: Por personas, y a esa persona le tiene un terror.
0: No les pueden ni ver.
1: No.
0: Y sí, le genera un rechazo.
1: Claro.
0: 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Hola, una consulta, el tema leishmaniasis, ¿puedes darnos un pantallazo, Richie, de cuidado? Dice,
1: bueno, mira, mucha gente cuando le hacen el análisis de la leishmaniasis, muchas personas creen que es una enfermedad que no se puede tratar, y eso es totalmente erróneo. Es una enfermedad que se puede tratar. Hay muchas veces que la leishmaniasis ataca con más fuerza, hay otras que tienen menos carga, y la verdad que sí se puede. He conocido a muchas personas que cuando su perro adquirieron esta enfermedad, querían buscarle otra casa, querían deshacerse de él, le querían hacer incluso la eutanasia.
0: Ay, no.
1: No hay por qué hacerle eso, no. El perro, hay una pastilla, hay tratamientos ahora mismo que se le puede dar a ese animal y puede vivir como un perro normal, común y corriente.
0: Uh-huh. Hola, consulta. Según ABC, el cañón cristiano podría ser devuelto.
1: Ah.
0: ¿Mm?
1: Sí.
0: ¿Qué? ¿Vos sabes eso?
1: Del Brasil, que los brasileños se quedaron con unos cañones que eran pertenecientes a Paraguay.
0: Ah, ok. Sí. Entendí otra cosa.
1: Sí, ¿qué?
0: Estos audios que me están llegando, no entiendo si son... Este no se me está actualizando, parece. No sé si... O no sé si borró y es un audio viejo o están reenviando. Bueno, envíame de vuelta, Gordy, tu audio, porque no estoy pudiendo acá, parece. O no sé si es viejo. Bueno. En breve voy a intentar reproducir. Mientras, te cuento algo. 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Ahora sí me llegó el audio actualizadito. Ahí está.
4: Hola, Richie. Hola, Luchi.
1: Hola, Luchi.
4: Tengo un Frenchie, que es un terrorista emocional. Y se está pasando ya con el pipí porque vivió en un departamento.
1: Okay.
4: Y muchas veces le hace pipí adentro del departamento y después muchas veces le bajamos para que haga. Y se vaya a la garaje y cada pipí. Pero él, al salir, al comienzo de la escalera, ya hace pipí. Después, a mitad de la escalera, hace pipí. Después termina la escalera, hace pipí. Y antes de salir del garage, vuelve a hacer pipí.
1: Claro.
4: O sea, no sé. Y en el garage prácticamente ya no hace más nada. Se quedó sin pipí, ¿verdad? Claro. ¿Qué puedo hacer, che? Tengo que enviarla a un campo de concentración o algo así.
1: No, no hace falta. Lo que tendrías que hacer es hablarle un poco a tu veterinario, porque si tu perro no está pudiendo retener la meada, sería un problema ya. Esa es la parte veterinaria. Pero en cuanto a lo que... Si vos querés hacer que tu perro tenga... Lo primero es una rutina. Si le creas una rutina a tu perro va a entender en qué momento, y le vas a acostumbrar a tu perro a que pueda retener la meada. Eso pasa lo mismo muchas veces con nosotros también, que muchas veces retenemos y encontramos el momento para poder hacerlo. Uh-huh. Y en el caso de que esté meando dentro de la casa, los perros reconocen su baño por donde meó la última vez. Entonces lo que deberíamos de hacer es limpiar la zona, tener constancia y paciencia, porque tenés que crearle un horario, y en ese horario llevarle al lugar donde vos querés que mee.
0: Ajá. Luchi, Richie.
1: Sí.
0: Mi perro dio positivo en el 2024 a la leishmaniasis. Con el tratamiento y controles de carga baja, ahora le apareció sin detectar, o sea, negativo, 2 años después.
1: Okay.
0: ¿Podemos estar tranquilos o siempre va a tener? O sea, la leishmaniasis es una enfermedad crónica.
1: La leishmaniasis...
0: ¿Te controla?
1: No, es el... Viene por pequeños insectos parecido al mosquito. Parecido al mosquito. O sea, yo por ejemplo tengo mi perro Lolo, que gracias a Dios tocó madera, no ha sido picado o no ha sido contagiado. Pero eso viene con este insecto. Y este insecto es el que en algún momento puede llegar a picar a tu perro. Por eso es importante acudir a las veterinarias. Y existen collares que son repelentes, existen repelentes que ahora en verano. Va a haber muchos mosquitos o estos insectos, va a haber cantidad de estos insectos, y es importante que le protejamos al perro de esos bichos. Yo le pongo repelente a mi perro.
0: ¿En serio?
1: Sí, yo me echo repelente por la mano, intentando cuidar siempre de lo que es su rostro, y me voy pasándolo un poquitito así por el pelo. Entonces,
0: no sabía que se podía hacer eso.
1: Sí, pero yo me pongo por la mano, no le pongo directamente.
0: Claro, eso ya es muy invasivo.
1: Claro, entonces lo que hacemos
0: es como tóxico.
1: Como tiene el pelaje, entonces lo que hago es ponerle por encima del pelaje.
0: ¿Será que Luchi, Richie, será que Luchi tiene el video del TikTok de tu pirueta?
1: ¿Eh? ¿De mi pirueta?
0: ¿Qué es tú? ¿Cuál fue tu pirueta?
1: Ah, estuve, te cuento, el fin de semana, el viernes, sábado y domingo, estuve en la ciudad de Candeami.
0: Candeami
1: es la ciudad de Iturbe, Guairá.
0: Guairá.
1: Cada año, hace 30 años que mi familia viene haciendo, es llevar alegría, regalos y juegos a los niños de ese pueblito, ¿verdad? Son 150 niños. Y todos los años siempre nos están esperando. Y ahora nos toca a nosotros, la quinta generación, seguir haciendo lo que mis abuelos venían haciendo hace mucho tiempo.
0: Ay, no. Qué lindo.
1: Y yo me vestí de payaso.
0: Ah, sí, me acuerdo que vos estuviste a full.
1: Y este año me vestí otra vez de payaso.
0: Mi vida,
1: yo creo,
0: Richie,
1: que el año que viene el payaso ya no va a haber.
0: ¿Cómo se llama? Candeami.
1: Candeami se llama.
0: Quiero conocer.
1: El pueblito. Sí, es muy lindo.
0: Me gusta.
1: Hay un hotel.
0: Siento que es así, mega pintoresco. ¿Verdad?
1: Tenés que irte. Justamente hoy puso una reseña en el hotel que nos acogió ahí a toda la familia. Es un hotel que, aparte del que el servicio sea bueno, que las camas sean muy limpias. Y uno de los primos se olvidó de la billetera y le devolvieron la billetera. Son excelentes, ahí la gente.
0: Amamos.
1: Sí, Iturbe.
0: Hola Luchi, hola Richie. Yo también tenía la misma actitud que Richie cuando me preguntaban si pensaban dejar de fumar. Hace 3 meses dejé porque me asusté mal. Cuando me agarró una gripe y casi me mató, porque igual siempre fumé estando con gripe o alguna infección respiratoria. Después de 18 años dejé de fumar. Está costando, pero seguimos.
1: Muy bien, le felicito.
0: Muy bien, señorita.
1: Pero yo sé, a ver, no es bueno fumar. No es bueno fumar. Pero es muy fácil decirlo.
0: Claro,
1: de afuera, dejar de fumar.
0: Aparte nos gusta lo que nos hace mal, así es la vida, el alcohol tampoco hace bien.
1: No hace, claro.
0: Solo que bueno, por lo menos eliminamos el humo, ese asqueroso se va a tus pulmones y se acumula, no es que se desecha.
1: Claro, el alcohol lo puedes eliminar.
0: Y sí.
1: Yendo al gimnasio, sudando, tomando mucha agua.
0: Y sí, por lo menos.
1: No hay
0: tampoco hay que abusar,
1: no hay justificación, ¿verdad?
0: Tampoco hay que abusar.
1: Vamos a chupar a partir de mañana.
0: Un fernetcito al día. Siempre con...
1: Bueno,
0: siempre el equilibrio, claro.
1: Con conocimiento.
5: Admirable lo que hace Richie con los niños en ese pueblito. Realmente es admirable. Y de repente, si necesita otro payaso, ahí está Wilson.
1: Wilson.
6: Tú le estabas preguntando si dejaban de fumar o no, ni nada. Déjenle en paz a Richie. Se dice chocolate por la noticia.
1: Los chistes se pusieron en contra tuya, no puedo creer.
7: Otro payaso ahí.
8: Epa, ¿no? Richie. Sí. Nos vamos a chupar, vamos a tomar.
1: Si no, la cosa.
0: Directo y al grano. Mi bebé. A mi bebé le dio positivo el anaplasma. ¿Qué es eso?
1: Sí, y eso es la enfermedad del.
0: Una infección.
1: De la garrapata.
0: ¿Vuelve siempre y por qué o se cura definitivamente?
1: La verdad que yo escuché varios casos. Esto que acabo de escuchar también de perros que tenían leishmaniasis y después empezaron a dar negativo. Lo escucho bastante, también lo estoy escuchando. Incluso hay falsos positivos también. Y yo sé que tiene una cura, no tiene, pero sé que se puede tratar.
0: ¿Y se le puede inyectar su remedio? Por 28 días, pregunta.
1: Ay, eso no sé. Eso es con tu veterinario.
0: Sí, claro.
1: Con el veterinario directamente.
9: Hola,
1: pero,
9: hola, Richie, ¿qué tal?
1: Bien.
9: Che, Richie, paz, que nunca sos un ídolo para mí, ¿está? Y al oyente, gracias. Por favor, ¿qué tiene que ver Wilson acá? Déjenle pues, paz a Wilson también. Qué notable. A veces uno está hablando bien de cosas y sale desubicado.
1: Sí.
9: Ustedes no lo pueden decir, lo digo yo.
0: Bueno, Richie Rey, ¿cómo te encontramos en redes?
1: Me van a encontrar como experto-canino o Richie Rey experto canino.
0: Muy bien,
1: mi teléfono,
0: señor.
1: Es el 0984-802378.
0: Muy bien, sigan a Richie Rey, consulten, asesórense, sí. Cuiden a sus perritos.
10: Wilson Payaso.
0: Bueno, gracias Richie. ¿Tenés dos cuentas todavía o no?
1: Sí, sigo teniendo y lo voy a seguir teniendo hasta que me cancelen la.
0: Ahí está, así tipo lo del cigarrillo. Voy a seguir teniendo porque yo quiero tener dos cuentas, ¿entendés? Sí. Gracias, Richie.
1: Gracias a vos.
0: Te queremos.
1: Yo también.
0: Hora Sagrada.
11: Hora Sagrada.

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17:33, seguimos haciendo Bendita Roca. ¿Cómo están todos? ¿Qué tal? ¿Qué hacen? ¿Qué se merienda ya a esta hora? Quiero un reporte ya de la merienda, parece que tengo hambre, che. ¿Eh? Bollo con crema, así luego. Un bollazo, porque está fresquito. Guiso de fideo, a esta hora, es posible. Qué fuerte. 20 graditos, está fresquito, va bajando la temperatura, mañana va a ser más frío. Un vellú también entra ahora, ¿verdad? Unas chipitas, algo salado parece que entris. Quiero el reporte de la merienda, reporte del tránsito también. Hora pico, muchos seguro ya están saliendo de la ofi, están encarando ya el gimnasio, están volviendo a casa, están en ruta, están yendo a la facu. ¿Qué hacen? Cuenten. Quiero saber qué hacen nuestros oyentes en este horario. Muchos son conductores de plataformas también, que escuchan, que de repente bajan el volumen porque tienen vergüenza de sus pasajeros. Pueden repetir el número de Richie. Seguilo en las redes, amor. Richie ya se fue, @RichieRey, experto canino, lo vas a encontrar y ahí vas a tener toda la información que necesitas. ¿Qué dice? A ver. Hola. Aquí chambeando por el partido de Reco versus Boca, como control de acceso y oyéndolos. Soy Rodolfo, alias Fufu. Ah, me encanta. Acá está el reporte de Bendita, de la app de La Roca.

0: tienen que descargar la app de La Roca para escuchar en cualquier lugar, así como esta gente que está allá ahí haciendo fila para el partido, está esperando. Descarguen la app y van a poder enviar mensajitos al WhatsApp de La Roca. Qué gusto, me encanta que escuchen también a través de la app y no solo en sus autos. A ver qué dice, acá está el reporte de la merienda. ¿Qué es esto? Chipa es. Parece esa chipa de Leticia. Rapiditas con cafecito negro. Ay, qué rico. Ay, me encanta esas rapiditas con queso. ¿Verdad? Entris. Estoy solo con queso. Sin jamón.
1: ¿Qué haces, Luchi?
0: Oli.
1: De la casa.
0: Hola, Gordi.
1: Yendo a casa por la costanera.
0: Qué gusto.
1: Vamos a un fernet hoy.
0: Qué gusto ya, ¿verdad? Este horario, ya saliste de la ofi, ya estás relajado. Ya se acaba el día, ya te vas a ir con tus hijos, ya te vas a ir a entrenar. No sé qué hacen, qué más se puede hacer en este horario, ¿verdad? Muchos se quedan en el tránsito, muchos viven lejos, otros estudian de noche. Quiero saber qué hacen las chicas.
2: Luchi, una pregunta. Sí. Richie Ray es lo mismo a decir Richie Ray. Ah.
3: ¿Qué hace Luchi?
0: Hola.
3: Camino a la cancha para ver la Reco Boca ahora, Recoleta Boca. Gracias a la Rocampo, la gran jugada, los dos entraron.
0: ¡Eso! ¡Qué gusto!
3: Cabo el Mariscal López encarando para Sajonia.
0: Me encanta.
3: Cargadito el tráfico, che.
0: Sí, a esta hora ya está cargadito. 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Modo sushi, dice. A ver un poco. Ah, modo sushi o chuchi. Pan con mortadela. Qué fuerte este menú, por Dios. Así sin nada, Gordi. No le pones mayonesa, nada. Tenemos que habilitar un nuevo bloque, así. Reporte mortadela. A las 17:30 ya. A ese le falta mayonesa. A mí me gusta el fiambre París. Ese fiambre redondito, qué rico que es. Así con pan, mayonesa, pero no es este, es el fiambre París así finito. Ese es riquísimo, con coca, ¿verdad? ¿Eh? No, ketchup no, solo mayonesa. Para mí es pan, mayonesa, fiambre. Y queso también, ¿verdad? 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

Pan Felipe o pan trincha. Gran 7. Necesito pan trincha. Antes yo comía porque compraba ahí en la despensa de mi barrio, pero nunca más vi el pan trincha. Se sigue vendiendo pan trincha. En el súper hay pan trincha. Porque yo compraba de la despensa o pan trincha con paté también. Por Dios, qué rico. Tengo paté en mi casa ahora que pienso. Hola, Luchi. Hoy merendamos tortita con café en la ofi por el cumpleaños de un compa. ¿Ceno otra vez o ya no? Depende. Porque, a ver, ¿a qué hora habrás merendado? A las 5, Rafa. A ver si merendaste un pedacito de la torta. A las 8 ya vas a tener hambre otra vez. Para mí sí se cena, sí. En cambio, cuando yo hago un súper desayuno, así tipo un brunch a las 10, 11, de huevo, pan, aguacate, café, jugo de naranja, ahí sí como que yo ya no almuerzo porque ya es un desayuno almuerzo a las 10 y media, 11. Entonces ya no tengo hambre hasta las 4, por ahí, 3. No, pero si comes, ya ahí si comes a las 11, así, huevo, el huevo te llena porque es proteína, ¿entendés? En cambio, él merendó una tortita con café, ese es así como un, no sé, una meriandita, un snackcito para aguantar la noche. Yo sí cenaría, Gordi, ¿qué querés que te diga? Sí. Yo, por ejemplo, hoy desayuné tarde. Desayuné, a ver, sí, tarde fue. A las 11 por ahí desayuné, así como te digo, huevito, tostada y me rellené. Entonces almorcé recién a las 3. Hola, soy Josefina de Fernando de la Mora. Hola.

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1: Picadillo con mayonesa y un tas sobre la criollita. ¡Qué fuerte! ¡Qué mucha criollita comí durante mi embarazo! Tan mal me sentía y por... No sé si eran náuseas, pero era un malestar. Así por muchos meses yo tuve un malestar tremendo. Y solo quería criollitas y me ayudaba. También mi mamá me decía que coma hielo, así que eso te ayuda con las náuseas.
2: Hola.
1: Excelente el programa. A punto de entrar a la facu a enseñar química orgánica. ¡Ey! Por Dios, qué culto. Al fin nos escribe algún profesor, así como Rena, nuestro chico Excel. Parece que no nos escriben a nosotros estudiantes. Así nunca nos escribe alguien que nos dice: Lucho, me estoy yendo a la facu a estudiar a esta hora.
3: Luchi, ¿qué recomendás para cenar así de repente para no pasarse calorías?
1: Para no irse todo. A ver, yo pues no cocino, entonces no soy la mejor consejera, pero lo que antes me hacía para zafar y comer sano, yo siempre me hacía o rapiditas, así como este gordi, le ponía pollo, verduritas, y la rapidita, o tipo pan árabe, ¿verdad? Esto es fácil de hacer, no es ni cocinar, ¿verdad? Mezclas todo y ya está. O siempre, por ejemplo, si tenés atún para mí, eso soluciona la vida, ¿verdad? Una ensaladita con tomate, choclo, lechuga, atún. O le pones a tu rapidita así tu mezcla de ensalada, si querés así ser medio fit. Si no, por ejemplo, yo cené ayer porque vino mi tía de Argentina, la Marita, llegó. Y a ella le gustan mucho las empanadas. Y compré empanadas al horno. Esas empanadas de... Acá hay una empanadería muy conocida que está sobre 25 de mayo. Y son riquísimas. Y... Para mí, por ejemplo, si querés comer rico, pero tampoco algo tan fit como un pollo con ensalada, la empanada al horno entra, ¿verdad? Si vos al mediodía ya comiste tu proteína con tu ensalada, querés regular, de noche comé carbohidrato, pero bueno, no es una empanada frita, comé tu empanada al horno de pollo. Ahí es riquísima encima esa empanada. ¿Qué más puede ser algo así? No, para no irte todo porque es martes recién. Yo, por ejemplo, compré cosas del wellness, del ND, que es el gimnasio de NutriDiego. Y eso también me... O sea, salvo también, porque mientras entreno me preparan y bueno, obvio que gasto un poquitito más, pero chicos, qué sé yo. Es mi inversión de calidad. Yo compré hoy unas quesadillas, fits, y un lomito árabe. Luchi, aquí la merienda. Me invitaron a la cafetería, Café Madre se llama. Cocido chuchi con maní. ¿Cómo es? Al cocido se le pone maní y croissant. Qué muchos lugarcitos nuevos hay. Esta semana, por ejemplo, abrió un nuevo lugar hacia el centro y quiero ir a conocer. No, creo que se, no me acuerdo el nombre, no me acuerdo, pero estoy investigando nuevos lugarcitos. Les voy a decir porque hay que apoyar, ¿verdad? Los nuevos emprendimientos nacionales. A ver, acá con mi amiguita Fer, yo todo el día hablo de comida y de lugares nuevos que tenemos que conocer. Esperen que... A ver... Es más, hay un lugar que está en la misma cuadra de mi departamento que abrió hace 4 años y yo nunca conocí. ¿Cómo puede ser? Hay que encontrar también lugarcitos en tu zona. No siempre ir a los mismos lugares. Buenas tardes, este fue el almuerzo. Saludos, chicos. Mentira. Esta chucheza fue tu almuerzo. Camarones, veo acá con... ¿Qué son estos? Son ostras. Es posible. Muy chuchi ya, demasiado chuchi. Yo comí una mila chuchi. Una mila con... ¿Cómo se llama? En vez de tu... ¿Cómo que se llama lo que se le pone a la milanesa? Chicos, ¿con qué se hace la milanesa? Ese coso que se le pone así para dar la vuelta. Galleta molida. Bueno, en vez de galleta molida es avena. Yo comí así mi milanesa fit. Chuchi del gimnasio con avena. Sí, chucheza. Ese es el plato del oyente. Impresionante los chuchis.
4: Estudiante ni chicas, ni mujer que luche a sí mismo. Fiambre.
1: Ese
4: con
1: era
4: grasa.
1: Primero.
4: Pero ese, ¿sabes? Lo del cerdito.
1: Sí.
4: Y mayonesa natura.
1: Pa.
4: Con pan Felipe.
1: Así con marca y todo. Con marca y todo. A mí me gusta la Hellmann's.
4: Estudiante ni.
1: La Hellmann's casera también es rica.
4: Chicas, ni mujeres. Nosotros lo que te escribimos somos 30añeros o 40añeros que...
1: Caculos.
4: Que nos gustas.
1: Ay, Dios.
4: Te escuchamos.
1: ¡Basta!
4: Antes de joder, Luchito.
1: No. Me siento una conductora de Radio Farra. Mentira. son divinas, las amo. Pero los perros, o sea, son muy jacustes. Yo no tengo ese cuerpazo, chicos. Espero que les guste mi cabeza también. Hashepio torta, dice acá. Gordi, yo leí tu mensaje que estás haciendo rapidita con Café Negro.
4: No, Luche, más Josefina, pio. Eso es la chipería.
1: Ah. Gordi, pensé que te llamabas Josefina. Me emocioné porque una oyente mujer me escribió.
4: Yo no soy Josefina. Bueno, la verdad que me llamo José.
1: O puede ser.
4: Es la chipería.
1: Por las noches puede ser.
4: Rapidita con huevo revuelto y tomate.
1: Uy, sí.
5: Luchi, si es que no cocinas, ¿el pollo ponías crudo nomás dentro de las rapiditas?
1: No, cocino lo básico. Obviamente un pollo en la paila sé hacer, chicos, basta. Tan inútil no soy. Soy una ser humana funcional cuando tengo que sobrevivir.
6: Ay, juez, Luchi, por fin nos escribe alguien inteligente. No como ustedes, mangas de burros. Así me sentí.
1: No, mentira, mentira. Dije, por fin escribe un profesor que enseña química, cuántica, no sé qué. Algo así era.
7: Voy a tomar tu consejo, Luchi.
1: Ajá.
7: Voy a comer así rapidita con lechuga.
1: Claro,
7: un poco
1: muy
7: de
1: bien.
7: Atún, el choclo y una coca.
1: Espero que... Claro, hay equilibras. ¿Saben qué? Yo no estoy de acuerdo con la gente que te dice, ay, ¿para qué lo que tomas coca cero? Si vas a comer re mal. No, en algo, o sea, con algo compensas, equilibras. No te vas a ir todo el día, todos los días. No, te das el gusto con tu coquita normal que te gusta y bueno, comes algo más sano. O compras tu combo de McDonald's y te tomas una coca cero. Ahí está. Ese es el equilibrio en la vida. 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Me encanta así hablar al pedo, ¿verdad? A esta hora da gusto así. Hablar de comida, de boludeces.
8: Hola, Luchi.
1: ¿Olis? ¿Qué?
8: Hola, Luchi, mi hermoso.
1: A ver un poco, ¿qué es esto? ¿Qué es? ¿Bori Bori o no? Oh, no, esto es puchero. Es osobuco con tortillitas. No estoy identificando si es papa o si es Bori Bori. Ah, acá me mandan lo de hace rato. Sí, Lula autoriza devolver el cañón cristiano a Paraguay. San Antonio, casi Mariscal López, a media cuadra de Mariscal López, antes de la calle Cerro Porteño, pasando una cuadra Luis Alberto del Paraná, dice. Ah, ¿dónde es el cafecito este? Café Madre, con el cocido chuchi con maní y croissant. Qué buen menú, ¿eh? Me gusta. A mí me encanta el croissant así, el croissant saladito, que no es tan dulzón, así sin nada. O con jamón y queso. Yo tengo 26, nomás Luchi, dice.
9: ¿Alguien sabe qué estaba haciendo el que inventó la leche de vaca?
1: Vieron, no solo escuchan oyentes de 30 para arriba, escucha gente más joven también en este programa. Repórtense gente más joven, por favor, así no me siento tan vieja.
10: Luchi, nosotros no nos fijamos en el cuerpo de las mujeres. Nosotros en tu flequillo.
1: amo. Yo sé que son jacús, pero bueno.
11: Pues puta, ¿por qué lo que la violencia que da gusto a Luchi? Luchi metía así un... Ay, pero yo quiero amor y paz, pero ojalá también que le guste la cabeza de Gran Put.
1: ¿Qué?
11: Apoyo la violencia de género. Me parece correcto. ¡Álepe! ¡Álepe!
1: Dios mío.
12: Nada de merienda fit, cocido con manicú y coquito.
1: ¡Quita! ¡Eso era! Las mujeres aparecen poco, pero cuando aparecen son contundentes. No todo shalai, así como todos ustedes, los audios de los nenes. Que envían todo audio al pedo. Las mujeres se reservan más, ¿entienden? No envían así nomás. Recién le bajé una mortadela con palito. Califica, pio, mi preentreno. Mi palito era integral. Para compensar. Me encanta, ese ya queda, para compensar. Palito integral con mortadela.
13: Me confundí ahí.
14: Mm. Hola, ¿qué tal?
1: Hola.
14: Yo estoy por entrar también a la facultad. Yo enseño física cuántica. También soy inteligente. ¿Cómo estás?
1: ¿Cómo estás?
14: Espero que te hayan gustado los bombones que te dejé en la recepción para vos.
1: ¿Qué? Alguien me dejó bombones. Mentira, qué bola. La última vez que un oyente fan me dejó comida fue hace 4 años por ahí. Sí, en el 2022 por ahí. Y me dejó una canasta de coixinhas. Fue el mejor regalo de la historia que me hizo un oyente. Nunca más, malditos forros y opulos, me dejaron nada. ¿Dónde están los bombones? ¿Dónde están los bombones? 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
15: Hola Luchi, ¿cómo estás? Luchi, pues yo quiero saber cómo hay gente que toma Coca Cero. Un asco, ¿eh?
1: ¿Por qué?
15: No es rico.
1: A mí me gusta.
15: ¿Qué pasa eso? Normal, plata.
1: A mí me gustan ambas, pero lo que me pasa con la coca normal es que no puedo dejar de tomar porque esa azúcar me es adictiva. En cambio, la coca cero es como que me llena más.
16: Hola, Luchi.
1: Olis.
16: La mejor cena es mate con galletita salvado.
1: No, basta.
16: Y ya está ya.
1: No, además se aburrida ya. JT, Joti, ¿puedes ver si alguien me dejó bombones en serio? En la recepción no me están mintiendo. Basta, no me pueden ilusionar así. El croissant con huevo es lo más. Ah, ahora pues está de moda hacer esos croissants. Esos croissants, todos gourmets. Y se le pone huevito, albahaca, que tomate, que no sé qué. Así, muchas opciones. Hola, hola, hola. ¿Sabes qué? Shai, desde hoy vamos a habilitar un nuevo bloque los martes, ya que no tenemos invitado. Y va a ser así. Info Mortadela se va a llamar este bloque. Voy a anotar, porque estas ideas geniales que se me pasan por la cabeza no se pueden desperdiciar. Ustedes piensan que son ideas boludas, pero no es así. A ver, acá en mi grupo de Produ Roca. Info Mortadela. Ya estoy pensando en la voz de mi presentación. Info Mortadela, todos los martes. Reporte de la merienda. Así como creamos los jueves de Machos Alfa al aire, hoy creamos este bloque. Luchi, Info Tránsito, Madame Lynch, cerca del CID, tengo 29 años, aguanten los 30. Aguanten los 30, sí, empoderémonos. Mentira, esos no son bombones, ese es un pedido mío, de mi skincare. Nadie me dejó bombones, malditos, mentirosos.
17: Yo enseño física y matemática. Saludos a Tati Lugo.
1: ¿En serio, Gordy? Bori Bori es Luchi, yo tengo 25. ¿Vieron que hay gente joven en este programa?
18: ¿Qué tal, Luchi?
1: Olis.
18: Luchi, el cocido con maní, cuigo, ya mi abuelo ya tomaba cuando yo era pendejo. Y yo tomaba con él. Y yo tengo 55 años. Demasiado chuchi, ¿no? No sé si mi abuelo era un adelantado para la época o qué es lo que pasa.
1: Ah, entonces yo nomás pensé que era chuchi.
19: Luchi, ¿cómo estás en Instagram ahora llevando a la facultad?
1: No me seguís, wow. Sos mi oyente y no me seguís, no.
20: Basta. Claro, Giro, recién le bajé yogur, un litro.
1: Ay, es posible.
20: Con rumba.
1: Yogur con rumba. Yo amo la rumba, es una de mis galletitas favoritas, pero nunca combiné con yogur, ¿eh? En sintonía, Luchi, el lunes arranco el gym. Hay que retener igual al físico de Jude Bellingham en el verano. Uy, no sé, Gori. Creo que tenemos todos que nacer de nuevo. Para tener ese físico y para presenciar algo así. Pero me gusta tu motivación. Luchita, amamos, bye. Saludos y Ciro. Ay, mi vida. Un bebecito hermoso. Qué lindo nombre. Café con rosquita adentro. Y manicu y entra. Sí. Ese café con rosquita es insuperable. Luchi, mi meriencena. Juan Razoy dice. ¿Qué es esto? Ah, asadito. ¿Y qué es eso que está ahí en el palito ahí atrás, Gordy? ¿Qué es? Son como pelotitas. No entiendo. ¿Qué es eso? Ah, chorizo es. Pero no tiene la forma. Más redondito. No sé qué es, pero hay miles de asaditos. No parece, ¿eh? A ver, Luchi, comprando la meriendita. Me encanta. Ah, esta es la Expo Frutilla. Por Dios. Hay licor de frutilla. Pasta frola de frutilla. Frutilla con crema chantilly, kiwi, frutas. Me encanta. Qué gusto. Ay, yo no fui a la Expo Frutilla de Areguá, pero va a ir hasta septiembre, así que espero llegar, ¿eh?
21: Hola, Oli. Estoy pasando frente a la facultad. Eso que califica.
1: Ya califica.
21: Luchi,
1: Oli.
21: La diferencia con la coca, pues, es lo que no entiende la gente. El azúcar es lo que saca de esa dieta que está haciendo, de esa alimentación que está haciendo. La pende David, pende tal, estar ahí. Ya me pusieron nervioso. Yo también estoy por entrar a la facultad, rendí 6 materias de estudiando para ser abogado.
1: Hola Luchi, yo tengo 50 y te escucho. ¿Vieron? Diversidad de edades. Me encanta. Agarramos a todas las generaciones.
0: Luchilu, yo no te conocía vos, nunca te había visto.
1: ¿Eh?
0: Y esa vez que te escuché en La Roca, fue amor a primera.
1: Mentira, vez. Mentira. Porque me hatearon muchísimo en mis primeros meses. Así son ustedes, ¿eh?
0: Enamoré de vos sin saber quién sos. Luchilu, acabas de romper.
1: Aunque vos, cierto, Marce, vos siempre fuiste bonito. Otros me hatearon.
0: Fue mi corazón, porque yo el año pasado te envié una caja de donitas por tu cumple.
1: Ay, cierto, Gordi, cierto.
0: No, así no.
1: No, cierto. Amé la caja de donitas y mi canasta de coquillas.
2: No, como mi coca cero, o sea, es lo mismo que chupar tita con corpiño.
1: Bueno.
22: Sí, vos llegas a comer allá esa torta frita que hacen en Argentina.
1: ¿Cuál es la torta frita?
22: A mí primero no me gustaba cuando vivía allá. Después sí que ya era...
1: No sé si probé.
22: Le subí como 20 kilos en un plan.
1: Un gusto adquirido. Gordi, busca un poco la foto de la torta frita y poneme acá en Twitch, porque yo no recuerdo si probé.
23: Luchi, lo que pega es picadillo con criollita y Fanta. Ese entra y te lo hace.
1: Esa tortita negra lo que yo probé de Argentina, que es un clásico también. Así es, tipo, tiene azúcar por arriba. Creo que se llama así. Le voy a preguntar a mi tía que vino a Argentina.
23: ¿Cómo peor?
1: Y trabaja en una panadería, ella sabe todo. Ah, yo no probé la torta frita. Pone un poco tortita negra. Ese es también un clásico en las panaderías de Argentina.
23: Clama la Coca Cero. No es que todo tiene que compensar. Le metí un Fernet así 50-50 con Coca Cero.
1: Claro.
23: Así para compensar.
1: Me gusta.
23: Un poquito, le metí duro, pero... Pensaba en vos.
1: Un amigo me dijo la otra vez que él no puede tomar su Fernet con coca con azúcar, que a él le gusta luego con coca cero. O sea, que le empalaga mucho con coca con azúcar.
2: Tres huevos fritos, pan Felipe.
1: Es posible.
2: Y un vaso de coca. Cena de la Gran 7.
21: Luchi, vos tenés oyentes viejos, jóvenes... De todo tenés, menos mujeres.
1: ¡Mentira!
21: Nunca se manifiesta.
1: ¡Mentira!
21: Digas lo que digas.
1: No digan eso, malditos. Sí tenemos mujeres. No envíen nomás sus audios.
24: Luchi, el full es cocido con leche, manicuí con coco molido. Todos juntos, mezclado.
1: Es posible.
24: Y yo tengo 42, Luchi.
1: Chocolatada con pan Felipe, dicen acá. Este tiempo amerita sopa de puchero de surubí con mandioca bien blandita. A ver, Luchi, califica el perentreno. ¿Qué es? ¿Chorizo? Este es chorizo misionero. Así es, el de San Juan Bautista.
25: Hola, Luchi. ¿Cómo hago para que me sigas de vuelta en Instagram? Pues yo sí te sigo.
1: ¿De vuelta? Pero nunca te seguí, entonces.
26: Ay, macho, cheta, ya sos. Y choricito, asadito, choricito.
1: Pero no parece chorizo. No tiene la forma.
27: Hola, Luchi. ¿Vos sabés qué hace...? Exactamente 15 minutos terminé de merendar. Le bajé una media luna con crema pastelera y tomé un café americano acá en una conocida panadería que está cerca del Banco Central. Que no digo que es Oveja Negra porque no te paga, ¿verdad?
1: Ay, pegaría que me pague Oveja Negra, ¿verdad? Con muchas medialunas. Ciro va a ser tu yerno, hey. ¡Dios mío! ¡Cálmate, nene! Ay, no me quiero ir, quiero seguir hablando de comida, Gordy. No me quiero ir, no me quiero ir. Luchi merendando café con mixto, viendo Valientes. Dios mío, Valientes era mi novela argentina, chicos. Encima ayer fue el día del mecánico. Los tres mecánicos más churros y sexys de la TV, chicas. Yo sé que me están escuchando, aunque no se manifiesten. Vean Valientes. Aguanten los de 30 que vimos esa novela. Sí, Gordy. Soy de tu generación.
28: Hola, Luchi, tal Luchi. Yo te trozaba cuando me empezaste.
1: Ahí está.
28: Te amo, Lu. Bebé de la casa. El loco tu lequito.
1: Bueno, soy un gusto adquirido, ¿vieron?
21: Luchi, no es la torta de miel negra lo que estás diciendo.
1: No,
21: de que
1: no.
21: Se vende ahí.
1: No, en Argentina no es torta de miel, es una torta negrita que tiene azúcar arriba. El día, Luchi, no te enojas si te mando panqueques. ¿Cómo me voy a enojar? Amo los panqueques con chantilly y durazno por tu buena onda, dice. Ya aprobado por mi novia para hacerte el envío. El día nomás no sé. Gordy, mañana envíame, mañana. Mi despedida porque después viajo.
21: Luchi, claro que las mujeres te escuchan, pero como las mujeres se odian entre
1: sí. Mentira, no digan más eso.
21: No digan más eso. ¿Por qué las mujeres son así?
1: Mentira, me quieren.
29: Hola, Luchi, claro que sí, estamos
1: ahí está,
29: chicas
1: presentes. Vieron que me quieren vos.
2: Luchi, ese chorizo redondo con el besito.
22: Chocolatada con asadito y chipaguazú, el tema.
1: Bueno, me voy.
29: Chicharo de chancho.
1: Es posible.
29: Con mandioca y limón.
3: y hambre feteado con chocolate en
4: Luchi. Los bombones que era para Virchu, no era para vos.
1: Qué malditos.
24: Luchi, yo te llegué a trozar realmente porque no sacaste a Gaby. Pero después te banqué.
1: Dios mío.
24: Y después de Colombia le echaste a Turri, Luchi. Y ahí te bancamos más.
1: Amo a Gaby Sosa, fuerte. Sí, fuerte estuvo mi entrada después de Gaby Sosa. Espero estar a la altura.
5: Sí, ¿qué tal? Saludos.
4: Decirle porque mande su foto a ver si es que te quiere de verdad.
6: Hola Lucy, las chicas superpoderosas también estamos presentes.
7: Hola Luchi, claro que sí, te escuchamos las niñas.
1: Ahí está, ahí es. Vieron, vieron. Bueno, me voy, les quiero. Mañana a las 16. Chau, bye.
8: Hora sagrada.

0: sí, esta nomás fue bendita roca.
1: Podemos ir en paz. Podemos ir en paz.
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6: Horas con 3 minutos en toda la República del Paraguay, audiencia de la Rock and Pop 95.5 de Radio Ñandutí, la 1020 AM. Estamos arrancando la cobertura del fútbol, jornada de Copa Sudamericana. Se presenta el Canario, se presenta Recoleta ante Boca Juniors en el Estadio Defensores del Chaco. Cobertura, transmisión del mejor equipo deportivo del país, con los relatos de Ángel Elian, los comentarios de Mario Molinas, los móviles de Dani Troche y Abraham Acosta. El Canario, que quiere buscar revertir el resultado adverso que obtuvo semana pasada en cancha de Huracán, allá en Buenos Aires, Argentina. Recoleta, que busca clasificar. Recoleta, que busca acceder a los cuartos de final de la Conmebol Sudamericana.
7: Y a carta cabal, son bravos muchachos, felices, airosos, que llegan invictos.
6: Vamos a poner a pleno, por favor, imágenes en vivo, porque va llegando el hincha de Boca. Estamos observando, generando ya imágenes a través del YouTube de La Gran Jugada en Vivo, a través de las aplicaciones de la Rock and Pop de Ñanduti, a través del Facebook en la fanpage de Bruno Pon, y comentamos también a los oyentes que nos escuchan a través de la Roca 95.5 y de la 1020 AM. Mucho movimiento del público argentino, mucho movimiento de los hinchas de Boca. Ahí vemos, por supuesto, las parrillas, el asadito, los hinchas de Boca, algunos con gaseosas, otros con otras bebidas que tienen, por supuesto, y nosotros estamos generando imágenes en vivo. Gente de edad también que llega, familia que va llegando hasta el Estadio Defensores del Chaco. Se esperan un poco más de 20.000 personas, nos decía el día de ayer el presidente de Recoleta, Luis Vidal, para este compromiso. Ya los equipos están plenamente confirmados y ya vamos a ir con los compañeros hasta el Estadio Defensores del Chaco, hasta Sajonia. Voy a saludar a nuestra voz comercial, a Luis Paredes, para lo que va a ser este partido. Lucho, muy buenas tardes, bienvenido a la cobertura Copa Sudamericana.
8: Buenas tardes, Nico, saludo para vos, a todos los compañeros y la gran audiencia de La Gran Jugada. 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
6: 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Súmense al YouTube, préndanse al YouTube, La Gran Jugada en Vivo. Ya Recoleta está en su vestuario, Boca está en su vestuario también. Vamos hasta el Defensores del Chaco, el color, la euforia, la algarabía está allí en Sajonia. Relata Ángel Elián, comenta Mario Molinas, el Canario ante Boca, sonido ambiente, escuchen. Ángel Elián, buenas tardes.

0: buenas tardes a toda la audiencia de la Rock and Pop 95.5, Ñanutí 1020 AM y a través del YouTube del mejor equipo deportivo del país. La gran jugada y hay un tufo, hay olor a una noche épica aquí en Sajonia, en el Defensores del Chaco, donde Recoleta buscará un partido histórico, no solamente para el club ante un gigante continental como Boca, sino para la historia, para los anales del fútbol paraguayo. Defensores del Chaco, Sajonia, Recoleta versus Boca, la revancha de los octavos de final de la Copa Sudamericana. ¿Qué camino hemos recorrido con el Canario a lo largo de la competencia? Aquel partido ante Santos, ante San Lorenzo, donde todo parecía estar en un clima adverso y sin embargo siempre, siempre, siempre el Funebrero, el equipo amarillo, supo reponerse. Hoy yo elijo creer en los dirigidos por Jorge González, que hicieron un gran partido en la primera parte del compromiso en Buenos Aires, si no fuera por aquella expulsión de la que ya nos vamos a olvidar, porque hoy es un capítulo aparte, una noche para hacer historia. Uno estará imaginando lo que estará diciendo el técnico, los vestuarios también, tratando de motivar a sus jugadores. Lo ve a Jorge González hablando para la televisión también, y seguramente también la inyección anímica del presidente Luis Vidal, que es un personaje con todas las letras, apodado el astuto por todos nosotros, ante el Boca de Diego Maradona, ante el Boca de Carlos Tevez, ante el Boca de Juan Román Riquelme, de Ratín, de Martín Palermo, de Carlos Bianchi. Cuánta historia, cuánto contraste y cuánto público senense presente aquí en Sajonia. Cerca de 20.000 personas, cuando escuchen ustedes, empiezan a alentar los hinchas de Boca haciéndose presentes aquí. Pero hoy vamos todos con el Canario. Sonido ambiente a full. Así suena el hincha de Boca. El ingreso de los equipos en la cancha, cerca está también el Vasco Arruabarrena dando las indicaciones, Jorge González del otro lado, equipos confirmados 11 respectivos para esta noche de fútbol aquí por la Roque Ñanutí. Ya rápidamente voy saludando a toda la gente que se suma a través del dial, a través del 849-55000, a través del YouTube también, dejando sus mensajes, un piní, una sensación de que algo puede pasar hoy aquí en Sajonia, de que algo vamos a poder transmitir y de que la audiencia también será parte de este momento histórico con nosotros, aquí con el mejor equipo deportivo del país. Veo gente a las afueras también, en la previa de lo que es el ingreso a las canchas, comiendo asadito, inyectándose un poquitito también a la cultura paraguaya, el hincha de Boca, la cultura bien de cancha en esta parte del continente, con los hinchas dialogando, ultimando detalles, metiendo las banderas, los globos también, la gente de Recoleta que prepara algo especial, porque hay una buena presencia del público del Canario en Gradería Sur, y no es para menos, y no solamente los familiares, sino la mayoría de los que viven en esta zona, para alentar al equipo que luce de amarillo y que ha conquistado a gran parte del territorio nacional. Hoy no solamente será el equipo de Recoleta, será todo el país apoyando a este guapo elenco paraguayo, que demuestra que los equipos que ascienden recién no solamente llegan para mantenerse, sino para ser protagonistas, para lograr la clasificación a competencias internacionales, para tumbar a gigantes como San Lorenzo, para aguantar el resultado ante un Santos de Neymar, y hoy por hacer historia ante el Cenense, ante el 6 veces campeón de la Copa Libertadores, que también tiene sudamericanas en su haber. Ya saludo a la gente, a Francisco Rojas, a Dimensión Oscura, a Gina Factos, a toda la gente que siempre está, a Marcos Lugo también. Impresionante realmente el reporte de sintonía para esta noche histórica, y tengo el placer de compartir con él, como ha sido durante toda la competencia. Hemos visto y hemos presenciado realmente momentos muy lindos en cabina, trasladados después a gradería y con una repercusión realmente impresionante. Cuando sale a calentar en estos momentos el equipo del Canario, encabezado por su capitán Luis Cardoso Nelson Ferreira, que hoy buscará ser el héroe y callar a todos estos argentinos que están silbando. Pero qué gusto compartir la transmisión contigo, Mario Molinas. ¿Cómo estás, Mario? Buenas tardes. Bienvenido a esta cita con la historia.
1: Muy buenas tardes, Ángel Elian. El saludo claro a todos los compañeros, a toda la gran audiencia que siempre está presente con el mejor equipo deportivo del país, los que nos siguen por la Rock and Pop, la 95.5 FM, la 1020 AM, Radio Ñanduti, todas las plataformas, los amigos de YouTube. Claro, es lo que decías, ¿no? Es la cita con la eternidad. Son de estos partidos donde te dejan en la historia grande, donde inscriben tu nombre con letras doradas. Y claramente, te dije en el partido de ida, era claramente el el partido más importante de la historia. Y aquí te digo lo mismo, es en definitiva, cuando entra, ya bien lo dijo Ángel Elian, entrando por supuesto a calentar los futbolistas de Recoleta, y se escucha con todo el ambiente del hincha boquense, que por supuesto se escucha a continuación. Realmente el ambiente pareciera, claro, pareciera que esto se está jugando en Argentina, pero no, es aquí en Sajonia, Asunción, Paraguay, donde claramente Recoleta tiene toda esa ilusión. ¿Y quién le va a sacar al canario la ilusión de meterse a la historia grande del fútbol, de escribir una historia dorada en la historia misma del club? Que repito, va a ser la historia, o mejor dicho, va a ser la victoria más importante en toda su historia en caso de concretarse. Una clasificación que va a ser épica en caso de darse. Claro que no es fácil, claro que la tarea es titánica, claro que es muy favorito el equipo de Boca. No vamos a descubrir eso. Es cierto que tampoco es el mejor Boca el que está enfrente, pero es Boca, pero es un rival de fuste. Es un rival que es cierto, no lo va a tener a su mejor futbolista quizás, como es Leandro Paredes, el campeón del mundo y subcampeón en esta última edición de la Copa del Mundo, titular él, pero que no va a estar presente en esta jornada. Va a ser una desventaja total en relación a lo que venía mostrando Boca, y en el caso del canario, que tendrá que ser ese canario guapo, ese canario que no se achica, ese canario que perdió por momento en el partido de ida, es cierto, la brújula de lo que venía haciendo, como que no se afianzó como sí se lo vio en los partidos anteriores, en la primera fase donde ganó el grupo de punta a punta, con partidos épicos, con partidos que realmente quedaron para la historia. Y a recuperar la memoria, es no equivocarse, es estar 100% concentrado y usar de combustible todo este público que prácticamente de manera mayoritaria va a estar en contra de los del Canario. Y más que nunca tiene que ser el equipo funebrero, enterrarlo a un grande como Boca Juniors, un grande del continente.
0: Un gustazo realmente estar acá, Mario. Ya voy a ir hasta Dani Troche, pero antes le pido a toda la gente del YouTube que deje su like, que ponga su me gusta a esta transmisión, realmente llegando a las 300 personas en una previa del fútbol a 45 minutos y piquito del arranque del compromiso. Equipos confirmados, y qué placer saludarlo a él, Dani Troche, el multifacético Dani Troche. ¿Cómo estás, Dani? Móvil Amaro V6, bienvenido a este partido, Dani.
2: Bien, Ángel. Ángel, ¿cómo estás? Un saludo para vos, para Mario, para todos los compañeros, por supuesto, a la gran audiencia de la Rock and Pop Ñandutí, la gran jugada. Sí, señor, no sé por qué hizo énfasis en el multifacético y allí me apareció directamente la cara de Abraham, pero bueno, está a mi lado el compañero, seguramente en cualquier momento va a meter alguna nota importante, como siempre lo hace el compañero Abraham, su bloque, por ejemplo, del mini resumen, y se espera en todo el país. A mí me llegan mensajes de protesta cuando nos ocurre esto, pero bueno, hay que respetar al compañero que hace un laburazo siempre. Nosotros aquí, hablando de laburazo, estamos para cubrir el vestuario de Recoleta, vestuario del Canario, que viene o llega, o mejor dicho, reside a Boca hoy, esperando el impacto, esperando el milagro que lo lleve a la siguiente fase de esta Copa. Así que nosotros estamos con todas las pilas, con todas las ganas, con toda la buena vibra de que esto pueda ocurrir y que de que un equipo paraguayo una vez más pueda pasar. ¿Recuerdan ustedes el Capiatástrofe? Bueno, algo similar que ocurra hoy con el Recoletástrofe, ¿cómo se dice? No sé cómo se dice, pero así nosotros estamos aguardando al equipo del Canario. Y dicho sea de paso, los canarios aquí, porque son dos hoy, una parejita que está recorriendo ya de punta a punta el sector, detrás de Preferencia. Nosotros en cualquier momento también vamos a llevar las alternativas para todos los oyentes nuestros, Ángel.
0: Sonido perfecto, Dani Troche, ¿por qué no soñar con el Recoletazo? Si en algún momento existió el Capiatazo, ya un Recoletazo que se dio en el Urbano Caldeira, sí, en la cancha del Santos cuando había empatado aquel partido épico, ya un Recoletazo que se dio en la cancha de San Lorenzo. Así que hoy aquí en Sajonia, en nuestro país, en Asunción, ¿por qué no pensar en un partido épico? 11 confirmado del míster, del mejor. Estoy exagerando un poco, Mario.
1: Para nada, te iba a agregar, él sí tiene aura.
0: Sí, señor.
1: Ese sí que destila aura y no macana.
0: Él con no esa necesita boina. Farmear, porque él emana, él es el aura cada vez que sale con su kepi, con su boina, al estilo Peaky Blinders. Hoy seguramente estará trajeado para esta noche de gala. Estoy hablando de Sir Jorge González.
1: Sí, señor.
0: El 11 confirmado de Recoleta. ¿Cómo arranca el Canario, Dani?
2: avanzante. Con mucho gusto, sí señor. El hombre de la boina pone a estos hombres hoy en el campo de juego, a los 11. Nelson Ferreira, camiseta número 12 en la portería.
3: Del cielo infinito.
2: Camiseta 15 para Blas Medina.
3: Con gloria sin
2: par. Número 5 para Nicolás Marota. 3, Luis Cardoso. Camiseta 32 para Lucas Monzón. 18, Pedro Ríos. Medio sector, los dos de contención. 6 para José Espínola. Un poquito más suelto, 7 para Ronald Domínguez. Una especie de 10. Y vaya que sabe mucho de esto. Y sabe de noche de copas también. Alejandro Silva, justamente con el dorsal 10. Adelante, la presencia del 11, Kevin Parsahuk. Y camiseta número 33 para el rapidito, Aldo González. Son los 11 del cuadro recoletano, los 11 del Canario, los 11 que hoy más que nunca quiere mandar a Boca allí del Funebrero.
0: Perfecto, voy con Lucho Paredes. Saludos renovados para Lucho Paredes Pay, que arranca a full, que se reanuda la venta comercial. ¿Cómo estás, Lucho?
4: Hola, Ángel, saludo para vos, a todos los compañeros. 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
0: Ya voy de vuelta hasta las calles, aquí en las adyacencias del Defensores del Chaco, porque realmente sigue llegando de forma masiva al público de Boca. Yo creo, Mario, que el sector de Gradería Norte estará cuando sale a calentar el equipo cenense, a la cabeza Miguel Merentiel, que hoy arranca de capitán ante la ausencia de Leandro Paredes. Escuchen. Creo que hoy llegamos a las 20.000 personas fácilmente, Mario. El sector de Gradería Norte, que seguramente contará alrededor de 7.000, 8.000 personas en estos momentos, con toda la gente que ya está copando en un 70-80% ese sector.
1: Exactamente, claro. Mediciones oficiales hablaban entre 6.500 a 7.000 personas que tiene de capacidad justamente los sectores de Gradería, tanto Norte y Sur respectivamente. Uno cree que claramente Norte y los otros sectores, tanto las preferencias como la propia platea, la platea VIP ya está en un 95% más o menos en su totalidad de capacidad, pero sí, es un lleno total para mí. Y te digo, yo incluso redoblando la apuesta, para mí se superan la línea de los 20.000, llegando claramente a los 23 o 24.000. Venía justamente por la avenida Carlos Santiago López. Impasable estaba. Era una marea boquense, una marea azul y amarilla, pero de punta a punta. Realmente hasta llegar hasta las inmediaciones, por supuesto, del Defensores del Chaco. Y está claro que la localía llegó desde Argentina hasta aquí, hasta Asunción del Paraguay.
0: Sí, señor. Y él estará hoy en el vestuario visitante del equipo cenense, Móvil Amaro V6. Sabrán Acosta conversando con los hinchas de Boca en la previa del equipo cenense que llegó hasta Asunción. Qué gusto saludarte, Abraham. Buenas tardes, Yudoka.
5: Para vos, para Mario, para todos los compañeros.
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5: Ahí está, hincha Boca. Por supuesto, el saludo también a la audiencia de la gran jugada Rock and Pop Ñanduti. Aquí estamos, sector de Boca Juniors, retirado un poco de lo que sería el sector Gradería Norte. Y miren lo que es esto. Miren lo que es esto, Ángel, Mario, compañeros. Se juega en Paraguay, pero definitivamente el local es Boca Juniors, el local es el Ceneice. Siguen llegando los hinchas argentinos aquí. Esto va a ser una fiesta total. Ángel, compañeros, miren aquí ya haciendo la previa, comiendo asaditos, hamburguesas, el famoso choripán también que hacen aquí los paraguayos, que están obviamente a full, vendiendo absolutamente de todo a los hinchas argentinas que van llegando para este gran partido, Ángel.
0: Perfecto, Abraham. Vamos a conversar con la gente. ¿Qué dice el hincha de Boca en la previa de este partido cuando viene a saludar el ruso Ascacíbar a este sector de preferencia, a esa Gradería Norte? Se levanta todo el público de Boca también para aplaudir a su equipo. Impresionante realmente. Le invito a la gente que entre al YouTube y vea estas imágenes y las notas en vivo de Abraham Acosta, porque realmente el hincha de Boca está copando todo, está comprando el asadito popular, cómo estira ese asadito, esa hamburguesa también, con todos los vendedores que aprovechan este momento también, y la movilización de la economía en una semana más que especial, en la que no solamente viene Boca, sino también el hincha de Vasco, quizás en menor medida, los hinchas de Palmeiras para enfrentar a Cerro Porteño y Vasco con Olimpia. Pero Boca, sin lugar a dudas, la hinchada cenense es la que será ampliamente mayoría sobre los brasileños en esta semana especial. ¿Y qué dice el hincha de Boca en ese sector de defensores del Chaco, las adyacencias aquí, aproximadamente a 300 metros de lo que es el perímetro del estadio Carlos Antonio López y esas alturas, Abraham?
5: Sí, aquí está justamente el hincha de Boca. A ver, estamos en vivo para la gran jugada Roca Poñanduti. Bueno, contanos un poquito de dónde son, de dónde vienen.
7: Yo soy de Luque, residente acá en Paraguay hace más de 30 años, soy argentino, hincha de Boca. Anoche estuvimos haciendo el banderazo frente a la Conmebol ahí en Luque, estuvo muy lindo. No sé si tuvieron fotos, filmaciones, algo por el estilo.
5: Sí, estuvimos viendo justamente muchísima gente. Contanos primeramente cómo se dio eso, cómo fue el tema del banderazo, cómo se organizaron. Hay una filial aquí en Boca, ¿cómo es?
7: De la filial de acá de Boca desconozco un poquito, pero ahí de Luque sí, estaba programado el banderazo y bueno, la hinchada del Sportivo Luqueño apoyó mucho con la batucada y todo eso. Y se juntaron toda la gente que estaban por ahí, que son hinchas de Boca, ¿no? Que en Luque hay muchos hinchas de Boca.
5: Muchos hinchas justamente que se esperan para hoy. 20.000 personas, quizás superamos. ¿Fue fácil para vos comprar la entrada?
7: Sí, la compré la semana pasada ya. Anticipadamente porque sabíamos, ¿no?, que iba a ser así. Una multitud de gente, entonces ya anticipadamente compramos, sí.
5: Perfecto, muchas gracias, señor.
7: Dale, buenas tardes, suerte.
5: Bueno, el hincha de Boca, entonces vamos a seguir recorriendo aquí, seguir hablando con los hinchas argentinos que van llegando al Defensor del Chaco. A ver, señores, estamos en vivo para la gran jugada, a ver si quieren hablar, bueno, no quieren hablar, vamos a seguir. Señor, estamos en vivo para la gran jugada, Roca Poñanduti, bueno, lo que significa ver a Boca aquí en Paraguay.
8: No, nada, nosotros, yo soy paraguayo, vivo acá y siempre esperamos, muy fanático de Boca. Y siempre que viene Boca a Asunción, tratamos de venir a verle.
5: ¿Y cómo se dio eso? ¿Cómo te volviste hincha de Boca?
8: Yo soy paraguayo, nací acá en Paraguay, pero de chico me fui a vivir a Buenos Aires y tengo un tío allá que me inculcó ser de Boca. Y después, en el 90, pues ya vine otra vez a vivir a Paraguay.
5: Siempre que está Boca, tenés que estar acá presente entonces.
8: Sí, hacemos todo lo posible para poder ver grandes jugadores, lindos partidos. Y Recoleta también está muy bien, va a ser un digno rival otra vez hoy.
5: Perfecto, muchas gracias.
8: Gracias.
5: A ver, seguiremos aquí esperando por los hinchas que van llegando. A ver. Señor, estamos en vivo para la gran jugada Roca Poñanduti. Bueno, usted de aquí de Paraguay, de Argentina.
9: De Argentino.
5: ¿Vino solamente para este partido?
9: Solo para ver a Boca. O sea, venimos con toda la familia.
5: ¿Cuántos son?
9: 5.
5: Bueno, cuando se enteraron que estaba acá, que iban a ir aquí a Paraguay, cerquita, ¿tenían que estar sí o sí?
9: No, por supuesto, sí, ni hablar, aguante Boca.
5: El presente de Boca quizás no es el mejor, pero bueno, cuando es Copa distinto, ¿verdad?
9: Sí,
5: cuando
9: juega Boca. Sí, por supuesto, ni hablar, sí, más vale. Seguramente Boca tiene que ganar y así que estamos haciendo todo el esfuerzo.
5: ¿Qué significa la Copa Sudamericana para el hincha de Boca?
9: No, otra Copa Intercontinental, así que... Estamos bien, digamos, ¿sí? Así que aguante Boca.
5: ¿Cuándo llegaron a Paraguay?
9: Hoy llegamos, sí, hace un ratito.
5: ¿Y tuvieron tiempo de recorrer algo o comer algo?
9: No, nada todavía, así que venimos especialmente para ver la Boca y bueno, después vamos a pegar una recorrida.
5: ¿Termina el partido, se quedan un poco más o ya vuelven?
9: No, quedamos hasta mañana.
5: Bueno, perfecto, dale, muchas gracias, señor.
9: Gracias a ustedes.
5: Bueno, los hinchas, a ver... Señor, estamos en vivo para la gran jugada, Roca Poñanduti. Bueno, ahí sí, no quiero hablar, van pasando los hinchas.
0: Perfecto,
5: ahora. Esto sigue llegando, faltan pocos minutos para que arranque el partido, pero sigue. Sí, Ángel.
0: Ya de vuelta, en breve vuelvo a vos. Impresionante realmente la gente, cómo va creciendo en el YouTube, también dejando su like, las notas. Bueno, muchos paraguayos que simpatizan también por Boca, Mario. Realmente marca un poquitito lo popular que es este equipo a nivel social, a nivel cultural. Yo creo que, sin lugar a dudas, y esto lo vamos a debatir después de escucharlo a Lucho para FBI, quiero también que vos me digas tu postura. Sin ser tibios, el equipo más grande de Argentina. Pero ahí con las notas de Abraham Acosta también, realmente impecable la señal. con el yudoka, con los hinchas de Boca que van llegando aquí al Defensores del Chaco, Lucho.
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0: 849-55-000, el reporte de sintonía con la gente en el WhatsApp, también a través del chat de YouTube, la gente dejando sus mensajes, participando activamente de esta previa de lo que va a ser una noche histórica. Y me la juego con toda la gente presente, escuchándonos, los conductores de plataforma, los guardias de seguridad, la gente que seguramente después de la oficina estará en sus casas, la gente que está en los colectivos, siempre ahí parados o sentados, que están con la aplicación, con su radio chiquita también, y aquí en el estadio mismo. Entiendo que Federico viene junto a su papá, o con su papá, mejor dicho, aquí al Defensores del Chaco para presenciar, nuestro compañero Federico Arias, para presenciar lo que va a ser este partido que realmente atrae a la multitud de Asunción. Un espectáculo de primera, lo veo calentando a Villa también. Pero ¿qué dice la gente a través del chat? ¿Qué dice la gente activamente a través del WhatsApp, querido Nico Sosa? ¿Cómo estás, Nico?
10: Bien, buenas tardes, Ángel. El saludo cordial para todos, renovado. La gente que se sigue conectando a través del YouTube de La Gran Jugada en Vivo. 500 personas que van sumándose a esta previa. Imágenes en vivo que vamos originando. Saludos. Dice el amigo Guerrero, también está ahí Dimensión Oscura, desde Francia está reportándose Francisco Rojas. Rubén Martínez dice, la semana pasada alcanzamos 5.000, dice Rubén Martínez. A ver, también está Carlos Miranda por ahí. Vaya el saludo para todos los que están, por supuesto, reportándose. Luis Alberto Jara dice, sin dudas es un grande Boca. A través del chat de YouTube, sigan dando el like correspondiente, sigan participando, comentando, quedaremos lectura durante la transmisión del fútbol. YouTube, La Gran Jugada en Vivo. Estamos también en el fanpage o en la fanpage en Facebook de Bruno Pon. Estamos en las aplicaciones de la Rock and Pop de Ñandutí y por supuesto con la gran cadena nacional de deportes. Emisoras que toman nuestra señal. La Gran Jugada en Vivo. Estamos para Recoleta Boca, Ángel.
0: Sí, señor. Para mí, sin lugar a dudas, Mario, el más grande de Argentina, me decís. Y no solamente una cuestión de títulos, sino una cuestión de historia también, de jugadores representativos que pasaron por la institución. No solamente Juan Román Riquelme, que en realidad surgió en Argentinos Juniors, se hizo ídolo en Boca, sino estoy hablando de los Guillermo Barros Esqueloto, aquel equipo de Carlos Bianchi a principios de los 2000 que le ganó al Real Madrid, de Guillermo Barros Esqueloto, de Ibarra, de Bataglia, del titán Martín Palermo, que hace poco lo tuvimos en nuestro país dirigiendo Olimpia y siendo campeón, de Ratín, un poco más atrás, inclusive realmente paraguayos que se destacaron y mucho. La Pantera Cabañas, que hasta ahora lo sigue recordando el

0: Tuvo dos títulos, ahora está su hermano Ángel, que hoy arranca en el banco de suplentes, que no se está sentando en el equipo. Bruno Valdés también, que no es precisamente el mejor recuerdo para los hinchas de Boca, pero en su momento, Morel Rodríguez siendo campeón de aquella Copa Libertadores. Muchos paraguayos, y yo sin titular, con todo el respeto para Independiente, que es el equipo argentino con más Libertadores, con todo el respeto para River, para San Lorenzo, para Racing, que hace poco los tuvimos aquí también. Para mí, entre popularidad, grandeza, logros deportivos y jugadores representativos, Boca es el más grande de Argentina y uno de los más grandes del continente, Mario.
1: Sumale a todo lo que mencionaste, que conjuga los títulos, por supuesto, que dicen y mucho para que un club sea grande, 6 Libertadores nada más y nada menos, pero también es el club más popular del país. Así que entonces acumulás las dos cosas. Claro, en el caso local sabemos, Cerro Porteño, popular gigante, pero no tiene el título. Y en el caso de Boca tiene ambas casillas, si es que lo vamos a mencionar así. Y claro, enorme es la historia, ¿no? Lo mencionaba Samuel Rodríguez, que de hecho formó parte de aquel equipo último que ganó la Copa Libertadores en 2007. Juan Román Riquelme, que es cierto, no ha surgido de las divisiones formativas, pero se hizo leyenda en Boca Juniors. Para mí, el futbolista más grande en la historia, atendiendo a que jugó Diego Armando Maradona con la camiseta, jugó un efímero tiempo, pero el que se convirtió en leyenda con 3 Libertadores en el lomo fue Juan Román
2: Más
1: Riquelme.
2: Que Palermo, Mario.
1: ¿Cómo?
2: Más que Palermo.
1: Para mí, más que Palermo, sí. El más grande en la historia, si es que vamos a hablar del futbolista más grande, lo que es Messi para el Barcelona, para mí es Riquelme para Boca. No tengo ninguna duda. Y en Argentina, me la juego también y no tengo mucho que debatir con Ángel. Es el club más grande del país. No,
0: para mí también, sin lugar a dudas, Riquelme, quizás su figura un poco debilitada por su ciclo como presidente, y el hincha de Boca lo critica por las decisiones.
1: El peor en mucho tiempo.
0: El tema del proyecto de ampliación de la cancha, por ejemplo, una de sus promesas de la previa para su campaña de cara a la presidencia que no se pudo cumplir, los refuerzos, hechos con el Consejo de Fútbol en el que estaba el Chicho Serna, por ejemplo. Recuerdo que una vez Boca no escribió sus refuerzos para una etapa de victoria de Copa Sudamericana. Y también el hecho de haber quedado eliminado. Por eso yo te digo, más allá de la historia que involucra...
1: El tema de Riquelme, espera, Ana, vamos a hablar dentro de 2 horas. Sí. El tema de Riquelme es que es un claro ejemplo de que no se preparó. Está claro que repitió o puede repetir tranquilamente la historia de lo que fue en su momento con River, Pasarela, que tampoco se preparó, lo llevó al cadalso a River y hoy es cierto, va salvando con ciertos futbolistas, acertó en la decisión de Arrua Barrena, que claramente es un técnico de jerarquía, que no le pesa, futbolista que incluso tiene 2 goles en finales de Libertadores, pero está claro que Riquelme es, si no es el peor, es uno de los peores técnicos, de los peores, mejor dicho, presidentes de la historia, y estamos hablando de que como futbolista fue el mejor en toda la historia.
0: Sí, no sé si comparable a lo de Pasarela, porque Pasarela lo llevó al descenso a River. Imagínate. Si bien Boca está pasando por una sequía internacional importante y a nivel local también, cosa que antes para Riquelme no era parámetro inclusive de ganar un título a nivel de liga, hoy el hincha de Boca está deseoso por gritar cualquier título, y justamente su último par de títulos, si mal no recuerdo, fue con Oscar Romero en cancha, y totalmente, como referente, aquel equipo de Bataglia, si mal no recuerdo, entre Ibarria y Bataglia también, que fue quizás la etapa más regular de Boca, y antes estuvo Russo también. Ha incorporado Boca, pero ahora lo que le reclama el hincha también, por lo que veo yo mucho en la prensa argentina, es la edad de su refuerzo. Hoy, por ejemplo, Valencia está para debutar, está en el banco de suplentes, 36 años, su último partido fue en la Copa del Mundo, mientras que esperaba definir su futuro. Es como que buscaba también un club, se asentó en Boca, el hincha lo criticó porque decía, futbolista de 36 años más allá de que sea en el Valencia. Pero realmente la historia de Boca se vio debilitada en los últimos tiempos porque, si bien este equipo tiene la famosa mística copera, hay que acompañar a la mística cuando viene. Y este equipo de Boca, presidido por Riquelme, quedó eliminado en la Bombonera en una fase previa con Gago contra Alianza Lima.
1: ¿Te acordás?
0: Por ejemplo, perdió clásicos importantes en su misma cancha contra River. Perdió títulos importantes. Entonces, por ese lado, creo que es ganable el partido de hoy, Mario. Y más sin un conductor futbolístico como Paredes, que uno lo ve en el 11, y no solamente por su despliegue ahí en la posición del 6, para ellos el 5, en la media cancha por la ascendencia que tiene sus compañeros, sino también que ha demostrado este Boca que sin Paredes es como que anda en las nubes.
1: Es justamente lo que decía ya en el saludo y comentario previo, de que sin Paredes es medio equipo, pero claramente, un futbolista de muchísima jerarquía, y él hace las dos vertientes. Tiene la fiereza para recuperar, para presionar, y también genera fútbol, porque es lírico, porque tiene buen pase, es dueño de las pelotas quietas. todo lo que decías, y recuerdo la declaración del Pipo Borosito, justamente técnico en ese momento, en esa gran asada.

0: campaña de Alianza Lima, decía lo de la mística copera es puro biribiri. Y es cierto, cuando no tenés equipo que te acompaña a la historia, al peso de la camiseta, pasa totalmente como de una cuestión hasta anecdotaria el hecho de la grandeza, de las estrellas, de en su momento lo que fue la Bombonera en aquel partido que recordás. Y es cierto, valorable, ¿no? Lo que uno tiene que apreciar en los últimos años, más aún yendo a la última Copa Libertadores. Acá decía el querido Néstor Beltrán, el saludo para él, siempre atento. Morel Rodríguez y Julio César Cáceres, los que integraron ese, aquel equipo, aquel plantel. Y Morel Rodríguez, ni hablar, era seguramente el mejor lateral izquierdo del continente en ese momento, y en un Boca fantástico que goleó en el marcador final 5-0. Imagínate, una diferencia gigantesca histórica en una final ante Gremio, y terminó ganando en Brasil con muchísima suficiencia, con un Riquelme en un nivel, como solés decir, prime. El 10, el último 10 justamente del fútbol mundial, te diría.
1: Imagínate que Macri lo trajo a él de Europa directamente para reforzar aquel plantel.
0: Sí.
1: Lo de Riquelme en Boca es, sin lugar a dudas, una historia aparte. Me olvidé de Julio César Cáceres.
0: Sí.
1: Es cierto, Cáceres que incluso tuvo la personalidad de plantarse en el vestuario porque hubo una división en su momento.
0: Así es.
1: Cáceres estaba con el Team Palermo, que era el que en teoría estaba dividido con el team de Juan Román Riquelme, o sea, con el equipo, la división de los grupos en el vestuario, y Cáceres recuerdo que fue uno de los pocos que se animó a plantarse contra Juan Román Riquelme, toda la ascendencia, todo lo que eso representaba para la época también. Realmente Julio, una leyenda del fútbol paraguayo.
0: Grande.
1: Y también hay que decir que Morel Rodríguez sigue trabajando en Boca, en las divisiones formativas, algo que habla muy bien de él también. Qué bien conceptuado quedó para los argentinos. Móvil Amaro V6, Dani Troche, ¿qué hay por tu sector en la previa de este partido, Dani?
2: Ángel, ahí con la disculpa del caso, tengo un pequeño problemita con el retorno, pero ahora volví. Sí, no hay mucha gente afuera, mira que ya la mayoría, calculo yo, ha ingresado, los que tenían que ingresar, por lo menos, porque desde un tiempo a esta parte, de unos 10 minutos para acá, atrás para acá, digo bien, sí teníamos un movimiento interesante, pero ahora es el momento, o este es el momento ya muy cerca del partido, que la gente ha mermado en su ingreso. Igual nosotros vamos a acercarnos a algunos que todavía están llegando por este sector, hablamos del sector preferencial. Recién veíamos un compañero nuestro que anunció que iba a estar en este partido. Así que ya está con el padre, el querido Federico, que también anunciaba hoy que iba a estar por aquí, por el estadio, acompañado por el padre, ingresar a su sector. Yo estoy llegando cada vez más cerca al lugar donde sí todavía hay mucha gente. Voy a acercarme un poquito más acelerado, porque aquí se mezclan todos. Hablamos de argentinos, paraguayos, algunos paraguayos camuflados, algunos argentinos también camuflados, pero todo vale para ver este partido. Vamos a ver si podemos acercarnos a alguno de ellos. Estos tienen toda la pinta de ser extranjeros que están ingresando por aquí. ¿Qué tal, caballero? ¿Cómo está? Bueno, viniendo a ver a
3: Recoleta.
2: A Recoleta, Recoleta en azul.
3: Sí.
2: Vamos. ¿A ver la música de Recoleta?
3: No, nada, pero vamos.
2: Lo bueno es apoyar.
3: Claro,
2: lo bueno. ¿Tu nombre es?
3: Santiago Florentín.
2: Gracias, Santiago. Bueno, Santiago, por ejemplo, viene a apoyar a Recoleta. Bueno, evidentemente el club paraguayo importa muchísimo, Ángel.
1: Gracias, Dani. Voy hasta Abraham Acosta con el hincha de Boca, el hincha de Recoleta, la previa de este partido. ¿Qué hay por tu sector? ¿Cómo se mueve el hincha senense, Abraham?
4: Sí, Ángel, aquí que continúan llegando los hinchas de Boca. A ver, voy a entrar aquí a la ronda con los muchachos. Bueno, ¿paraguayo?
5: Argentino.
4: Ah, bien, bueno. ¿Y cuándo viniste aquí? ¿Cuándo llegaste a Asunción?
5: Llegamos hoy temprano a las 8, la llegamos acá.
4: ¿Entre cuántos llegaron? ¿Amigos, familiares?
5: De 4 nomás, con pichos más o menos.
4: ¿Y cada vez que tienen la posibilidad, obviamente, de ver a Boca, aprovechan y vienen aquí?
5: Sí, pues, sí, gracias a Dios que venimos, siempre venimos.
4: ¿Y aquí de Paraguay tiene algún equipo, ya que estamos cerca?
5: Y a mí me gusta Cerro.
4: ¿Te gusta Cerro?
5: Cerro.
4: Generalmente los hinchas de Boca es como que atiran un poquito más al ciclón, a Cerro.
5: Sí. A mí me gusta más Cerro.
4: Bueno, pero hoy, ¿cómo le ve a Boca contra Recoleta?
5: Hoy ganamos. 2-0 ganamos.
4: Perfecto, gracias, señor.
5: Gracias.
4: Bueno, así que Boca, a ver, ¿cómo nos acercaron aquí? Señores, ¿cómo buenas, están? Bueno, ¿de dónde son?
6: Estamos juntos en la misma ronda con los chicos.
4: Ah, la misma ronda.
6: Sí, los
4: bueno,
6: mismos chicos.
4: Y aprovecho y hago la misma consulta. ¿Un equipo Paraguay tiene alguna preferencia?
6: La verdad que somos Boca, esto es lo más grande que hay, y Boca gana, viene a todos lados y a ganar siempre.
7: ¡A Boca!
6: Contra cualquier
7: ¡a
6: equipo!
7: Boca.
4: ¿Cómo está la actualidad de Boca? ¿No lo estamos viendo tan bien?
6: Estamos levantados, estamos teniendo un buen equipo, estamos formándonos, estamos conociéndonos y vamos a ir por el buen camino. Si Dios quiere, vamos a salir campeón de la Sudamericana, todo lo que juguemos.
4: Gracias, señor.
6: Muy amable. No, de nada.
4: Bueno, a ver, vamos a intentar hacer
1: ¿alguna aquí señorita por ahí, Abraham?
4: Sí, justamente aquí estoy acercando. Señorita, estamos en vivo para la gran jugada Roca Poña Dutí. Bueno, ¿usted dónde es?
7: De Paraguay.
4: De Paraguay. Bueno, pero hincha de Boca, me imagino.
7: Hincha de Boca, toda la vida.
4: ¿Y cómo fue? ¿Cómo te hiciste hincha de Boca? ¿Cómo nació eso?
7: Toda mi familia es hincha de Boca, son argentinos.
4: Ah, son argentinos, entonces entiendo un poquito ahí.
7: Sí, exactamente.
4: Y bueno,
7: yo no sé mucho de fútbol, así que si me vas a hacer preguntas técnicas, no sé mucho.
4: No, tranquila. ¿Pero vinieron tus familiares los argentinos?
7: No. Mis papás van a ver desde casa y vino mi hermano, que también es súper fanático de Boca.
4: Ah, ¿entre tres vinieron hoy?
7: Sí, vino la novia y con mi hermano.
4: Bueno, ¿y siempre que viene Boca acá a Paraguay, aprovecha para venir, obviamente?
7: Sí, en familia siempre tratamos de venir juntos.
4: Muchas gracias.
7: Dale.
4: Bueno, a ver, seguimos por aquí, Ángel, ¿te parece? A ver, señor.
8: Hola.
4: Bueno, a ver.
1: ¿Algún argentino? Por ahora todos paraguayos, ¿eh?
4: Me voy a ir. Muchos paraguayos, sí. Muchos paraguayos, la verdad. A ver, vamos a entrar aquí a la ronda. Señores, estamos en vivo para la gran jugada Roca Poña Dutí. ¿Usted de dónde es?
9: De Salta Capital.
4: Bueno, bien, un argentino porque nos topamos con muchos paraguayos. Bueno, ¿vino exactamente para este partido? ¿Para qué día? ¿Qué día llegó aquí?
9: Vinimos, somos un grupo de amigos, de 8 amigos, alquilamos una minivan. Salimos ayer a las 8 de la mañana de Salta, metimos 13 horas de viaje. Llegamos anoche a las 11 de la noche, llegando a la frontera, pinchamos una cubierta. Pero bueno, por suerte fue acá cerquita, así que bueno, pudimos solucionarlo. Y bueno, llegamos a las 11, nos instalamos en el hotel y hoy de temprano haciendo el aguante para Boca, ¿no?
4: Me dijiste, entre 8 se organizaron, alquilaron una minivan. Pero qué espectacular eso, el viaje, el sueño al pie, como se dice. ¿Y tienen un conductor designado? ¿Es uno de los amigos o...?
9: De los 8 manejamos todos, pero bueno, manejaron 3 nomás ayer, nos fuimos turnando. Como te digo, somos un grupo de amigos que todos trabajamos, pedimos permiso en el trabajo, por hoy, por mañana. Hoy termina el partido, hacemos noche, en un par de horas salimos de vuelta a Salta, porque ya mañana jueves ya tenemos que estar presentándonos en el trabajo.
4: Ah, ya rapidito. ¿Cuántas horas hicieron?
9: 13 horas hicimos, vinimos un poquito rápido, pero bueno, queríamos llegar. Y ahora, bueno, queremos descansar bien después del partido y de ahí pegar la vuelta a Salta para poder mañana cumplir con el trabajo, que obviamente nos dieron los permisos.
4: ¿Es la primera vez que vienen a Paraguay?
9: Es la primera vez que venimos a Paraguay, sí. Vamos a ver a Boca a Buenos Aires, somos Salta, como te digo, del interior, del norte de Argentina. Cuando podemos, vamos a los partidos de Boca y bueno, se dio la posibilidad que íbamos a estar cerca de Paraguay, queríamos venir. Así que bueno, nos organizamos y salió hasta ahora todo bien, por suerte, ¿no? Ojalá que nos llevemos la clasificación.
4: Por más que me mencionaste que fue muy rápido, ¿verdad? Es un viaje muy corto. ¿Pudieron ver algo, conocer algo de Paraguay? ¿Comida, por ejemplo, probar algo nuevo?
9: Mira, salimos esta mañana a dar un par de vueltas. No vimos mucho, te voy a ser sincero, no vimos mucho. Ya nos tenemos juntado con los pibes de la hinchada. Así que mañana sí. En otra oportunidad, si tenemos la posibilidad, vendremos a conocer un poco más Paraguay. Muy encantado con la gente porque muy amable, mucha hospitalidad. No atenderlo de día, así que bueno, muchas gracias para la gente de Paraguay por recibirnos tan bien, ¿no?
4: Si tienen tiempo, yo les recomiendo un asadito. Bueno, uno es muy, muy poco. Tres asaditos con salsa de ajo, limón, picante. Está buenísimo acá, en todo el país. La verdad, asadito o si no, un sándwich de lomito puedes pedir.
9: Bueno,
4: te prometo que no se van a arrepentir.
9: Dale, anoche comimos, porque llegamos, como te digo, a las 11 de la noche, estaba todo cerrado, muy lunes, salimos a buscar algo para comer, comimos un par de lomitos con una salsa de ajo, como decís, pero bueno, nos hubiera gustado quedar un poquito más en Paraguay, pero bueno, contento por cómo se dio el viaje y tratando de disfrutar el poco tiempo que uno tiene para venir a Boca y vivir de otra cultura y de otro país, que por ahí es linda la experiencia esa.
4: Muchas gracias, señor. Buen viaje para la vuelta.
9: Dale, muchas gracias a vos.
4: Bueno, así entonces los hinchas de Boca que van llegando aquí al Defensores del Chaco, Ángel.
1: Gracias, Abraham Acosta farmeando Aura en la previa, Lucho Paredes.
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1: Escuchen. El hincha de Boca se levanta a 15 minutos del arranque del partido. Están con los globos azul y amarillo. Uh-huh. Sector de Gradería Norte casi repleto. Realmente impresionante. Y veo todavía gente que sigue ingresando, sobre todo aquí en el sector de Norte, ¿verdad? Donde tenemos la visión hacia la calle. Sí. Sector de Gradería Sur también. Y esto es para destacar, Mario, la cantidad de hinchas de Recoleta, de seguidores del Canario también, que se hacen presentes en esta noche, que están casi que copando. Yo te diría que Gradería Norte está un 60-70% inclusive, Gradería Sur, perdón, donde se ubican los hinchas del Canario. Recoleta como identidad, hizo una bandera récord en primera, récord de mi vida. Están los canarios también. Recién decía y comentaba Dani Troche que hay una pareja de canarios con los que nos topamos también en la previa de este partido y que nos daban estos globos tipo bastones para utilizarlos, ¿verdad? Realmente muy lindo lo que estamos viviendo acá, una presencia de público impresionante y los sitios también que se van acercando aquí al sector de Gradería, Mario.
10: Sí, pero te quiero destacar justamente lo del público local, Recoleta. Te tengo que ser súper sincero, Ángel, y a toda la audiencia. Yo me esperaba 300, 400 personas y ya está. Acá en un sector seguramente de la preferencia o algún pequeño brazo ahí en la preferencia, o mejor dicho, en la Gradería Sur. Pero fácilmente hay 4.000 personas ahí, pero mal y pronto contando. No sé si llegan incluso a 5.000, pero realmente en un número importante. Uno cree que se va a desplegar una bandera amarilla. Fíjate, Ángel, aquí justamente en la zona central están como preparando justamente las banderas que uno cree al ingresar al campo de juego los futbolistas, los 11 guerreros, los 11 canarios que tienen que ser, por supuesto, históricos hoy en un vuelo más que importante para su historia. Y después ya destacábamos lo del hincha, ¿no? El hincha de Boca, el de la 12, ya está jugando su partido antes de empezar. Están con los cánticos, están realmente dándole un ambiente espectacular, bien de Copa Libertadores en Copa Sudamericana. Imagínate lo que eso es. Así que realmente una noche espectacular que va a ser más que redonda si es que se da la clasificación histórica del Canario.
1: Saludos para Sergio, para Francisco Rojas, Francisco Rotel, Alexander Castro, para Dimensión Oscura. Impresionante realmente la gente. Entren al YouTube. Sí. Les mandamos saludos, denle like a la transmisión. Esto está por arrancar, menos de 15 minutos para el pitido inicial a cargo de este partido. Una terna uruguaya, como va a acontecer también en el partido del decano Andrés Matón, te estará a cargo de este partido en el bar Leodán González.
10: Ahí está.
1: Ojalá que sea una actuación correcta, ¿verdad? Que no sea un público mayoritariamente, o que no sea una actuación arbitral mayoritariamente que tienda, porque hay árbitros que son así de repente, ¿verdad?
10: Claro.
1: Dudo mucho que así sea Matón, porque tiene mucha experiencia, que tienen hacia el equipo que es favorito en cuanto a la cantidad de gente. Y obviamente aquí el público de Boca es cantidad un poquito más que lo de Recoleta, te diría, porque los de Recoleta siguen llegando.
10: Sí.
1: Esto es impresionante. Se va a desplegar una bandera enorme con una camiseta del Canario también en el sector de Gradería Sur, como suele acontecer. Y qué decir de Reco, Mario, un equipo al que le agarramos muchísimo cariño, que tuvo bajas, que tuvo altas para esta etapa definitoria de la Copa Sudamericana. Quizás, no quizás, la baja más sensible, la de Alan Will, que fue su goleador, que hizo aquel gol tan importante en la clasificación ante San Lorenzo. Hoy no va a contar con él, ayer de hecho marcó un gol con Lanús, pero un equipo que no solamente es protagonista acá, sino por su participación internacional también va trascendiendo fronteras, exporta jugadores, saca chicos, saca juveniles, y realmente a mí me emociona todo lo que estoy viendo acá, porque lo vivimos desde el primer día, desde el primer partido de la fase de grupos, los tres de local, los tres de visitante, yendo a Pedro Juan Caballero, lo que vivieron Wilson y Fabio también fue una experiencia realmente muy linda, en condición de visitante ahí en cancha de Huracán, pero un equipo paraguayo que llegó a primera para ser protagonista con todas las letras.
10: Exacto, y que pinta para histórico. Pero yendo a todos los aspectos que fuiste mencionando, Ángel, consultándome y te voy respondiendo. Primero, Matonte, obviamente un árbitro que tiene ya demasiada jerarquía, muchos partidos encima. Uno cree que no se va a dejar insinuar o no se va a dejar presionar por un público que mayoritariamente es de Boca Juniors, así que junto con Leodán González, que también tiene su recorrido, que ya obviamente es un árbitro que va a estar encargado siempre ahí del monitor, del VAR, encargado de los detalles que se puedan dar, y eso va a ser importantísimo. Yendo a lo que decías justamente desde el inicio, ¿no? El Canario, que primero no partía para nada candidato a clasificar, uno decía, bueno, va a aprovechar la exposición ante San Lorenzo, ante Santos, la recaudación de que quizás algún que otro futbolista se muestre en alguna buena actuación, pero ninguno, nadie esperó realmente que se clasificara, y como lo hizo ganando el grupo. Y claro, es cierto, hoy llega con un 2-0 bajo, con un 3-1, que puede significar tranquilamente una ventaja, te digo, de clase y clasificación para el caso de Boca Juniors, pero quién dice, ¿no? Un 2-0, ya en el primer tiempo convirtiendo primero el equipo de Recoleta, viendo justamente el banco de los suplentes, lo miro de reojo aquí a un Oscar Toledo, que es un penalero nato, que realmente lo quiero ver en definitiva, así que sí, realmente un partido que me emociona, y coincido contigo, es un equipo que se ganó mi corazón, así que deseándole el mayor de los éxitos a un equipo canario que puede ser histórico esta noche.
1: Sí señor, ya están por ingresar los equipos a la cancha, voy brevemente hasta Abraham Acosta por su sector. Sí, ingresando el hincha de Boca, Abraham.
4: Sí, exactamente, Ángel, acá justamente vamos a ver los últimos hinchas que van llegando. Señor, estamos viendo para la gran jugada, Roca Poña de ti, bueno. Los hinchas que van llegando, a ver, ya están apurados porque obviamente ya queda muy poco para el partido, a ver si podemos hablar brevemente con alguno. Señor, breve, estamos... A ver, bueno, no quieren hablar aquí los hinchas, pero bueno, así está por acá, Ángel. Muchos que ya ingresaron, todavía algunos esperando, pero esto va a ser una fiesta total. Señor, estamos se vio para la gran jugada, Roca Poño.
11: No, amigo, le voy a ver la boca. Le voy a ver la boca, llegamos apenas, macho. 4 horas no tuvieron sobre la ruta los policías.
12: Somos locales en todos lados, papá.
4: Ahí está, así lo escucharon, Ángel. Los hinchas de Boca que ya están corriendo rápidamente para ver a su equipo querido.
1: Tremendo, tremenda la pasión de los argentinos también, pero acá con el equipo paraguayo. Camiseta alternativa para Boca, que va a jugar de blanco hoy y que saltará a la cancha con Álvaro Montero en el arco, Dylan Gorosito, Nicolás Figal, Ayrton Costa, Lautaro Blanco, Tomás Belmonte, Santiago Ascacíbar, el ruso, Milton Delgado, Tomás Aranda, Sebastián Villa y la bestia Miguel Merentiel, el 11 del Vasco Arruebarrena, Lucho.
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1: Me causa un poquito de intriga saber dónde se va a parar Alejandro Silva, Mario, porque yo a él, o lo hemos visto mayoritariamente en su primera etapa de Recoleta, pararse como 6, como una especie de volante más retrasado que baja a buscar la pelota entre los centrales. Y hoy veo un doble 6 con José Espinal, Ronald Domínguez. No sé si Alejandro Silva va a ser parte de esa trinidad de volantes, o vos decís que se va a parar por delante de toda la línea de la media cancha como una especie de enlace para lo que va a ser la presencia de Kevin Persajuga arriba.
10: Y ahí es donde él le dejó mucho más réditos al equipo canario en esa primera etapa que mencionas. Suelto, un hombre que está ahí en tres cuartos de cancha para generar fútbol, sin mucho recorrido, pero con la jerarquía para la conducción, con la jerarquía para la pegada y el pase final, incluso con la posibilidad de estar cerca del arco. De hecho, un par de jugadas él culminó, además de encargarse 100% el de los penales a patear. Pero Alejandro Silva, ya a estas alturas, si es que te va a jugar entre los números 6, entre los volantes centrales, va a ser para el traslado, va a ser para la salida limpia. Yo particularmente lo veo en tres cuartos de cancha para arriba, suelto, más cercano quizás al único punta de esta jornada, que va a ser Kevin Persajuga.
1: Sí señor, saltan los equipos a la cancha, Recoleta, y una cita con la historia ante un Defensores del Chaco que luce casi repleto en un 60-70%, inclusive me animo, y veo una bandera enorme desplegarse, veo también una camiseta gigante surgir del sector de Gradería Sur, donde el hincha de Recoleta hoy va a buscar la historia, el hincha Ceneice, que despliega ahora también toda su arte, el público argentino que llegó hasta aquí, hasta la capital, cerca de 20.000 hinchas que se hacen presentes en el Defensores del Chaco, tirando los globos al terreno de juego, de azul y amarillo, teñido el sector de Gradería Norte de amarillo completamente, el loro amarillo que le dio su color, que se despliega en el sector de Gradería Sur, un sector de plateas también copado por los hinchas ceneices, y el sector preferencial que es del hincha del Canario de Funebrero, que hoy buscará sepultar a este equipo dirigido por el Vasco Arruabarrena, que hoy buscará seguir haciendo historia, poquita la ventaja de dos para el equipo argentino y hoy elegimos creer, hoy hacemos fuerza todos juntos, hoy Recoleta nuevamente tiene la misión de sacar el pecho, poner la cara por el fútbol paraguayo, ya están los equipos en la cancha, se espera por el arranque a las 19 horas de todo nuestro país, el piní, la emoción total, aquí por la Roca en punto 95.5, Yanutimi 20M también, la gente que se va sumando a través del chat de YouTube, dejando su like, dejando su comentario, saludos a toda la gente que va sumándose por supuesto a través de esta vía con el mejor equipo deportivo del país a través del YouTube de la Rock and Pop desde distintas partes del país. Saludos para Francisco, para Jonathan, para Gina, para Loquillo Retro, para Edinson Álvarez también desde Nueva Italia que nos siguen, Alexander Castro desde Areguá, la gente dejando sus mensajes, fuegos artificiales que surgen hacia el sector de Gradería Sur, es la hinchada del Canario, es el equipo paraguayo que hoy va por una noche histórica de Copa Sudamericana y en la previa del partido el comentario de Mario Molinas lo presenta.
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0: Y qué noche, en definitiva, donde no pueden temblar las piernas, donde las convicciones tienen que estar, pero totalmente a mil, no solo a 100. Y ahí están las bombas, las luces, todo el artificio, todo el ambiente realmente está espectacular. Se presta para que esto sea épico, para que sea histórico. Bueno, estamos viendo a los futbolistas de blanco que son prácticamente locales aquí, los de Boca Juniors, levantando los brazos, disfrutando claramente de su localía en cuanto a las gradas. Y ahí está el Canario, el amarillo, totalmente impoluto, que esta noche tiene que volar firme. Que esta noche, repito, no se tiene que equivocar. A nadie le tienen que temblar las piernas. Viene el equipo arrancando ya con Nelson Ferreira. Alguien que evidentemente hasta en los peores momentos siempre dando la cara al pecho o cualquier situación para salvar bajo los tres palos y darle toda la seguridad a esa defensa que va a estar comandada por la experiencia y juventud respectivamente. Cardoso, Luis Cardoso, cuántas copas, cuántas noches, cuántas jornadas las ha disputado y conoce muy bien este tipo de partidos de alto fuste. Va a estar acompañado de Nicolás Marota, joven y ya con experiencia, mucha seguridad por arriba. La Medina, lateral que quizás hoy no va a ir mucho en relación a otras ocasiones. Lucas Monzón de lateral izquierdo, claro, tampoco va a ir. Va a cerrar justamente todos los costados y por ese sector uno cree, marcándolo de cerca a Tomás Aranda, el futbolista de mayor desequilibrio, también en compañía de un Villa que también intercambian posiciones. Así que veremos cómo se va dando esa cuestión. En la mitad de la cancha, José Espínola también, hombre de la casa, el motorcito en la mitad de la cancha, en compañía de un Ronald Domínguez que definitivamente se recibió de futbolista, no solo de primera, sino de manera internacional ante un partidazo contra Santos en Brasil, recuerdo. Así que junto con José Espínola tendrán que copar esa mitad de la cancha, recuperar todo lo que hay. Por delante de ellos, con la 10, Alejandro Silva, el que se va a encargar del fútbol, de generar, de dar pases, de dar muchas veces esa certeza que falta en los últimos metros. Kevin Persajuk comandando el ataque. A la derecha, como el clásico 8, va a estar jugando Aldo González, velocidad, picante, también goles importantes en el último tiempo. Tuvo un par de ocasiones en Argentina para poder competir, esperemos que en esta esté más tranquilo. Porque alguna ocasión va a tener, espacios va a tener seguro en algún momento del trámite. Pedro Ríos, hombre justamente del autor del único gol en el partido anterior. Y mucha velocidad, muy buena pegada. Así que un equipo que acumula eso, ¿no? Mucha, que es dúctil, que tiene mucha garra, que tiene mucha guapesa, que sabe sufrir, pero también sabe golpear en los momentos justos. En el caso de Boca, con muchos cambios, con una baja importantísima. Medio equipo se le cayó con el 5, con Leandro Paredes, el mundialista, el futbolista de mayor experiencia y de mayor jerarquía que tiene claramente el equipo. Acompañados en la mitad de la cancha, si es que vamos a hablar, Santiago Escacíbar, el de más experiencia, pero este es un futbolista que si bien tiene marca, él va mucho al ataque, tiene alma de atacante, entonces algún hueco puede dejar. Belmonte lo mismo, es un acompañante de 6. Milton Delgado quizás el chico que tiene esa capacidad de marca, pero también es livianito para la mitad de la cancha. Ya decíamos Tomás Aranda, que es un futbolista de grandes condiciones. Villa retornando, desequilibrio. Merentiel, la experiencia, el capitán, el que va a estar culminando las acciones. Veremos cómo se comporta la defensa, donde estará comandado por Ayrton Costa, Figal y Gorosito, y completando Lautaro Blanco con las proyecciones por la izquierda. Ya está todo presto, ya está todo dado. Repito, el protagonismo, la pelota, denle a Boca, no pasa nada, que la tengan todo el día. que el que convierta el gol y el que se quede claramente con esta clasificación sea el canario en esta noche que puede ser histórica.
1: Comentó Mario Molina, si lo presentó.
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1: Todo listo para el arranque del partido. Quieren Defensores del Chaco, la noche épica que busca Recoleta. Será una noche más, querido canario, solo para tocar esa pelota. Miguel Brentiel, el uruguayo, la bestia que está para mover. Boca Juniors que atacará hacia el arco de la gradería norte. Recoleta lo hará hacia el arco sur. Conteo Matonte, mira su reloj. Todo listo, todo el pueblo paraguayo hinchando por el equipo amarillo. Todos con Recoleta, darle like. Si querés que clasifique Recoleta, autoriza Matonte. Ya haremos ese. Ya juegan Recoleta Boca, octavos de la Copa Sudamericana.
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1: Sale Ferreira de su arco para sacar por abajo. Cerca está Luis Cardoso con opción de pase por izquierda. Está pidiendo esa pelota Pedro Ríos, solo la presión de Miguel Marentiel. Cardoso que adelanta. Se va juntando en la media cancha con Alejandro Silva, parado entre los centrales. Va ensamblando el fútbol por derecha. Recibe Nicolás Marota, mira campo rival. Vamos a ver si revolea esa pelota. Salir a atacar Recoleta, salir a llevárselo por delante. El equipo Zenice, Parzacuc en el forcejeo contra Figal. Lautaro Blanco que pifia. El rebote es amarillo. La tiene el Kevin Parzacuc, desborda por derecha. Se mete al área, mueve el físico. Ahora lo embisten desde atrás. El ruso Ascasero le quita. Viene esa pelota sin falta, dice Matonte. A terreno contrario, pica Marentiel. Saca Marota de cabeza. Rebote en el círculo central y va saliendo el equipo paraguayo.
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1: Escuchen ustedes, primeros minutos, primeros segundos del partido. Aquí en el Defensores del Chaco, aquí en Sajonia, así alienta al hincha de Boca. Lateral ofensivo lo va haciendo Blanco, buscando a Merentiel. Ahora aguanta la marca ante Marota, pasa para Villa, desborda por izquierda, se mete al área. Nicolás, el argentino, retrocede a tiempo, la saca por un costado, silbidos para él. Lateral ofensivo, banda izquierda, será con Onofre en ataque para el Zenice.
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1: Ah, no, dejate de joder la pinta de Jorge González. Todo de negro, saquito, pantalón negro y championes blancos para el técnico del canario. Lateral lo va haciendo el equipo visitante, balón al área, sacando está el canario, cerca estaba Marota otra vez para despejar. Gran arranque del argentino, insistiendo en el rebote, va recuperando bien Alejandro Silva. En segunda instancia le queda el rebote a Belmonte, transporta, pasa para Villa, lo exige al colombiano, atropella y sacando, va esa pelota por derecha, Lucas Monzón, apareciendo, recuperando para el equipo de Boca. Figal organiza la salida por derecha, cerca está Aranda, como opción de pase Dylan Gorosito, hacia atrás para Figal, pidiendo Montero esa pelota para el arquero de Boca, que la va reventando a campo enemigo, cerca está para saltar, por esa zona Cardoso, la despeja Luis, hombre de mil batallas ahora. Balón a tierra, va cortando bien por derecha Blas Marcelo Medina, Nicolás Marota que se junta con Ferreira y este que recibe su jardín.
13: 0984-955-000. Vamos Recoleta, dice Iván Recalde. La gente que se reporta también a través del YouTube, 600 personas conectadas.
1: Ataca Ríos, desborda por izquierda Banderín del córner, ahora gana la marca, hasta el fondo Pedrito Ríos que ya marcó un gol y se viene la asistencia. No pasa de Ríos, rebota la defensa, cerca estuvo para cortar Figal, retrocedió a tiempo, peleó, ganó de prepo Ríos, que cerca estuvo el canario Mario.
0: Qué importante es con su aceleración cuando ingresa definitivamente al campo y por ese sector izquierdo Pedro Ríos, ya volante por izquierda, le gana por guapesa, por velocidad a Dylan Gorosito, lo complica bastante a Figal, intentó el centro, intentó la conexión, avisando el canario, es rápido, es guapo.
1: Sale Silva.
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1: Ataca Parzacuc por derecha, está para parar esa pelota con el empeine, desborda Kevin, ahora pegado al banderín, insiste el número 11, va a levantar el centro, está esperando a González, ahora Kevin en el piso, lo presionan y le quita, viene esa pelota Blanco y hace rebotar el balón en última instancia en Ronald Domínguez, ahora lateral, será salida para el equipo de Boca Juniors, ahora banda izquierda siempre con Onofre.
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1: Cerca de 600 personas en el chat de YouTube dejando los mensajes, toda la gente desde distintos puntos también, los mensajes con el querido Nico Sosa a través del Facebook también, la fanpage de Bruno Pon, por supuesto con todo el reporte de sintonía aguantando Merentiel, la marca contra Marota, Nicolás que le hace sentir el físico, le pegó un cortito Marota en la zona del tobillo, le quitó el botín del lugar a Miguel Merentiel, ahora que se está reincorporando, pedía falta, no existe, dice Matonte, me gusta el arranque del equipo paraguayo, tocando Ronald Domínguez, ahora aguanta la marca Kevin Parzacuc, cortando bien a Ayrton Costa, ahora en la media cancha va enganchando Belmonte, intenta cruzar el Ecuador del terreno de juego con falta, dice Matonte contra el número 8 de Boca, al piso Tomás Belmonte y será salida para el equipo visitante.
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1: Villa que desborda por izquierda, pasa del colombiano para Aranda, está en el área. El piso vestido de bombero amarillo. Deja la piel, quita espina, le insiste Boca. Por izquierda está para desbordar ahora Blanco. Amaga tirar un centro. Está Casíbar esperando centro para el ruso. Saca la defensa. Cardoso férreo para defender, la quita por un costado y a correr con la contra buscada por Aldo González ahora. Reivindica bien su posición. Ahora Aranda va Tomás. La joya se dice que encara por derecha. Va Dylan Gorosito ahora. Se mete Diego Al. Insiste Boca. Semicírculo campo de Recoleta. Merentiel que pivotea hasta Aranda. Se mete al área Tomás Aranda. Pide Villa. Pasa para Villa. El área le pega. El tiro de Villa y el de la hinchada Cereice. Trazó la diagonal Golosito, hizo todo bien Aranda y Villa con una definición que pasó centímetros, Mario.
10: Realmente pudo ser un golazo más por la jugada previa, ¿no? Dylan Golosito se destapa, lo elude primero en la carrera, le gana a Pedro Ríos, luego lo deja pagando a Lucas Monzón. Por el medio conecta con el 10, con Aranda, Tomás que se va metiendo al área. Parecía que ya le pegaba la entrada del área, finalmente descarga a la izquierda, ya dentro del área con Sebastián Villa, este que le pega muy mal por suerte, pero avisando el equipo de Boca Juniors.
1: ¿Y entonces cuánto, Lucho?
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1: 0 para Recoleta, 0 para Boca. Gran arranque del equipo paraguayo. Recién llegó Boca con Villa, atacando por izquierda González. Ahora cerca del banderín. Peleaba el número 33. Se le acabó el campo de juego. Silbido para él. Lateral, zona derecha, sector plateísta. Lo va a hacer por esa zona. Dylan Gorosito, que nada tiene que ver con el Pipo Gorosito. Cerca está para jugar esa pelota. Dylan en campo rival. Intentando aguantar solo la marca de Cardoso. Merentiel contra el mundo. Cabecea bien la bestia y ataca Aranda. Traza la diagonal. 3/4 de terreno. Campo del canario. Transporta la joya Cenense. Se viene Aranda, el 10 a su dorsal, ataca Aranda, arrastra la marca, lo arrincona bien Ronald Domínguez, sigue girando Aranda, bailotea, se amaca, pasa hacia la izquierda para Blanco, cerca está para pedir Villa, alguien que entró y cambió el partido en la cancha de Huracán, ataca Lautaro Blanco, forcejea contra Domínguez, entra desde el piso, quita bien, Espíndola vestido de central, el rebote es de Alejandro Silva que da un pase en falso, va recuperando alto otra vez el equipo Cenense que está arrinconando ahora a Recoleta que intenta resistir la contra bien marcada del equipo paraguayo a aguantar en su terreno y tratar de contragolpar Villa, encara la marca de parte de Medina, se mete al área Villa, quita Marota y el balón que rebota por último otra vez en Blas Marcelo Medina. Villa está incontenible por la izquierda, corte la postala, será para Boca, banda izquierda, gradería norte.
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1: Aranda Tomás para levantar este centro, el 10 a su dorsal, acomodando el chiquito. La joya que tiene el equipo del Vasco Arruebarrena. Toma la distancia, Aranda, centro, primer palo. No pasa del primer hombre marcador en el equipo del canario. Saliendo Aldo González ahora. Encara González el 33. Esta es, ataca Alejandro Silva. Cruza la media cancha al piso. Se barría con todo y quitaba bien esa pelota Nicolás Figal. Rebota otra vez para la visita. Transporta Figal. El 4 con el balón que arranque. ¿Cómo hacemos para contenerlo a Villa? Me quiero tirar yo a defender, Mario.
10: Claro, a ver, tendrá que estar atento justamente. A ver, por ese sector de la defensa, Medina no tendrá que proyectarse mucho, tendrá que estar presente. Es picante, es un extremo que tiene un zigzag, que tiene, a ver, un movimiento constante justamente con el balón, dominio. Es cierto, deficiente en la definición, pero genera muchos espacios y por su cuenta es muy desequilibrante.
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1: Ayrton Costa gana metros, ahora ataca Boca, campo del canario, otra vez gana bien Espino la contra, cerca está para recuperar otra vez Aranda, que está zigzagueante, se mueve de un lado para el otro y manda mal esta pelota en la media cancha, apareciendo por esa zona Milton Delgado, será lateral en salida para el equipo del canario, banda derecha, lateral Onofre para el equipo de Jorge González.
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1: ¿Qué dice el chat de YouTube en vivo? ¿Cuántas personas? Y dejando sus mensajes, Nico.
13: La gente que se conecta, 700 personas en el YouTube de La Gran Jugada en vivo. Saludos para Víctor Franco, vamos Paraguay, dice Francisco Rojas también, que se reporta Willy Vallejos. Los amigos a seguir dejando el like correspondiente. 700 personas en el YouTube, Ángel.
1: Sí, señor, otro lateral será para Recoleta, rápidamente atacando por esa zona. Alejandro Silva abre de tres dedos ahora, cruza la media cancha bien Río, se mete a campo rival. Monzón, que actúa hoy de lateral izquierdo. izquierda del central argentino. Pase para Pedrito Ríos. Ahora será que repite la ocasión como pasó en el partido de ida. Toca el equipo del Canario, siempre en campo de Boca. Es el mejor momento del equipo paraguayo para Sacún, que espera. Sale Nelson Ferreira hasta la media cancha a ordenar, tratar de tirar a su equipo para adelante. La indicación de Jorge González es clara. El hombre que hoy luce completamente de negro juega Ferreira en su terreno y sale gestando fútbol récord.
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1: Centro de Ronald Domínguez al área y quita bien Ayrton Costa. Rebote para Alejandro Silva. Ale Alejandro por derecha inclina la cancha frente al banquillo de Jorge González, apareciendo Blas Medina que se proyecta, pierde la pelota Recoleta y ataca Villa, contragolpea por izquierda, sube el colombiano, cruza el medio sector muy solo Villa, apertura hacia la derecha, lo va a cuerpear a Dylan Gorosito y le quita bien
14: Ángel.
1: La pelota sin falta, escucho Dani Troche
14: dándole una manito nomás a Abraham, que es el encargado del vestuario y visitante. Está llegando la 12 detrás del arco norte, por eso la movilización de los curiosos que quieren ver eso y por supuesto una gran movilización policial también en esa zona.
1: Perfecto, Dani Troche en el móvil de la Amaro B6, llega a la 12 al defensor y si toca Boca en campo rival ahora por derecha, siempre sube Gorosito, intenta meter un pase, va hasta el fondo para levantar el centro Belmonte, atento en la cobertura Espínola, casi rifa esa pelota en segunda instancia, se la vuelve a quedar el 6 del equipo amarillo, revienta Luis Cardoso, persiste el peligro porque el rebote es para el equipo Ceneice y gana un lateral, banda derecha, será en campo rival, por esa zona se prepara Dylan Gorosito que está subiendo constante. El número 24, algunos cambios del Vasco para este partido, del equipo de Boca también, del hecho de que esté descansando, por ejemplo, Di Lolo, Lautaro, no está Leandro Paredes, Vasco obligado por lesión, sale Figal desde el fondo, ¿en cuántos minutos, Lucho?
8: Y Andutirro Campopa vio el tiempo de juego, ahora 11 minutos, primera etapa, el marcador Energy, combustible de calidad al precio justo, indica Ángel.
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1: Empate sin goles, pero no por mucho tiempo. Ya se viene el primero del Canario, ataca por derecha, desborda Gorosito, encara la marca de Ríos. Ahora se mete en diagonal, deja bien la pierna Pedro. Rebote para Belmonte, toca Aranda. Otra vez Gorosito, se junta con la joya. La tiene Aranda, cabecera del área, banda derecha. Tomás pisando ese balón, hacia atrás el pase. Va recibiendo bien a Casíbal, el ruso siempre, transportando el hombre de las trencitas. Ahora hacia atrás para Figal. Recoleta que aguarda en su terreno, Mario. No debería salir a buscar algo más en estos primeros minutos, Mario.
10: Claro, pero fíjate, el plan inicial era eso, pero evidentemente es Boca el que lo está llevando contra su arco porque está teniendo más el balón y es una tenencia con mucho sentido, van al ataque justamente entre Tomás Aranda y Villa, están generando estragos y realmente muchas preocupaciones. Fíjate hasta dónde baja Alejandro Silva, que en particular tenía que ser el conductor y termina siendo el primer volante, el que está más cercano a la línea defensiva.
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1: Mamá querida, otro lateral ofensivo y será otra vez para el equipo de Boca. Va jugando rápidamente, ahora Dylan Gorosito, ataca Aranda, puede levantar el centro, muy abierto está Villa por izquierda, a ver, lo intentan ubicar, balón para el colombiano Marcelo Medina que llega tarde, Villa en el pie a pie, Medina se queda bien con la posición, Blanco que desborda hasta el fondo, el número 3, centro de Lautaro. Ferreira sale a abrazar esa pelota sin dar rebote, Sereno Moreno tranquilo, el arquero de Reco saque largo a correr con Kevin Parzacún, solo contra el mundo, baja bien esa pelota Ayrton Costa que sale con Blanco.
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1: Más de 700 personas en el YouTube. Le mando saludos al querido Darío Recalde, a Loquillo Retro, a Willy Vallejos, a Antonio Ocampo. Las personas que ingresen al YouTube en este momento se ganan el premio del saludo exclusivo de Mario Molinas, ¿o no, Mario?
10: Por supuesto que sí. Déjame un saludo justamente para la querida Karen Valdés, que también está en sintonía. Un beso para ella.
1: Excelente, Mario. No voy a preguntar más detalles. Saliendo José Espínola con la pelota por derecha, esperando siempre Nicolás Marota, pica Kevin Barzajoga, a ver si carga contra el área Ceneice, el equipo de Recoleta. Pica Aldo González, mete a la diagonal. Pase fallido de Marota, que rebota en Villa, que hace relevo constantemente por derecha. Centro al área buscando a Kevin. En las alturas saca Costa. Rebote para Tomás Aranda, que sale por derecha con Gorosito.
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1: Ataca Monzón, centro con la zurda, segundo palo, quita la defensa, rebote para Medina por derecha, insiste Recoleta, es el el momento, Reco querido de mi vida, transportando bien Alejandro Silva, la pelota siempre al 10, pasa de Silva, por izquierda desborda, se mete Ríos y corta bien, atento estaba para el retroceso Nicolás Figal, sale por derecha como rueda de auxilio, está el futbolista Tomás Aranda, van llegando los hinchas de Boca de forma masiva, Abraham, móvil Amaral V6, están invadiendo el sector de preferencia.
15: Exactamente, Ángel, y se corren todos, los que ya estaban en el sector de preferencia, van todos para arriba, porque masivamente, como bien mencionaste, están ingresando los hinchas de Boca aquí en el sector de preferencia.
1: Sí, señor, de forma masiva, arriba, a ganar, dice Boca, sale por izquierda.
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1: Ataca Belmonte, se mete por izquierda, remata el arco de Delgado a la bolsa de Nelson Ferreira, que ni siquiera da rebote. Enganchó Milton, le pegó con todo. Se deslindó, zafó de la marca. Un tiro peligroso para el equipo visitante, Mario.
0: Exacto, que está teniendo buena circulación, pero que tiene de repente algún que otro corte, algún que otro, alguna que otra arremetida individual. Y aquí Milton Delgado, que le pega al arco, es cierto, muy, muy al medio, pero siempre bien ubicado. Nelson Ferreira, dueño de los tres palos.
1: ¡Sale, Marota!
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1: ¿Cuánto tenemos, Lucho?
8: Y Andutirro Campo Papi, el tiempo de juego, 15 minutos. Primera etapa, el marcador Energy. 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
1: Y ataca Reco por izquierda, pared entre Ríos y Monzón, el centro de Lucas. Balón que rebota en Gorosito lateral, zona izquierda de la cancha, zona zurda, cerca del banderín del córner, y esta pelota que va a caer directamente al área. Empezó la lluvia para más placer, para más dramatismo aquí en el Defensores. Ahora será señal de la épica, de que viene el primero, pasa hacia la izquierda, de forma Monzón, Lucas con Ríos. Ahora es el momento de Reco para levantar el centro, presiona alto el equipo de González, sacando bien esa pelota Gorosito, insistiendo José Espínola, se hace cargo de ese rebote. Cerca está Alejandro Silo como rueda de auxilio. Por derecha Marcelo Medina, pared con Ronald Domínguez, qué linda jugada. Por derecha se va soltando, Medina está para recibir. Nicolás Marota ahora que le hace la espalda al medio para Alejandro Silva, por el medio para Sejoga. Por izquierda Ríos, cambio de frente a Alejandro Silva. Solito está González para levantar el centro de Aldo, segundo palo, quien atropella. Aldo la baja en el área y sale el arquero Montero a cazar esa pelota. El centro para Aldo, la mejor llegada del canario, Mario.
0: Fue la más clara, exactamente, fue un equipo bien vertical. El centro desde la izquierda por parte de Ríos. Parece que la quiere bajar con la cabeza para Kevin Persahuk. Aldo González no termina cabeceando el arco, no termina haciendo un pase. Avisa el equipo canario que en esta la hizo muy bien.
1: Acaba de llegar la 12, se vino la lluvia aquí en Sacón. Y escuchen, así suena la hinchada Zenince. Fútbol, sentido en la media cancha, Russo Ascacíbar, saldrá por abajo, Boca en los pies de Delgado.
13: Copa Sudamericana 21-30, van a estar jugando São Paulo de Brasil y Bolívar. En la ida habían empatado 1-1.
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1: Sale Montero de su área, cerca está para jugar, Figal para reventar a Campo Amigo, pidiendo esa pelota a Merentiel, que por ahora no tocó muchas pelotas, ahora transportando, siendo la rueda de auxilio, está Belmonte, toca con la bestia, Merentiel que pivotea y nadie por detrás, fácil para Luis Cardoso, que va saliendo a ras del piso, 800 personas en el YouTube, impresionante reporte de sintonía de la gente, también en la fanpage de Bruno Pon, Nico.
13: Más de 200 personas que se conectan en la fanpage, vamos Recoleta, dice Teresa Quintana, saludos para Víctor González, para Lidio Olivera, todos los amigos que hacen reporte de sintonía.
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1: Mañana con Cerro Porteño ante Palmeiras, el jueves con Olimpia ante Vasco, el mejor equipo deportivo del país con Bruno Bon, Federico Arias y Carlín Correa, con los móviles, por supuesto los compañeros que estarán a full en la cobertura de los partidos aquí en Asunción, que recibirá a la cantidad, una cantidad de hinchas realmente impresionante del Vasco de Palmeiras, hoy con Boca que busca la clasificación, el equipo del Canario ante el Zenense, ahora reventando esa pelota Delgado, campo rival, pivotea bien Merentiel, el ruso Ascacíbar cruza la media cancha, abre por izquierda, Villa está para desbordar y encarar la marca de Medina, ojo que le va haciendo la espalda Aranda, ataca Villa, se mete en diagonal, Villa al arco, le pega Ferreira, rebote para Branco en el área y Luis Cardoso deja la piel, la saca por el costado. ¿Qué hacemos con el colombiano? Hay que pegarle alguna patada, Mario.
0: Está imparable en definitiva el colombiano Sebastián Villa, que en esta zigzagueante como en toda la noche hasta el momento, apenas vio el remate, apenas vio la posibilidad, le pega cruzado y claro, en el remate más exigido de esta jornada, gran tapada de Nelson Ferreira.
1: Juega rápidamente Villa, pero Blanco estaba en outside y se corre de esa acción. Será saque de arco con Tres Leones para Nelson Ferreira, arco norte.
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1: Sí señor, Cecilio Domínguez baja para el partido ante el Verdão, lo confirma Dani Maciel. Sí, Matías Pérez también en ciclón, y atención porque Mauricio está para ser titular en el equipo de Abel Ferreira. Finalmente el paraguayo, el que jugó un mundial con la selección, Mauricio, está para arrancar con Palmeiras ante Cerro.
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1: Atacando por zona derecha, Ríos ahora recuperando alto, Tomás Aranda toca para el ruso, acá siempre con la pelota, tres cuartos de cancha, se viene Boca por el medio, Marentiel se la lleva la bestia, engancha, cabecera del área, le pega al arco y el cruce Salvador, de parte de Espina la pedía en mano, sale por abajo, Rigoleta busca la contra, por izquierda está transportando bien esa pelota, Ríos traza la diagonal, cerca el balón para Alejandro Silva, finalmente juega Pedro con Nicolás Marotta por derecha, está como opción de pase Blas Marcelo Medina, toca en su terreno el equipo paraguayo que sale a ras del piso con Espina la lucha.
8: Miando Tirro Campo Papi, el tiempo de juego 20 minutos, primera etapa, el marcador Energy, combustible de calidad al precio justo, indica Ángel.
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1: Ríos desborda, pase de González por izquierda, va Aldo. A ver cómo levanta el centro González, ahora pegado al banderín. Vigal al piso, la quita por un costado, pero persiste el peligro de Rico. En campo rival lateral ofensivo y van a meter esta pelota seguramente directo al área. Sigue el empate sin goles, cero para Rico, cero para Boca Juniors. Ahora atacando Alejandro Silva, toca para José Espínola. Y si te gusta José, pase filtrado, está en el área, remata el arco de Rico. Y el arquero Montero va quitando esa pelota, se metió con todo para definir por esa zona de la cancha, el tiro de Ronald Domínguez. Qué cerca estuvimos, Mario.
0: Y esta fue sí la más clara, ya nos preparábamos para el grito con Ángel, gran pase filtrado por parte del 6, José Espínola, pase de gol, pase de 10, lo deja cara a cara con el portero Montero y deficiente la definición de un Ronald Domínguez que pega al bulto, la ocasión más clara, se perdió la posibilidad de golpear primero.
1: Qué gesto técnico espectacular de José Espínola, que amagó un remate, metió un pase que hasta nosotros nos confundió, la definición de Ronald por poquito. Ataca Merentiel, responde Boca por izquierda con la bestia, el uruguayo que no podía, balón frente al banquillo del Vasco Robarrena, y veo cuánta gente en el YouTube dejando su reporte para Juan Cabrera, para Loquillo Retro también desde Bigui, Martínez, Dios también que nos saluda, para Norma Oviedo, para toda la gente que sigue creciendo en el chat de YouTube, para Víctor Franco, sí señor, tremendo momento aquí en el chat, esperando a la gente que el equipo del Canario saque pecho, contra con Ronald Domínguez, ahora pica Kevin por Sajoga, dásel Aldo González y corre el 33 por el medio Kevin, ataca González, puede levantar el centro, balón que rebota en Ayrton Costa, insistiendo por derecha González, gana la raya, va hasta el fondo y viene el primero, centro al área, quita muy bien a tiempo Lautaro Blanco, metido de central, fue a rebar a su compañero por el camino, había quedado Ayrton Costa, levantó el centro, muy bueno Aldo González que se está soltando, y esto me gusta, Mario Molinas.
0: Y es importante que un futbolista tan rápido y desequilibrante como lo es Aldo González aparezca, se suelte más, aquí lo complicó la marca justamente a Ayrton Costa, intentó el centro, la conexión con un Kevin Parsanjú que estaba esperando dentro del área, se va soltando el canario, está cada vez más cerca del primero.
1: 800 personas en el chat de YouTube, se levanta a la 12 que acaba de llegar, pausa para hidratación, ya me confirman los compañeros cuando estén los técnicos, pero por ahora, ¿qué dice la gente, Nico?
13: A través del WhatsApp también, que se van reportando desde Encarnación en sintonía full. Aguante el Canario, aguante la dupla explosiva. Saludos, Ángel. Vamos, Recoleta. Histórico que sea esta noche, histórica que sea esta noche, tiene que poner. Buenas tardes, excelente. Habla Jorge González, técnico de Recoleta.
17: ¿Por qué no te vas? No es tan dinámico, entonces. Hola, la rata así va para que... Escúchame. Hola, la rata así va para que él le pueda sostener a Villa. Porque esa es la conexión que tiene. Tiene que irte encima de él. Aranda está solo allá y acá Delgado no está conectando. Vos le tenés que agarrar intensidad. Esa conexión es lo que nos tiene que haber. Escúchame, Nico.
13: Arroba Barrena.
1: No se lo escucha el técnico de Boca, pero clarita. la indicación de Jorge González Mario, algo que marcábamos, Villa está incontenible. Por la zona izquierda entonces, él le hablaba a José Espinal, que es el 6, que venga a relevar un poquito a Marcelo Medina por derecha.
10: Exacto, y que también hay que cortar la conexión entre Tomás Aranda y Sebastián Villa, que es justamente lo que está pasando. También de los volantes, el que más se está soltando, lo mencionaba Milton Delgado, que es un poco esa trinidad que está conectándose, que está generando fútbol, y a partir de Villa, que es el más desequilibrante. Así que a cortar esa sociedad y animarse más el Canario.
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1: Se reanuda el partido bajo la lluvia en Sajón y empezó a llover. Móvil Amra V6, Dani Troche.
14: Empezó a llover y los hinchas que buscan cualquier techito para protegerse se están mojando algunos, no le importa absolutamente nada a algunos, pero sí están disfrutando de este partido.
1: Sale el equipo Cenice.
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1: Desde el fondo repone Boca, pero corta Recoleta, balón para Aranda. Suelto en la media cancha, infracción. Llega tarde el número 10 Cenice al piso. Fue con todo, se está tocando de la zona del tobillo. Lucas Mozón ahora que está de la tarde izquierda. Vamos a ver cómo se suelta Recoleta. Es un gran momento. Es el momento ideal para un golcito. Espina la que va a jugar rápido esa pelota, cerca con Luis Cardoso, ahora el número 3, que mira campo rival, vamos a ver con quién se asocia el 6, Espínola, va marcando el pase por derecha, habilitando a Nicolás Marota, ahora recibe el central, hacia atrás para Nelson Ferreira, el arquero que sale fuera del área, cerca está para presionarlo Miguel Merentiel, Cardoso con la pelota, mueve el equipo local en su terreno de un lado para el otro, largo el pase de Cardoso, a correr por izquierda, ahora Aldo González, ahora pegado al banderín del córner y ataca Reco, y es el momento, bicicleta de González, centro con desvío, segundo palo Domínguez que atropella, balón que rebota en el marcador, córner que da postal en ataque para Recoleta.
8: 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Ñanduti, Rocampo, Papi, el tiempo de juego. 25 minutos, de primera etapa del marcador. 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
1: Cerca de las 1000 personas en el YouTube. Empate sin goles. Centro para Rico. Centro. Segundo palo. Sale Montero con los puños. Rebote en el área. Insiste Domínguez. Tiene tiro. Le pega. Rebote en la defensa. Se dice. Y arranca la contra de Boca. La tiene Merentiel que sale como un torpedo por izquierda. Ante la marca. El cambio de frente. El segundo palo para Villa. A ver cómo lo cruza. Y a tiempo llega vestido de bombero. Por esa zona Alejandro Silva. Que retrocedió a tiempo. Qué recorrido metió Alejandro. O si no estaba por conectar Villa. Corner King. Esta vez para Boca, de una área a la otra, el mejor momento del partido, córner a Postal, esta vez para Boca.
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1: Y tomará carrera Tomás Aranda, va a la joya Ceneice, levantando el centro, primer palo, segundo, va finalmente, quita la defensa, contra para Alejandro Silva, corta bien Sebastián Villa, apertura de Figal, la manda por un costado lateral, zona zurda, frente al sector de plateas, lo va a hacer Lucas Monzón con Onofre.
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1: Sí, señor, cerca está también Luis Cardoso. Saludos a toda la gente, cerca de las 1000 personas, a seguir creciendo con los likes. Mandale pues saludos a la gente, mi querido Mario Molina, que se conecta a través de YouTube. Entren al YouTube y saludo exclusivo. Only exclusive VIP de Mario Molina. Mario.
10: Bien, perfecto. Aquí Francisco Rotela, por supuesto, el saludo para él, para Fercho Guerrero, para Dimensión Oscura, que será Dimensión Clara. Gina Factos, el amigo Gino. Ahí murió Ale Silva, dijo, por el pique, me imagino, que hizo para retroceder. También Francisco Rojas, Roberto Cañiza, en la bandera, por supuesto, aquí de William W.I., que también dice Estancia Toro. Toro Picana, saludos, sí, el saludo por supuesto para vos.
1: Aquí no. Ya tenés tus años, Mario, y seguís cayendo. Sale Miguel con la pelota, sacame esa, mi querido CR7, para aquella estancia desde la que nos están escuchando, sí, señor.
10: No me van
1: sale
10: a
1: por abajo,
10: si
1: Miguel.
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1: ¿Será que hay lluvia también por la estancia, Mario?
10: Seguramente, lluvia de placer ahí por esa zona.
1: Sí, señor Merentiel. Recibiendo a Tomás Aranda, ahora se amaca por derecha. Zafa de la marca de Luis Cardoso. No lo pueden contener el chico. Transporta Aranda, apertura hacia la izquierda. Por esa zona recibe Blanco. Pica Villa, amaga ahí. a la espalda de Marcelo Medina. Ahora Belmonte cruzando la media cancha por esa zona. Está tocando Milton Delgado también. Por derecha está picando Merentiel. Centro, segundo palo para la bestia. Se mete al área y acompaña con la mirada Nelson Ferreira. No alcanza a tocar el uruguayo. El chat de YouTube se mata de la risa. ¿Cómo sí. pudiste caer? Te la comiste toda, Mario.
10: Y una vez me tuvo que pasar, así que ahí está el saludo a toda la gente que nos sigue y por supuesto nos hacen liderar en YouTube como en todas las transmisiones.
1: Sí, señor, sale Recoleta por derecha, está Nicolás Marota, mira campo rival, arras del piso jugando con José Espínola ahora, está picando Medina, a ver si lo ven, pase para que reciba Ronald Domínguez y se viene la linda contra para el primero al piso, Ibas Casíbar el ruso, justito y en segunda instancia va cortando Ayrton Costa, sale con Villa, no va a alcanzar ni en un cohete, lateral, zona derecha, frente al banquillo del Vasco, sector preferencial, será en su terreno para Marcelo Medina y siempre con Onofre.
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1: Sí, señor. Y Juan Manuel Iturbe, sería el que pica en punta para reemplazar a Cecilio Domínguez. El 10 de Cerro Porteño baja. Ante el Verdado arrancaría el prócer Juan Manuel.
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1: Cambia de frente, Figal, balón para Merentiel. Pivotea bien, cruza la media cancha, Aranda, transporta al chico. Por izquierda otra vez está solo Villa. Tiene que venir al relevo, Ronald Domínguez. Ahora pasa para Villa, le va haciendo el 2-1 con Blanco. Lautaro por izquierda, centro, zona zurda. Segundo palo, atropella Aranda. Saca la defensa, Casíbar, cabecea. Gol de Boca. Santiago Ascacíbar, el 1-2 que le vienen haciendo a Blas Marcelo Medina por derecha, lo veníamos marcando, Blanco Villa el centro del primero, Ferreira que no puede cortar, la defensa que no saca y en el rebote el ruso, el hombre de Estudiantes que anda de amores con el gol, festeja al público cenense, Santiago Ascacíbar marca el 1-0 en Saconia.
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1: Mario Molinas.
10: Y un baldazo de agua fría, Ángel. Gente, pero es totalmente justo con lo que veíamos en el trámite. Boca se le estaba llevando encima. Estaba jugando un gran partido y una sociedad por el sector izquierdo. Entre Villa, el más desequilibrante, el más picante que tiene Boca. Conexión y gran centro de Lautaro Blanco. Que...

0: Poner el primero en ese partido.
1: El primero de Boca.
2: 30 minutos. Primera etapa.
3: Es el gol 310 de la Conmebol Sudamericana 2026. Segundo que le anota Santiago Ajacíbar al conjunto de Recoleta.
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1: Y es el goleador del equipo del Vasco Rabarrena en los últimos partidos, vistiéndose de delantero, lo que Meretien no puede hacer, lo hace el ruso, explotó con todo el público xeneize, va a reanudar el partido, ahora Recoleta, ojalá que el equipo del Canario tenga la resiliencia por lo menos de forzar un golcito más y después a buscarlo con todo en el segundo tiempo, a seguir creciendo, Recoleta reanuda, Kevin Persejuga ahora, toca Alejandro Silva, se pone otra vez en continuidad del partido, pero lo veníamos diciendo, Mario. El tándem Villa, Blanco, estaba siendo terrible para Medina y no llegó a tiempo Ronald Domínguez.
0: Exactamente, Villa, Blanco y sumarle también, por supuesto, Aranda en la generación de fútbol. Realmente, sí, un circuito que nunca se cortó, que le dio los réditos a Boca, pero hay que decir también, justicia en el trámite porque Boca es totalmente superior al Canario.
1: Recuperación alta de Merentiel tocando para Villa, Nicolás Marota, que vestido de bombero, la saca por un costado, pica Kevin Persejuga, por derecha va subiendo, se pega la raya, atropellando bien a Ayrton Costa, toca con Belmonte, siendo Milton Delgado, que juega hacia atrás para su arquero Montero, que sale por abajo.
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1: Sector de plateas lateral, rápidamente ejecutado por Lucas Monzón, ahora no hay tiempo que perder. Alejandro Silva que mueve, Luis Cardoso triangula, Monzón que recibe, sube por izquierda ahora, pica el vacío, Kevin Persejuga, lo para Kevin, lo saca con el físico, lo hace volar básicamente Figal. Persejuga que evidentemente no tiene el oficio para ir a correr a los espacios, pero por lo menos yo esperaba un poquitito más de su físico, no sé, ponerle la cadera, moverlo. Con qué facilidad lo corrió Figal.
0: Y es lo que decías, no lo que marcabas, es un físico importante, 1.90, un poco más, un poco menos, pero con presencia, uno cree, bueno, por lo menos le tiene que saber poner el cuerpo, imponerse justamente por fuerza, presencia, pero hasta el momento no se está consolidando realmente como un futbolista serio de primera división. Kevin Persejuga, que se quedó con la responsabilidad del ataque ante la ida, ante la transferencia de Alan Wilk.
1: La voz de mano en el fondo, Ayrton Costa cambia de frente por derecha, va subiendo Dylan Gorosito, que constantemente se proyecta, atento a la cobertura, Lucas Monzón, que sale con Sergio Ferreira en su jardín, dominando el hincha de Boca que sigue alentando. Los de Recoleta por ahora quietos, estimo que el Canario algo más va a hacer. A no bajar los brazos, pasa ras del piso de Marota, va pivoteando muy bien esa pelota, tocando Espínola por derecha, corre Medina, Villa, que juega casi de lateral derecho, en el relevo también muy laborioso colombiano, balón para su arquero, presiona alto para Persejuga, sale de su arco Montero, va hasta lateral izquierdo Montero, que la revienta y no pudo aprovechar Recoleta. El hecho de que el arquero Serín se haya salido fuera de su arco, Ferreira la tiene en su jardín, ahora cambiando de frente por izquierda. Vamos a revisar el banco de Recoleta, contame Dani Troche, móvil Amaro V6, las variantes que tiene Jorge González en su banco.
4: 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Hablamos de Oscar Toledo, portero de emergencia, Marcos Pereira, Fernando Galeano, Richard Ortiz, Héctor López, Marcelo Cañete, Claudio Aray, Juan Núñez, Thiago Vidal, Julio Domínguez, Paul Charpentier y Manuel Zuc.
1: Lucho.
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1: Luis Cardoso desde el fondo saliendo, tocando como son Ríos que recibe. Vamos a ver si se proyecta un poco más el equipo de Jorge González. Ya marcamos el tiempo de juego de Alejandro Silva. Mira campo rival, amaga levantar un pelotazo por derecha. Le pedía esa pelota a Monzón, hace que el uruguayo se frene, recapitule, cambia de frente hacia la derecha, por esa zona va el balón frente al banquillo de suplente para Medina, se conecta con Ronald Domínguez, ahora toca de primera González, se ataca Reco, por derecha desborda González, puede levantar el centro, pase de Aldo que va pegando el Lautaro Blanco, lateral ofensivo, zona diestra, lo va haciendo rápidamente González, toca bien Espínola, Alejandro Silva que recibe, puede girar de primera la habilitación para Luis Cardoso, que hacia atrás va jugando con Sarquero Ferreira. En cuántos minutos, Lucho.
2: Ñandu Tirro Campo Papi, el tiempo de juego, 35 minutos, primera etapa, el marcador Energy, combustible de calidad al precio que usted indica, Ángel.
1: Ataca Reco, centro, segundo palo, cabezazo y balón que rebota, le queda a Montero, que hoy está bendecido. el testazo en el área, se metió como nueve Espínola, aplicó el cabezazo, rebotó en el defensor, me parece que fue Costa y le quedó servidita, ahí donde estaba parado Montero, Mario.
0: Imagínate, ¿no? Y de hecho el centro fue bueno desde el sector izquierdo y se interpusieron en

0: En el primer palo estaba Kevin Persahuk, que prácticamente le complica la visualización al 6, a José Espínola, que estaba para cabecear ese balón, para conectar con el gol, pero qué cerca estuvo el canario del empate.
1: ¿Qué dice la gente del YouTube? ¿Cuántos likes a seguir creciendo con la audiencia, Nico?
2: La gente que se conecta, 800 personas conectadas en el YouTube de La Gran Jugada en vivo. En este preciso momento, 194 pulgares. Saludos para Carlos Ortega, para Adriana Arévalo, todos los amigos que hacen reporte de sintonía. Y el ganador de esta llave jugará contra el ganador de Bolívar, San Paulo.
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1: Tocando por abajo, Boca, sale Costa, presiona alto, Ronald Domínguez ahora hacia atrás para su arquero Montero. Con la pelota mira campo rival, vamos a ver con quién juega, alto va, Kevin Persahuk ahora bastante retrasado, cerca de la media cancha, sale el banco, se equivoca, toca bien Marota, por derecha sube Ronald Domínguez, ahora la mata con el peine y ataca el equipo del Canario con José Espino, la ras del piso jugando, Persahuk recuperando y Ronald Domínguez tocando, mira el 7, bravo, toca para el 6, recibe Espino, se mete, recoleta campo rival, Alejandro Silva, el uruguayo, semicírculo, toque con la zurda, saca bien Milton Delgado, que estaba atento a la cobertura, rifa la pelota, busca la salida y presiona Espínola, rebote para González, ahora está el empate, González ahora amagando y agramando bien la cancha, pasa para Espínola, filtrada la debilitación, Medina va y choca contra los defensores, piden un penal que me parece que no existe porque Figal cruzó muy bien el físico, saque de arco, será para el arquero Montero, desde el fondo repone Boca.
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1: Y el relato, Luis.
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1: En el segundo tiempo, la figura Bristol.
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1: Sacará desde el fondo Montero, campo rival, está solito. Nicolás Marota también aguantando la marca de Villa, las embestidas por zona derecha. Está demorando ahora el saque desde el fondo, arco sur. El arquero Montero en estos momentos ahora da la indicación. El árbitro del partido, brazo derecho arriba. Reviente esa pelota Montero, campo rival. Está para saltar. Ahora despejar esa pelota para un costado Marota. Rebote en el que insiste Villa. Ahora desborda Sebastiana. Vamos a ver, se pega la raya y será otra vez otra reposición con las manos por zona izquierda, frente al área técnica del Vasco Robarrena. Se prepara Lautaro Blanco ahora. Ojito con Villa. Ojito con el desmarque del colombiano que está siendo seguido por Marcelo Medina. Matonte que ahora da la autorización que juegue rápido Boca, que se está tomando sus segundos ahora por tres goles arriba el equipo. Zeneise, recuperación alta de Merentiel. Va tocando bien Medina. Ahora sale el gol. Con balón conectado, Alejandro Silva que transporta. La opción más prolífera de salida. Balón para Lucas Monzón, ahora cruza la media cancha. Ataca bien Monzón, engancha, pase filtrado. Pica Ríos, se mete al área. Por el medio Kevin Persahuk que espera. Centro de Ríos, arras del piso y corta bien. Retroceso a tiempo de Belmonte que metido de 6. Saque esa pelota, Mario.
0: Qué bien pintaba esta jugada. Primero, gran inicio por parte del lateral izquierdo de Lucas Monzón. El central improvisado. Gran pase primero con Pedro Ríos. Y Pedro Ríos que levanta la cabeza, intenta directamente el pase ahí al corazón del área para conectar con Kevin Persahuk, pero antes el defensor de Boca Figal que se interpone en esa situación, intenta el canario, pero hasta el momento no está siendo certero en zona de definición.
1: Entren a YouTube, denle like y a seguir apoyando al canario, pulgares arriba, saludos para los conductores de plataforma, los amigos que hacen de Bol, Uber, Mob, todas las aplicaciones, los guardias de seguridad también, que seguramente estarán en su turno noche TN, a full siguiendo la cobertura, para los amigos que siempre están también apoyando desde su hogar, los paraguayos en el exterior, que siempre dejan sus mensajes, veía mensajes de Madrid, desde Suiza, desde Francia, realmente muy lindo, ataca Kevin, y se viene el regalito del canario, no, ataca Persahuk, recibe la embestida y por fin una falta, ganada por Kevin Persahuk, que quiere jugar rápido, espera Kevin, no te apures, ahora lo empuja, a Milton Delgado lo tumba al piso, pero es para ir a cabecear, todos querían jugar rápido, Persahuk, Mario, tiene que estar más concentrado, Kevin.
0: Concentrado y no tan verde, en definitiva, tiene que recibirse ya de una vez por todas de futbolista de primera división, claro, va a ser mucho más beneficioso un centro para los cabeceadores, van directamente al corazón del área Nicolás Marota y Luis Cardoso.
1: Ya marcamos el tiempo de juego, pero antes este tiro libre en el que puede llegar el empate del equipo del Canario y es para darle al arco. Te pregunto yo, Mario, menos de 20 metros inclusive, Alejandro Silva, zona izquierda, 12, la barrera de Boca, me parece que va a levantar un centro, al arco o centro, Mario, rápidamente.
0: Centro, definitivamente.
1: Brazos cruzados, manos a la cintura, uruguayo Alejandro Silva. Es el momento que se enciende el 10. Centro de Silva, segundo palo, atropella Cardoso. Y sale el arquero a cortar, a abrazar esa pelota contra Comilla. Y ojito que se viene Boca. Desborda Villa por derecha, ahora se va abriendo. Sale del área por el medio, está pidiendo Aranda esa pelota. Cambio de frente de Villa, preciso. Segundo palo para Merentiel. Espera Blanco Merentiel, que no puede tocar. Dejó la pierna justito tiempo, si no estaba el segundo de Boca. Lo salvó José Espino Lamario.
0: Lo que cortó, definitivamente. Tenía por el pase Merentiel y le corta con un tiempo, con un timing impresionante José Espínola, que fue el que evitó la posibilidad del segundo para Boca.
1: Gente hermosa que se suma al chat de YouTube. Martín Martínez, Alexander Agustín, Loquillo Retro, Francisco Rotela. Ingresen al YouTube y se llevan los saludos completamente gratis de Mario Molina. Sí, señor. El saludo con beso incluido, solamente abrazo, Mario.
0: No. Un pollo muy fuerte para todos los amigos como corresponde. Acá está Loquillo Retro.
1: Y para las señoritas.
0: ¿Cómo?
1: Para las señoritas, ¿hay beso o no?
0: Como corresponde, un beso enorme para las señoritas bellas que siempre nos siguen.
1: Ataca Villa, entre ellas Gina, transportando bien Lautaro Blanco ahora, siguiendo también Belén Mier en la transmisión, transporta Villa, hacia atrás el pase, cerca está, recibiendo, tocando Vial, balón para Belmonte por derecha, recibiendo Dylan Gorosito, mueve de un lado para el otro, lateralizando constantemente la pelota a Boca, cruza la media cancha, amaca ahora su rival Aranda, los tiran de la camiseta, brilla en estos momentos Aranda y hay falta frente al sector de plateas contra Aranda, infracción en campo de Recoleta, será a favor de Boca.
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2: En este preciso momento por la Copa Libertadores, minuto 42 de juego, Rivadavia contra Fluminense en la ida.
1: Ataca Boca, centro, segundo palo para Villa, rebote el arquero Villa. Gol de Boca. Sebastián Villa, qué partido del colombiano. Sin pedir permiso, como es su costumbre, se mete al área, saca un tiro, tapa el arquero Ferreira y en el rebote otra vez Villa. Desbordando por izquierda, gran primera tapada de Nelson Ferreira, pero en el rebote sí. El colombiano que ahora mete un bailecito, se agarra de la cabeza la defensa de Recoleta y Boca de a poco. Va liquidando la llave, 4 goles arriba el equipo del Vasco.
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1: Mario Molinas.
0: Y es el mejor del partido. No hay ninguna duda, Sebastián Villa, el colombiano. Imagínense, de la salida conflictuada, problemas judiciales. Tuvo que salir, por supuesto, por la puerta de atrás y hoy volviendo por la puerta grande, estelar. Siendo, por supuesto, el hombre desequilibrante, el factor decisivo en este partido. El centro desde la derecha, con mucha asiduidad llegando por los costados Boca. El centro que llega al sector izquierdo para Villa, que primero le pega de volea, le pega de aire. Gran intervención. Y del rebote, claramente, le pega de tijera, como le quieran decir, de media volea. Un golazo del colombiano que aplica el segundo golpe, que uno puede decir ya de knockout en esta serie.
1: El segundo de Boca.
3: 43 minutos.
1: Ataca Recoleta, se mete Alejandro Silva, pase para González, está el descuento, remata al arco. Balón que rebota en Vidal. Será corner kick para Recoleta, cerca estuvo del descuento, Lucho.
3: El gol a los 43 minutos. Primera etapa.
2: 311 de la Sudamericana 2026. Primero en esta competencia de Sebastián Villa.
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1: Y el mejor de la cancha está jugando muy liberado Villa. Centro, segundo palo de Silva. Quien cabecea sale con los puños Montero a sacar esa pelota por el costado contra. Mamá querida, se viene Tomás Aranda. Tocando para Villa, por el medio está Merentiel. Si lo ubican a la bestia, está el tercero. Pase para Merentiel, que va recibiendo, se mete al área. Encara a Ferreira. Y el cruce fortuito de parte de la defensa. Retroceso a tiempo de Ronald Domínguez. Ahora le cuesta muchísimo a Recoleta replegarse, volver a tiempo. Ataque Andrés de Boca, defendieron dos de Reco. Por suerte no viene el tercero, pero igual hay córner, Mario.
0: Quedó totalmente consternado después de los dos goles, después de los golpes de knockout prácticamente que está asestando Boca en este último minuto. Muchos espacios, tuvo el pase en profundidad y por supuesto gran intervención de Domínguez para evitar lo que pudo ser un tercero.
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1: Aranda con la pelota tocando, Milton Delgado también frente al banquillo de Boca. Balón para Villa, me parece que está en offside. Habilitado el colombiano, remata al arco, segundo palo. Y el tiro que va rozando el caño izquierdo de Nelson Ferreira, que quiere jugar rápido. Ojo, ojo que se pique con Ascalcíbar, ahora lo empujó Ferreira. El ruso no quiso saber nada, después mantuvo la compostura. En esa acción puntual, un cruce picante en esa zona móvil. Abre V6, Abraham.
5: Y exactamente, Ángel, cuando hay que mencionar también que los hinchas de la 12, los hinchas de Boca Juniors que están haciendo la fiesta. Y hay que aclarar también el retraso aquí en el Defensor del Chaco, fue porque estuvieron retenidos en la frontera, por eso llegaron tarde en la barra de Boca.
1: Perfecto, sale Delgado, gira la ruleta de Delgado por el camino Kevin Brazacón. Ahora te digo, cambio para, cantado para el segundo tiempo. Aunque suene tajante, Alejandro Silva está haciendo un partido muy por debajo de la intensidad que se requiere. Para mí, mal partido de Silva, mal primer tiempo. Y a Kevin Brazacón lo limpio, Mario, porque no me está aportando nada. Por lo menos Charmenti pelea un poco más.
0: En ese orden, yo lo quito en primer lugar a Kevin Brazacón. Lejos, el más flojo, el peor del partido por lejos. Y lo de Alejandro Silva, para mí, ahí sí, error que le tengo que endilgar a Jorge González. Lo hizo correr, lo puso en una posición donde tuvo que correr como en sus mejores años. Y él ya tiene 36 años, va para 37. Así que, en definitiva, error táctico. Y claro, no fue el mejor de los partidos hasta el momento de Alejandro Silva, que está muerto, que está fusilado.
1: Hasta los 48 vamos, ahora 3 de edición, 1 y medio ya cumplido. Sale Montero, presión alto. Aldo González ahora por derecha, reventando esa pelota final. Acá en Permigo pivoteando muy bien esa pelota Aranda. Tomás que quiere cambiar de frente, insistiendo ahora otra vez Delgado. Milton que va lanzando esa pelota por derecha, está para recibir Gorosito y por suerte no alcanzó. Corresponde el lateral, sector plateísta, banda izquierda en su terreno para Reco.
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1: Uno te pido, Reco, ataca González, desborda, pasa al medio, cerca hasta Ríos, ahora gira. Ay, Parsejón que no llega a ninguna pelota ni de rebote. Va cortando otra vez Boca, sale Blanco. Levanta con la zurda por el medio, está picando Aranda, que está en posición de 9, sale de su arco. Nelson Ferreira se va juntando con Nicolás Marota. El central que recibe, toca con su compañero. Salida prolija con Luis Cardoso. Ahora mira campo rival. Cerca está otra vez Ferreira, van triangulando con su golero. 30 segundos y se va el primer tiempo ahora. La gente que sigue creciendo en el chat de YouTube. Alejandro Silva que juega de primera. Saludos para todos, para Francisco Rojas, para Lucho, para Naguanes, para Alberto Pérez, para Julio, que deja sus mensajitos en el chat. A seguir sumándose a la transmisión de la gran jugada. 2-0, gana Boca. Montero que recibe y se va el primer tiempo. Mira campo rival, vamos a ver con quién juega. Se apoya con Figal, recibe el número 4 ahora Picardo Berentiel, por derecha el que recibe es Dylan Gorosito. Ahora reclama que es tiempo cumplido y efectivamente Matón te compra. Final del primer tiempo en el Defensores del Chaco. Final de los primeros 45 minutos con goles del ruso Ascasíbar y Sebastián Villa. Boca le está ganando 2-0 Recoleta.
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2: Móvil Amarok V6, Dani Troche.
6: Muchas gracias, Nico. Sí, señor. Preciso momento en que los jugadores de Recoleta se juntan todos en el medio. El que más reclama y el que más gesticula, evidentemente, es el portero Ferreira. Ahora sí, ya emprende marcha rumbo al vestuario, donde yo creo se van a realizar cambios, porque ya están trabajando también dos hombres que ya vamos a confirmar de quiénes se trata. Están trabajando de manera especial bajo las órdenes del PF en Recoleta. Repito, dos cambios, así como están las cosas. Nosotros vamos a dar a conocer el banco de expectativas de Recoleta. Ellos son Oscar Toledo, Marcos Pereira, Fernando Galeano, Richard Ortiz, Héctor López, Marcelo Cañete, Claudio Garay, Juan Núñez, Thiago Vidal, Julio Domínguez, Paul Charpentier y Manuel Schupp. Nico.
2: Perfecto, gracias Dani. Móvil Amarok V6, adelante contigo, Abraham. A ver, vamos a recuperar la señal con los compañeros en el Estadio Defensores, Nico, del Chaco. Ahora sí, adelante, Abraham.
5: Sí, decía que los jugadores de Boca se juntaron, ingresaron todos. Y bueno, hay que mencionar también que la lluvia ya paró aquí. El hincha de Boca que alienta todo el partido, los jugadores saben eso, tienen el apoyo total del hincha Ceneice. Hay que mencionar también la banca de suplentes de Rodolfo el Vasco Arrobarrena, que es con Leandro Bray, Lautaro Di Lolo, Malcolm Braya, Facundo Herrera, Camilo Rey Domenech, Carlos Palacios, Milton Jiménez, Ángel Romero, Leonel Flores, Alan Velasco, Kevin Zenón y Ener Valencia, que de ingresar podría ser su debut con la camiseta de Boca Juniors.
2: Perfecto, muchísimas gracias a Abraham Acosta ahí en el Estadio Defensores del Chaco, donde está perdiendo parcialmente por 2-0 Recoleta. Al minuto 30 el gol de Ascasíbar, el primero del Ceneice. Al minuto 43 Sebastián Villa, le están dando la clasificación y la victoria al conjunto de Boca en Sajonia. Devenir champion des mondes. Entre tiempo por la Copa Libertadores, en este preciso momento, Independiente Rivadavia de Argentina y Fluminense de Brasil están empatando 0-0. En la ida habían igualado sin goles. Mirando la alineación del conjunto de Rivadavia, José Florentín de titular y también el paraguayo Alex Arce. Este último con la capitanía. Iván Villalba se encuentra en la banca de suplentes. Entre tiempo, en este preciso momento, por la Copa Libertadores, ese partido. Retornamos a la Copa Sudamericana porque a las 21:30 estarán jugando São Paulo de Brasil y Bolívar. El partido que, por supuesto, saldrá de esa llave el rival de Boca, porque Boca es el que está clasificando a los cuartos de final de la Copa Sudamericana. En la ida, Bolívar y São Paulo habían empatado 1-1. Copa Libertadores, 21:30, Tolima de Colombia contra Independiente del Valle de Ecuador. Recordando que ese compromiso, reiteramos, arrancará a las 21:30. Es el primer partido, es el partido de ida de esta llave que se tiene en los octavos de final. Y por supuesto también Católica de Chile y Estudiantes de La Plata estarán jugando a las 21:30. En la ida habían empatado 1-1.

0: Mañana 21:30, mañana a las 19, mejor dicho, mañana a las 19. En el Estadio de la Nueva Olla juega Cerro Porteño, juega el Ciclón de Barrio Obrero, estamos hablando de la Copa Libertadores. Cerro que irá a buscar, por supuesto, la clasificación a los cuartos de final de la competencia. El Ciclón de su público ante un estadio repleto. Estarán, por supuesto, mañana disputando el compromiso ante el Palmeiras de Brasil. Cerro que buscará la clasificación. En la ida, recordemos, el empate 1-1 del conjunto azulgrana, del conjunto que dirige Ariel Holland. Y mañana, ante su público, yo creo que Cerro Porteño realmente estará logrando la clasificación. Cerro Porteño Palmeiras, mañana a las 19 con la gran jugada, con el mejor equipo deportivo del país.
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0: Y el jueves, por la Copa Sudamericana, Olimpia hará lo propio en el Estadio Defensores del Chaco, ahí en Sajonia. El tricampeón de América y el campeón del mundo, que buscará acceder también a los cuartos de final de la Copa Sudamericana. A la siguiente instancia, Olimpia recibe al Vasco. En la ida empataron sin goles y Olimpia, en la única copa que le falta a nivel internacional, estará recibiendo al conjunto brasilero, al conjunto vascaíno. El jueves a las 19 horas, por supuesto, estaremos también con la gran jugada, con el mejor equipo deportivo del país. Todos los paraguayos en las competencias internacionales y la gran jugada con toda la transmisión del fútbol.
1: Y siempre campeón.

El probable equipo de Olimpia con Gastón Olveira, Raúl Cáceres, Brian Bentaberri, Mateo Gamarras y Esteban Matus. Eduardo Delmas, Juanfer Alfaro, Richard Sánchez, Romeo Benítez, Thiago Caballero y Carlos Sebastián Ferreira. El probable equipo de Olimpia para enfrentar entonces al conjunto del Vasco da Gama en la Copa Sudamericana el jueves, reiteramos, a las 19.

0: Sigan conectándose al YouTube de La Gran Jugada en Vivo. Más de 600 personas que siguen conectándose con nosotros. A seguir dejando los pulgares arriba. Está ganando Boca con gol de Ascacíbar y Sebastián Villa. 30 y 43 respectivamente los tiempos de los goles. Vamos a escuchar el comentario entre tiempo de Mario Molinas. Para eso retornamos hasta el Defensores del Chaco. 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
2: Bien, y un primer tiempo que en definitiva no fue, pero ni por si acaso, lo que se hubiera esperado Jorge González o cualquier hincha o aficionado local en relación a Recoleta. Uno podía pensar, uno podía soñar, renovadas las esperanzas, el hecho de jugar como local. Es cierto, con un público que está totalmente en contra, un público que trasladó su localía, que trasladó prácticamente Buenos Aires aquí a Asunción. Y realmente cuando empezó a rodar el balón, hay que decir, Boca se hizo cargo del balón, Boca se hizo cargo del encuentro, la empezó a circular de lado a lado. Y una conexión o una trinidad que empezó a generar fútbol desde la mitad de la cancha, el empuje primero del chico Milton Delgado. Grandes condiciones realmente del 18. Ascacíbar también es un mediocampista que le gusta mucho ir para adelante, tiene buen pie. Pero realmente donde estuvo el tema fue entre el 10, entre Tomás Aranda y el, hasta el momento, el MVP, el mejor del partido, Sebastián Villa, que estuvo picante. De hecho, él ya hacía ese primer gran aviso cuando por el sector derecho había aparecido muy bien Dylan Gorosito, lo deja pagando por el piso a Pedro Ríos, luego en otro enganche lo deja también en el camino a Lucas Monzón, que estaba oficiando de lateral izquierdo. Luego filtra el pase al medio a la entrada del área, prácticamente en el semicírculo. La recibe el 10, Tomás Aranda. Él parecía que ya levantaba la cabeza y buscaba algún remate cruzado. Quizás el perfil más con la zurda le iba a dar, si es que lo hacía de esa forma. Y finalmente cede el pase a la izquierda para Villa. Y Villa, que por suerte, le pega desde muy abajo, erró el arco. Y uno decía, bueno, ojalá este sea, se dé el famoso adagio del fútbol de que si no haces, te la hacen. Porque venía acumulando situaciones de gol el equipo de Boca. Luego el que también estuvo picante, se daba justamente la intervención del chico del 10, Tomás Aranda, que también tiene sus condiciones, que tiene un mano a mano, que tiene un traslado del balón, que la tiene pegada al pie prácticamente, y no se la sacan, ¿eh? Luego hubo un remate también cruzado por parte de Milton Delgado a la entrada del área. Les decía a este mediocampista que empujaba al equipo para adelante, y este en conexión con Tomás Aranda y con Sebastián Villa. Realmente un tridente que juntó, que conectó, que realmente empezó a causar estragos, pero el valor agregado que tenía el equipo de Boca era justamente Sebastián Villa, picante. Se intercambiaba de posiciones con Tomás Aranda. Muchas veces, él arrancando a la izquierda, se iba a la derecha, pero también con el mismo perfil, gambeteando, ganando línea de fondo y claramente también haciendo lo suyo. Entonces, uno podía decir, ¿cómo hace Recoleta para pensar en el arco de frente si Boca se te viene encima? Realmente era complicado, era difícil. Era incluso cuestión de tiempo, cuestión de minutos para que llegase el gol de Boca, y tal cual llegó. Sector izquierdo, gran conexión justamente entre Sebastián Villa, gran centro de Lautaro Blanco. Lautaro Blanco, que tuvo la fortuna de que picó antes de llegarle al portero Nelson Ferreira, este que da el rebote y llega al cabezazo de Ascacíbar para conectar con el gol en ese momento. Luego ya el segundo gol parecía que estaba también al caer. Lo mejor que le pudo pasar a Recoleta es realmente que en ese momento terminase el primer tiempo, pero era la primera media hora de partido. Tuvo incluso sus incursiones en ataque y tuvo una clarísima, un pase perfecto por parte de José Espínola para el mediocampista, su compañero en esa contención, Ronald Domínguez, que erró un mano a mano. Pareciera que cabeza agacha, ojos cerrados, le pega al arco, le pega al bulto. No pasó, pero ni cerca de la posibilidad del gol. Y claramente Montero, que también hizo lo suyo, achicó, salió. Hubo también sobre el final un centro desde la izquierda por parte de Pedro Ríos, y dentro del área un cabezazo que no pudo aprovechar, que no fue ni pase, no fue remate al arco por parte de Aldo González. Hubo también otra sobre el final, también centro desde la izquierda, que en el primer palo la pudo cabecear un Kevin Parzajuk, flojo, flojísimo, seguramente el cambio cantado para este segundo tiempo. Y en el segundo palo llegaba, o por el medio mejor dicho, en segunda instancia, llegaba José Espínola. También, de, si se quiere decir, de buen partido aceptable, porque de hecho él también cortó con una contra o con un ataque muy importante. Un pase que lo tenía a él en relación a Merentiel, que lo tenía libre a la izquierda, a Sebastián Villa, y le adivinó el pase y en ese momento evitó una conexión que pudo ser tranquilamente del tercero. Así que va preparando, va moviendo su banco de los suplentes, Jorge González. Uno dice, claro, en relación a Boca tiene muy poco, pero bueno, vamos a ver qué puede pasar en una serie que uno cree que ya es irremontable. Ya dos goles en la ida de diferencia en este primer tiempo, otros dos goles de diferencia, son cuatro en el total. Realmente uno diría, no digo imposible, pero improbable de que se pueda dar el milagro. Si ya era difícil en los dos de diferencia, imagínense ahora. Y con un Boca jugando a un gran nivel, con un Recoleta que no está en su mejor nivel, porque se da hasta esa conjunción. A pesar de eso, igualmente tuvo sus chances, que si por lo menos una aprovechaba, podía soñar con algo más. Ya están los futbolistas de Recoleta en el campo de juego. Ya visualizamos a dos futbolistas. Uno de ellos me parece que es Paul Charpentier. Les decía, cambio encantado, más que encantadísimo. ¿Sí, escucho?
3: Sí, es uno de ellos, Charpentier, el 30. Para ir adelantando también, el 30 Charpentier y el 19 Héctor López son los dos que se preparan para ingresar en esta parte del partido. No lo estoy viendo a Alex Silva, no sé si ustedes lo ven.
2: No.
3: Pero por lo menos yo no lo estoy ubicando al uruguayo. Es uno de los que evidentemente no va a continuar en el partido. Y ya vamos a confirmar el otro.
2: Dale, perfecto, quedo atento justamente. Pero igualmente ya marcábamos eso con Ángel, estábamos de acuerdo de que los dos cambios cantados para la segunda mitad eran justamente Alejandro Silva corriendo de más, como si fuese que estaba en sus mejores años, lo puso en una posición donde no lo tenía que poner, lo tenía que poner más adelantado, en esa se equivocó Jorge González. Y después el otro, el improductivo total, un futbolista que no termina de afianzarse como futbolista oficial de primera división, Kevin Persahuk, que es claramente el otro cambio, que es justamente por el 30, por un Charpentier que ya incluso llegó al gol y que va a ser una carta mucho más importante en ofensiva. Van ingresando los hombres de Boca, se van preparando a poco y por supuesto nosotros ya vamos a vivir la segunda fracción.
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4: Cambio, se Recoleta, móvil número 6, Dani Troche.
3: Sí señor, el 3, Luis Cardoso no continúa en el partido y el otro es Alex Silva, que no estoy viendo, creo que levantó mal el árbitro, pues mostró mal por lo menos. Charpentier 30 y 19 Héctor López. Igual reconfirmamos en breve, el otro que se retiró, uno de ellos es Luis Cardoso, el confirmado.
4: No lo estoy viendo a Blas Medina por el lateral derecho. Me parece que
3: número 15. Jugar.
4: Sí.
3: Entonces continúa Alex Silva.
4: Sí, continúa
3: Alex Silva. Está Alex Silva. Los dos que se van. El 15, Blas Medina, lateral derecho, y Luis Cardoso.
4: Perfecto, quita dos defensores y a la cancha dos de ofensiva. Paul Charpentier, la carta de gol para este segundo tiempo, sí señor. Para tocar Kevin Persahuk, va a jugar con doble nueve. Jorge González, que saca todas las cartas para la etapa complementaria. Mueve el canario, se reanuda el partido. Victoria parcial de Boca 2-0 sobre Recoleta.
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4: Rápidamente López va diagramando bien la cancha por derecha, tocando por derecha por esa zona. Alejandro Silva, de primera jugando. José Espíndola tocando, se apoya por esa zona donde Ronald Domínguez va arrinconando a su rival. Ataca López, saca el tiro desde fuera del área. Montero en dos tiempos se queda con esa pelota. Ingresó un revulsivo. Héctor López por derecha, el primer tiro al arco, sale Boca.
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4: Blanco que juega con Ayrton Costa, que la revienta con la zurda, campo rival. Merentiel que me da las alturas, ahora Cardoso va sacando desde el fondo jugando. López que captura ese rebote, Ángel, pero con falta de parte de Nicolás Marotta sobre Merentiel. Al piso el hombre de Boca, se está agarrando de la zona de la nuca. Está paralizando el fútbol, va a jugar por abajo el equipo comandado por el ruso Akasibar, que marcó el primer gol del partido. Saldrá jugando con Delgado.
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4: Corriendo por derecha está Blanco, ahora sube la cobertura a tiempo, justito para cortar muy bien Pedro Ríos para su arquero Ferreira. Por derecha está pidiendo esa pelota Nicolás Marotta, pecho a la situación, apareciendo Ríos deslindándose de la marca con línea de cuatro del equipo de González. Ahora Lucas Monzón, que fue a pararse como central para cobrando Aldo. Falta contra el 33 del Canario. Una patadita a la zona sensible donde duele, Mario.
2: Claro, fíjate, en una zona que puede repercutir, que puede ser de una tarjeta de un color, no solamente amarillo, sino que en un tono más, tirando a anaranjado. Realmente entrando con todo, con mucha decisión, justamente el mediocampista que tiene Boca en una zona. Y sí, ahí queda justamente muy sentido Aldo González.
4: Ale Silva sigue en la cancha, yo lo veía como un cambio encantado. También Kevin Barzagoga sacó dos defensores, metió a dos en punta. Jorge González ahora que se la juega, todo está con Charpin y con Kevin Barzagoga. Está también con Héctor López ahora que intenta desbordar. Pase para Ronald Domínguez ahora que la recibe. Se va juntando bien con Héctor López, desborda Ronald ahora. Manotazo y a salir. Va Kevin Barzagoga tocando y Recoleta desbordando. Se viene buscando el descuento del equipo paraguayo. Centro al área. Atento estaba para quitar, para despejar. El ruso Acacíbar contra con Sebastián Villa, el colombiano, que decide retroceder esa pelota. La va reventando con la zurda Ayrton Costa, pero es Nicolás Marota el que surge en el fondo del canario.
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5: Exactamente, Ángel, porque se retiró Tomás Aranda. No continúa para este segundo tiempo. Ingresó Alan Velasco, camiseta 20.
4: Ataca Charpen del centro. Segundo palo para Sajuca. Atropella. Quita Figal. Lo que le acaba de pasar a Paul Charpentier es casi amateur. Dio por perdida esa pelota, frenó la carrera, después se dio cuenta que iba a llegar Mario y alcanzó a levantar el centro en el que casi atropella a Kevin Barzagoga.
2: No, para reírse, en definitiva, lo de Paul Charpentier, no, que es cierto, totalmente bajó la velocidad, la intensidad de su carrera y claro, se iba deslizando muy lentamente y sobre el final se dio cuenta que sí, tenía tiempo, llega y busca la conexión con Kevin Barzagoga en ese centro atrás.
4: Y ahora se viene González bicicleteando ante la marca de Ayrton Costa, centro desde la derecha, de parte de Ríos, aguanta Charpentier, gira, le pega al arco. Paul, casi no cerraste la boca, aguantó bien la embestida de Figal, puso el cuerpo, juego de cinturas, el tiro mansito, las manos del arquero Montero, porque cerca estuvo el descuento del canario saliendo los pies, ahora del futbolista Delgado, Milton tocando esa pelota al piso, Sebastián Villa cruza manotazo al rostro y el árbitro compra, está tendiendo un poquitito hacia Boca, el árbitro del partido en estos momentos, cobra una infracción de Ronald Domínguez, ahora tarjeta amarilla para el hombre de amarillo que se pinta ahora de la tarjeta del mismo color. Lo veo a Ángel Romero calentando también con el chaleco. Vamos a ver si el paraguayo tiene minutos aquí frente al sector. De preferencia es atrás jugando Boca. Manda izquierda a la gente que sigue sumándose al chat de YouTube. 600 personas a la espera de lo que pueda pasar en este partido que lo está ganando el Cerince por 2-0.
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4: Pecho de Héctor López en tres cuartos de cancha. Busca la contra el canario. Picando Paul Charlton. Quiere ver si lo ven. Tardando en dar ese pase. La demora necesaria. Pero va recuperando otra vez por zona zurda Pedro Ríos. Ahora ante la marca de Velasco. Alan que ya está en la cancha. Alejandro Silva que juega. Balón para que reciba Héctor López. Ahora Kevin Barzagoga puntea. Le va haciendo la espalda a Ronald Domínguez y Kevin Barzagoga. Retrotrae la acción en vez de jugar para adelante. Necesita que esté enchufado el canario. Sale en los pies de Nicolás Marota. Ahora balón para Alejandro Silva. Gira ahora el uruguayo. Cambio de frente con los tres dedos. Jugando esa pelota para Pedro Ríos. Tocando para Marota. Mueve en su terreno el canario. En cuántos minutos, Luis.
1: 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El tiempo de juego, 5 minutos. Segunda etapa, el marcador Energy. 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Ángel.
4: Rock and Pop, Mianduti. 2 para Boca, 0 para Recoleta, 4-0 en el global. Tras el 3-1 en Argentina, saliendo bien Merentiel, que recupera bien esa pelota. Pone el físico Kevin Barzagoga. Ataca el equipo del canario, ahora tocando bien Espínola esa pelota, juega de primera González. Se intentaba penetrar por el centro Alejandro Silva. Muy marcado, mucha congestión por ese sector de la cancha, así escuchó.
6: 5-1 en el global, Ángel, 4 de diferencia los goles.
4: Perfecto, atacando por derecha, Merentiel se mete al área, está el tercero, no. Merentiel mano a mano le pega. Gol de Boca. Miguel Merentiel y en el riesgo de haber metido 2 atacantes por 2 defensores. Estaba esto, una defensa desguarnecida. Se metió la bestia, filtró el pase bien Alan Velasco y Merentiel define pinchando esa pelota sobre la salida de Ferreira. El tercero de Boca que poco a poco va liquidando el expediente, un resultado incluso más abultado que el de Argentina. Apareció el uruguayo, la bestia, Miguel Merentiel para el 3-0, se le dice.
1: Fabián Dutín.
4: Mario Molinas.
2: Y una jornada gris, es cierto en cuanto al tiempo, pero Carnaval Xeneize, hay que decir. Aquí con mucha holgura, con mucha soltura y con mucha jerarquía. Cuestiones que caracterizaron a esta jugada. Primero, anticipaba muy bien en la mitad de la cancha para arriba Milton Delgado. Conexión obviamente entre Velasco y ni hablar. Se cargó solo prácticamente con el ataque. Primero lo deja por el piso a Nicolás Marotta. Y hablamos de Merentiel, que estaba peleado con el gol y justo contra Recoleta, cara a cara, ya dentro del área, frente a Nelson Ferreira, la pica con muchísima jerarquía, con mucha tranquilidad. Y Boca prácticamente ya golpeando de manera certera, golpe de knockout, el tercero de Boca.
4: El tercero, Xeneize.
1: 6 minutos. Segunda etapa.
0: Es el gol 312 de la Conmebol Sudamericana 2026. Segunda anotación en la competencia de Miguel Merentiel.
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4: 3-0 gana Boca y ahora tratar de evitar, o por lo menos tratar de que este resultado no sea tan abultado. Algún tanto del honor, Mario, ¿verdad?
2: Claro, y fíjate que ya Boca está, a ver, totalmente en modo tranqui, porque tampoco no está jugando a la velocidad, a la intensidad del primer tiempo. Está simplemente para aprovechar espacios, para hacerla circular, para bascular, para no desgastarse. En el caso de Recoleta ya quedó totalmente aturdido, mareado, con 3 golpes tremendos que le dio Boca. Ya sin ideas, ya realmente uno dice, bueno, aquí las fuerzas flaquean en definitiva. Deja espacios porque se la jugó justamente con este cambio en ofensiva. Así que vamos a ver qué pasa con el equipo de Jorge González y esperando, obviamente, que no le llenen la canasta en una jornada que puede ser histórica, pero en el mal sentido.
4: Saque de banda, lo va haciendo rápidamente por derecha, jugando por esa zona, Dylan Gorosito. Tocando para Ayrton Costa, ahora va recibiendo, enganchando bien Lautaro Blanco, juega con Aranda, la presión antes de Paul Charpentier. Lo saca a pasear con una mague muy bueno Ayrton Costa, que mete el balón con la zurda, pica Villa, quiere más goles. El equipo xeneize quiere irse a casa con una goleada y ataca Villa. Y va a Boca buscando el cuarto por el medio. Está Merentiel. Centro de Villa para Merentiel. Ferreira, que sale a cortar muy bien esa pelota porque no estaba nadie para cubrir al uruguayo que se metía solo por el centro. Sale el equipo del Canario ahora. Por izquierda el que recibe Pedro Ríos. Va a tocar con su compañero. Está para recepcionar por la zona de la saga central Nicolás Marotta, que saliendo va con Alejandro Silva, que está a los trotecitos. Lo de Alejandro Silva es un partido realmente que no es su hábitat natural, porque él a los trotecitos, con ese tranco que tiene, quizás le alcanza para nuestro fútbol, pero con la intensidad de los volantes de Boca, los Deleado, los Acacíbar, el mismo Velasco que ingresó por Tomás Aranda, que gracias a Dios lo quitó el técnico. Está desfasado Alejandro Silva en este partido.
2: Y claro, a ver, ya está totalmente fusilado. Ya los balones de oxígeno se le fueron. Está claro que ya no es el mismo. Apenas para y bueno, ya se le va encima algún mediocampista de Boca.
4: A ver si un centro del uruguayo va al centro de Silva. Segundo palo para Sajun, que en las alturas quería cabecear. Quita la defensa, contra con Milton Delgado. 2 pases de parte de Ascasibra. Va Boca buscando el cuarto. Va por derecha, por esa zona de atropella. Quita muy bien esa pelota por ese sector. Ronald Domínguez ahora jugando de primera el equipo amarillo, recibiendo por derecha para levantar el centro. Va en pie de Marotta buscando a Aldo González ahora en las alturas. Quita bien Blanco. Lautaro que frente al sector de plateas la va regalando para un costado. Saque de banda. Zona derecha de la cancha. Ronald Domínguez lo va a hacer. Será en ataque para Recoleta. Siempre con Onofre.
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4: A ver si algún descuento con este saque lateral que lo va haciendo rápidamente el Canario. Jugando bien Nicolás Marotta. Ahora Espínola con el balón para Alejandro Silva. Controla el uruguayo. Abre la cancha por zona izquierda para levantar el centro. Amaga hacerlo Aldo González ahora. Silva con el balón al piso ruso. Acá Silva que recupera. Va la contra con Merentiel. Por derecha está Velasco. Ojalá que no lo vea. Por izquierda Villa. Por derecha Velasco. Por el medio Merentiel. Se viene Boca buscando el cuarto pase para Sebastián Villa, el colombiano, que con un tranco lento la juega para Delgado. Milton le pega. Ferreira que tapa y después revienta por un costado. Espínola que cerca. Que cerca el cuarto de Boca, Mario.
2: ¿Y cuántos espacios deja atrás el equipo de Recoleta? Qué bien la manejó. Estaba justamente Merentiel comandando el ataque con Villa. Villa que frena, se conecta con Milton Delgado. Este le pega al arco y por suerte, gran tapada por parte de Nelson Ferreira.
4: ¿Cuántas personas, cuántos likes y qué dice la gente en el chat de YouTube, Nico?
0: 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La gente que se sigue conectando en este preciso momento. Ángel, más de 600 personas, 233 pulgares. Sigan dejando el pulgar arriba. Saludos para Matías Morel, para Juan Cabrera, para todos los que hacen reporte de sintonía. También para Loquillo Retro. Buenas, lo de Ale Silva para el olvido, dice Félix Espínola también en el chat de YouTube. La gran jugada en vivo.
4: Cambios en Boca Móvil. A menos de 6 se habrán.
5: Se retiraron Milton Delgado y Miguel Merentiel. Ingresaron camiseta 23 Camilo Rey Domenech y el debut con la camiseta 30 de Ener Valencia, los cambios en Boca Juniors.
4: Dos variantes en el equipo del Vasco, debut para Ener Valencia con la camiseta Xeneize en este partido. A la cancha el ecuatoriano que jugó el Mundial con sus 36 años hace poquito. Sacando Recoleta, va recibiendo bien por zona derecha Pedro Ríos, que quiere malentonarse un poquitito. Transferirle sangre a su equipo, quitando bien Espínola. Ahora recuperando alto, está por esa zona de la cancha jugando muy bien Tomás Belmonte. Balón para Casíver, el ruso que abre la cancha. Juega de primera Velasco, está Valencia metiéndose, buscando su gol. El toque de Ríos revienta esa pelota, fuera de peligro, sale el canario. Pelea Kevin Parzajuk, primera pelota que gana en el partido. Por zona derecha sube Charpentier y se la lleva González. Se mete al área Recoleta buscando el descuento. A tiempo y justito, Ayrton Costa con la cobertura. Retrotrayó muy bien la acción, el bloque defensivo, el Vasco Arruebarrena. En ese sector dando la indicación, quitó Ayrton Costa lateral, que corresponde a Recoleta, zona izquierda, va a jugar. En estos momentos serán para Boca, finalmente lo va a hacer Gorosito.
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4: Ya en instantes, Mario Molina se ingresa al chat de YouTube. Saludos para toda la gente también que se va conectando, que sigue con nosotros en esta transmisión. Media hora le falta al partido, que ya lo liquidó a esta altura, me parece. El equipo Xeneize salva algún milagro con 3 goles aquí, con 2 allá, global de 5-0. Su 5-0 básicamente, 6-1 en el global, pero 5 de diferencia. Ataca Velasco, se mete Velasco, semicírculo, tiro al arco. Ferreira. Y si yo te pregunto, Mario, ¿está más cerca el cuarto de Boca o el descuento de Reco?
2: Totalmente más cercano de que continúe el carnaval, se dice, sí. El cuarto de Boca, más que el descuento tan siquiera de un Recoleta que ya quedó totalmente consternado, que ya quedó totalmente noqueado.
4: Comentó Mario, lo presentó
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4: Y el relato, Luis.
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4: Al piso, Ascasiva recibe una falta, saldrá Boca jugando por abajo.
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4: Centro de Pedro Ríos, corre Paul Charpentier. Pica el área el arquero Montero, que se queda con esa pelota. Fue muy criticado en su momento el arquero de Boca también, porque no salvaba el equipo. Y en esta ocasión, aquel tapadón contra el mano a mano de Ronald Domínguez en el primer tiempo, como que lo envolvió dentro del partido, Mario.
2: Tras gran pase por parte de Nelson Ferreira, perdón, de José Espínola, que le mete realmente un pase de 10 y que le había achicado muy bien el ángulo de remate en ese momento. Así que, sí, en definitiva, son de esos partidos que se prestan para que todos se destaquen, y en eso, por supuesto, no estuvo ausente el portero Álvaro Montero.
4: 600 personas en el YouTube. Mario Molina se ingresa en estos momentos al YouTube. Le va a mandar saludos a la gente. Recuperación alta de Boca. Transporta y sube Gorosito. Por derecha Velasco, por la izquierda Villa. Pasa para Velasco, se mete al área. Está el número 20, tira. ¡Oh! Que va rozando el callo derecho de Nelson Ferreira. Que cerca estuvo Boca del cuarto en 4 minutos, Luis.
1: Ñandu Tirro tampoco vio el tiempo de juego. 15 minutos. Segunda etapa, el marcador Energy. 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
4: Rock and Pop, Ñandu Tirro. 3-0 aquí en el Defensores del Chaco. Mario Molinas con la gente. ¿Qué dice la gente en el YouTube, Mario? Lees mensajes ahí. Saludos para tu público especial que nos sigue acompañando a pesar de la goleada.
2: Exactamente, sí, señor. Norma Oviedo dice, Parzajuk está muerto. Y sí, coincido. Boca, dice Dimensión Oscura. Y aquí, por supuesto, también van apareciendo Matías Morel. También Blas 57, Loquillo Retro, que está enviando mensajes como loco.
4: Flor de órgano.
2: Adolfo Sánchez, sí, señor, están todos presentes aquí con el mejor equipo deportivo del país, querido Ángel.
4: Transporta Monzón, sí, señor, el gran premio de la noche. El saludo de Mario Molina, se ataca Espínola con el balón, jugando para Monzón con la zurda, ras del piso. Ríos que se pega a la raya, engancha y toca hacia atrás. Por esa zona apareciendo bien Lucas Monzón, sale Ferreira de su área por derecha, está esperando la descarga. Nicolás Marota ahora mueve Recoleta de un lado para el otro. Boca sabe que ha hecho un desgaste grande, no presiona, sale Marota, se junta con Monzón.
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4: Ataca Reco, busca el gol del honor. Centro de Silva para Parsajú, despeje a medias de Blanco. Rebote que beneficia. José Espino la pecha la situación. Descarga por derecha, de paso a arte de Héctor López ahora. Recibiendo bien Luis Cardoso. Jugando hacia la banda izquierda por esa zona, el zurdo Monzón que controla, abre la cancha, está para recepcionar bien Pedro Ríos que va subiendo, González que intenta tocar Aldo que no pudo en todo el partido, y va a la contra con Velasco, pasa para Valencia, pica Enner, se mete al área el ecuatoriano, sale Ferreira vestido de central, sale fuera de su área, despeja de cabeza por derecha, va retrotrayendo bien la acción Ronald Domínguez que volvió a tiempo, sale frente al sector de Plateza, ahora intenta tirar a su equipo para adelante, Héctor López que recibe, círculo central, gira, abre la cancha, Alejandro Silva que cruza la media cancha, se levanta el público de Boca, así suenan los cenenses que ganan 3-0. Acá se mueve para allá, es el canario que ataca, centro desde la derecha, balón que rebota en la cabeza de Lautaro Blanco y será corner kick para Recoleta, siempre con la postala.
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4: Escuchen esto, es tremendo, el hincha de Boca de fondo, corner y es el momento para el descuento del canario. Alejandro Silva levanta con la zurda al segundo palo en ese rebote, Sebastián Villa que la saca de cabeza, contra, balón para Ener Valencia ahora girando sobre su eje ante la presión de Héctor López, quita el autor blanco, contra con Villa, mamá querida, se vienen los tres de Demonios atacando por el medio, está Velasco, cambio de frente para Velasco, se mete, semicírculo, está el cuarto de Boca, Velasco al área, le pega, y el tiro que va rozando y pegando en la parte externa de la red, hubo desvío, me parece que el árbitro no se percató, Mario, o el tiro salió abierto de Velasco.
7: Exacto, pero de vuelta, muchos espacios en el fondo, un Recoleta que está ya totalmente vencido, ya no da ni siquiera pelea en defensa. Pelotazo largo primero para Villa, Villa para Velasco, Velasco que quiere su gol, le pega, intenta buscar el palo más lejano, por suerte ese remate desviado, muy cerca Boca del cuarto.
4: Sí señor, mañana Cerro Porteño Palmeiras, en la olla repleta tras el 1-1 en San Paulo, el ciclón buscará la clasificación a cuartos de final sin Cecilio, sin Matías Pérez, está para arrancar Iturbe, en el equipo de Holland, atacando Héctor López, ahora por derecha, el cambio de frente, no pudo controlar, por su lado será la lateral para Boca en su terreno. Y Olimpia hará lo propio tras el empate sin goles en Río de Janeiro ante Vasco da Gama en este Defensores del Chaco que estará repleto de hinchas franqueados esperando la clasificación. A ver si el equipo tiene vitamina. Cambio en Boca Móvil. Amro de V6 Abraham. Ya vamos con ese cambio. Vendrá la variante en el equipo Ceneice. Ahora se prepara para ingresar el número 21. Estamos hablando de Kevin Zenón. Se retira muy aplaudido Santiago Ascacíbar, el ruso que sale de la cancha.
6: Y atención Ángel, porque Nacional clasificó a la siguiente instancia de la Copa Paraguay. Superó por 2-0 a Benjamín Acebal de Villalles. Se metió a los octavos de la competencia.
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4: Lateral que va jugando rápidamente, Boca tocando, Fial se equivoca y le regalan el balón a José Espinola que sale jugando con Monzón ahora. Marota que adelanta a su equipo. Pedro Ríos que recibe frente al banco del Vasco Arrua Barrena que luce de negro. Y Jorge González que ya está sentado, ahora se levanta otra vez de su área técnica, casi resignado. Esperemos que el equipo por lo menos le dé un tanto del honor. Alejandro Silva tocando, Héctor López jugando y José Espinola recibiendo, abriendo la cancha por derecha, va tocando y jugando rápidamente por la zona derecha. Ronald Domínguez lateral, será en salida, lo va a hacer Lautaro Blanco, balón jugado al medio para Merentiel que va jugando, tocando con Milton Delgado ahora, contra con Belmonte, ataca en el Valencia, le pone bien el físico Monzón, el zurdo lo saca de circulación, contra con Alejandro Silva, ya marcamos el tiempo de juego, porque ahora sí se viene Silva, de tres dedos el pase, pica para Sajug, puntín a tiempo de parte de Figal, corner kick de Apostala, banda izquierda será para Reco.
1: Ñanduti recompó papi el tiempo de juego, ahora 21 minutos, segunda etapa el marcador, Energy combustible de calidad del precio justo, indica Ángel.
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4: 3 para Boca, 0 para Recoleta, global de 5-0, centro, segundo palo, Alejandro Silva, que no pudo levantar bien esa pelota con los puños, sacó a despejar, bien Montero, Ríos con el balón, control con la zurda, Alejandro Silva para desbordar ante la marca de Blanco, engancha a Silva, intenta meter un pase con el túnel, por lo menos Alejandro, más allá de su partido flojo, intenta tirar a su equipo para adelante, recuperación alta de parte de Gorosito, contra con Velasco por el medio Zenón, por izquierda Valencia, contra de Boca, y hay falta, la famosa falta táctica de parte de Pedro Ríos, que frenó la carrera de Velasco, menos mal, salida en su terreno para el Cenice.
0: Copa Libertadores, minuto 66 de juego, Rivadavia Fluminense siguen empatando 0-0, de persistir este empate Ángel, irán a la tanda de penales.
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4: Pausa para hidratación, ya los vamos a escuchar a los técnicos, ¿qué indicación dará el Vasco Robarrena? Básicamente de Robarrena con sus dirigidos, Camilo Rey, que recibía la indicación, Zenón también. A ver qué indica, qué dice Jorge González.
10: Porque tengo todavía 3 cambios, pero no quiero matar el cambio al pedo. Tenemos el sábado competencia. ¿Quién se siente regular y que me pueda decir ya? Me estoy comenzando. ¿Quién?
11: No, yo siendo un poco lado.
10: ¿A vos te está molestando algo? Ok. ¿Y vos? ¿Está? ¿Vamos a terminar?
11: Vale. Dale, carajo.
10: Está. Entonces voy a hacer los cambios de acuerdo a cómo estoy visualizando ya después. ¿Está? Chicos, dale, seguimos. Nos estamos viendo. Haceme
4: más rápido. Que ya casi da por perdido el partido y piensa en el próximo partido del Canario. Ahora, ¿quién fue el jugador que le dijo, el primerito que le dijo, yo siento algo, profe, y voy a salir?
7: Directamente el que quería salir, ahí está. El apuntado, ya lo decíamos antes del primer tiempo, Kevin Parzahuk, que fue el primero en levantar la mano, yo, profe, cuando preguntó quién se siente ya como con la batería ya totalmente desgastada para salir del partido.
4: Ay, ay, ay, Kevin Parzahuk, que es el más joven quizás en cancha. ¡Sale, Montero!
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4: Sale Blanco con la pelota, otro que indicó también que estaba sintiendo una molestia. Ronald Domínguez ahora recibiendo. Viene a la media cancha, diagramando bien la cancha Belmonte. Arranca el piso jugando Valencia, pivoteando. Es Boca de Zenón, que va saliendo por abajo con Fial. Mueve su terreno el equipo argentino. Va recibiendo bien Belmonte. Lo presiona Aldo González y le comete falta. Lo empuja Aldo González. Una suerte ya de impotencia a esta altura del partido al piso. El hombre de Boca. La falta contra Zenón. Y será salida por abajo para el equipo Zeneinse. La gente que sigue en el YouTube dejando su mensaje, su reporte. Casi 600 personas, Nico.
0: Exactamente, casi 600 personas. Saludos para Blas, para Derlis Escobar también, para todos los amigos. ¿Qué haces, muerto? También está por allí en el chat de YouTube. Saludos para Carlos Torres. Más de 600 personas conectadas en el YouTube. La gran jugada en vivo, Ángel.
4: Sacando esa pelota Montero a campo rival, pelea Valencia. Se metía casi mano a mano en el piso. Sacando y esa pelota Espínola, saliendo ahora Monzón. Balón y apertura para Ríos, ahora que está para cruzar la media cancha. Se viene un cambio en el equipo del Canario, ahora que estará pensando el bueno de Wilfrido Báez en este momento del partido. Transportando bien la cancha por zona derecha, Nicolás Marota, cambio de frente y a correr con Héctor López, ahora por derecha, desborda la marca oportuna de Blanco, quita por un costado, cerca está para recibir Camilo Rey Domenech, tocando el número 23 ahora con Kevin Zenón, saliendo Boca, busca la contra Zenón, ahora el zurdo, cambio de frente, se la regala González, ataca Aldo, va al descuento de Reco, se mete al área González, le pega y el tiro de Aldo, que enganchó con la derecha, definió con la zurda y el tiro va rozando el caño derecho de Rey. Mario, pensé que estaba el gol.
7: Y estuvo despierto Aldo González, que pescó un mal pase en la salida por parte de Kevin Zenón. Con el pecho la manda para adelante. La gambeta para su zurda. Le pega al arco. Buscaba seguramente remate cruzado, desviado. Qué cerca estuvo el descuento, por lo menos el gol del honor en el más picante que tuvo el equipo canario.
4: Marcamos el tiempo de juego.
9: Y Aldo Tirro Campo Papi, el tiempo de juego ahora 26 minutos. Segunda etapa, el marcador Energy. 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
4: 3 para Boca, 0 para Recoleta. Cambia en el canario Dani Troche.
3: Sí, señor. Marcos Pereira, la cancha camiseta número 4. Se retiró Ale Silva, tercer cambio del canario en el partido.
4: Contra con Aldo González, ahora por derecha, va desbordando, ahora pasa el tanel izquierdo ante la marca de Branco. Oh, al piso Lautaro. Era Gorosito el que vio por esa zona en ese cruce entre diálogos también con el futbolista Cereiza para San Juan, que va, le tira la pelota por la cara para que reanude rápido por zona derecha el futbolista Dylan Gorosito. ¿Viste, Zoran? Ya vuelvo con Abraham Acosta lateral, que corresponde a Monzón. Rápidamente va jugando el zurdo, pero ya intentando por lo menos espabilarse un poco tras esta victoria de Boca, Mario.
7: Exactamente, en un momento donde ya realmente no hay tiempo para mucho. Ahí está Kevin Persajuga, entonces por lo menos tirándole el pelotazo al buen lateral derecho, que realmente mostró muy buenas conexiones, buenas proyecciones por el sector derecho. Y un Kevin Persajuga que, en definitiva, repito, no se logra asentar como futbolista de primera división.
4: Aunque sea Peje y Plata Buruja, saliendo con la pelota, Recoleta recuperando, José Espino Larrán tocando para Kevin Persajuga, con el empeine parando, surgiendo desde el fondo. Ahora está Belmonte, que apoya a su equipo, intenta sacarlo desde atrás, lateral zona sur, será para Boca, frente al sector de plateas. Ahora en su terreno lo va a hacer el equipo Xeneize. Por ahora está recortando bien distancias, por lo menos presionando un poquito más arriba Aldo González, Charpentier, que no tocó muchas pelotas. Boca que va saliendo por izquierda con Villa, recuperación ante con López, ahora que desborda, gira sobre su eje, abre la cancha hacia la derecha, por ese sector va apareciendo Ronald Domínguez, que tiene la marca encimada, tiene que hacer rebotar y efectivamente lo hace ante la marca del equipo visitante. Rápidamente Pereira, Marcos con la pelota, lateral ofensivo, indica que se repita la acción. Matonte, balón para Ronald Domínguez ahora, y le termina regalando esa incursión, ese balón a Camilo Rey, contra con Sebastián Villa, que va a disputar así como están las cosas todo el partido. Un partido también para Villa, la verdad que podríamos decir que sirve para su reivindicación ante los ojos del hincha.
7: Principalmente eso, ¿no? La reivindicación. Decía justamente en el...

0: el colombiano Sebastián Villa.
1: Entren a YouTube y van los saludos para toda la gente, para Matías Morel. Saludos a la transmisión, dice Matías. Saludos para Flor de Órgano, para Derdis Escobar, para Blas 57, para que hace muerto, para Matías Morel también, que deja su mensaje ya palpitando lo que va a ser la semana Copera. Loquillo Retro, Fercho Guerrero, la fanpage de Bruno Pont también a full con la gente desde Areguá, desde Limpio, saludándonos, siguiendo la transmisión. Saludos para Pérez Verón también, que está en sintonía con nosotros, por supuesto, siguiendo la transmisión a full, pasándonos datos también. Julián Ascacíbar, que juega en el fútbol paraguayo en Sport Colombia, es el hermano mayor del ruso de Santiago, que hoy jugó un partidazo. Mirá vos, mirá, el parentesco, uno en Boca y otro en Sport Colombia, aquí en nuestro país.
0: Mirá las diferencias, ¿no? Uno justamente en Boca Juniors, jugando etapas decisivas justamente en la Copa Internacional, Copa Sudamericana, y el hermano a nivel local, ¿eh?
1: Ataca Velasco, se mete por derecha, mete la diagonal, pase para Zenón, puede tirar el remate al arco, semicírculo, engancha, pone bien el físico, está para recibir, para levantar el centro, ahora Blanco, el envío al segundo palo, quien atropella, Gorosito, que va a evitar el saque de arco, no va a llegar ni en un cohete, saque de arco, lo va a hacer Nelson Ferreira desde el fondo, si escuchó. Saque de arco con Nelson Ferreira, con tres leones. ¿En cuántos minutos, Luis?
2: Ñandutí, Rocampopo, vio el tiempo de juego, 30 minutos. Segunda etapa, el marcador Energy, combustible de calidad del precio que usted indica. Ángel.
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1: 3 para Boca, 0 para Recoleta, atacando y desbordando Ríos, va a levantar el centro, va a enviar a media altura, engancha a Charpentier, está el descuento, tira al arco, Montero, con un brazo la desvía, apareció con la derecha Héctor López, ahora para sacar por un costado, corner kick será para Recoleta, será corner para el canario, reclaman algo en el área rival, Mario.
0: No puedo creer que sea penal o algo así, al mano, no sé qué pudieron haber reclamado, pero buena incursión en ataque, centro primero desde el sector izquierdo, Pedro Ríos la pivotea muy bien. Charpentier y llega desde atrás Héctor López con la derecha, intentando por supuesto la conexión con el gol, pero gran intervención de vuelta. Todos están luciendo Boca, hasta el portero Pontero, que sacándole el corte.
1: Sacó ese brazo derecho y en el piso está sentido un hombre del Canario. Será corner kick de apostada, 75 tenemos. Sigue la victoria 3-0 del Ceneice, sí.
4: El hermano de Cavani jugó alguna vez en Guaraní, Walter Guglielmone.
1: Ese vino con moño, ¿verdad, Dani?
4: Sí, totalmente.
1: Un paquetazo, sí. Vendrá el
0: ese
1: centro.
0: Ese sí que era.
1: Y justo Guaraní, ¿verdad? Que ahora está pasando por un gran momento. A propósito de eso, la próxima semana podríamos tener novedades sobre el caso serio, seguramente. Ya me cuenta más. Dani Troche, corner king. Va, le envió primer palo. Saca Valencia de cabeza. Va a la contra con Zenón. Son 3-3. Si la hacen bien, está el cuarto de Boca. Ataca Zenón. Por derecha Velasco. Pase para Alan. Por izquierda está pidiendo Villa. Por el medio Zenón. Valencia, que también quiere su gol. Desborda Velasco. La bicicleta. Se mete al área. Desborda por derecha. Tiro. Golazo. ¡Qué golazo de Boca! Tremendo lo de Velasco, pie a pie contra su marcador, se metió por derecha y Alan Velasco marca un verdadero golazo. Bicicleta, remate que le quema los guantes a Ferreira en el palo izquierdo, y acá ya es goleada de defensores del Chaco. Boca 4, Recoleta 0. Mario,
0: una tremenda masacre, ¿eh? Esto que ya está rozando, les digo, lo pornográfico, ¿eh? Esto ya tienen que pararlo, definitivamente, no tienen ninguna chance el equipo de Recoleta del descuento siquiera. Y no puede ser que sea el partido consagratorio de esos que tenían el manto de duda encima, y Velasco, que fue justamente un refuerzo que hasta el momento no podía tener ese partido consagratorio, y aquí aparece, ¿eh? Ingresó bien en el segundo tiempo, desequilibrante, ya tuvo sus remates al arco, y aquí desde la derecha, zigzagueante, bicicleta por medio, lo vuelve loco al defensor canario, remate con alma y vida al techo del arco, un verdadero golazo, una tremenda goleada, un tremendo baile, Carnaval Ceneice, esto es 4-0.
1: El cuarto de Boca,
2: 32 minutos. Segunda etapa.
5: Gol 313 de la Copa Sudamericana 2026. Primera anotación en la presente edición de Alan Velasco.
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1: Y algún golcito del honor Reco. Centro, segundo palo, un golcito. Por lo menos se lo gritamos todos. Saliendo Héctor López por derecha. Va diagramando bien la cancha. Sube por zona zurda. Ahora tocando con Ronald Domínguez. Ahora ataca el equipo del Canario. Traza la diagonal Domínguez. Pica Kevin para Sajogue. Balón para Charpentier. Tira al arco de López. Está para Sajogue para el descuento. Se mete al área. Lo desplazan con el físico. Charpentier. Arriba y

0: Afuera el tiro de Paul, banderina arriba, ya estaba inhabilitado el ex Sportivo Luqueño. Vamos a ver que cobra finalmente el árbitro o hubo desvío. Sí, señor, será Corner King para Recoleta, banda derecha. Vamos a gritar por todo, por lo menos el golcito de Reco, Mario, porque hasta acá hay que reconocer a un equipo de barrio, un equipo sí, que no hace mucho tiempo volvió a la primera división, que hizo una gran campaña y al que hemos acompañado siendo parte de partidos épicos. Corner King.
1: Histórica clasificación.
0: Sí, señor Héctor López, ahora cerca, recostado a la zona de ejecución, pero ahora no se puede reanudar el fútbol porque hay una pica en el área del equipo Xeneize. Un cambio en Boca, Abraham.
2: Sí, exactamente, Ángel se le tiró camiseta 32, Ayrton Corta ingresó con la 42, Facundo Herrera, central de 20 años.
0: Y Ángel Romero ya no tendrá minutos. Vendrá el centro de Héctor López a media altura. No podía Aldo González. A ver si les cuenta Reco. Se mete en el área González. Ahora López baja con la zurda. Juega de primera. Engancha bien Espínola. Ahora balón para López y zagueante. Centro por abajo. Rebote en Zenón. Mamá querida. Se viene otra vez Velasco. Y el cruce de Nicolás Marota justito a tiempo, evitando el cuarto. Pero persiste el peligro. Otra vez mamá querida con Velasco. Menos mal está en Usai. El número 20 de Boca, que subía por derecha. Salida será para Nelson Ferreira. Reclaman una falta contra Alan, no pasó nada, dice el árbitro. Lo amonesta el árbitro ahora al arquero de Reco. Marcamos el tiempo de juego.
3: Ñandu Tirro Campo Papi, el tiempo de juego 35 minutos. Segunda etapa, el marcador Energy, combustible de calidad al precio justo, indica Ángel.
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0: Boca 4, Recoleta 0. 7 a 1 en el global. 6 goles de diferencia para el equipo Xeneize. Ahora se va a defender porque vendrá el centro para Reco. Algún golcito, Reco de mi vida. Likes a la transmisión en esta parte final de la transmisión para cerrar la travesía en la Copa Sudamericana acompañando al Canario. Gracias a toda la gente que se sumó con nosotros, que dejó su like, que dejó su apoyo, que nos acompañó en todas partes. Centro, segundo palo, cabezazo de Marota en el área. Balón que se desvía en Herrera y será otra vez Corner King. Desde la izquierda, Corner King para Recoleta.
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0: En Pedro Juan Caballero, en Asunción, ante Deportivo Cuenca, en cancha de Huracán, acompañando al equipo del Canario en esta Copa Sudamericana, único medio en darles estatus a este equipo que realmente hasta aquí ha hecho una campaña dignísima. Ojalá que la mejor el año pasado, si es que es parte. Va al centro de Héctor López, descuento o no. Al segundo palo el envío, aparece Sebastián Villa cubriendo muy bien esa pelota, tocando para Figal, recuperando el número 4 que sale por abajo.
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0: Ya me cuenta Nico cómo está el partido. Independiente Rivadavia atacando, Héctor López por izquierda en el físico, pierde contra Velasco cuando Reco prepara dos cambios. ¿Cómo está ese partido, Nico?
5: Sí, señor, porque hubo gol de Cerna al minuto 75 para Fluminense. Ahora minuto 80 le gana Fluminense 1-0 a Rivadavia y se está metiendo a los cuartos de la Libertadores.
0: Ataca Villa, encara la marca de Pereira, se mete Villa, Blanco centro, segundo palo, quita la defensa, rebote y tiro al arco, arriba y afuera. El remate de Lautaro, saque de arco, será para Ferreira, se vienen dos cambios en Reco. Saludos para toda la gente que nos escribe al PB también. Los saludo al ingeniero Orlando Galar, que está en sintonía, al profe Gilberto también, que está en Itá. Desde Itá siguiendo la transmisión. Saludos, profe. Gran hincha de Olimpia también. Ya estaremos por supuesto por Itá también con el profe Gilberto. Saludos para él, que siempre apoya la transmisión. Cambios en Recoleta. Dani Troche.
6: Sí, señor. 8 a la cancha. Fernando Galeano no continúa el 7. Hablamos de Ronald Domínguez y el otro cambio es el 31. Manuel Sub se retiró el 11, Parzajuk.
0: Los cambios en el Canario, a la cancha Sub, a la cancha también Galeano, en cara Sub, se mete por izquierda, corta bien esa pelota Belmonte, contra con Boca, contra con Zenón, que transporta con la zurda, cruza la media cancha, pide Villa, corre Villa, sube por izquierda, por el medio está esperando Valencia, ataca Villa y engancha, la quita por un costado el defensor Pereira, Corner King, será para el Xeneize. Los cambios entonces en Recoleta. En esta etapa final ya del partido, 5 y piquito, estimo que el árbitro no va a adicionar mucho. La hinchada de Boca realmente admirable, sigue alentando muchísimo durante todo el partido. Acá había la hinchada de River, acá había la hinchada de Racing también, pero Debo decir, Mario, que la de Boca es la que alienta y la de San Lorenzo,
1: sí,
0: también.
1: A la de San Lorenzo,
0: durante,
1: sí,
0: los 90, todo el partido.
1: Claro, no, antes de empezar el partido, ya una hora antes, cuando estábamos aquí apostados, ya estaban con los globos, ya estaban con los cánticos, ya haciendo temblar por momentos el defensor del Chaco. Realmente, a partir de ahí, ya ganó el partido Boca Juniors.
0: Ataca Boca por derecha para levantar el centro. Enganche muy bien Gorosito, ahora Villa, que se metía por la izquierda. Sale por abajo el Xeneize.
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0: Mamá querida, Valencia está pesadísimo. Sí, escucho.
6: Me impactó la de Central también en cancha de Libertad, los Guerreros.
0: También, sí, no, los Guerreros fue impresionante esa vez, fueron locales allí, pero con mucha diferencia, alentando todo el partido en cancha de Libertad, atacando Charpentier, centro desde la derecha, cabezazo de González fallido, quita la defensa, cerca está Belmonte jugando con Velasco, ahora que quiere hacer salida por derecha, le mete la pierna. Ríos, ahora saludo para toda la gente de YouTube. A ver, la gente de YouTube, saludo, mandale saludos a mi querido Mario Molinas ahora, a todos los que se conecten a YouTube en esta parte final del partido en agradecimiento.
1: Sí.
0: Mandale saludos a todos los usuarios, no importa si es medio simpaticón el usuario del oyente, pero mandale saludos a la gente de YouTube, Mario.
1: Claro que sí, uno tiene sus preferidos, pero los vamos a leer a todos. Fercho Guerrero, Matías Morel, por supuesto Loquillo Retro, está también, por supuesto, Darío Recalde, Flor de Órgano, que también está presente, ¿Qué haces muerto? Y todos los amigos Nicolás Ro, Dennis Escobar, Matías Morel, Gino Factos, que también es siempre presente en todas las transmisiones, mi querido Ángel.
0: El saludo afectuoso para Gina, Mario. Encima ya está acá cerquita de Mario Obrero.
1: Pocho, fuerte para Gino Factos. 1.80 contra 1.90.
0: Marcamos el tiempo de juego.
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0: 4 para Boca, 0 para Reco, 5 y se va el partido tocando Fial, saliendo en la saga central, ahora ras del piso, se equivoca, va recuperando alto, José Espino la juega con Galeano, pica Charpentier para adelante, por favor Galeano, algún descuento mi querido Recoleta, no me quiero quedar sin gritar goles en esta noche. Shub con el balón, recibe la embestida de parte de Belmonte, que jugó un partidazo. Qué despliegue de Tomás, que va a completar seguramente los 90, pero imagínatelo poco considerado que está Ángel Romero, Mario, que en un partido así no tiene minutos.
1: Claro, más aún viendo en qué condiciones está Ener Valencia, ¿no? Totalmente pesado, fuera de ritmo, y evidentemente no tiene mucha consideración Ángel Romero.
0: Engancha López, se mete por izquierda, puede sacar el tiro, lo atropella, quitando muy bien esa pelota desde el fondo, apareciendo Velasco por derecha, el oxígeno y la salida al piso, quitando, sacando por un costado Ríos, lateral, corresponde al Xeneize, será en su terreno, saque de banda que lo va a hacer por derecha, Gorosito.
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0: Sí, señor, y atención, en que mañana está para arrancar Mauricio, el paraguayo de titular en el Palmeiras ante Cerro Porteño, reemplazando a Andrés Pereira, que fue expulsado hace una semana en San Pablo, atacando por izquierda, López quiere el descuento, Shub, la pelota para Aníbal, ataca Shub por izquierda, es Manuel, el que recupera es Vigal, ahora saliendo por derecha, balón para que le reviente Zenón.
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0: Sí, señor, estamos hablando del jugador, no del político. Al piso, va a reventar desde el fondo esa pelota Montero. Ordena a sus compañeros que se vayan adelantando un poco más en este momento del partido. 3 y se va el compromiso. Y acá me imagino que será el tiempo cumplido y Ceaușescu, Mario.
1: Claro, y esperemos que sea eso. Y cerrar el telón y que quede en esto, en 4-0 y ya está. Y que se quede, por supuesto, esto en el anecdotario. Y el cierre, cierto, no ideal, pero un cierre de una campaña histórica para Recoleta, que llega en los octavos de final.
0: Nos divertimos, ¿verdad, mi querido Mario?
1: Por supuesto que sí.
0: Aquel viaje a Pedro Juan Caballero será inolvidable.
1: Para escribir un libro, mi querido Ángel.
0: Sí, señor, la noche en la que apareció en la luna llena de Pedro Juan. Sí, señor, hasta ahí. Contra con González, ahora que va peinando Figal. Se hace dueño de ese balón, recuperando el central en su terreno. Tu figura, Bristol, Mario.
1: por lejos. Sebastián Villa, que claramente fue el hombre de ese equilibrio, también se sumó entre los goleadores, pero sí, el colombiano, el cafetero, Sebastián Villa.
0: Villa, la figura Bristol.
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0: Y realmente muy meritorio lo de Recoleta, dejando fuera históricos como San Lorenzo, haciendo una campaña realmente extraordinaria en su grupo, ganándolo ante un Santos de Neymar y Gabigol con un presupuesto superlativo, extraordinario, más que meritorio. De repente la despedida no es la ideal, pero para resaltar a equipos paraguayos así, que van saliendo en los pies ahora de Pereira, toca por abajo, desborda López, algún descuentito, ataca López, ahora puede levantar el centro, por abajo va jugando para González, mete un taco, un centrito, López, pero ya estaba en un 6, salida para Boca.
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0: Sí, señor. Y hablando de Brasil y de San Paulo, hace una semana Corinthians anunciaba que no iba a renovar con Depay. Hoy anunció su continuidad para el neerlandés, el de Países Bajos, o el holandés, como quieran decirle, va a seguir finalmente de país. Esto es insólito lo que pasó, Mario.
1: Claro, a ver, pasa que calcularon bien y lo que se les venía en cuanto a la demanda, los números, la cantidad de ceros, yo creo que eso le hace aflojar a cualquiera, cambiar de opinión, es de sabios, no, esta se nos viene fea, entonces continúa nomás con nosotros nuestro querido Memphis Depay, entonces que va a seguir jugando por el equipo brasileño.
0: 30 segundos y se va el partido, recibiendo esa pelota, atacando Galeano por derecha, pidiendo López ahora, insiste Recoleta que lo mete en su terreno a Boca, que está ganando 4-0, vamos a ver si hay descuentito, toca González, se la entrega Zenón, López que recibe, gira Galeano, por abajo para González, será la última, mi querido Reco, ataca González, la última en la Copa Sudamericana 2026, pase en cortada, se mete por derecha González, y sale el arquero a controlar esa pelota. Vamos a ver, 2 minutos más hasta los 92, vamos hasta los 47. Tiempo cumplido en Sajonia.
3: Y Andutti Rocambopo vio el tiempo de juego cumplido, 45 minutos. Segunda etapa, el marcador Energy. Combustible de calidad al precio justo, indica Ángel.
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0: 4 para Boca, 0 para Recoleta. Global de 7-1 en esta llave para el equipo del Canario, que se está despidiendo de la Copa Sudamericana. Segundos finales aquí en Sajonia para reventar Montero. A campo rival, pecho a la situación de parte de Ríos. Ataca Reco, cruza la media cancha, jugando por abajo. Centro rastrero de Galeano. El que recibe es López, ahora filtra balón. Se mete González al área. Herrera le gana muy, pero muy bien la posición. El número 42 va saliendo con la zurda por un costado, jugando contra con Villa, y ojito con Villa, que transporta por izquierda Sebastiana, se frena, puede cambiar de frente, levantando esa pelota por derecha, el que recibe con el pecho, poniendo el pecho a la bala es Velasco, levanta muy bien Belmonte, que hizo también un partidazo, después un cortito de Galeano, ataca Belmonte, Velasco que abre, Sebastián Villa que desborda, va el colombiano, pide Valencia, balón para Velasco, centro para Valencia, está el quinto, Valencia, Valencia, Valencia, Valencia, Valencia en el área, y el tiro que es sacado, despejado por el defensor, apareció Monzón para evitar el quinto, se barrió con todo, Mario.
1: Claro, porque sucesión de muy buenos toques, conexión entre Alan Velasco, llegaba antes Villa por el sector izquierdo de pase de tres dedos, y a pesar de estar totalmente fuera de forma, estuvo cerca del gol Ener Valencia.
0: Saludos para toda la gente en el chat, y en estos segundos finales va dejando su mensaje, que haces para Loquillo, para Flor, para toda la gente que escribe, escriban al chat, les mandamos saludos en la parte final de este partido. Córner para Boca, con apostada rápidamente juega el Xeneize, piden tarjeta y será finalmente un tiro libre a 15 segundos del final para el equipo de Boca Juniors. 25 metros aproximadamente separan a la pelota del arco defendido por Nelson Ferreira, arco sur del defensor del Chaco. Reco de primera dice una bandera, será la última del partido, vamos a ver quién le pega. Tiro libre para Boca, Recoleta que termina el compromiso en su área. No habrá un descuento seguramente en este partido porque ya se nos va. Esperemos que los otros equipos paraguayos estén a la altura del desafío. Vamos Cerro Porteño ante Palmeiras por la noche histórica que tanto le falta al ciclón. Vamos Olimpia ante Vasco da Gama el jueves a clasificar. Vamos a ver quién le pega a Zenón, que va a tomar carrera el zurdo. Entre poner la barrera y ahora sí, tiempo cumplido. De hecho, 30 segundos ya pasaron de los 47 adicionados. Se va el compromiso del defensor de Zenón para la ejecución. 4 en la barrera de Reco. Ferreira coordena a sus compañeros ahora Matonte. De partido correcto, tampoco fue un partido muy exigente para él. Un partido que, digamos, se liquidó rápido. Le va a pegar Kevin. Zenón a esta pelota, tomará carrera. El remate de Zenón. a la bolsa de Nelson Ferreira, que es el último en tocar la bocha en la participación de Recoleta en la Copa Sudamericana 2026. Final del partido, dice Matonte. Boca clasifica a los cuartos de final de la Copa Sudamericana. Recoleta queda en octavos de final con la frente en alto. A pesar del resultado abultado, póngase de pie y aplauda la campaña de este humilde equipo paraguayo que llegó hasta acá, dejando fuera a San Lorenzo, imponiendo o no perdiendo ante el Santos de Neymar, ganando su grupo y recaudando mucho realmente en cuanto a popularidad, en cuanto a ingresos económicos y en cuanto a futbolistas que han surgido del seno del barrio Recoleta. De pie Recoleta, clasificado Boca, cayó 4-0 aquí en Saconia.
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0: Móvil Amaro V6, Dani Troche.
6: Gracias, gracias. Gracias, Ángel. Choco, me regalas un minutito, 10 segundos. ¿Cómo estás, Choco Ríos? Choco Ríos, ¿todo tranquilo?
7: Todo muy bien, muy bien.
6: Bueno, viniendo a ver este partido, ver a Boca, un equipo bien conocido para vos.
7: Sí, sí, la verdad que siempre es lindo ver a Boca. Un equipo con mucha historia, que venga acá a Paraguay, así que nada. Contento de disfrutar este partido.
6: Bueno, le quedó chico a Boca el rival hoy. Recoleta no fue lo que esperamos a lo mejor, pero igual, conocedor del fútbol paraguayo, Choco, te consulto esto, histórico igual lo de Recoleta, ¿no?
7: No, la verdad que sí, Recoleta hizo una campaña extraordinaria tanto en el torneo local como en la Copa. Dejó afuera a San Lorenzo, que es un grande del fútbol argentino, y bueno, lastimosamente no le dio la nasta para poder competir la Boca.
8: Pues Darío, ¿crees que el primer partido fue la clave de esta llave, ese 1-0 parcial después de la expulsión? ¿Repercutió en esta llave?
7: Yo creo que sí. Recoleta había hecho un muy buen primer tiempo, después, bueno, errores personales lo llevaron a terminar con un resultado desfavorable, y bueno, acá Boca lo pasó por arriba.
6: ¿Cuántos años tenés?
7: 30.
6: Me dijeron algo que no puedo creer. ¿Qué? ¿Que ya dejaste el fútbol o no?
7: Y sí, colgué los botines porque...
6: Muy joven, Choco.
7: Vamos a decir, el año que viene le metemos otra vez, pero ahora la rodilla, la verdad que no, después de 4 cirugías no me respondió bien, así que me voy a tomar un tiempo para pensar bien y capaz que el año que viene vuelvo a jugar.
6: ¿Pero siempre ligado al fútbol por el momento?
7: Siempre ligado al fútbol.
6: Gracias, Choco.
7: Abrazo.
6: El Choco Ríos, me dijeron que incluso es parte del cuerpo técnico de Lucas Barrios, que lo vimos también hace rato por acá. Así que el Choco Ríos, 30 años y así como están las cosas, ya dejó de jugar al fútbol, mi querido Ángel.
0: Estamos hablando de Rubén Ríos, estuvo en Guaraní y en Nacional, ¿verdad, Dani?
6: Y en Luqueño. Perfecto. Guaraní, Nacional, Luqueño. Aquí en Paraguay.
0: Entonces, en el post partido, Dani Troche, se disponen a hablar ahora los jugadores, la figura del partido, Villa, elegido por Mario, y a propósito, el comentario final de Mario Molina lo presenta.
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10: Claro, del sueño a la realidad, a la triste realidad, ¿no? De las diferencias abismales que hay, pero lo escuchamos brevemente a Pedro Ríos, mediocampista zurdo de Recoleta.
11: Puntuales que nos hacen goles y nos sacan el partido y terminamos afuera.
12: ¿Por dónde pasó el juego hoy?
11: Yo creo que fue más el corazón, sabiendo lo que evoca su jerarquía. Creo que por jerarquía es que nos ganaron, pero nos vamos con la conciencia tranquila que dimos todo.
12: Cuando Boca convirtió el primero, ahí se hizo más difícil el partido, quedaba más lejos.
11: Sí, muy difícil, porque teníamos que hacer tres goles para pasar y se nos hizo cuesta abajo el partido después.
12: Gracias.
10: Ahí estaba pasando justamente Pedro Ríos, que es cierto, normalmente lateral izquierdo, pero estuvo jugando de volante, que fue quizás uno de los pocos factores de desequilibrio. Él junto a Aldo González y alguna que otra incursión por parte de José Espínola, y paro de contar. Y claro, las diferencias son abismales. De hecho, los números en definitiva no mienten. 7-1. Un resultado que deja las claras, ¿no? De la jerarquía versus la humildad. La opulencia versus la el administrar muchas veces pobreza, ¿no? Riqueza, pobreza. Tantas cuestiones que uno dice, bueno, las distancias son enormes. Realmente un Boca que ya en Argentina, y qué momento clave, ¿no? Qué momento cumbre. Si es que vamos a ir analizando cada fracción de esta serie, de esta película, o de toda esta incursión, de todo este viaje del Canario, esa expulsión tonta por parte de de Wilfrido Báez realmente cómo cambió la historia, ¿eh? No sé, evidentemente, si iba a terminar de manera distinta si es que no se daba aquella situación tonta, una expulsión que claramente dejó totalmente por el suelo todas las chances en el partido de ida en la cancha de Huracán. Pero a partir de ahí realmente Boca era un equipo que no venía dando certezas. Incluso particularmente opinaba, este es el Boca más discreto, o quizás el peor que a mí me tocó ver a lo largo de la historia en el equipo de Boca, entre finales los 90, los 2000, la época dorada, Bianchi, Riquelme, Palermo y toda esa historia gigante, ¿no?, que tiene Boca, tanto si es que incluso uno se va más atrás en el tiempo. Y Boca en el último tiempo era más eso, ¿no? Más historia, más pergamino. Y presente, el presente lamentable, ¿no? Sin ganar títulos en el último tiempo, jugando pésimo al fútbol. Pero evidentemente que la gran decisión de traerlo al Vasco, a Rúa Barrena, era el hombre con carácter, alguien que en su momento supo convertir dos goles en una final de Copa Libertadores, alguien que evidentemente no le iba a temblar el pulso para tomar las decisiones,
5: Mario,
10: en el equipo. Sí,
5: hay gol paraguayo, hay gol de Alex Arce, minuto 95 de juego, empata Rivadavia a Fluminense, y con este resultado están yendo a la tanda de penales. 8 minutos ya de los 5 que adicionó el árbitro. Reitero, gol paraguayo, gol de Alex Arce de tiro penal. Le dio el empate arriba a Davia ante Fluminense, a punto de finalizar el partido.
10: Excelente por Alex Arce, que claro, ya había arrancado el año recuperándose de aquella lesión, luego haciendo un sprint final, convirtiendo goles y aquí haciéndose cargo del penal, que lo va a llevar entonces a su equipo a la tanda de los penales, y obviamente ahí ya puede pasar cualquier cosa, así que bien por Alex Arce. Bien, y aquí en este partido les decía, Boca, que empezó su reivindicación y justo contra Recoleta, ¿no? Recoleta, que ya en Argentina, su último gran antecedente, el haberle empatado y casi ganado, les digo, al equipo de San Lorenzo, después por supuesto el viaje a Vila Belmiro, donde no se achicó tampoco y donde trajo un empate histórico, los partidos también jugados a nivel local aquí ante ambos equipos, ninguno le pudo ganar, ni como local ni como visitante, lo deja fuera justamente al Cuervo. Entonces uno dice, bueno, ¿por qué no soñar? Pero choca ante una realidad de un equipo de Boca que supo, repito, supieron desde Riquelme y para abajo, supieron dar con la tecla realmente, trayéndole a Rodolfo Arroa Barrena, que sí, a partir de ahí con él, sí, este es un Boca, un equipo mucho más serio, un equipo que formó con un 4-3-3, un equipo que tuvo un examen quizás no de valía porque el rival de enfrente no le opuso mucha resistencia como es Recoleta, pero había que ver cómo jugaba, cómo se comportaba el equipo a partir de la ausencia de su mejor futbolista,
5: final
10: de mayor jerarquía. Adelante, escucho.
5: Final del partido, empate 1-1. Entre Rivadavia y Fluminense, al minuto 95 de tiro penal, Alex Arce empató para el conjunto de Rivadavia. Tanda de penales, Mario Molina, para conocer al clasificado a los cuartos de final de la Copa Libertadores.
10: Excelente, muchas gracias, Nico, y obviamente la fuerza para un Alex Arce, que claramente de pasar a los cuartos de final con su equipo, con Independiente Rivadavia, realmente también va a pegar la nota. Futbolista que todavía está en la famosa y nunca más dicha la danza de la transferencia. Así que ahí está Alex Arce, entonces, marcando presencia, marcando goles, lo más importante. Y aquí en este partido, rápido, se empezó a definir. Partido extraordinario en lo personal, consagratorio, si es que vamos a hablar de consagraciones, Sebastián Villa, en su segundo ciclo, en su vuelta al Ceneice, y realmente, hoy estuvo realmente desequilibrante, punzante, ya arrancando con aquella jugada que terminó con un remate suyo, pase de Tomás Aranda, había iniciado eso en los primeros minutos nada más del partido, y ya era como el preludio de lo que se venía la lluvia, pero la lluvia de goles, porque fue una llovizna la que trajo el tiempo, pero la lluvia de goles la trajo Boca, y toda su hinchada que estuvo presente aquí en el Defensores del Chaco en Sajonia. Llega el gol justamente, primero el gol de cabeza por parte de Ascacíbar, el segundo por parte de, en ese doble remate, rebote y gol por parte de Villa. Ya con el 2-0 claramente quedó totalmente sentenciada la serie. Ya traía 2 de diferencia más los 2 que había asestado en el primer tiempo. Bueno, uno ya decía, esto ya es totalmente insalvable. Es fútbol, uno puede decir eso, pero realmente muy poco. lo de Recoleta ya quedó consternado después de esos dos goles. No tenía, por supuesto, mucho gas, muchos argumentos como para continuar. Alejandro Silva corriendo como hace rato, hace años no corre en una mitad de la cancha donde lo pusieron a desgastarse realmente, no pudiendo dar lo mejor de sí. Me refiero a Alejandro Silva porque es el futbolista más relevante, ¿no?, que tiene el equipo canario. Lo de Kevin Persakuk, realmente bajísimo, ¿eh? Futbolista que no termina de consolidarse, que siempre, que cada tanto muestra condiciones, que uno dice alto, espigado, que tiene buen físico, que algún que otro gol convierte cada tanto, pero no termina de asentarse, ¿eh? No aguantó ninguna, no bajó pelotas, no tuvo prácticamente conexiones con el arco, intentos, mejor dicho, no de remates al arco. Después, a ver, ya le decía lo de Alejandro Silva, que al tener que correr de más ya se diluyó lo suyo, su aporte fue obviamente escaso en relación a lo que él puede dar. José Espínola de gran partido, de hecho él tuvo un pase perfecto para Ronald Domínguez y él tuvo el mano a mano, ¿no?, en ese primer tiempo. Ríos también lo mismo, Pedro Ríos, que siempre también empujando por su sector al equipo, por el sector izquierdo con buenos centros.